0: Cartagena es el límite donde uno se sitúa en la calle de la Caridad a la altura de, no sé cómo decirte, por ejemplo, del cuartel de artillería,
1: ¿sí?,
0: y ve el eclipse anular.
1: Vale.
0: Uno se sitúa en la puerta de la iglesia de la Caridad y ya no lo ve total, ya no lo ve anular.
1: ¡Qué barbaridad! ¡Qué bueno! Oye, qué sí, bueno.
0: El límite, eso... fíjate, el límite está justo en la farmacia que hace esquina con la calle de la Caridad.
1: O sea que si uno va corriendo rápido, rápido, lo puede ver anular, se mueve un poquito
0: y ya no lo ve anular. Pero que además con la particularidad de que como estamos en el límite de esa anularidad no la vamos a ver perfecta, sino que la vamos a ver como concéntrica, es decir, se va a estar tocando en un punto,
1: ¿sí?,
0: del S y va a aparecer sin estar el anillo completo, va a estar la luna pegada al sol, al límite del sol en una
1: maravilla.
0: Va a ser todo un espectáculo.
1: El 2028, no me extraña que se haya hecho esa página de esos tres eclipses, ¿no?
0: Sí, sobre todo por dar la información y la y toda la seguridad a la población.
1: Eso
0: de
1: es.
0: Qué sucede, porque no hay que olvidar que antes había mucha suspicacia sobre esto, que traían
1: supersticiones
0: que traían guerras, que traían mal augurio, que había problemas, que traían tal, ¿no? Entonces ya descartado.
1: Aquí hemos contado en más de un programa cómo en la antigüedad, claro.
0: Yo lo he visto.
1: Eran fenómenos que no se entendían y que se asociaban. Había una mezcla ahí entre la ciencia, la religión, las creencias. En fin, era normal porque no había el conocimiento que hay ahora. Pero...
0: Yo lo he visto en el 91, cuando fui a México. Una chica que iba con su bebé me dijo, no, mi abuelita me ha dicho que me ponga esto el día del eclipse. Y llevaba por debajo de la ropa un bolsillo atado ahí, cosido como... con una especie de hierba o de cosas para que no tuviese mal augurio.
1: Qué curioso. Bueno, pues el eclipse que será el próximo 12 de agosto, esa recomendación, por favor.
0: Sí, seguridad ante todo.
1: Exactamente.
0: Con gafas de sol, no tener...
1: Con gafas para el eclipse, Váyanse a una farmacia, váyanse a una óptica, merece la pena porque la van a aprovechar además el año que viene y al siguiente.
0: Sí, porque nunca caducan. Lo bueno que tienen esas gafas es que nunca caducan.
1: Nunca caducan.
0: Siempre cuando las tengas en buen uso y en estado de conservación.
1: Claro que sí. Bueno, Juan Pedro, pues nos emplazamos a partir de septiembre a que vuelva
0: a firmar el nuevo contrato y seguir continuando con el programa.
1: Y a contarnos cómo vives. El 12 de agosto estás emocionado, a ti estas cosas te emocionan,
0: sí,
1: ¿verdad?
0: Sí, ya llega el día, ya se aproxima.
1: Bueno, pues nos tienes que contar cómo lo vives y, en fin, y seguir hablándonos mucho, mucho del cielo y de astronomía. Y como Bonnie Tyler nos dejó hace poquito...
0: Oh, ¿sabes que hace un año la vi en Coruña cantar?
1: ¡Qué barbaridad, eh! Es que estaba en activo, que la mujer tenía 75 años, es que no era
0: pues
1: tan
0: hace
1: mayor.
0: Hace justo un año en la Plaza de María Pita en Coruña la vi cantar.
1: Fíjate.
0: En vivo y fue espectacular.
1: Pues ella nos cantaba este eclipse total del corazón, pero bueno, con ella nos vamos a quedar. Gracias, Juan Pedro.
0: Gracias a ti.
1: Feliz
0: siempre.
1: Verano.
0: Gracias.
1: Feliz.
0: Disfruta tú también el verano.
1: Sí, señor. Feliz disfrute del eclipse.
0: Eso, por supuesto.
1: Y nos encontramos en septiembre. Muchas gracias, amigo.
0: A ti, Lola.

0: 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Con esta música que es épica, ¿verdad? Y que casi que nos llevan volandas, nos adentramos en nuestra sección dedicada al patrimonio. Y hoy además con una muy buena noticia, porque cuando se inaugura una nueva infraestructura cultural, bueno, pues para apoyar el conocimiento de nuestro entorno, nos alegramos. Y cuando encima es algo que ya está con nosotros mucho tiempo, que se ha recuperado, rehabilitado, reorganizado, en fin, nos alegra también doblemente. Hablamos de un museo que ya ha pasado por El Rompeolas. Ya hemos hablado en alguna ocasión de este maravilloso Museo de la Huerta de Alcantarilla, pero es que estamos de enhorabuena porque lo acabamos de reabrir después de unas obras importantes. Vamos a conocer en qué han consistido y vamos a ubicarnos en el lugar charlando con su directora. Ella es Raquel Hernández Ortega y nos atiende muy amablemente en este domingo. Hola Raquel, ¿qué tal? Muy buenos días.
1: Muy buenos días, Lola. Bienvenida. Buenos días.
0: Bienvenida como siempre a Onda Regional, a la Radio Pública, al Rompeolas. Muchas gracias por atendernos, eso sobre todo. Y bueno, pues vamos a recordar un poquito, Raquel, empezar a recordar un poquito, para ubicar a quien nos escucha, ¿no? La historia de este museo y su objetivo final, porque es importante conocerla para entender lo que se ha hecho, ¿no? Raquel, cuéntanos.
1: Sí, así como bien dices. Pues sí, bueno, aunque muchos de los oyentes seguro que nos conocen, otros no, y bueno, otros que redescubrirán pues toda la historia y todo nuestro museo que tenemos aquí en Alcantarilla.
0: Sí.
1: El museo pues es etnológico, la temática es etnológica y es de la huerta de Murcia. Y bueno, aunque hemos remodelado todas las instalaciones, pues abrió sus puertas en 1967, con un objetivo claro, que era el de preservar, el de difundir y el poner en

0: valor toda esa cultura tradicional de la huerta de Murcia. Y desde sus inicios pues, ha tenido una misión que ha sido pues, transmitir y recrear esa vida en un entorno singular como es el entorno del museo, con su noria, con su patrimonio hidráulico, con todo este espacio etnológico y etnobotánico que tenemos para mostrar todas esas formas de vida, todas esas tradiciones y todos esos saberes que nos vienen a lo largo de la historia de Murcia.
1: De los siglos y que han sido tan importantes en la conformación, ¿verdad?, de el municipio de Alcantarilla, de Murcia, de todo el entorno, de esta parte tan importante de la zona de la región. Bueno, y has mencionado el tema de la noria. Hay varios espacios diferenciados en este museo, ¿no, Raquel?
0: Sí, tenemos dos espacios claramente diferenciados que desde su origen el museo apostó mucho por ello. Un entorno amplio que está al exterior, al aire libre. Tenemos la suerte de tener ese museo también al aire libre. Y un espacio interior donde se alberga pues, toda esa colección permanente que está distribuida a lo largo de un itinerario museístico y donde pues, nos permiten conocer todas esas costumbres, oficios, historias de vida y, como no, en el exterior, que ha sido una apuesta importante con esta última rehabilitación que se ha hecho, de todos esos elementos del patrimonio hidráulico a través de las acequias que tenemos, de la noria, del acueducto del siglo XV… Bueno, todo ese valioso legado, que tanto material como inmaterial, que recoge el Museo de la Huerta.
1: Han oído ustedes bien, ¿eh? Noria y acueducto, el acueducto del siglo XV, nada menos, ¿eh? Y sí, ahí lo tenemos en este entorno tan, tan único como es este Museo de la Huerta de Alcantarilla, que, bueno, pues desde el Ayuntamiento de la localidad, que duda cabe, se considera como una de las joyas, ¿no?, del municipio, y por eso este impulso que se le ha dado con estas obras, ¿no?
0: Sí, así es, Lola, porque bueno, hace cuatro años hicimos ya una intervención y desde el ayuntamiento con fondos propios, pero bueno, pues siempre hemos intentado impulsar esa mejora, ¿no?, ampliar el conjunto tanto museístico como patrimonial hidráulico y bueno, la intervención más reciente que bueno, terminamos hace muy poquito porque el jueves, este pasado jueves, reabrimos de nuevo las puertas del museo con una obra de rehabilitación integral del entorno. Sí. Y ha sido posible gracias a una subvención del programa de mejora de competitividad y dinamización del patrimonio histórico con uso turístico financiada por el ministerio y dentro del plan de recuperación de los fondos europeos de transformación y resiliencia.
1: Sí, de los Next Generation, que bueno, pues se presentó el proyecto, obtuvo esa subvención, y bueno,
0: sido
1: pues
0: tres años de proyecto.
1: Claro, es que esto es muy, se dice pronto, Raquel, pero conseguir pues que lleguen estos fondos supone mucho trabajo previo para que el proyecto convenza en Madrid, para que se destinen esos fondos a la localidad, y luego hay que ajustarse a unos plazos muy estrictos, porque si no se cumplen se pierde el dinero. Sí. O sea que esto es complicado,
0: Sí, la verdad que parece que no, pero sí que han sido tres años bastante intensos. La verdad que la ayuda que nos aportaron, casi 3 millones de euros, pues ha hecho posible toda esta mejora dentro del museo, tanto a nivel pues, estructural como funcional, como tecnológica, tanto del museo como del entorno también.
1: Bueno, pues vamos a contar un poco los objetivos de este proyecto de rehabilitación y luego, o sea, por qué se ha puesto en marcha el proyecto, por qué hacía falta esta rehabilitación, y luego hablamos de las intervenciones que se han hecho, ¿no?
0: Perfecto. Pues los objetivos que se persiguieron en un principio fue pues, intentar reintegrar todo ese patrimonio hidráulico e inmaterial que tenemos con esta experiencia museística, ¿vale? Adaptando pues esas infraestructuras con los principios de accesibilidad que estaban en el proyecto, que tenían que estar claros, con la eficiencia energética, con la sostenibilidad. ¿Y para qué? Pues para poder convertir el museo en un nodo dinamizador del patrimonio, tanto a nivel regional como nacional. porque claro, la intervención ha sido importante y lo que intentamos con todo ello pues garantizar toda esa protección y conservación.

0: del patrimonio a largo plazo de los bienes, que bueno, pues todo lo que es la colección permanente del museo se ha visto ampliada con un estudio también que se ha hecho de todo el exterior, no simplemente porque siempre pensamos en un museo, pero pensamos en piezas, pero es que nosotros aquí en nuestro museo tenemos una singularidad, que contamos con un patrimonio vegetal bastante importante, que estaba todo sin tratar, sin estudiar, y gracias a esta subvención pues hemos podido reintegrarlo todo para poder reintegrar todo ese patrimonio, tanto hidráulico, material y en todos los
1: Y natural,
0: sentidos.
1: o sea que eso ya a primera vista cuando lleguemos ya lo vamos a notar, ¿no? Porque se ha
0: Lo vaya a notar, sí, 100%.
1: 100%, se ha reacondicionado todo ese entorno. Hay que recordar que el edificio está declarado bien de interés cultural, el propio
0: Sí,
1: edificio, ¿no?
0: desde 1982, sí, junto con el acueducto y la
1: Y
0: noria.
1: la noria. Bueno, pues partiendo de ese planteamiento, mejorar la accesibilidad, mejorar la sostenibilidad, ¿qué intervenciones se han hecho?
0: Sí, hemos hecho dos grandes intervenciones, una destinada principalmente a lo que es la actuación arquitectónica y otra a lo que es la actuación museográfica, incorporando pues también con una novedad a través de contenidos inmersivos.
1: Ajá. Bueno, pues
0: Sí.
1: a nivel arquitectónico, venga, en el edificio.
0: A nivel arquitectónico, pues nos hemos centrado en lo que ha sido una rehabilitación integral, adecuando y poniendo en valor pues todas esas infraestructuras con la finalidad pues de mejorar esa funcionalidad, la accesibilidad y sostenibilidad, como decíamos. ¿A través de qué? Pues a través de la recuperación de edificios tradicionales que teníamos en el propio museo, que carecían de que vamos, que estaban en desuso, como es el espacio de tejeduría, donde hemos creado una aula didáctica para poder, cuando vengan colegios, cuando vengan cualquier tipo de colectivo, hacer talleres diversos a través de la artesanía, de telares, de todo lo que pues podamos hacer para poder llegar a todo tipo de público.
1: Ajá.
0: También se ha restaurado la barraca. El Ventorrillo, que bueno, está próximamente también queremos hacer un espacio con una cafetería para que quienes los visitantes que vengan, pues que tengan también ese respiro, ¿no? Que
1: Qué
0: puedan
1: bien.
0: también disfrutar con una vista espectacular que se ve la noria de frente, uno de los mejores espacios del museo. Y luego pues también hemos hecho otros espacios que teníamos en desuso, como era una antigua oficina de turismo, la hemos convertido en vestuarios pues para poder albergar todas esas actividades culturales y educativas y poder utilizarlos pues en cualquier evento que se nos terce aquí en el museo.
1: Muy bien, y creo que
0: Es más,
1: también la fachada
0: digo
1: principal
0: que
1: también, ¿no? O sea, la habéis
0: sí.
1: mejorado.
0: Sí, hemos hecho pues también mejoras en lo que es el edificio principal, incluyendo pues esa fachada cubierta de elevación de falsos techos para poder instalar una nueva iluminación, para poder albergar nuevos equipos de climatización. La fachada pues y un vallado perimetral por todo el museo para poder lograr una imagen más coherente, más unificada del entorno. Mejoras de accesibilidad que han sido
1: Muchas
0: muchas,
1: horas.
0: muchas, pero sí, pequeñitas, pero muchas que es verdad que han mejorado muchísimo el entorno. Seguro que cuando vengáis lo notaréis 100%. Todas esas
1: Fantástico.
0: mejoras de accesibilidad para caminos para personas con movilidad reducida a través de nuevas señaléticas, de suelos podotáctiles, bueno, y poder crear ese recorrido museístico exterior que carecía, vamos, no lo teníamos.
1: Claro. Bueno, pues ya lo ven, el continente acá ha mejorado en su integridad y en cuanto al contenido, sobre todo ha sido el tema de la incorporación de tecnología digital, Raquel.
0: Sí, en cuanto a la innovación tecnológica, y hemos creado una experiencia inmersiva, un espacio de 360 donde se ofrece una experiencia sensorial donde los visitantes pues podrán vivir de primera mano la historia, la cultura, todo vinculado con la huerta. Y podrán, bueno, la verdad que el otro día nos decían
1: Sí.
0: en la reapertura.
1: Sí.
0: Nos decían que vamos, que se emocionaban con el tratamiento de los contenidos que habíamos trabajado, porque es verdad que tenemos la suerte, a través de nuestra temática, que es la etnografía, ¿no? Pues poder tocar.

0: fibra, como yo digo, tocar la sensibilidad de las personas, experiencias de historias de vida de nuestro antepasado, y creo que vamos, que lo hemos conseguido con el espacio inmersivo.
1: Claro. Es que lo bonito de estos museos es que nos representan y representan casi la historia viva. Es decir, uno va a ver arqueología y por supuesto es emocionante ver, yo qué sé, un teatro romano, por supuesto, algo que dices, esto está aquí desde hace siglos, pero es que

0: Nos conecta mucho con nuestra vida también actual, ¿no? Raquel, lo sentimos como parte nuestra, porque es parte,
1: Sí.
0: nos explica, ¿no? A nosotros mismos, Raquel.
1: Sí, el poder conocer conocer nuestro pasado, saber de dónde venimos, saber hacia dónde vamos, ¿no? O sea, hay una frase que impacta mucho, que somos presente, pero somos historia, ¿no?
0: Claro.
1: Entonces somos tradición. Y todo eso, al fin y al cabo, para poder transmitir lo que nosotros sentimos, tenemos que conocerlo y tenemos que valorarlo. Y eso es lo que intentamos a través del
0: Del
1: museo.
0: museo.
1: De,
0: Claro. Es que cuando uno llega a un museo así dice, yo qué sé, mira, es la lámpara que tenían mis padres en no sé qué
1: sí.
0: sitio, o mis abuelos, ¿no? O mi abuela, este
1: Sí.
0: mostrador, este aparador, en fin, todo eso que podemos ver en un museo así que nos emociona porque nos llega a lo más dentro. Merece la
1: Sí.
0: pena visitar el museo, renovado museo. A la noria y al acueducto no ha habido que tocarlos, ¿no? Los tenemos
1: No,
0: perfectamente.
1: lo tenemos perfectamente. Lo que sí que tenemos como novedad, Lola, ha
0: Sí.
1: sido que hemos conectado el museo con el entorno del Parque del Acueducto.
0: Ajá.
1: Entonces, hemos ganado una superficie de 30.000 metros cuadrados.
0: Vaya.
1: Porque se ha hecho una conexión, un puentecito para que las visitas, pues a la hora de guiarlas, que nos sea más fácil el poder hacer todo ese recorrido.
0: Qué bien. Pues ya lo ven, reabierto, con ganas de recibirles, con todo el personal, que me imagino que estaréis
1: Muchísimas
0: también, estaréis eufóricos, ¿no? La gente, los amigos el personal del museo, muy contentos también, ¿no?
1: El personal del museo, no, madre mía.
0: Como un niño con zapatos nuevos, como se suele decir.
1: Sí, además que han trabajado, no te lo puedes ni imaginar, porque bueno, hemos creado espacios únicos, espacios que como te decía, que van a tocar la fibra y bueno, se han ampliado con las colecciones que teníamos en los fondos, hemos ampliado la colección permanente
0: Sí.
1: y merece la pena de venir porque seguro, seguro que vaya a sentir todo ese cariño que hemos puesto y que el equipo del museo ha puesto.
0: Claro. Bueno, pues ya solo nos queda una cosa. Recordar cuál es el horario especial en verano. Recuerden ustedes que, bueno, pues tenemos días con temperaturas elevadas, que un museo siempre es un refugio climático también, ¿eh? Es un lugar donde protegernos, guarecernos y encima pasarlo bien. Pero ¿cuál es el horario de este verano? ¿Cuándo podemos ir a verlo, Raquel?
1: Sí, podéis venir de martes a viernes de 10 a 2.
0: ¿Vale?
1: Los fines de semana vamos a estar cerrados y la tercera semana de agosto vamos a estar cerrados.
0: Vale.
1: Pero en septiembre vamos a estar aquí con las pilas supercargadas y no vamos a cerrar ni al mediodía. Vamos a tener un horario muy amplio para que nos podáis visitar y que podáis hacer toda la programación que estamos trabajando y preparando. Y que bueno, que esto va a ser una nueva fase para el Museo de la Huerta y espero que nos acompañéis y que viváis. Y que nos ayudéis a transmitir todo este trabajo.
0: Claro que sí, allí vamos a estar. Si ustedes tienen muchas ganas, ya saben, de martes a viernes, este verano, de 10 a 2 de la tarde, excepto esa tercera semana de agosto que está el museo cerrado. Y a partir de septiembre, bueno, pues la bomba, para disfrutar absolutamente de este renovado Museo de la Huerta de Alcantarilla, plenamente accesible, adaptado a los nuevos tiempos, pero con la esencia autóctona, con lo que nos cuenta, que es nuestra historia. Al fin y al cabo, la historia de Alcantarilla, de sus gentes, de sus vecinos y vecinas, con ese museo y esa noria y el acueducto del siglo XV. Raquel Hernández Ortega, pues ha sido un placer. Muchísimas gracias por atendernos de verdad y nos vemos en el
1: Muchas gracias a
0: museo.
1: vosotros. Sí, aquí os espero.
0: Gracias, Raquel, un abrazo.

0: Suena el puente sobre aguas turbulentas. Eso significa que ya están con nosotros nuestros queridos amigos de Yayo Flautas Murcia. Y hoy tenemos el lujo, la suerte, el placer. Yo, como mujer, pues me da mucha alegría. ¿Qué quieren que les diga? Tenemos a cuatro mujeres de Yayo Flautas Murcia. Tenemos con nosotros esta mañana a Fina Hernández Hidalgo. Buenos días, Fina.
1: Buenos días, Lola.
0: Bienvenida.
1: Qué gusto.
0: Eso, eso. Un gusto compartido. También Teresa Escobar Hernández. Hola, Teresa. Muy buenas.
2: Hola, buenos días. Un buenos placer días. Saludarte.
0: Igualmente. Fina Alegría Martínez, que tiene un apellido precioso. Fina Alegría, hola, buenos días.
3: Buenos días, Lola.
0: Bienvenida.
3: Y encantada de estar otra vez aquí.
0: Eso es. Y también a Maika Garre Barneto. Hola, Maika, buenos días.
4: Hola, Lola, buenos días.
0: Buenos
4: un
0: días.
4: Placer reencontrarnos contigo.
0: Sí, señor. Este tiempo que dedicamos a la charla, a la reflexión con Yayo Flautas Murcia, que están, iba a decir, en todos los fregados, y es así. Allá donde, bueno, pues hay movimiento social, hay reivindicación, hay ganas de cambiar las cosas, está Yayo Flautas Murcia. Y bueno, os pido disculpas porque vamos con un poquito de retraso por el tema de los incendios, que la verdad nos tiene con

0: con el corazón encogido, ¿eh?
1: Así es, de verdad. Es un tema muy grave lo tremendo que está ocurriendo.
0: Y fijaos que veíamos a una persona mayor decir, es que, claro, yo he cerrado mi casa, tengo todo ahí, y personas que están en residencias, en hospitales, en fin, es muy tremendo, así que estamos con el corazón con ellos, como decimos. Pero bueno, hoy hemos venido a hablar aquí de, nos proponíais el tema del proceso de regularización, ¿no?, de inmigrantes que ha culminado con éxito para muchas personas, aunque todavía hay muchas que están esperando esa resolución definitiva. Pero no sé, ¿quién quiere empezar? No sé si Fina Hernández, por ejemplo, para abrir fuego, vamos un poco por orden, si os parece, hay un primer turno de intervenciones. Fina Hernández, a ver, ¿qué decimos de este proceso? Si,
2: vamos a ver,
0: ¿qué te parece?
2: Yo creo que el proceso en sí ha sido un éxito total, además de la sociedad. No tanto ya de las instituciones, sino la sociedad, cómo ha salido a la calle, cómo ha hecho que este proceso se llevara a cabo y que tuviéramos la oportunidad de todas estas personas que están, no que tienen que venir, sino que están, que ese es uno de los bulos que ha corrido diciendo que van a llegar 2 millones de personas al país. Sí. Se han presentado en esta regularización extraordinaria, se han presentado 1.174.978 solicitudes de regularización. De esas mismas, hay más de 600.000 que ya han sido admitidas a trámite. Con lo cual, ya tenemos al día 30 de junio más de 160.000 personas afiliadas a la Seguridad Social como consecuencia de este proceso. Sí. Eso lo único que hace es beneficiar al país. Para nada, es algo que no... Que nos perjudique, sino que le estamos dando a estas personas que ya están aquí, quiero recalcar mucho que estén con todos sus derechos y con todas sus obligaciones. Por lo tanto, tenemos 160.000 personas más afiliadas a la Seguridad Social, pagando sus impuestos, viviendo en nuestro país y trabajando, que es a lo que vienen, es lo que quieren. Claro. Poder trabajar y poder vivir por ellos mismos, no por ni por las ayudas, ni por lo que pueda ofrecerle el estado de bienestar que tenemos en nuestro país.
0: Está muy claro, y aportando a esa bolsa común, que es nuestro sistema de protección social, ¿no, Teresa? Está muy bien que lo que ha subrayado Fina, de que ya están aquí, que esto no es un efecto llamada, como algunos quieren decir, Teresa.
3: Yo estadísticamente, ella lo ha dicho perfectamente, al no tener papeles entras en un inframundo donde no tienes derecho y un trabajo que parecido a la esclavitud, en horas y sueldo. Es increíble que todavía, y además hemos visto montones de veces noticias en que viven en sitios en donde ni siquiera un animal, no pagan, les pagan una miseria, trabajan más horas que nadie. Eso es inhumano y hay que tener un poquito de caridad, igualdad y respeto, empatía y solidaridad. Esta gente tendrá luego con sus papeles un orden como cualquier otro hijo de vecino. Teniendo papeles tienes derechos y obligaciones y ahí tienes ya voz para primero que contribuyes como cualquier otro. Y además, eso, tener voz, que no vuelva la esclavitud, que sabemos que está ocurriendo.
0: Claro, es muy interesante esto, Teresa, porque quienes alzan la voz y dicen, ay, este proceso que solo va a provocar ese efecto llamada que decimos, muchas veces dices, pero entonces, ¿qué quieres? Que esas personas sigan trabajando sin tener ningún tipo de derecho.
3: Exacto, además que nos perjudica a nuestras arcas.
0: Claro, porque
3: se
0: esas
3: benefician
0: personas,
3: unos cuantos empresarios, eso es la ganancia que tienen, y no es justo, no tienen que pagar. Y tienen que tratarlos como seres humanos, que estamos en el siglo XXI. Es que es muy manido eso de que vienen a vivir a la sopa boba. No, además, somos un país que hemos crecido después de nuestra terrible

0: golpe de estado que tuvimos, hemos sobrevivido gracias a Alemania, a Francia con la vendimia y a todos esos sitios.
1: Que nosotros hemos sido emigrantes también,
0: que tenemos,
1: claro.
0: Tenemos que tener un poquito de empatía y pensar con sentido común.
1: Fina Alegría, a ver, ¿qué añadirías tú, Fina?
2: Bueno, yo estoy muy contenta, de verdad, de todo este proceso, porque es de justicia. Es de justicia, sobre todo por personas que ya llevan muchísimos años aquí y sin tener un reconocimiento, sobre todo como personas, trabajando en condiciones infrahumanas, tratándolos como esclavos, y entonces creo que se merecen un reconocimiento, y creo que estoy muy contenta de que nuestro gobierno haya hecho este proceso, gracias también al empuje de la sociedad civil, de toda esta campaña que se ha hecho de recogida de firmas, la ILP, sí, que se llevó al Congreso. Entonces, es para estar orgullosa. Yo estoy muy orgullosa de ser española y de ver cómo se está llevando este proceso, ¿no? Y además, con tranquilidad, sosiego y todo eso.
1: Claro.
2: Están levantándose voces, pues, con muchos bulos, que eso también hay que desmontarlo. Todos los bulos que se están diciendo, ¿no? Que esta gente viene a delinquir, que viene a por la paguita, como dicen algunos, vienen por la paguita. Y todos tenemos experiencia de gente que tenemos a nuestro lado, de vecinos, desconocidos, gente de otros países que viven a nuestro lado, de que son gente honrada, gente trabajadora, porque vienen a eso, a trabajar, a vivir mejor. Y ahora con esto de los cambios climáticos ya no son desplazados ni inmigrantes económicos, son también climáticos, porque en sus países, sobre todo en África, si nosotros estamos padeciendo, aquí en España estamos padeciendo todo esto del cambio climático, de las olas de calor tan grandes, yo pienso, ¿cómo estarán en África y cómo podrán vivir así? Entonces, es natural que esta gente salga de sus países buscando un futuro, un futuro que se merecen como personas.
1: Está claro. Maika Agarre, ¿qué apostillarías tú también a estas reflexiones que compartes, me imagino, con todas tus compañeras? Claro.
3: Sí. Bueno, nosotras pensamos que es muy importante recordar por qué hemos llegado a este proceso de regularización ahora en 2026. En España se han realizado 7 procesos de regularización. El último fue en el 2001, con el gobierno de Zapatero. Anteriormente, Aznar, por ejemplo, en 2 procesos regularizó a más de 500.000 personas extranjeras. Uh-huh. Entonces, estos procesos son habituales en los estados. En Europa también se realizan en otros países. Y es una forma de darle dignidad y derechos a personas extranjeras que viven en el país, que trabajan en el país, sin papeles, sin derechos, pero que necesitan dignificarse. Entonces, tampoco surge de la nada esta regularización. Ya en el 2024 se presentó una iniciativa legislativa popular, un trabajo que se hizo durante más de 2 años, un grupo de personas, más de 900 ONGs se juntaron en un proceso que se llamó Regularización Ya, gente de todos los colores, mucha gente católica, de redes, de Cáritas, de otros los grupos de acoge. Bueno, ahí hubo un trabajo, 14.000 voluntarios y voluntarias consiguieron recoger casi 700.000 firmas a favor de la regularización. Entonces, por eso, cuando Fina decía que era un éxito social, es verdad, es un éxito social, porque eso es un trabajo de concienciación de las personas que vivimos en este país, y el gobierno no ha hecho sino recoger esa voluntad, y en este real decreto de regularización, que después de 2 años se consiguió, porque no ha sido tampoco fácil ni rápido, a pesar de que se aprobó en el Congreso de los Diputados y Diputadas por 310 votos a favor y 33 del grupo Vox en contra. Es decir, que había respaldo social y respaldo político en el Congreso. Entonces, bueno, pues esto es importante recordarlo, que no ha sido algo que se ha sacado alguien de la manga.
1: Claro.
3: ¿No? Y es una necesidad social, política, económica.
1: Ahí ha estado desde siempre Yayo Flautas, ahí habéis estado vosotros cada vez que ha habido que os salir a la calle o a

0: apoyar o recoger firmas, pues habéis estado poniendo vuestro enorme granito de arena. Y a mí me viene una reflexión, porque hoy sabéis que es el Día también Internacional de los Abuelos y las Abuelas. Sí. Uh-huh. Para todas vosotras, sí, si sois abuelas, sí, felicidades.
1: No lo sabía. ¿Eh? Gracias.
0: Bueno, muchas de estas personas, muchas sobre todo mujeres como nosotras, mujeres migrantes, están cuidando de nuestros mayores, están cuidando de nuestros abuelos y de nuestras abuelas. Qué mejor que puedan hacerlo en plenitud de condiciones y bueno, pues con sus derechos garantizados. ¿Qué sería de muchas familias sin estos migrantes, sin estas mujeres que están en los cuidados, ¿no? Por mujeres que trabajan y necesitan que alguien les eche un cable en el cuidado de sus mayores, por ejemplo.
2: Sí, mira, yo siempre he dicho, yo vengo de una asociación de migrantes, sí, que, de Murcia Acoge concretamente, sí, sí, sí. 37 años hace ya que la iniciamos.
0: Olé.
2: Y que sigue, que yo era, cuando empezamos, porque yo fui una de las precursoras, creíamos que era una cuestión de tiempo solo, cuando vinieron los primeros migrantes que vinieron a todo el campo de Torre Pacheco, Roldán, toda esa parte, pensábamos que era cuestión de organización nada más, porque sabíamos que no habían viviendas, no habían derechos, entonces casi ninguno, en fin, pero que íbamos a desaparecer en cuanto todo estuviera organizado, pensando nosotros que, fíjate. Que podíamos organizar. Yo tenía entonces 40 años, o sea que fíjate si era.
0: Pues una jovenzuela como ahora, pues sí. Ya está.
2: Y la verdad es que hemos visto que no, que, o sea, que los problemas surgen, distintos problemas. En cada momento hay una forma de vida diferente. Ellos también han cogido pues todo la dinámica de aquí, de Europa y tal, y bueno, pero realmente seguimos haciendo falta. Las organizaciones han hecho un papel importantísimo en todo este proceso, y de las 7 regularizaciones que han habido, yo creo que es importante señalar que esto no ha sido una regularización migratoria, es también democrática, como decían mis compañeras. Está la institución, o sea, el gobierno, apoyando todo este tema. Hemos demostrado que una sociedad bien informada puede resistir ante el ruido, los bulos, la manipulación, y eso, tal y como están las cosas, es un gran éxito de la sociedad.
0: Es lo que decimos, es que esto nos beneficia a todos.
2: A todos.
0: A todas las partes, porque, en fin, es un trabajo que se incorpora a la legalidad. Es tanto que se habla de la economía sumergida en este país, y que eso es un fraude, y que hay gente que, pues, que no factura, que no paga el IVA, que no. Pues esto es hacer aflorar economía sumergida, ¿no?
3: Claro, así es. Así es. Y los datos los daba Fina al principio, ¿no? Sí. 160.000 personas que ya están cotizando a la Seguridad Social. Todo esto que estaba sumergido está saliendo a flote. Y realmente nos está beneficiando a todos, porque cuanto más dinero entra a las arcas de la Seguridad Social, mucho más beneficiario. Claro, para todos. Yo quería resaltar de aquí, sí, una cosa, si me permite, Lola.
0: Por supuesto, sí, sí.
3: De que por el tema este de que algunos... esa coletilla tan manida ya que se está, que no me gusta, pero es lo de la prioridad nacional. Lo de la prioridad nacional, eso, ¿no? Ese. Que están. Bueno, eso.
0: No lo confundamos con el tema este de los incendios, en donde se ha establecido emergencia nacional, no, que no se líe nadie.
3: No.
0: Porque lo de la emergencia nacional es por la situación.
3: Eso es otra cosa.
0: Claro.
3: Eso es otra cosa.
0: Exactamente.
3: Lo de la prioridad nacional, esto de que está diciendo la ultraderecha, ¿no? De que los españoles primero. Entonces, yo me pregunto, si los españoles primero, es porque se ve aquellas personas que necesiten que cuiden de sus mayores, es porque van a contratar a españoles, a españolas en este caso. Porque realmente si hacemos así una mirada así a grosso modo, la mayoría de las cuidadoras son gente extranjera, son mujeres extranjeras. ¿Van a hacer cola los españoles para pedir trabajo para el campo? Esa es la prioridad nacional. No sé, que pensemos un poquito, que a veces decimos esa palabrica y la estamos, sobre todo la gente sencilla, está asumiendo esa palabra como algo tan natural. Pues si rascamos un poquito sobre eso, veremos lo que hay debajo, ¿no?
0: Además, que no es verdad que...
3: Claro que no.
0: Hay mentiras, por ejemplo, que se han también establecido, y es que la población migrante es la primera que obtiene ayudas.

0: sociales. Eso no es verdad.
1: Eso no es cierto. Eso es otro bulo que hay que desmontar. Que desmontar. Fina, que está en una asociación que, que trabaja con personas extranjeras, con inmigrantes, sabe lo que se... Vamos, el trabajo que cuesta el que una persona pueda acceder, una persona extranjera pueda acceder a una ayuda, a una paguita, como dicen algunos.
0: Claro,
1: ¿no?
0: Claro, o sea, que le pasa que, también a los españoles, o sea, es complicadísimo, pero vamos, que no hay una...
1: Exactamente.
0: No se pone por delante al migrante antes que a una persona española.
1: No.
0: Nos quedan apenas 3 minutos, hacemos una última ronda, que
1: vale.
0: Se nos ha pasado, ¿eh?
1: Sí, sí, es verdad, se ha pasado volado.
0: Venga, pues a ver, ¿quién abre fuego? ¿Cómo hemos empezado, Fina Hernández? Una última reflexión.
2: Mira, para nada, el tema de las ayudas ni nada son para los inmigrantes. Los inmigrantes que no están regularizados, yo puedo decirlo certeramente, no tienen derecho a ninguna paga, nada más que a la paga de emergencia, que es una vez al año y por los ayuntamientos que consideran que la deben de dar. Fuera. O sea, olvidémonos de ese tema y cuesta mucho trabajo desmontar esto, pero no tenemos que callarnos. Cuando digamos eso hay que hacer hincapié en que es imposible, en que no lo tienen así de bien.
0: Teresa, a ver.
3: Exactamente. Solamente pensar que somos seres humanos. Viene gente preparadísima, culta, que está haciendo trabajos que nosotras no haríamos en la vida. Un respeto. Viven y vienen, porque yo me imagino dejar mi país, estar en un sitio desconocido y encontrarme con todo esto que se encuentran, hay que tener mucha necesidad. Y para mí tienen todo mi respeto.
0: Sí.
3: Y no entenderé nunca lo de prioridad nacional. Es lo más denigrante que he oído en mi vida.
0: A ver, Fina Alegría.
1: No solamente eso, el reiterar que estoy contenta, también hay, bueno, quería señalar de que hemos estado diciendo lo de los 160.000 afiliados que, y el 83% son en el régimen general.
0: Eso.
1: O sea, es que son cosas tan importantes que nos trae esta regularización.
0: Tu frase.
1: Y entonces, si me permite,
0: estoy oyendo por ahí, ¿no?
1: Me gustaría leer una frase de y ya podemos terminar con esto.
0: Sí.
1: Pertenece a un monje, al monje budista Chinan Chang. Dice este hombre: puedes manifestarte como una flor de loto, como una magnolia o como una margarita, pero cada tipo de flor es hermosa, ya sea roja, amarilla, blanca o morada. Es una tontería discriminar a las flores por su color. No solo es injusto, es absurdo. Equivale a negar la propia naturaleza de la diversidad. Y yo digo con esto, viva la diversidad, viva la cultura, las diversas culturas que nos vienen y enriquecen.
0: Es que somos eso, ¿eh? Este país es una mezcla de mucha gente que ha pasado por aquí durante muchos siglos. Pues ha sido un placer. El próximo mes de agosto, Yayo Flautas cumple 14 años, ¿eh? Así que nos adelantamos a ese cumpleaños, felicidades, y aprovechamos pues para sumarnos a esa conmemoración del Día Internacional de los Abuelos y las Abuelas con este grito de justicia social que ha sido esta regularización también. Con esta canción,
4: recordar que ninguna persona es ilegal.
0: Eso es, puede estar en una situación complicada, no tener papeles, pero de ilegal nada.
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0: Adiós, señor. Fina Hernández Hidalgo, Teresa Escobar Hernández, Fina Alegría Martínez y Maika Garre Barneto. Muchas gracias, feliz verano. Ah, y en septiembre retomamos. Un beso grande. Gracias, adiós.
1: Gracias, Lola.
0: Hasta
1: luego. Buen día.
0: Buen día. Bueno, y así llegamos al boletín de las 11. Se anuncia la comparecencia de Pedro Sánchez para esa hora, para las 11. Ya saben que está en el lugar de los incendios, en el puesto de mando. Si es así, lo escucharemos aquí en directo. Hasta ahora.

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Aquí hay una canción. Take a walk on the wild side. Ah, no, coño, que esta está pillada.

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Hey, bienvenidos a Crónicas Apasionadas, un viaje sonoro, muy desordenado, también muy emocionado, a través de la historia de la música popular.

En 1975 publicaban Harold Melvin and the Blue Notes la versión original de este Don't Leave Me This Way, la que estamos escuchando, No Me Dejes de Esta Manera. Ellos estaban en la mítica, en la icónica compañía discográfica de Detroit, Motown Records. Y el año siguiente era una joven cantante afroamericana, una promesa llamada Thelma Houston, la que hacía suya la canción y la convertía en un enorme éxito.

Como decíamos, en 1976, Thelma Houston conseguía un enorme éxito con este tema. Con este single ganó el Grammy a Mejor Cantante Femenina de R&B. Y la canción fue utilizada también en una banda sonora icónica, la de la película Moulin Rouge. Don't Leave Me This Way, la canción que Thelma Houston convirtió en un éxito disco y que posteriormente, en 1986, The Commoners volvieron a llevar a lo más alto.

1966, el cantante italo-belga Adamo, que cantaba en francés, uno de los grandes de la canción romántica en los años 60 y 70 en Europa y también en Latinoamérica, lanzaba este Tenez-vous bien, una composición propia que también cantó en castellano, llamándola Mi gran noche.

0: 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Un año después del lanzamiento de Adamo, en francés y en castellano, Rafael, 1967, lanzó su propia versión, que se convirtió en un enorme éxito en nuestro país.
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0: Y además en el año 2015 apareció en la banda sonora de una película homónima, Mi gran noche, dirigida por Alex de la Iglesia, en la que participaba el propio Rafael.

Rafael, mi gran noche. Su versión es mucho más popular que la original de Adamo en nuestro país. De hecho, es un clásico de la música pop. Y nos vamos a San Remo, a 1958, a su festival que celebraba la octava edición. En la edición anterior ya se había presentado un joven italiano llamado Domenico Modugno, que se dedicaba a esto de la música, componía, cantaba, también era actor, pero no tenía demasiado éxito. Y sin embargo, en aquella edición del Festival de San Remo, la de 1958, le cambió la vida con esta composición propia.

A finales de los años 50, Volare, el Blue Dipinto di Blu, se convirtió en un éxito mundial y, como decíamos, cambió la vida de su compositor e intérprete, Domenico Modugno. Y sin embargo, si preguntamos a los jóvenes y a los ya no tan jóvenes por esta canción, por Volare, no es la original la que se recuerda. 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

0: versiones que superan al original, al menos en popularidad, en crónicas apasionadas en Onda Regional. Y estos eran los franceses Gypsy King y su versión 1989 del Volare de Domenico Modugno. La versión de los Gypsy King fue también un enorme éxito en todo el mundo. Tiene más de 400 versiones la composición de el grandísimo Domenico Modugno y más de 200 tiene el siguiente tema que vamos a escuchar.
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0: En 1929, hace casi 100 años, Adolfo Utrera y Nilo Menéndez componían un tema llamado Aquellos Ojos Verdes. Y lo grababan aquel año con el piano del gran Ernesto Lecuona.
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Aquellos ojos verdes tiene, como decíamos, más de 200 versiones y también se ha interpretado en inglés. En 1941, Jimmy Dorsey con su orquesta grababa la primera versión en ese idioma.

A principios de los años 40, la música latina comenzaba a introducirse en el mercado norteamericano y Jimmy Dorsey consiguió un número uno en Billboard en 1941 con este Green Eyes. También han cantado Aquellos Ojos Verdes, Bing Crosby, Connie Francis, Bola de Nieve, Ibrahim Ferrer, Alfredo Kraus, Plácido Domingo, José Carreras. Y hay versiones instrumentales de Pérez Prado, Ray Conniff, Bebo Valdés. Pero sin duda, aquí en Crónicas Apasionadas, en Onda Regional, preferimos sobre todas las versiones la que grabó en 1959 Nat King Cole.

0: En 1962, Tito Puente, acompañado de su formidable orquesta, grababa este Oye Cómo Va, una evolución del danzón mambo cubano hacia el mambo cha-cha-cha. El tema fue un éxito menor en la carrera de Tito Puente. Luego, unos años después, Santana lo convertiría en un hit mundial. Pero antes de escuchar la versión del gran guitarrista, vamos al origen de este Oye Cómo Va. Y es que Tito Puente se inspiró para crear este Oye Cómo Va en un tema creado por uno de los mejores bajistas de la historia de la música latinoamericana, por Cachao. Aquello se llamaba Chanchullo.
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una copia descarada lo que hizo Tito Puente de este chanchullo grabado por Arcaño y sus maravillas con Cachao al bajo. Pero sí que se inspiró, obviamente, en este tema de 1956. Y en 1970, oye cómo va la evolución de Chanchullo, es adaptado por Carlos Santana con su banda y lo convierte en un hit mundial.

Versiones que superan al original en Crónicas Apasionadas en Onda Regional. Y como nos gusta, nos vamos bien atrás en el tiempo. Nos vamos a 1937, año en el que el compositor valenciano Gustavo Pascual Falcó ofreció a su cuñado tres temas que había compuesto para ponerle su nombre. Y este, llamado o apodado Paquito el Chocolatero, eligió el pasodoble más famoso del mundo.

Pues efectivamente, el cuñado de Gustavo Pascual se dedicaba a la venta de chocolate y de especias y le apodaban Paquito el Chocolatero. De ahí el nombre de este pasodoble inmortal que ha conocido centenares de versiones. Según la Sociedad General de Autores, este Paquito el Chocolatero es uno de los temas que se siguen interpretando muchísimo a lo largo del año en nuestro país. Y en el año 2023 surgió la polémica. Un historiador musical planteó que tal vez Gustavo Pascual se inspiró en un tema llamado Alma Andaluza de Rafael Gómez Martínez.

Nunca ha habido juicio, no ha habido ninguna demanda, así que el Paquito, el chocolatero, el pasodoble célebre, sigue acreditado a Gustavo Pascual Falcó. Pero es evidente que este alma andaluza de Rafael Gómez Martínez inspiró al compositor valenciano.

la versión cantada, la versión con letra de Paquito el Chocolatero a cargo de Alejandro Conde. También Los Inhumanos la interpretaban en directo en sus conciertos. Pero evidentemente es más conocida la versión instrumental, la que se baila

y contrastes en Crónicas Apasionadas. Continuamos con versiones que superan al original, pero cambiamos de continente.

0: 1954, el cantante afroamericano Roy Hamilton grababa la versión original de este Heart.
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0: Y unos años después, 1961, una joven cantante de soul de ojos azules, es decir, que era blanca, Timmy Juro, convirtió el tema en un éxito mundial.

Y continuamos en los años 60. En el 62, un joven compositor que ya estaba teniendo cierto éxito en el ambiente country, llamado Willie Nelson, graba una composición propia llamada Crazy.

Este tema, Crazy, cambió la vida de su compositor, de Willie Nelson, que en 1960 era un joven que se buscaba la vida en Nashville, intentando vender sus canciones y actuando donde podía. Pero esta pieza que mezclaba country y pop llamó la atención de uno de los grandes del country cristalino, Owen Bradley, que hizo que una de sus protegidas, Patsy Cline, la grabara. El éxito fue memorable.

0: Crazy, uno de los momentos cumbres de la música americana, tanto del country como del pop. Triunfó en ambas listas de popularidad y cuentan que la cantante venía de un accidente grave con el coche y esta era su vuelta a los estudios y le costó mucho grabar la canción porque tenía que controlar muy bien su voz y la respiración. Hasta aquí esta edición de Crónicas Apasionadas en Onda Regional. Que los vientos os sean propicios, que el mar esté de vuestro lado y que la fuerza y el P.Algoritmo os acompañen. Nos dejamos con otra versión que superó al original. En 1989, Depeche Mode grabó un tema llamado Personal Jesus. En el año 2002, Johnny Cash lo hizo suyo.
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2: Hola, muy buenos días, amigos oyentes. Empezamos nuestro Campo y Vida de Onda Regional de Murcia. Estamos los del campo, los de la radio pública, de todos los murcianos. En esta mañana de sábado, con un calor pavoroso que hemos vivido esta semana, la tercera o yo que sé cuántas olas de calor que se han vivido en este país, en la región de Murcia, vivimos casi en una ola de calor permanente. Hoy les hemos preparado dos asuntos, uno francamente bonito, porque vamos a hablarles de investigación en torno a los programas de ciruela que hay en la región de Murcia, entre colaboración entre el IMIDA y el CEBAS. Plum se llama ese proyecto. Hablaremos con Alfonso Guevara Gázquez, uno de los líderes del mismo, y vamos a hablar también con Beatriz Jiménez, que es una técnico de FECOAN, que nos habla de una ayuda que hay del Gobierno de España y de con financiación europea para ayudar a los agricultores con el sobrecosto que ha habido este año, en el año 26, por la guerra del Golfo, la guerra con Irán, de Estados Unidos e Israel con Irán, por el sobrecosto en los carburantes y, por lo tanto, en los fertilizantes. Hay ayuda para que se pueda recuperar parte de ese sobrecosto que han pagado los agricultores, no solo del secano, sino que también del regadío. Gabriel María Dolores se va a ocupar en la parte técnica de que todo suene correctamente. Empezamos ya mismo con nuestro Campo y Vida de sábado.
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Nos gusta hablar de investigación y de avances técnicos que se producen en la región de Murcia. Hay grupos de mejora de árboles frutales con la colaboración público-privada a partir, y también en lo público poniendo la tilde de un proyecto de colaboración entre el CEBAS, dependiente del Gobierno de España, y del IMIDA, dependiente del Gobierno de la región de Murcia. Hay programas de mejora en distintos cultivos. Hay uno, el que tuvimos la oportunidad de poder visitar hace un par de semanas, un proyecto de una finca que hay cerca de Calasparra de mejora de ciruela, que lleva ya trabajando un tiempo y ofrece

0: siendo resultados muy interesantes. La segunda vez que hablamos con nuestro próximo invitado, con Alfonso Guevara, que es uno de los miembros, de los líderes de ese proyecto de investigación por parte del IMIDA, que se trabaja, repito, de la mano con el CEBAS. Alfonso, un saludo, buenos días.
1: Muy buenos días, Fernando, ¿qué tal?
0: Muy bien, Alfonso, ¿cómo se materializa o cómo se traduce, cómo se lleva a cabo esa colaboración entre el CEBAS y el IMIDA?
1: Pues como tú bien dices, es un proyecto que estamos llevando a cabo desde hace ya, desde 2010, 2011 aproximadamente, y lo estamos llevando de forma coordinada entre el IMIDA y el CEBAS, sí, tanto a nivel regional como a nivel nacional, porque hicimos esta unión para desarrollar la mejora genética de la especie en la que estamos trabajando, la ciruela japonesa, ya que el IMIDA estaba trabajando ya años anteriores en proyectos como el melocotón y la cereza, y en el CEBAS sí estaban trabajando en la almendra y albaricoque. Entonces lo que decidimos fue aunar fuerzas entre los dos grupos, el grupo de mejora de frutales del IMIDA y el grupo de mejora genética de frutales del CEBAS sí, llevado a cabo por David Ruiz, para desarrollar este proyecto. Y entonces lo que hicimos fue una unión asociada entre los dos grupos de mejora, compartiendo tanto conocimientos de mejora como técnicas de laboratorio y cultivo, y sobre todo aumentando las relaciones con el sector agroalimentario y creando así el programa de mejora genética de ciruela japonesa, el cual hemos denominado PLUM, como nombre para que sea un nombre distintivo de los diferentes programas de mejora que hay a nivel mundial.
0: ¿Este proyecto funciona también como los otros que hay, en el que también participan empresas privadas colaborando con vosotros, o este exclusivamente lo llevan, digamos, estas dos instituciones públicas, Alfonso?
1: Pues este proyecto hasta día de hoy ahora mismo es totalmente público, es 100% público. Lo que sí que hacemos partícipe al sector productor, ¿vale? Al sector productor, viverístico, el sector de también operador, ¿vale? Los grandes que forman este sector agroalimentario. En el programa de mejora lo hacemos partícipes ya en fases más avanzadas del programa, ya que ellos son grandes conocedores tanto de las técnicas de manejo de cultivo como de las tendencias del mercado a día de hoy. Y entonces, una vez que nosotros hemos desarrollado este programa de mejora, donde los objetivos son, en fin, los objetivos generales que tenemos, pues, poco adaptación ambiental, ¿vale? Que se adapten a todas las zonas, tanto cálidas como frías, buscando los huecos de mercado de recolección temprana, buscando variedades también que sean autofértiles en la medida de lo posible. Si no puede ser, buscar un polinizador que sea comercial, que también sea rentable, y sobre todo también buscar una alta calidad organoléctrica, tanto en el sabor como la firmeza, para que al final un poco poder satisfacer a los tres grandes pilares de la cadena agroalimentaria, como son una parte del productor, desarrollando variedades que sean fáciles de producir, productivas, que vengan en un hueco de mercado donde no existen otras variedades. Por otro lado, el operador, para que la fruta tenga la máxima aguante en los lineales de venta, que tenga una buena vida post cosecha, como se suele decir. Y por último, el consumidor, buscando fruta que sea buena de comer, ¿vale? Que tenga el sabor, que al final es lo que hace que la gente vuelva a repetir esta compra de ese tipo de fruta, de hueso.
0: Me hablas de 15 años, Alfonso, que lleváis ya trabajando en este proyecto. Trabajáis con centenares, ¿qué digo centenares? Miles de cruces, miles de árboles ha llegado a haber plantados en esa finca. Pronto veis si funciona o no funciona, los descartáis, vais dejándolos, unos los usáis para una cosa, otros para otra, termináis haciendo 1.000 millones de cruces. ¿Cuántas variedades hay en este momento en el mercado que son hijas de esa investigación que se viene realizando desde esa finca, Alfonso?
1: Pues cabe destacar que la mejora genética de fruta de hueso, desde que se empiezan a hacer esos cruzamientos, como bien dice, es decir, elegimos los parentales, hacemos el diseño de cruzamientos, buscamos un padre y una madre para intentar buscar en esa descendencia genética, esos hijos que van a tener, buscar las cualidades buenas tanto del padre como de la madre. Pues desde que se empieza a hacer el diseño de esos cruzamientos hasta que se puede obtener una variedad, pueden pasar entre 10-12 años aproximadamente. Nosotros, desde que empezamos el programa de mejora, ya hemos registrado, desde diciembre de 2020, registramos las dos primeras variedades, que fueron Lucía y Victoria, que están teniendo muy buena aceptación en el mercado. Y a día de hoy tenemos en fase de registro dos nuevas variedades con sus dos polinizadores y otras dos que las tenemos como

0: infecciones avanzadas, que es posible que viéndole la cosecha del año que viene, si se comportan como los años anteriores, también se registren en 2027.
1: Ya hay registradas dos, en proceso otras dos y probablemente otras dos más a la vista. Estas Lucía y Victoria, por el momento, solo están plantadas en la región de Murcia, ¿o dónde más estarían plantadas estas variedades?
0: Pues Lucía y Victoria ahora mismo están plantadas a nivel nacional en las principales zonas productoras. Bueno, pues el principal productor, la región productora principal a nivel nacional es Extremadura. Ya hay bastante superficie plantada de Lucía y Victoria, al igual que la región de Murcia, en la zona de Valencia, en todo el sureste español ya se han plantado, y lo bueno es que hay ya plantaciones con 4, 5 y 6 años que ya se pueden considerar, empiezan a ser adultas, y los productores están muy contentos y están ampliando la superficie de estas dos nuevas variedades. También hay demanda.
1: ¿Es factible pensar, Alfonso, que tal y como pasa en la uva, que es un proyecto más antiguo, y que estas variedades terminen dando el salto internacional y terminen apareciendo como variedades que compitan por segmentos del mercado en otros países, incluso en el otro hemisferio?
0: Claro, Fernando, porque ahora mismo estamos hablando a nivel nacional, pero si hablamos de nivel internacional, hay una gran demanda de esa innovación varietal en Chirula japonesa, que nos está demostrando todo el mercado. Bueno, podemos hablar de Chile, como Sudáfrica, Brasil, Australia, Egipto, que están viniendo a ver nuestras selecciones desde hace varios años, están viniendo a verlas aquí, y bueno, y nuestras variedades ya registradas, como son Lucía y Victoria, que de hecho ya dentro de poquito van a salir del periodo de cuarentena en esos países para poder empezar a hacer el registro en esos países y la comercialización dentro de esos países.
1: Me ha parecido que antes te he interrumpido cuando estabas diciéndonos algo con relación a las dos variedades que ya hay, las dos que hay en ciernes y las dos que pueden venir a la vista. No sé si te has quedado con algo que quieres decir en ese asunto.
0: Bueno, de las variedades que tenemos, aparte de las selecciones avanzadas, creemos que destacan mucho, sobre todo por su rápida entrada en producción, la productividad que tienen, la adaptación a las zonas cálidas, y sobre todo el salto cualitativo creemos que hemos dado con estas variedades es en la calidad organoléctrica, en el sabor, la firmeza. Es un poco la demanda que había del mercado, incluso hasta del consumidor, del catálogo varietal que había hasta hoy, que es muy poco en Ciruela japonesa.
1: Aquí estamos acostumbrados en la región a consumir una ciruela de un tamaño grande, ¿no? Prácticamente como si fuera una naranja pequeña. Pero tú me hablabas a mí cuando tuve la oportunidad y la suerte de poder visitar tu finca. Dice, el mercado no va en esa dirección, el mercado va en la dirección de ciruelas más pequeñas, casi para entendernos como si fueran de tamaño de un huevo, como máximo, entre una cereza y un huevo de tamaño, para poder entendernos. Es en esa dirección en lo que va el mercado, en lo que parece que va el mercado. ¿Qué están demandando los operadores cuando vienen y visitan vuestra finca y ven lo que estáis produciendo?
0: De la demanda que hay del sector es muy amplia, porque dentro de la ciruela japonesa hay operadores que te piden ciruelas con calibre de 45, 50, 55, y luego hay otras nuevas líneas de tipologías que son lo que llaman baby plum, que son como unas ciruelas pequeñitas que tienen menos de 40 milímetros de diámetro. Entonces, pues claro, son como una especie de cereza aproximadamente, y eso. También hay una búsqueda de esa nueva línea de baby plant, llamámoslo así, sobre todo por los mercados asiáticos, que están demandando mucho esta tipología de fruta. Tamaño pequeño, tipo cereza, un poquito más de una cereza en ciruela, y sobre todo con una alta calidad gustativa, con un alto contenido de azúcar que se mide en grados Brix.
1: Tú eres un investigador. Tú, cuando te sientes cómodo, cuando te pones las botas de campo, cuando te echas la navaja al bolsillo y el bloc de notas y vas apuntando y vas viendo, pero al final estáis obligados a pasar casi tanto tiempo en el despacho y el laboratorio como tiempo en el campo, incluso tiempo viajando en un avión. Al final es inevitable, ¿no? Tienes que hacer viajes para entender también lo que se está haciendo en otras investigaciones en otros países. ¿Qué se está haciendo en otros países en comparación con lo que hacéis vosotros aquí, Alfonso?
0: Como bien has dicho, este trabajo es súper variado, porque tienes tanto mucho trabajo de laboratorio, porque todo esto que está al final, que estamos viendo en campo, esto sale de un laboratorio, ¿vale? Todos estos cruzamientos, cuando se hacen los cruzamientos hay que generar las nuevas plántulas, todas esas plántulas se generan en el laboratorio, donde hay que hacer sobre todo.

0: cuando trabajamos con variedades de muy bajas necesidades de frío, variedades que se adaptan a zonas cálidas, tienen un proceso de desarrollo del fruto muy corto. Eso lo que quiere decir es que florecen y enseguida se recolectan. Entonces, este proceso de desarrollo del fruto, al ser tan corto, el embrión no se desarrolla del todo, es muy pequeñito y por sí solo no puede germinar. Entonces, tenemos que recurrir al rescate de embriones mediante la técnica de cultivo in vitro en laboratorio. Luego, las fases de germinación, fases de aclimatación, plantación en campo, elaboración. Y ya entonces pasaríamos a la fase de campo, que sería una vez que las plántulas que hemos desarrollado en laboratorio, una vez que crecen, ya las plantamos en campo, entonces pasaríamos a la fase de campo, que es la evaluación en campo. Esa evaluación en campo, como tú bien dices, nos ponemos las botas y nos llevamos nuestro cinturón con las bases de datos, las tablets, los refractómetros para medir el azúcar, los calibres, todo eso. Es la fase más chula porque es cuando realmente vemos cómo ha ido la descendencia de esos cruzamientos, de esas familias, donde ves que sí ha tendido más a tener los caracteres del padre, de la madre, y sobre todo buscando esos sabores que tenemos. Entonces, cuando hacemos esa evaluación en el campo, lo que vamos haciendo tanto seleccionando los mejores, que son los que mandamos una muestra cromológica al laboratorio, y a su vez se injertan para luego evaluarlos sobre un patrón comercial, en una parcela comercial, y los que no nos gustan los vamos eliminando, ¿vale? Entonces, luego, después de esa fase, lo más interesante es también hacemos muestras cromológicas para el sector, como te comentaba antes, para que ellos vean la fruta, la productividad del árbol, para que vean cómo aguantan el árbol, cómo la producción que tiene, el sabor, la firmeza, todo eso. Porque ya te decía antes que es muy importante para nosotros la opinión del sector a la hora de dar el paso de esas selecciones avanzadas, mandarla a registrar como una variedad del mercado.
1: Bueno, pues Alfonso, qué bendición escucharte, ¿no? Porque lo explica muy bien, es súper bonito, es apasionante. Yo he tenido la fortuna de poder visitar la finca en la que tú andas trabajando, en la que estás colaborando con el Cebas, con el Limida, para sacar adelante esa mejora de a través de Plums, de la obtención de mejoras en la variedad de ciruela. Éxitos, y ojalá que cuando vayamos a verte otra vez el verano que viene nos cuentes sobre un montón de cosas buenas y bonitas que os están pasando fruto del trabajo enorme que venís realizando. Alfonso, muchas gracias por atender a los siguientes de Onda Regional. Un saludo.
0: Pues muchas gracias, y nosotros encantados de recibiros cuando queráis el año que viene, ¿vale?
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0: Dentro de las políticas de ayudas públicas para los agricultores, para los cerealistas en este caso, ahora que recién están en una semana en la que recién o han terminado, están terminando de cosechar el cereal, por fin, felizmente, una buena cosecha este año, aunque los precios, esa es otra historia y no han sido y no están siendo tan buenos. Pero bueno, dentro de esa política de ayuda en lo público hay un dinero que puede ir destinado para que los agricultores puedan recuperar en parte el abonado que se ha estado echando de fondo y bueno, con la siembra, ¿no? Bueno, es muy importante poder abonar, ¿no? Ver un campo de cereal bueno con una buena siega es porque no solamente el cielo ha mandado agua, el agricultor ha puesto una buena semilla y ha aplicado abono en los momentos determinados. Cuando uno ve, la tierra nunca te engaña, siempre te dice, te enseña el reporte de lo que tú has hecho, de cómo te has comportado con ella. Vamos a hablar con los amigos de FECOAM, porque son ellos los que están ayudando a los amigos agricultores para poder recuperar parte de ese dinero invertido, una técnica sectorial de distintos asuntos, pero que también se está ocupando puntualmente de este asunto en nuestra amiga Beatriz Jiménez Pérez, a quien podemos saludar a esta hora de la mañana. Beatriz, un saludo, buenos días.
1: Buenos días, Fernando.
0: Porque si hay alguien, decía Maradona que la pelota nunca miente, bueno, el campo nunca miente. Las plantas y el comportamiento que tiene, si se ha aplicado un buen abono y en el momento adecuado, tampoco te miente nunca y te dice la verdad, ¿no?
1: Sí, totalmente. O sea, si de algo depende la producción y al final el cultivo, la calidad, es de la aplicación de fertilizante y, como bien has dicho, en la cantidad y en el momento adecuado.
0: Cuéntanos, Beatriz, ¿cómo es esta ayuda que pueden percibir los cerealistas de la región de Murcia y de todo el territorio nacional, de todo el país?
1: Bueno, es una ayuda precisamente para paliar el sobrecoste que durante

0: este año se ha tenido por parte de los fertilizantes. No solo para el cereal, sino para todo tipo de cultivo, ¿vale? Ya sea secano, como puede ser cereal, frutos secos, olivar, viña, o también para otros cultivos de regadío, porque independientemente del... Bueno, unos utilizan más cantidad de fertilizantes que otros, pero cualquiera de los dos sistemas productivos necesitan su parte de nutrientes.
1: Vaya, estaba yo equivocado. Pensaba que solo estaba circunscrito al secano y no sabía que también en el regadío se podía percibir parte de esta ayuda. ¿Para cualquier tipo de fertilizante que se haya empleado durante la campaña, Beatriz?
0: Pues estarían cubiertos, por así decirlo, cualquier producto fertilizante que se haya comprado desde el 1 de marzo del año 2026 hasta final de este año. Incluso tenemos tiempo para aquellos que todavía tienen pendientes comprar fertilizante que lo puedan hacer para poder acceder a la ayuda.
1: Abonados de fondo también, es decir, cuando se aplica no solamente compuestos químicos, sino por ejemplo estiércol, ¿el estiércol también está contemplado o no?
0: Pues en principio es una pregunta que todavía está un poco en el aire, porque en nuestras consultas una de ellas precisamente era esa, ¿vale? El FEGA. En el documento que nos proporcionó de respuestas a nuestras preguntas sí que decía que cualquier tipo de producto fertilizante en función de la normativa, y haciendo referencia a la normativa, pues precisamente nos dice que el estiércol transformado, ¿vale?, lo que sería el compost, sí que estaría dentro de la línea de ayuda. Aunque el estiércol en fresco, en principio, por lo que hemos podido interpretar, no lo tenemos tan claro.
1: Ya, que estaría sujeto a, bueno, a una interpretación de una interpretación, como la parte contratante de la primera parte, ¿no?
0: Y
1: la
0: sí, parte contratante. Sí, ha sido muy complicado el tema de sacar las ayudas muy rápido, ha habido muchas dudas, los plazos han sido muy cortos y todavía ha salido un primer listado de beneficiarios, pero todavía hay camino por delante, o sea que tendremos tiempo para resolverlo todo.
1: ¿Se ha cogido, bueno, estás hablando en parte sobre ese asunto, se ha cogido hasta el momento mucha gente, aunque por lo que me dices, si es hasta final de año del 26, todavía quedaría un amplio plazo para que la gente pudiera presentar esa petición de ayuda, pero hasta el momento se ha presentado mucha gente?
0: Bueno, es que esta ayuda es algo diferente a lo que podemos llegar a estar acostumbrados cuando solicitamos una ayuda, porque... En este caso se hace como al revés, es decir, es una ayuda que se te otorga, por así decirlo, automáticamente. De hecho, era una de las medidas de emergencia y por eso se articuló así, porque se necesitaba y de forma inmediata. Y entonces lo que hace el Ministerio, la Administración, es coger en sus listados de datos públicos de la política agraria comunitaria, de los registros de las explotaciones, coge a todas esas personas, les asigna un importe en función de sus hectáreas y va a ir publicando beneficiarios. Entonces, en un primer momento tú tienes que estar pendiente, ¿no?, de si apareces en esa lista y pues en el caso de estar en esa lista, estar de acuerdo con recibir la ayuda, pues tienes que acceder a un procedimiento electrónico y aceptarla mediante una declaración responsable. Entonces, de alguna manera se hace justo al contrario, ¿no? Por así decirlo, no tienes que hacer nada a priori, pero sí debes de estar pendiente de que aparezcas en este listado.
1: Cuando por ejemplo, perdona, cuando hablas de una declaración responsable, ¿que te obliga a qué?
0: O sea, pues una declaración responsable que te compromete, por así decirlo, a ser, bueno, pues a ser consciente de que esa ayuda precisamente por el sobrecoste de los fertilizantes y que en el caso de un posible futuro control, pues que puedas aportar facturas que justifiquen que realmente has hecho uso de esa compra, ¿no?, de fertilizante.
1: Sí, sería el equivalente cuando alguien pide una licencia de apertura de un negocio a una declaración jurada, ¿no? Algo, digamos, como que tú te comprometes a haber hecho efectivamente lo que se presupone que has hecho, que no habrá ningún problema en acreditarlo, porque efectivamente la gente lo ha hecho, ¿no?
0: Claro. Además es que si no fuera necesario, pero precisamente y uno de los costes que más suponen a nivel de producción es el tema de los abonos, fertilizantes, bioestimulantes, todo este tipo de insumos. Entonces sí o sí el campo lo necesita y este año más que otros es verdad que se ha visto un incremento del coste, sobre todo en esos abonos inorgánicos que son de los que

0: nosotros dependemos, ¿no? Porque no olvidemos que al final el origen de esta medida es debido al conflicto de Oriente Medio, a esa dependencia que España tiene en la importación de fertilizantes y sobre todo en ese incremento del gas natural, incremento en el coste que está teniendo el gas natural en estos últimos años.
1: Bueno, estás hablando de bioestimulantes, abonos foliales, supongo que todo esto sí que está incluido.
0: Sí, en principio todo lo que se contempla dentro de la normativa como producto fertilizante. Sí.
1: Bueno, evidentemente, bueno, antes te preguntaba en la presentación general de la entrevista sobre si era una línea que iba a llegar para quedarse. Evidentemente no, porque está circunscrita a esta situación puntual que se ha producido, que ojalá desaparezca del sobrecoste por los incrementos por la maldita guerra, ¿no?
0: Claro, ojalá no se tenga que volver a dar este tipo de ayudas precisamente por el origen, ¿no? Por el motivo por el que se da, por una guerra. Es verdad que en otras ocasiones también hemos tenido medidas compensatorias, algunos apoyos que se pueden decir que son similares a esta ayuda. En el 23 también hubo algo parecido, lo que pasa que en este caso fue una ayuda en la que no había que presentar la declaración responsable. Y bueno, pues sí, normalmente son ayudas puntuales ante fenómenos y circunstancias excepcionales y por eso se dan de esta manera, ¿no? Tan rápida o se intenta que sea ágil y fácil.
1: ¿Es un dinero que tiene límite? Quiero decir, ¿es un dinero que hay X y cuando este X se haya acabado, se ha acabado la posibilidad de poder ayudar a la gente? ¿O digamos que está contemplado la posibilidad de, en la medida en la que se va a premiar, no es la palabra, sino ayudarle a los agricultores, digamos que están contemplados que todos puedan, digamos, al final tener la posibilidad de poder recibir esa ayuda?
0: Sí, bueno, los importes que ahora mismo se están barajando o que están ahora mismo estipulados serían unas 92 euros por hectárea para aquellas explotaciones en regadío y unos 38 euros por hectárea para las explotaciones cercanas. En principio eso es una cuantía fija y en principio, aunque en un inicio cuando se publicó la ayuda eran importes más pequeños, en estos últimos meses se ha ido modificando y se ha aumentado la cuantía. Pero eso no quita que sí. No, que tenemos incertidumbre de si en un futuro se podrá o no aumentar este tipo de ayuda. Todo dependerá de las circunstancias de la guerra, imagino. Oye,
1: ya, ¿y cuánta gente se ha acogido hasta el momento? ¿Tiene más o menos la cifra en la cabeza? Aunque no sea, digamos, al detalle.
0: Pues es que todavía hay personas que no están en la lista publicada, es decir, todavía queda porque se publiquen posterior, solo ha salido una. Entonces no tenemos solo ha salido una lista provisional y el documento tiene como 1000 páginas, bueno, disparate. Entonces no sé exactamente cuántas personas estarán dentro de esta, pero lo que sí tengo claro es que no están todos y que en los próximos meses irán publicándose más beneficiarios.
1: Oye, ¿tenéis oída de que pueda haber algún otro tipo de ayuda vinculada al conflicto? Me explico. Otras veces se han hecho en torno al combustible, ahora se han hecho en torno a los fertilizantes. Hay otro megaproducto para la gente del campo que es el plástico, que es un gasto absolutamente brutal, porque ahí la subida del petróleo inmediatamente se transforma, inmediatamente. En los abonos todavía hay, digamos que el combustible es una parte muy importante del coste total de eso, pero el petróleo es tremendo con el plástico, ¿no? Supongo que no tenéis conocimiento de que vaya a haber en ese sentido ninguna otra ayuda.
0: Pues en concreto, en relación al plástico, no parece que vaya a haber ahora mismo conocimiento de nada. En principio sí es verdad que para el gasóleo B, para el gasóleo agrícola, ¿vale? Nosotros le llamamos gasóleo B, que es el que utiliza la actividad agraria. Para ese sí ha habido una bonificación, como la que hubo hace unos años, de 0,20 céntimos por litro. Y esta medida también se ha ampliado, porque terminaba a 30 de junio, y se ha ampliado 3 meses más. Para que sea julio, agosto y septiembre.
1: Vale. Pues, Beatriz, nos ha servido de mucha ayuda poder explicarle un

0: poco a la gente todo esto y esta línea de ayuda que viene, por cierto, por lo último, ¿del gobierno de España o de Europa? ¿De dónde viene este dinero, Beatriz?
1: Pues si no me equivoco, es una ayuda cofinanciada. Irá con parte presupuesto nacional y imagino que casi todo será presupuesto europeo, ¿vale? Porque muchas de las, bueno, muchas de los requisitos que establece la ayuda son también requisitos que pide Europa, ¿no? Para la buena gestión de las ayudas.
0: Pues, como decía Beatriz Jiménez Pérez, muchas gracias por ayudarnos a entender lo que ha pasado con esta línea de ayuda tan útil para los amigos agricultores, ya no solamente del secano, sino también del regadío. Gracias por atender a los oyentes de Onda Regional y muchas gracias.
1: Muchas gracias, Fernando. Que pases buen día.
0: Y llegamos ya al final de nuestro programa y siempre con el agradecimiento a la gente que lo ha hecho posible. Alfonso Guevara Gázquez, que es uno de los codirectores de ese programa del MIDA y del CEBAS para la mejora de ciruela en la región de Murcia, o a Beatriz Jiménez, técnico de FECOAN, que nos ha hablado de esa ayuda que es del Gobierno de España y de Europa para ayudar a que el sobrecosto que han pagado los agricultores de secano y de regadío por el abono esta temporada, por los fertilizantes, que puedan recuperar parte de ese sobrecosto. Recuerden que mañana hay más campo y vida, pero hoy a mí ya solamente me queda recomendarles que sigan conectados a la radio, que escuchen el informativo y después el rompeolas, que es la propuesta de entretenimiento de Onda Regional de Murcia. Como no, mi agradecimiento el que ha sido mi encargado general de riego a lo largo del día de hoy, Gabriel María Dolores. Eso sí, repito, mañana habrá mucho más campo y vida, por cierto, el último de la temporada, porque durante el mes de agosto nos vamos a tomar un pequeño respiro, que son mucho tiempo ya haciendo el programa con muchos contenidos y hay que dejar en paz también a nuestra audiencia para que respire y que pueda descansar un poco también de todos nosotros. Ha sido un placer estar con todos ustedes. Lo dejamos en este punto. ¡Adiós!
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4: Son las 7.
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4: Buenos días, bienvenidos a esta cita con la actualidad. Comenzamos aquí la Plaza Pública Noticias, lo hacemos en Onda Regional, en la radio autonómica, en la televisión autonómica también, el 7, Región de Murcia. Jornada hoy de lunes 27 de julio, no es un lunes cualquiera, es un lunes el último, que seguro habrán tachado ya ustedes, algunos de ustedes, esta mañana, el último antes de comenzar las vacaciones del mes de agosto. Última semana de este mes de julio, como decimos, una jornada con tregua en cuanto a las altísimas temperaturas de la pasada semana, más en consonancia con el día de ayer, incluso puede que los termómetros bajen un poquito. Ahora enseguida vamos a repasar el pronóstico del tiempo, una jornada, como decimos, que va a marcar una semana más o menos tranquila en cuanto a meteorología. No vamos a tener esas altas temperaturas que, sin embargo, cosas del tiempo, de las paradojas que está presentando este particular verano, va a presentar una cuarta ola de calor mediada la semana, pero en la zona norte peninsular, donde los termómetros ahí van a volver a pasar, insisto, en las comunidades del norte de España, en algunas de ellas, la zona noroccidental, sobre todo, nororiental, mejor dicho, de los 40-41 grados, cuando aquí nos quedaremos en torno a los 36-37, más o menos es la previsión que apunta un poco a cómo se va a comportar la semana, como les digo, en cuanto a meteorología. Una meteorología que es fundamental de cara a la evolución de esos incendios forestales sin precedentes en nuestro país. Más de 77.000 hectáreas se llevan quemadas en los últimos días solamente en los incendios de Ávila, de Madrid y de Toledo. una evolución complicada todavía en cuanto a los incendios, apuntaba en las últimas horas el ministro del Interior, Fernando Grande Marlaska, quien decía que hay una evolución positiva a lo largo, lo ha sido a lo largo de esta noche, primera

0: horas de la madrugada, pero un positivo como que muy lento.
1: Funcionando en positivo comparado con el día de ayer. Pero vuelvo a decir, todo muy despacio. Y si avanzamos, aunque sea muy despacio y es positivo, es consecuencia de ese esfuerzo porque la meteorología no nos está ayudando nada. Y estamos, como bien sabéis, enfrentando el incendio que podríamos calificar como más importante y más agresivo de la historia de España.
0: El incendio más agresivo de la historia de España, para que se hagan una idea de la magnitud. Claro, es que se nos pierden las magnitudes, el concepto de lo que podemos tener 77.000 hectáreas. ¿Cuánto es eso? Bueno, calculen aproximadamente que el campo de fútbol de Cartagonova o de Nueva Condomina, solamente el césped, ¿no?, lo que es la parte de césped, son unos 7.000 y pico metros cuadrados. Bueno, si cogemos el conjunto arquitectónico de Nueva Condomina, estamos en una hectárea. Bueno, pues serían el equivalente a 77.000, la superficie, ¿eh?, 77.000 nuevas condominas. Eso es lo que ha ardido en nuestro país hasta ahora, porque, como decimos, los incendios en esta zona del centro peninsular siguen ardiendo sin control. Se estaba intentando perimetrar la zona, pero claro, ¿cómo se perimetra un incendio, el de Ávila, de 160 kilómetros? Complicado, muy complicado. Hace falta mucha coordinación, que es lo que ayer destacaba en su visita a la zona el rey Felipe VI.
2: La coordinación está siendo ejemplar en todos los sentidos. Yo creo que es un buen mensaje. Cuando vemos que unido se puede afrontar cualquier riesgo, es el mejor mensaje para todos. Dar una certeza de que se están empleando todos los medios posibles, medios humanos y materiales, para paliar esta situación y luchar contra el enemigo principal, que son los incendios.
0: Dar la certeza de que se está haciendo todo lo posible desde la coordinación de medios que están aportando las distintas administraciones. Incendios forestales que están asolando no solamente a nuestro país, no solamente a España, también lo hacen a Francia. A estas horas de la mañana, allí cerca de 8.000 efectivos siguen combatiendo los incendios forestales fuera de control, tanto en la zona de la Gironda como en la zona de las Landas. Estamos hablando de la zona, digamos, de la parte occidental de Francia, una zona de gran riqueza, de gran valor ecológico, y donde los evacuados, aquí en España se hablaba aproximadamente de unas 40.000 personas, 40.000, 60.000 personas que han tenido que ser evacuadas o confinadas durante estos incendios. En Francia son 220.000 las personas que han tenido que dejar sus hogares en estas zonas, en estas poblaciones, como decimos, de la Gironda, próxima a Burdeos, y la zona de las Landas, que es la zona que desciende más o menos hacia la frontera del país, de la frontera española, en la zona del País Vasco, ¿no? Toda esa línea son pinares, kilómetros y kilómetros de pinares que están, como decimos, ardiendo fuera de control. La cifra de evacuados, ayer se decía en la prensa francesa, no se conocía desde la Segunda Guerra Mundial. Es decir, nunca tantos franceses habían tenido que dejar sus casas. 40.000 campistas en diferentes campings de la zona han tenido que ser también evacuados, se dice pronto, 40.000. En fin, una sucesión de incendios forestales en nuestro país, en Francia, que de momento siguen activos y fuera de control. Vamos a repasar el pronóstico del tiempo. Daniela Muelas, buenos días.
3: Buenos días. Parece que hemos dejado atrás la ola de calor que marcó la meteorología de la pasada semana. En concreto, para hoy se espera que las temperaturas vayan en descenso, con los termómetros que pueden alcanzar los 34 grados de máxima, algo que incide directamente también en las noches, que muestran unas temperaturas más bajas que permiten descansar mejor, superando esas noches tórridas que caracterizaron la semana anterior. La Agencia Estatal de Meteorología prevé para este lunes 27 de julio cielos poco nubosos o despejados, con intervalos de nubes bajas matinales. Las temperaturas irán en descenso y los vientos soplarán flojos de componente este, con intervalos moderados por la tarde. En concreto, se esperan unas temperaturas mínimas de 22 grados en Cartagena, 15 en Caravaca de la Cruz, 18 en Lorca, 16 en Yecla y 21 en la ciudad de Murcia, mientras que las máximas alcanzan los 31 grados en Cartagena, 34 en Caravaca de la Cruz y Murcia, 33 en Lorca y 32 en Yecla. Eso sí, los continuados incendios que azotan el panorama peninsular ya están afectando la calidad del aire en la región, que han alcanza valores desfavorables en casi todos los puntos de la geografía murciana, con partículas PM10 que rondan los 60 microgramos por metro cúbico en la zona del campo de

0: Cartagena, Escombreras y el Guadalentín. Y a esta hora los termómetros marcan 21 grados en Cieza y Lorca, 22 en Cartagena, 23 en Murcia y Águilas, 14 en Caravaca de la Cruz y 17 en Yecla.
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2: El fuego de Burgondo es ya el más grande de la historia de España desde que hay registros históricos. Habrá declaración de zona catastrófica. Pedro Sánchez.
3: Estamos hablando de si ayer dimos la cifra de 130.000 hectáreas afectadas, calcinadas en lo que llevamos de año, hoy ya estamos por encima de las 150.000.
0: Las fuerzas políticas abandonan el enfrentamiento y hablan de actuación coordinada. El líder del PP, Alberto Núñez Feijóo, dice que no se puede actuar por separado.
4: Por eso todas las administraciones públicas, estoy convencido que están haciendo todo lo que pueden, desde arriba abajo, desde el gobierno central al ayuntamiento más modesto, desde la comunidad autónoma a la ciudad más poblada.
2: El humo desplazado hasta la región empeoró ayer la calidad del aire. Esta mañana la región amanece con una previsión desfavorable en casi toda su geografía.
0: El calor provoca que el aire, el humo y el vapor de agua originen nubes de tormenta, según el meteorólogo Francisco Marín.
5: Y ellos mismos pueden generar sus propias nubes, como son los pirocúmulos, que se generan a partir del fuego. Pueden generar sus propias rachas, pues esto puede generar rachas de 40 y 50 kilómetros por hora.
2: 9 de cada 10 fallecidos por altas temperaturas superan los 75 años. En la región se contabilizan 29 fallecidos este verano, según el sistema de monitorización MOMO.
0: El geriatra y profesor de la UCAM, Juan Dionisio Avilés, reivindica más cuidados para los ancianos en casa y más protección.
6: Sombrillas que vemos en Japón, esas sombrillas grandes que vemos en las paradas de los semáforos, una protección térmica y los refugios térmicos, pero los refugios térmicos de verdad, claro, no esos que bajan todos 3 grados.
2: El absentismo laboral y la falta de mano de obra frenan la producción en las empresas, llegando a perder contratos con sus proveedores.
0: El director de la agencia Grid para Levante, Matías Sánchez, destaca la proliferación de detectives para investigar a quienes realizan actividades incompatibles con su baja.
2: Consumur aconseja revisar la cuenta de bares y chiringuitos este verano.
0: No se puede cobrar el agua del grifo, el pan que no se ha pedido o el cubierto. Belén Rodríguez.
7: Hay estrategias que a veces vemos de ponerle algún tipo de hielo, de limón, y que no sea en teoría agua del grifo como tal, ¿no? No la quieran vender como algo más.
2: El cordobés Francisco Con gana el Melón de Oro, máximo galardón del Festival Flamenco de Loferro.
0: 17.000 euros se lleva este cantaor que se dedica profesionalmente a luchar contra el fuego.
8: Estoy, digamos, un poquito semiprofesional, ¿no? Porque mi trabajo en realidad trabajo en un retén de incendio. Y entonces pues tengo que compatibilizar y me cuesta muchísimo trabajo algunas veces hacer las cosas, ¿no?
1: Pues Antonio Vera nos trae la actualidad deportiva, lo hará este mediodía, pero antes Gregorio León nos adelanta titulares.
9: Hola, muy buenos días. El Real Murcia goza de una salud económica buenísima, según el administrador concursal de la sociedad, José Vidal. El administrador no se ha visto obligado a tirar para atrás, por razones económicas, ninguno de los fichajes propuestos por Sánchez Breis, el director deportivo. Mariano García tuvo que conformarse con el bronce en los campeonatos de España de atletismo, en la prueba de 1.500 metros. André Müller también se llevó la medalla de bronce en lanzamiento de peso. Carlos Alcaraz espera esta semana poder entrenar ya al aire libre, preparándose para su regreso a las pistas de tenis, que aún no tiene fecha exacta. Y Adrián Hernández ha quedado contento después del primer partido de pretemporada jugado por el Águilas.
1: Javier María Dolores está en el control, 7 y 11 minutos.
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1: Continuamos. El incendio en Burgondo es ya el mayor de la historia reciente de España, con 50.000 hectáreas calcinadas, y la situación sigue siendo compleja, aunque la evolución del control de las llamas es positiva, como escuchábamos al ministro del Interior, Fernando Grande Marlaska. En conjunto, los incendios de Ávila, Madrid y Toledo dejan ya 77.000 hectáreas arrasadas por el fuego.

0: El presidente del Gobierno, Pedro Sánchez, avanzaba ayer que el Consejo de Ministros va a aprobar un Real Decreto que declarará zonas gravemente afectadas los territorios asolados por las llamas.
1: En el próximo Consejo de Ministros, el próximo martes, por supuesto que aprobaremos el Real Decreto Ley para calificar zonas gravemente afectadas por emergencias de protección civil los incendios que, por desgracia, están asolando, en este caso, a la provincia de Ávila. Por tanto, quedan horas de trabajo.
2: Las cifras de evacuados y hectáreas arrasadas varían con el paso de las horas, pero se estima un conjunto de afectados 121.000 personas evacuadas en los incendios de Madrid, Ávila, Toledo y Castellón. Todos los fuegos están en fase de investigación, pero la comunidad de Castilla y León se personará como acusación en el procedimiento que se abra por el inicio del fuego. Lo ha confirmado su presidente, Alfonso Fernández Mañueco.
3: Este incendio se ha provocado por una imprudencia. La Junta de Castilla y León se va a personar como acusación contra quien ha provocado este incendio.
2: Los testimonios recogidos entre los afectados son sobrecogedores. Un ganadero de Navas del Rey explicaba en qué situación ha quedado su finca.
4: Nada, pues se nos ha quemado todo, nos quedan 100 hectáreas ahora mismo, que es donde tenemos los corrales, que está pegando el río, está metiendo aquí el fuego ahora mismo, y con el tractor echando agua empezamos a hacer cortafuegos, con cuatro personas del pueblo que estamos y estamos solos.
2: El líder del PP, Alberto Núñez Feijóo, acudía por la tarde al puesto de mando de Navacalnero para prestar apoyo tanto a los equipos que trabajan en la emergencia como a las miles de personas que se están viendo afectadas. Coincidía con la ministra Gessen al asegurar que queda mucho verano por delante y mostraba su convencimiento de que se está actuando de forma coordinada.
5: Por eso todas las administraciones públicas, estoy convencido que están haciendo todo lo que pueden, desde arriba abajo, desde el gobierno central al ayuntamiento más modesto. Desde la comunidad autónoma a la ciudad más poblada. En definitiva, todos estamos juntos, todos tenemos que sumar, todos tenemos que arrimar el hombro y no puede haber excepciones.
0: A lo que está ocurriendo en el centro de la península se sumaba el sábado por la tarde un nuevo gran incendio en la provincia de Castellón, en Val d'Uixó, que ha arrasado por ahora unas 6.500 hectáreas. El Papa León XIV también pedía por las personas afectadas por los devastadores incendios que están asolando, como les contaba, no solamente nuestro país, también Francia.
6: A fronte dei devastanti incendi che in questi giorni hanno interessato varie località.
0: Palabras del pontífice. El fuego también causaba estragos en Francia. Más de 250.000 personas han sido evacuadas por los devastadores incendios, como decimos, en la Gironda, también en la zona de las Landas, donde se sigue combatiendo estas llamas con intensidad. El viento, de hecho, trajo ayer hasta la región el humo de estos incendios, de los incendios aquí en la península, un fenómeno que influyó en una calidad de aire desfavorable de casi toda la comunidad, excepto en Caravaca, según la web de Medio Ambiente.
2: Los límites de micropartículas 2.5 y 10 sobrepasaron los valores aconsejados como en días anteriores, provocado por el polvo sahariano. En Cartagena se activó el nivel 3 de alerta. En Yecla, Protección Civil emitía un comunicado para confirmar la presencia de humo procedente del sur de Madrid. Según el meteorólogo consultado por Onda Regional, Paco Marín, el viento desplazó hasta la región ese humo que se puede ver en las imágenes del satélite Meteosat.
7: Que esta entrada de viento de componente norte hace que en los penachos de humos que hay en la zona de Ávila y la parte occidental de la Sierra de Madrid se internan en Toledo, Ciudad Real, giran en el norte prácticamente el norte de Andalucía y comienzan a cubrir partes de Murcia, Albacete y la sur de la Comunidad Valenciana.
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0: Abordamos otros asuntos. 7 y 16 minutos de la mañana. El ausentismo laboral y la falta de mano de obra frenan la operatividad de las empresas y llegan a costar contratos con sus proveedores, como detecta la agencia de colocación CRIT. Cada vez se recurre más a los investigadores privados cuando los trabajadores faltan a su puesto.
2: Hasta 70 puestos diarios ofrece esta oficina en la región, moviendo 5.500 contratos anuales, y se enfrenta a grandes dificultades para localizar manipuladores de alimentos, carretilleros o personal de mantenimiento. A esto se suma el absentismo laboral. Viernes y lunes son los días con más ausencias en el trabajo. Incluso personas que firman sus nuevos contratos con la empresa de trabajo temporal no llegan a incorporarse en su primer día, según el director de Griten Levante, Matías Sánchez.
9: Viernes, junto con el lunes, son los días de mayor absentismo laboral, lo que genera otro problema, y es que las empresas cuentan ya con una persona que iba a ir esta mañana, que la teníamos contratada desde hace una semana o dos o un mes, y hoy no se presenta. Entonces, eso requiere una respuesta inmediata para sustituir a esa persona. La curva de

0: aprendizaje que conlleva esa sustitución, porque probablemente la persona no tenga la misma experiencia que la persona que estaba sustituyendo.
1: A esta situación se suman las bajas médicas en ascenso. Según el director corporativo de Grid, cada vez se investiga más a los trabajadores que incumplen las recomendaciones de los facultativos y el motivo de su baja resulta sospechoso. Los detectives han encontrado un nicho de mercado en este sector.
0: Hay patologías que son las que determina el médico. Si me determina que tengo una lumbalgia o una lesión de hombro y me voy a hacer escalada o crossfit, pues evidentemente tengo otra incompatibilidad manifiesta. Bueno, esas cuestiones se están descubriendo y de ahí que haya habido ese boom, entre comillas, de la actividad detectivesca por parte de estas empresas.
1: Como todo funciona en cadena, la empresa del sector agroalimentario sin mano de obra suficiente no puede atender los pedidos y termina sancionada o perdiendo a su cliente, un supermercado que a su vez busca un proveedor urgente y más caro. Al final, dice Matías Sánchez, todo se traduce en una subida de precios que pagamos los consumidores.
0: Y por ende, pues el riesgo de pérdida de ese cliente o bien pérdida de cuota de mercado. Si había previsto facturar, me invento, 1 millón de euros este año con ese cliente, pues le puede llevar primero a facturar menos y segundo a que pierda la oportunidad del año que viene renovar ese acuerdo. Por ejemplo, donde tienen que abrir 3 días a la semana porque no tienen gente para trabajar los 5 días.
2: Seguimos con más asuntos, hablando ya de empresas. La región es la quinta provincia más exportadora de todo el país, con 2.080 empresas internacionales registradas en mayo, lo que supone un crecimiento superior a la media nacional en el periodo del último año.
1: Hasta mayo, las exportaciones murcianas superaron los 6.000 millones de euros, casi un 5% más con respecto a 2025. Por delante de la región solo se sitúan Barcelona, Madrid, Valencia y Pontevedra. El consejero de Empresa, Luis Alberto Marín, destaca el hecho de que las pymes se estén incorporando a los mercados internacionales.
3: Uno de los indicadores más significativos es el aumento de la base exportadora, ya que el número de empresas exportadoras pasó de 1.875 en mayo de 2025 a las 2.080 en el mes de mayo de este año, lo que representa un crecimiento del 10,9%.
1: La región exporta industria y tecnología, bienes de consumo y agroalimentarios. Francia, Alemania y Países Bajos son los principales clientes europeos de la región. Le siguen el Reino Unido y Marruecos.
2: Hablamos de los precios del alquiler. La presión de la demanda en la región se dispara en el segundo trimestre del año. Cada vivienda tiene una media de 48 interesados en los primeros 10 días, con precios cada vez más altos. La media mensual alcanza cerca ya los 800 euros, lo que supone un incremento del más del 4,5% de los precios al cierre del año 2025. Así lo desprenden los datos del barómetro del alquiler por el observatorio de esta actividad.
1: El mercado del alquiler cada vez plantea un escenario más complicado, con un aumento de precios y personas interesadas en los primeros 10 días. Si bien el número de viviendas ofertadas se mantiene estable con respecto a años anteriores, ronda los 18.000, la presión de la demanda se sitúa en valores históricos. Sergio Cardona, portavoz del observatorio, señala el aumento de la oferta como solución para aliviar la presión y califica como valores ideales las cerca de 22.000 viviendas ofertadas en 2019.
4: En 2019 salieron algo más de 22.000 viviendas en alquiler en la región de Murcia y la presión que teníamos era muy inferior, entre 9 y 10 personas solicitando información en 10 días. Por lo tanto, el primer punto que deberíamos llegar es conseguir la oferta que tuvimos en los años 2019-2020.
1: Un escenario que se traduce en unos precios mensuales al alza. Si atendemos a los datos del año 2019, el alquiler mínimo en la región estaba por debajo de los 600 euros. Actualmente roza los 790, lo que supone un incremento de casi 200 euros. Una situación a la que se suma el aumento de la dificultad para encontrar una vivienda.
4: Estamos hablando que ahora mismo el precio medio de alquiler en Murcia no llega a los 800 euros, están 789 euros. Pero si pensamos en cuánto estaba en los años 2019, 2020, estaba por debajo de los 600 euros. Con lo cual aquí lo que vemos es que los precios han crecido notablemente.
2: Los precios han crecido notablemente. En estos días de vacaciones, con más salidas a chiringuitos y restaurantes, Consumur advierten de los cobros ilegales y las sorpresas más habituales en la factura. Por ejemplo, ese pan que no hemos solicitado, el hielo del café, el cubierto o incluso el que nos cobren, el agua del grifo.
1: La organización recuerda que la información sobre los precios tiene que ser transparente. El consumidor debe conocer con total claridad el coste total de la consumición antes de que se la sirvan. Belén Rodríguez es la directora de Comunicación y portavoz de Consumur.
5: La ley en materia de consumo

0: insiste mucho en que la información de los precios debe estar perfectamente clara, transparente, y todo aquello que no aparezca en una lista de precios, en la lista oficial de precios, puede ser objeto de reclamación.
1: Además, va en contra de la ley cobrar por sentarse en la mesa o por ir al baño cuando se está consumiendo en el establecimiento. En cuanto al agua del grifo, se deben ofrecer de forma gratuita.
0: Nos den un vaso de agua del grifo, ya por ley, están obligados de manera gratuita. Hay estrategias que a veces vemos de ponerle algún tipo de hielo, de limón, y que no sea en teoría agua del grifo como tal, ¿no? No la quieran vender como algo más que el agua del grifo. Evidentemente ahí podemos reclamar.
1: Si el consumo en la terraza es más caro, debe aparecer en la carta con el importe y el porcentaje exacto. Expresiones genéricas como según mercado o precio según terraza no son válidas. Tampoco se puede cobrar el pan si el cliente no lo ha pedido expresamente, y también está prohibido indicar que el IVA no está incluido. El precio mostrado debe ser siempre completo, el importe final.
0: El IVA, todavía vemos que a veces que nos la cobran aparte, ¿no? Que la información que se nos da del precio es sin el IVA y después nos aplican el IVA. Bueno, pues debemos exigir que el precio que se aplique sea el que nos han publicitado. Y el IVA tiene que aparecer desde el primer momento, porque el coste, lo que se anuncia, tiene que ser el coste final.
1: Eso sí, los locales sí pueden cobrar por reservar la mesa y luego descontarlo de la factura final. El hielo solo se pagará si aparece en el listado de precios, al igual que los suplementos por las bebidas vegetales. Si nos cobran algo indebido, hay que comprobar el ticket desglosado antes de pagar, comunicar al local cualquier discrepancia y, en caso de no rectificar, interponer una reclamación.
2: Vamos con otros asuntos. Usuarios y voluntarios de las asociaciones Abeto y Parem disfrutaban de una comida intercultural preparada este fin de semana por una mediadora social afgana residente aquí en Murcia. Abdela Olomi Nezami tiene 58 años, vive en el barrio del Carmen con su marido y cuatro de sus hijos. Llegó hace 5 años a la región, está haciendo prácticas remuneradas en una ONG y tuvo la idea de cocinar para todos un plato afgano, muy parecido al arroz y pollo aquí en la región.
3: Haciendo en comida afgana que se llama Kabili, una típica comida de nosotros, que está arroz con pollo y encima de esto zanahoria, pasas y almendra.
2: El Ayuntamiento de Caravaca recupera las antiguas escuelas de Benablón y Navares como espacios de convivencia para los vecinos.
1: Las actuaciones, financiadas con cerca de 124.000 euros de la Estrategia Regional contra la Despoblación, permiten dar una nueva función a estos edificios municipales que llevaban años en desuso. José Francisco García es el alcalde de Caravaca. Satisfacción entre los pedáneos Pedro Ángel Martínez de Navares y Maite Salcedo de Benablón.
4: Y bueno, ya aparte se ha hecho una biblioteca arriba para el tema de estudios, para el tema de la gente joven, con lo cual pues se le ha dado una dinámica al edificio que antes no tenía, por supuesto, porque al final antes no tenía nada.
5: Una cosa que viene bien al pueblo para hacer las actividades o si se quieren juntar a hacer una reunión, pues lo que quieran.
1: La inversión ha incluido también la mejora de pistas deportivas escolares en Archibel, Navares y Los Prados y la instalación de aparatos biosaludables en parques de otras 3 pedanías.
2: Les contamos también que hoy se cierra el paseo del puerto en el tramo de la Esplanada por obras de mejora en el pavimento. Estamos hablando de Cartagena, son cortes de tráfico. Los trabajos se van a prolongar hasta el 4 de septiembre, según ha informado la autoridad portuaria. El cierre afecta desde la rotonda de la Bandera hasta la calle Joaquín Navarro y además se prolonga el corte del puente del Cartago Nova por la nueva depuradora que se está construyendo en la Rambla. La evolución de los trabajos hace que el cierre se amplíe hasta el 2 de agosto. Tomen nota en Cartagena de esos cortes de tráfico. Y hablando de tráfico, la Guardia Civil investiga a un conductor bebido por cometer 2 infracciones en apenas 4 horas.
1: La primera vez circulaba en sentido contrario por la autovía del Mar Menor en dirección a San Javier. Allí lo detuvo una patrulla de tráfico y dio positivo en las pruebas de alcoholemia. Los agentes instruyeron diligencias por los delitos de conducción temeraria y haber bebido e inmovilizaron el vehículo. 3 horas después, en un control de drogas en Murcia, en la Nacional 301, una patrulla detectó el mismo coche dando marcha atrás para evitar a los agentes. Los guardias civiles interceptaron el turismo y comprobaron que se trataba del mismo conductor, quien volvió a dar positivo en la prueba de alcoholemia. En este caso, el vehículo fue trasladado al depósito Jesús Guillamón, es cabo mayor de la Guardia Civil de Tráfico.
6: Los agentes observan cómo un coche se paró antes de llegar y empezó a dar marcha atrás con la aparente intención de eludir el control policial. Al interceptarlo, descubrieron que era el mismo conductor con el

0: mismo turismo inmovilizado horas antes. Tras volver a dar positivo en la prueba de alcoholemia, se le investigó por un tercer delito.
1: El Ayuntamiento de Lorca va a ejercer la acusación particular contra el presunto atracador que atacó a una anciana para lograr expulsarlo del país y que indemnice a la víctima. Lo ha anunciado el concejal de Seguridad Ciudadana, Juan Miguel Bayonas, quien explicaba que se pretende...

0: Festival La Mar de Músicas el próximo verano. Lo anunciaba la alcaldesa de la ciudad, Noelia Arroyo, recordando la actuación de Sidney O'Connor en 2013 en el Auditorio Paco Martín. Con la música de Irlanda llegará también el cine, la literatura o la gastronomía del país en una nueva edición. Será la 32 en el año 2027.
1: En las últimas décadas también estas nuevas generaciones de artistas están posicionando a Irlanda como uno de los países con mayor influencia en el panorama cultural musical. No solamente además en la música, sino también en la literatura, las artes visuales y representa a la perfección la esencia del Festival Internacional de la Mar de Músicas. Por eso, para el próximo año 2027, el país invitado será Irlanda.
0: Vamos a repasar la prensa regional. El diario La Opinión destaca hoy en titular principal que reducirán los plazos para resolver los problemas de convivencia en las aulas. El decreto que prepara el gobierno regional obligará a los centros educativos a agilizar la resolución de expedientes, ya que las acciones de los alumnos prescribirán antes. Los profesores pierden el 20% del tiempo en poner orden en clase. La imagen para Mariano García, que apunta a los 1.500 del europeo de Birmingham tras ser tercero en el nacional. El lanzador Müller también logra un podio, nos cuenta el diario La Opinión, que vemos un momento en la fotografía principal de esa disputa de la prueba por parte de Mariano García, remontada de bronce, dice. Cuenta La Opinión que la región usará tecnología de la NASA para detectar señales de inestabilidad en las balsas de riego. La Verdad nos cuenta hoy en titular principal que el carné por punto reduce un 65% las muertes en la región tras 20 años en vigor. Casi 1.000 conductores murcianos han perdido dos o más veces el permiso al quedarse sin saldo. El año pasado se cerró en la comunidad con cerca de 30.000 multas y 120.000 puntos detraídos. Imagen para una pareja singular de la Guardia Civil, padre e hijo. La benemérita, nos cuenta el diario La Verdad, también se lleva en la sangre. Ramón González Beltrán pasa el testigo a su hijo Iván después de 40 años de servicio combatiendo el terrorismo y el narcotráfico de la Guardia Civil. Cuenta también La Verdad que más de 6.300 inmigrantes se afilian gracias al proceso de regularización. Cuenta La Verdad de Murcia que los vertederos se multiplican junto a la vía del tren a su paso por la capital. En la edición de Cartagena leemos que las obras en el centro, como les contábamos hace unos minutos, obligan a cambiar itinerarios para el tráfico rodado. Y esto que hemos escuchado son las señales horarias de las 7:30 de la mañana.
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0: Continuamos en esta mañana de lunes 27 de julio. Seguimos repasando toda la actualidad aquí en Onda Regional, en la radio autonómica, también en la televisión autonómica en 7 Región de Murcia. Una plaza pública noticias pendiente, como es habitual a estas horas de la mañana, de la evolución del tiempo, de la meteorología, que parece que nos va a dar una tregua a las intensas temperaturas que hemos tenido en días precedentes. Parece que entramos en una semana con valores ya no tan exageradamente calurosos en el interior de la región o tan incómodos en el litoral, en esa sensación de temperaturas altas y humedad que hemos dejado durante estos días, la excepción quizás ayer, domingo, a primeras horas de la mañana, donde aquí en la región, en el interior, soplaba un vientecillo así más fresquito. Esta mañana parece que los termómetros no van a pasar de los 36, 35 grados aquí en el interior, es decir, una tónica de semana que al menos, como decimos, se va a mantener hasta el próximo sábado y domingo, cuando puede que repunten las temperaturas. Todo ello con el escenario, ya les decía esta mañana, de una cuarta ola de calor que se va a presentar paradójicamente en el norte peninsular. Aquí los termómetros se van a quedar, eso el fin de semana, en torno a los 36, 37 grados, son las previsiones de la Agencia Estatal de Meteorología en avance. Y sin embargo, los termómetros a partir del miércoles en comunidades como Aragón, Navarra, La Rioja, se van a volver a disparar por encima de los 40, 42 grados. Una masa de aire cálido que también va a afectar, por ejemplo, a Francia. Y esto de la meteorología, como ya les cuento, es fundamental para seguir con atención la evolución de los incendios que están afectando al centro peninsular, ya que citábamos también a Francia. Se sigue combatiendo en Ávila, en Madrid, en Toledo. Las hectáreas, según los últimos cálculos, arrasadas, suman ya más de 77.000. Decenas de miles de vecinos fueron evacuados o confinados también a lo largo de estos últimos días en estas poblaciones, fundamentalmente en el entorno de Ávila, en torno de Madrid, ese embalse

0: del Burguillo, la zona de masa, una masa forestal impresionante que hay entre Ávila y la comunidad madrileña, que como decimos, pues sigue ardiendo, como sigue ardiendo en Castellón, también en Val d'Usson, un importante incendio forestal que ha arrasado ya más de 6.500 hectáreas. Todo ello nos hace estar sobre aviso, extremando las precauciones, no solamente de los servicios de extinción de incendios, sino de todos nosotros a la hora de hablar del fuego. Un fuego que, por cierto, está esta mañana localizado y se puede ver desde la autovía a la altura de Archena. Parece que hay ahí una zona forestal. En la autovía se ve un fuego. Estamos intentando recabar algo más de información al respecto del mismo, pero bueno, se ven las llamas, como decimos, o hace unos minutos se veían, nos lo contaban algunos oyentes. Apuntar, por lo demás, que ayer los Reyes visitaban las zonas afectadas. El presidente del Gobierno, por cierto, va hoy a Castellón, a Pedro Sánchez. Ayer los Reyes, como decimos, estuvieron en la Comunidad de Madrid, en ese puesto de mando donde se intenta controlar el fuego. La reina Leticia hablaba de ese contacto que mantenía también con los vecinos afectados.
1: La tristeza que describen, la angustia, la incertidumbre y esas preguntas que dejan en el aire, ¿no? ¿Cuándo voy a volver? ¿Cómo estará mi casa? ¿Qué me voy a encontrar? Y sobre todo esa pregunta de qué hay que hacer para que esto no vuelva a pasar. A la vez están muy agradecidos, eso lo han repetido muchísimo, con cómo les están cuidando y atendiendo aquí.
0: El incendio de Ávila es el incendio más devastador del que se tienen noticias en toda la historia de nuestro país. Solamente en ese incendio han ardido cerca de 50.000 hectáreas, a los que hay que sumar las 25.000 de la parte de la Comunidad de Madrid. Incendios que también, como decimos, están asolando Francia, donde ya les decía esta mañana que la evacuación de más de 220.000 personas de distintos municipios del entorno de la región de la Gironda, en torno a Burdeos y de la región de las Landas, que es esa región que desciende hacia la frontera española, paralela al mar Atlántico, bueno, pues ha hecho que no haya precedentes desde la Segunda Guerra Mundial de tantos desplazamientos de ciudadanos franceses, de turistas. Es una zona muy turística, la zona de las Landas, donde se ha tenido que evacuar a más de 40.000 campistas en diferentes instalaciones. Cerca de 200 edificios han quedado ya calcinados también en todas esas zonas y se sigue combatiendo un fuego que está también fuera de control en esa zona. También no hay precedentes de incendios tan devastadores en esas zonas del país, como les decimos, del país vecino. Toda una llamada a la atención de todos nosotros, de la reflexión en torno al peligro de estos incendios fuera de control, que incluso crean su propio clima, dicen los expertos, un clima que hace que ellos mismos se vayan alimentando y retroalimentando de una forma que en algunos momentos, bueno, pues se reconoce que combatirlos está fuera de los medios aéreos o terrestres, fuera de cualquier capacidad de extinción que se pueda tener. Vamos a repasar el pronóstico del tiempo. Daniela Muelas.
2: Parece que hemos dejado atrás ese extremo calor que marcó la meteorología de la semana pasada. En concreto, para hoy se espera que las temperaturas vayan en descenso, con los termómetros que pueden alcanzar una máxima de 34 grados, algo que incide directamente en las noches, que muestran unas temperaturas más bajas que permiten descansar mejor, superando esas noches tórridas que caracterizaron la semana anterior. Eso sí, los continuados incendios que azotan el panorama peninsular ya están afectando a la calidad del aire aquí en la región, que alcanza valores desfavorables en casi todos los puntos de la geografía murciana, con partículas PM10 que rondan los 60 microgramos por metro cúbico en la zona del campo de Cartagena, Escombreras y el Guadalentín. La Agencia Estatal de Meteorología prevé para este lunes 27 de julio cielos poco nubosos o despejados, con intervalos de nubes bajas matinales. Las temperaturas irán en descenso y los vientos soplarán flojos de componente este, con intervalos moderados por la tarde. En concreto, se esperan unas temperaturas mínimas de 22 grados en Cartagena, 15 en Caravaca de la Cruz, 18 en Lorca, 16 en Yecla y 21 en la ciudad de Murcia, mientras que las máximas alcanzan los 31 grados en Cartagena, 34 en Caravaca de la Cruz y Murcia, 33 en Lorca y 32 en Yecla. Y a estas horas los termómetros marcan 21 grados en Cieza y Lorca, 22 en Cartagena y Murcia, 23 en Águilas, 14 en Caravaca de la Cruz y 16 en Yecla.
0: Con Javier Vicente repasamos la actualidad en titulares.
3: Más de 100.000 personas están confinadas o evacuadas a consecuencia de los incendios que asolan el centro peninsular y la comunidad valenciana.
2: Las perspectivas mejoran algo respecto

0: de los fuegos de Madrid, Ávila y Toledo, pero siguen fuera de control el que afecta a la Sierra de Calderón en Castellón.
1: Los reyes Felipe y Leticia visitaron las zonas afectadas en las que se ha perdido un patrimonio incalculable.
2: En fin, algunos han perdido muchos bienes. En conjunto hemos perdido un patrimonio natural incalculable.
0: El fuego de Burgohondo es ya el más grande de la historia de España desde que hay registros históricos. Habrá declaración de zona catastrófica. Pedro Sánchez.
3: Estamos hablando de si ayer dimos la cifra de 130.000 hectáreas afectadas, calcinadas en lo que llevamos de año, hoy ya estamos por encima de las 150.000.
1: Las fuerzas políticas abandonan el enfrentamiento y hablan de actuación coordinada. El líder del PP, Alberto Núñez Feijóo, dice que no se puede actuar por separado.
4: Por eso todas las administraciones públicas, estoy convencido que están haciendo todo lo que pueden, desde arriba abajo, desde el gobierno central al ayuntamiento más modesto, desde la comunidad autónoma a la ciudad más poblada.
0: El humo desplazado hasta la región empeoró ayer la calidad del aire. Esta mañana la región amanece con una previsión desfavorable en casi toda su geografía.
1: El calor provoca que el aire, el humo y el vapor de agua originen nubes de tormenta, según el meteorólogo Francisco Marín.
5: Y ellos mismos pueden generar sus propias nubes, como son los pirocúmulos, que se generan a partir del fuego. Pueden generar sus propias rachas, pues esto puede generar rachas de 40 y 50 kilómetros por hora.
0: 9 de cada 10 fallecidos por altas temperaturas superan los 75 años. En la región se contabilizan 29 fallecidos este verano, según el sistema de monitorización MOMO.
1: El geriatra y profesor de la UGAN, Juan Dionisio Avilés, reivindica más cuidados para los ancianos en casa y más protección.
6: Sombrillas que vemos en Japón, esas sombrillas grandes que vemos en las paradas de los semáforos, una protección térmica y los refugios térmicos, pero los refugios térmicos de verdad, claro, no esos que bajan todos de grado.
0: El absentismo laboral y la falta de mano de obra frenan la producción en las empresas, llegando a perder contratos con sus proveedores.
1: El director de la agencia CRIT para Levante, Matías Sánchez, destaca la proliferación de detectives para investigar a quienes realizan actividades incompatibles con su baja.
7: Pero bueno, esas cuestiones se están descubriendo y de ahí que haya habido ese boom, entre comillas, de la actividad de detectivesca por parte de estas empresas.
0: Consumur aconseja revisar la cuenta de bares y chiringuitos este verano.
1: No se puede cobrar el agua del grifo, el pan que no se ha pedido o el cubierto. Belén Rodríguez.
8: Hay estrategias que a veces vemos de ponerle algún tipo de hielo, de limón, y que no sea en teoría agua del grifo como tal, ¿no? No la quieran vender como algo más.
0: El cordobés Francisco Ocón gana el Melón de Oro máximo galardón del Festival Flamenco de Loferro.
1: 17.000 euros se lleva este cantador que se dedica profesionalmente a luchar contra el fuego.
9: Estoy, digamos, un poquito semiprofesional, ¿no? Porque mi trabajo en realidad trabajo en un retén de incendio. Y entonces pues tengo que compatibilizar y me cuesta muchísimo trabajo algunas veces hacer las cosas, ¿no?
10: Gregorio León nos anticipa la actualidad deportiva en titulares.
11: Hola, muy buenos días. El Real Murcia goza de una salud económica buenísima, según el administrador concursal de la sociedad, José Vidal. El administrador no se ha visto obligado a tirar para atrás, por razones económicas, ninguno de los fichajes propuestos por Sánchez Brace, el director deportivo. Mariano García tuvo que conformarse con el bronce en los campeonatos de España de atletismo, en la prueba de 1.500 metros. André Müller también se llevó la medalla de bronce en lanzamiento de peso. Carlos Alcaraz espera esta semana poder entrenar ya al aire libre, preparándose para su regreso a las pistas de tenis, que aún no tiene fecha exacta. Y Adrián Hernández ha quedado contento después del primer partido de pretemporada jugado por el Águilas.
10: 7:42.
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10: Les venimos contando el incendio de Burgohondo en Ávila, es ya el mayor de la historia reciente de España, con casi 50.000 hectáreas calcinadas, y la situación además sigue siendo compleja, aunque la evolución en el control de las llamas era algo positiva, decía a última hora de la tarde el ministro del Interior, Fernando Grande Marlaska. En conjunto, los incendios de Ávila, Madrid y Toledo dejan ya más de 77.000 hectáreas arrasadas por el fuego, 50.000, como decimos, en Burgohondo, a los que hay que añadir 25.000 en la Sierra Madrileña y unos 2.000 en la provincia Castellana. castellano manchega en un perímetro de 280 kilómetros. Hablamos también de un incendio por tercer día consecutivo fuera de control, en este caso en Castellón, el incendio de Valdeusó, que ha arrasado cerca de 6.500 hectáreas. Los Reyes, Felipe VI y Leticia visitan

0: Van ayer a los desplazados por el incendio de la Sierra Oeste de Madrid, alojados en la localidad de Villamanta. Felipe VI lanzaba un mensaje utilizado también por otras autoridades durante esta emergencia, destacando la coordinación de los medios. Como le escuchábamos, a los reyes les acompañaba la presidenta de la Comunidad de Madrid, Isabel Díaz Ayuso.
1: Frente a una catástrofe inédita, en la Comunidad de Madrid ya hemos recuperado las fuerzas y, por tanto, podemos decir que en la Comunidad de Madrid hemos iniciado una recuperación que también va a ser inédita.
0: La ministra para la Transición Ecológica, Sara Hessen, hablaba de la excepcionalidad de la situación con un verano que está arrojando cifras hasta ahora desconocidas en cuanto a hectáreas quemadas en nuestro país.
2: Una temporada de incendios extraordinariamente complicada, tan complicada como que llevamos 153.000 hectáreas afectadas en todo el territorio nacional. 153.000 supone 6 veces más que el año 2025 si comparamos con el mismo periodo. Es decir, que el año 2025 fue extraordinariamente complejo, extraordinariamente complicado, y estamos viendo cómo este año se multiplican por 6.
0: A lo que está ocurriendo en el centro de la península se sumaba, como decimos, el sábado por la tarde un nuevo incendio en la provincia de Castellón.
3: Un total de 20 medios aéreos participan en los trabajos de extinción del incendio forestal activo y aún sin control declarado en Val d'Uyoux. Con un perímetro de más de 40 kilómetros, afecta a varios términos municipales y deja más de 16.000 desalojados de al menos 15 localidades y 4.300 hectáreas calcinadas. El presidente de la Generalitat Valenciana, Juan Francisco Pérez Llorca, también hablaba de incendio fuera de control.
4: En estos momentos el incendio está también fuera de control. Técnicamente la extinción es difícil, es muy complicada, además por esas condiciones meteorológicas.
0: Y hablamos de los incendios. El viento traía, de hecho, ayer hasta la región el humo, un fenómeno que influyó en una calidad de aire desfavorable de casi toda la comunidad, excepto en Caravaca, según la web de Medio Ambiente. Los límites de micropartículas sobrepasaron los valores aconsejados, como en días anteriores, provocado por el polvo sahariano. En Cartagena se activaba, además, el nivel 3 de alerta. Los incendios dejaban también humo, esos incendios... del centro peninsular, como explicaba Paco Marín, hablando de las imágenes del satélite Meteosat, que hacen visible, como decimos, ese incendio. Este tipo de incendios forestales, explica Marín, de sexta generación, más rápidos, intensos, imprevisibles, son capaces de modificar por sí mismos las condiciones atmosféricas, complicando el trabajo de los bomberos.
5: Estos, que se llaman incendios de nueva generación, crean condiciones ambientales y locales capaces de modificar el entorno donde se desarrolla, y ellos mismos pueden generar sus propias nubes, como son los pirocúmulos, que se generan a partir del fuego. Pueden generar sus propias rachas, que son más intensas normalmente. Pues esto pueden generar rachas de 40 y 50 kilómetros por hora.
0: Los incendios forestales alimentados por las altas temperaturas. 9 de cada 10 fallecidos por el calor superan los 75 años. Según el sistema de monitorización de la mortalidad MOMO, en la región han muerto 29 personas este verano a consecuencia, no de golpes de calor, sino de altas temperaturas que han contribuido a complicar todavía más su situación, de cuadros clínicos complicados ya de por sí.
3: España acumula 1.682 muertes por calor desde el 1 de mayo. Solo en el mes de junio, el segundo más letal de toda la serie histórica, 9 de cada 10 fallecimientos en nuestro país eran de mayores de 75 años, la mayoría con más de 85. Los datos oficiales evidencian que los ancianos son cada año más vulnerables a las altas temperaturas, según el geriatra Juan Dionisio Avilés.
6: La sobremortalidad es espectacular. Hombre, no hemos llegado a las cifras de Francia. Acordaros la canícula de hace 20 años, que murieron 60.000 ancianos. Acordaros este año también. ¿Por qué? Pues porque allí no tenían aire acondicionado. Los propios hospitales en Francia, hasta hace 25 años, no tenían aire acondicionado. Nosotros estamos muchísimo más avanzados.
3: Pero pese a contar con viviendas, hospitales y residencias climatizadas, una de las principales carencias, según este profesor de la UCAM, es la atención domiciliaria a las personas mayores, más aún cuando viven solas.
6: Culturas de atender a nuestros padres, de atender a nuestro mayor, pero tenemos que tener los medios para ello. Tenemos que tener un sistema sanitario que nos apoye en domicilio, los funcionarios, tenemos que entregarnos a ayudar a esa ayuda a domicilio, que probablemente sea una de las grandes carencias del sistema.
3: El facultativo también cree que los ayuntamientos deberían crear o, en su caso, mejorar los espacios para proteger y poder refugiarse las altas temperaturas.

0: esas sombrillas que vemos en Japón, esas sombrillas grandes que vemos en las paradas de los semáforos, que tenemos muy localizadas las zonas en las que se podrían poner una protección térmica y los refugios térmicos, pero los refugios térmicos de verdad, claro, no esos que bajan 2 o 3 grados la temperatura.
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2: 12 minutos para las 8 de la mañana. Los funcionarios de las oficinas de extranjería podrán trabajar fuera de su horario laboral habitual en este proceso de regularización de personas migrantes en el que nos encontramos. Lo harán de forma retribuida y voluntaria al objeto de agilizar la tramitación de expedientes. Y las empresas podrán mantener a sus trabajadores regularizados hasta que reciban respuesta a su solicitud.
3: Se presentaron más de 1 millón de solicitudes, lo que duplica las previsiones del gobierno, que ahora se ve obligado a poner en marcha toda la maquinaria administrativa para dar respuesta al proceso. Esta semana el BOE ha publicado una encomienda de gestión que la Dirección General de Migraciones hace a la Dirección General de Administración Pública para que los funcionarios de las oficinas de extranjería puedan trabajar voluntariamente fuera de su horario laboral en la grabación de solicitudes de regularización. No van a resolver expedientes, solo grabar y cotejar datos, como explica la abogada especializada en extranjería, María García Hernández.
4: Comprobar que esos datos que están en Mercurio corresponden con los de los pasaportes, tienen que comprobar que esas personas no tenían ni anteriormente, y también van a comprobar que los antecedentes policiales y penales estén bien solicitados.
3: Además, la confusión administrativa ha llevado a algunas empresas a dar de baja a sus trabajadores regularizados provisionalmente porque no habían recibido respuesta a su expediente en los 3 meses posteriores a la admisión a trámite. El gobierno ha aclarado que el permiso provisional ligado a la regularización es válido más allá de esos 3 meses hasta que el solicitante reciba una respuesta. La abogada María García cree que el gobierno está desbordado por la complejidad del proceso.
4: Lo que sí me da la sensación es de que el Ministerio se ha visto desbordado por todos lados, porque ya incluso ayer salió otro criterio de gestión, porque no estaba muy claro lo del tema de las admisiones a trámite, lo de poder trabajar de forma provisional 3 meses. Bueno, pues ya ayer tuvimos que dictar otro criterio de gestión y ya se ha quedado claro de que esa admisión a trámite y esa posibilidad de trabajar provisionalmente lo es hasta que se dicte una resolución expresa por parte de la Administración, favorable o desfavorable.
2: Hablamos del precio de la vivienda nueva. En la región sube un 6,6% en el primer semestre de este año. Sitúa el esfuerzo de compra en 5,3 años de un salario medio, según datos de la Sociedad de Tasación.
3: El precio medio en Murcia capital se sitúa en los 1.653 euros por metro cuadrado y Cartagena registra el precio más elevado entre los municipios analizados, con 1.748 euros por metro cuadrado, seguida de San Pedro. De los 8 municipios analizados a junio de 2026 por la Sociedad de Tasación, todos registran incrementos interanuales. Mazarrón encabeza las mayores subidas interanuales, según el delegado del grupo ST, Juan Rodríguez.
5: En el ámbito municipal, las subidas más destacadas se observan en Mazarrón, con un 7,6%, Lorca con un 6,9%, Cartagena con un 6,7% y Murcia con un 6,6%. San Javier también registra un avance significativo del 6,5%, y estos datos muestran una evolución bastante extendida territorialmente, tanto en los principales núcleos urbanos como en algunos municipios costeros.
3: El esfuerzo de compra de vivienda en la región es inferior a la media del país, 5,3 años... frente a los 7,8 años de la media nacional. De hecho, según Rodríguez, Murcia es la tercera comunidad con el tercer menor nivel de esfuerzo inmobiliario.
5: Actualmente, la adquisición de una vivienda nueva de tipo medio representa 5,3 años del salario íntegro frente a los 7,8 años del conjunto de España. Esto sitúa a Murcia en una posición relativamente favorable y permite pensar que el mercado conserva algo más de margen para mantener el dinamismo actual. No obstante, el esfuerzo de compra ha aumentado durante el último año, por lo que será importante que la oferta residencial pueda responder de forma más ágil
2: a ese desafío que se tiene. En condiciones, por cierto, inestables, pisos en mal estado y precios desorbitados son solo algunas de las circunstancias a las que se enfrentan los estudiantes que están buscando alquilar un piso en Murcia de cara al próximo curso.
3: Conseguir un buen lugar para vivir durante el curso universitario es una tarea cada vez más difícil para los jóvenes. Instalaciones antiguas con falta de mantenimiento, pisos adaptados para aumentar el número de habitaciones y estancias sin formalizar están a la orden del día entre las ofertas.
6: Yo el piso que estuve el año pasado sí que es verdad que no tenía contrato.
7: Son muchas habitaciones en espacios muy pequeños. Por ejemplo, han reconstruido pues cocina haciéndolas más pequeñas para utilizar esos habitáculos para poner más.

0: habitaciones.
1: Una situación que se agrava conforme se acerca la fecha de inicio del año lectivo. La necesidad de encontrar una vivienda aumenta y esto juega en contra de los jóvenes, que cada vez se encuentran con precios más altos en estancias más precarias. Así lo cuenta Berta, está cursando odontología y vive en un piso de estudiantes.
2: Y que pues, se pueden aprovechar un poco de los precios de los estudiantes también, de que pues, estamos un poco desesperados por encontrar sitio para vivir. Entonces pues, yo pienso que sí que igual se aprovecha.
1: Aunque los problemas no acaban cuando encuentran piso, Pablo Álvarez, vicepresidente del Consejo de Estudiantes de la UMU, pone de manifiesto que en muchas ocasiones las habitaciones no son habitables y que las instalaciones llegan a funcionar precariamente. En este sentido, Álvarez reconoce que los caseros son determinantes para la convivencia en el piso.
3: Tienes que tener un poco de suerte, ¿no? Que te toque a lo mejor una persona que de verdad entienda que hay cosas que son del propio uso, que es una persiana que lleva tantos años cerrada o abierta que ya se cae solo por usarla, que hay cosas que no la tiene que costear el estudiante, ¿no?, que está viviendo ahí, sino que lo tiene que costear el casero.
4: 6 minutos nos separan de las 8 de la mañana. Vamos a repasar la actualidad deportiva. Javier Ramírez, buenos días.
5: ¿Qué tal? Buenos días. El Real Murcia goza de una salud económica buenísima. Lo dice el administrador concursal de la sociedad, José Vidal. Nos lo contaba ayer.
6: A día de hoy es buenísima, en el sentido de que el nivel de cubren la generación de deuda. Los gastos los cubren perfectamente con los ingresos que tienen. Hay una gestión muy rígida del gasto, he podido comprobarlo en esto, con lo cual, incluso generando superávit. Con lo cual, si todo funciona medio normal, va a ser posible presentar un convenio donde hayan pagos importantes.
5: El administrador no se ha visto obligado a tirar para atrás, por razones económicas, ninguno de los fichajes propuestos por Sánchez Breis, el director deportivo.
6: Exacto. Me pone, mira, hace falta fichar a un delantero centro. Tenemos varios candidatos y el valor va a ser, estamos trabajando en esto. Y yo, si entra dentro del presupuesto que se ha presentado a la federación, que es el mismo, prácticamente el mismo del año anterior, yo pues le doy el visto bueno, porque no se va a salir de lo que es el comportamiento, porque una de las funciones también de la administración concursal es que no se genere más deuda de la que ya hay anterior a la declaración de concurso.
5: En lo deportivo, el equipo grana disputó el sábado el primer amistoso del verano con derrota ante el Port Vale inglés por 0-1. Sergi Guilló espera recuperar para el trabajo de entrenamientos a jugadores como Jorge Mier, Víctor Olmedo o Sergio Mollita.
7: Bueno, Jorge, creo que empieza el martes normal, ya estaba entrenando con nosotros, le quitábamos alguna tarea, pero está listo para empezar el martes. El lunes tenemos una actividad, por lo tanto no tenemos campo y empezará el martes. Mollita hizo el último entrenamiento y fue un tema de una uña, que no tiene gravedad. Flacus y Juanto, bueno, todavía siguen su proceso de recuperación y no me acuerdo quién más estaba fuera, pero no tiene ninguno nada grave.
5: Mariano García tuvo que conformarse con el bronce en los campeonatos de España de atletismo en la prueba de 1500. André Müller también se llevó la medalla de bronce en lanzamiento de peso. En tenis, Carlos Alcaraz espera esta semana poder entrenar ya al aire libre, preparándose para su regreso a las pistas de tenis, que aún no tiene fecha. El murciano se recupera de una lesión en la muñeca de la mano derecha. Volvemos al fútbol porque Adrián Hernández ha quedado contento después del primer partido de pretemporada jugado por el Águilas.
8: El equipo está en ciertos conceptos adquiridos del año pasado, de los jugadores del año pasado, y eso es lo que hace facilitar a los nuevos también esa comunicación dentro del campo. Pero vamos, sobre todo muy contento con que muchos, bueno, pues se hayan desbrigado aquí en el Rubial, hayan entendido cómo funciona esto y seguir creciendo. Ahora tenemos 2 semanas sin partido y meteremos más caña física, más carga. Echaremos algún entrenamiento en forma de partido también, pero con tranquilidad, mucha tranquilidad, que al final el objetivo tiene que ser acabar bien la temporada.
5: Han pasado 8 días desde que España volvió a conquistar el mundo al ganar la final a Argentina con el gol de Ferran, y el murciano Jesús Rosagro, integrante del cuerpo técnico de la Federación Española, ha destacado de manera especial el trabajo del seleccionador Luis de la Fuente.
9: No solamente ahora se ha conseguido lo que se ha conseguido y se valora, bueno, cuando él nombra, no, somos un equipo y trabajamos, es que en el día a día no lo transmite igual. Cuando vamos a una reunión, como te digo, de seguimiento, él valora la opinión del

0: preparador físico que ha estado con la sub-16, porque es importante y siempre lo comenta, oye, aquí estamos todos juntos porque él viene de estas categorías inferiores y el destino lo ha llevado a coger la absoluta. Se podía decir al principio que si tenía experiencia no tenía experiencia, pero yo creo que al final se le dio la oportunidad, la ha aprovechado.
1: Daniel Arqués podría compartir vestuario con Alexia Putellas. El London City está negociando con la murciana para llevársela al fútbol inglés. Arqués ha jugado la última temporada en el Sporting de Portugal. Y vamos ya con las portadas de los diarios deportivos. La mayor parte de ellos hoy están dedicados al quinto tour de Pogačar. Así, el diario Marca va a toda página con una foto del esloveno en la que se le ve a él haciendo el signo de los cinco dedos con la mano abierta, y titula 5, Pogačar ya es historia del ciclismo al igualar en tours ganados a Indurain, Merckx, Hinault y Anquetil. También lleva el diario Marca en portada vía libre para Diomande. El Real Madrid espera anunciar esta semana el fichaje del extremo costamarfileño. Mismos asuntos en el diario AS, una foto muy similar y titula Leyenda, Pogačar ingresa en el club de pentacampeones del Tour junto a Indurain, Hinault y Merckx. También lleva lo del nuevo fichaje del Real Madrid, Diomande está al caer. El diario El Mundo Deportivo, misma foto para Pogačar y titula Leyenda. El esloveno se convierte en el ciclista más joven en lograr 5 tours, igualando los mitos Anquetil, Merckx, Hinault e Indurain. Y el diario Sport es el único que se desmarca un poco y vuelve a llevar el asunto de Julián Álvarez y dice Julián no se rinde. La araña volverá a hablar con el Atlético y hará un segundo gesto de forma pública como ocurrió en el Mundial.
2: Gracias, Javier. Señales horarias de las 8 de la mañana. Despedimos a los espectadores de la televisión autonómica y seguimos en Onda Regional.
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2: Continuamos en esta mañana de lunes, hoy 27 de julio, una mañana que se presenta más optimista para algunos de ustedes, porque bueno, va a ser la última semana de trabajo antes de las ansiadas vacaciones en ese mes de agosto. Por cierto, unas vacaciones que eso sí, se presentan como las, habría que decir, casi las más caras de la historia. Han subido los precios en la hostelería, en los hoteles y además tengan en cuenta, tengan la previsión de si van a desplazarse en coche, tienen que hacer algún viaje largo, echen gasolina y en el depósito antes del día 1. Entonces, ¿por qué? Porque hay que recordar que ahora mismo tenemos una subvención de 15 céntimos por litro en este mes de julio en los carburantes, en el diésel y en la gasolina, pero a partir del 1 de agosto será de 10 céntimos, con lo cual pues ya de entrada subirán, que ya está subiendo además por la propia evolución del mercado del petróleo, pues de golpe el 1 de agosto subirá 5 céntimos el litro. 40 litros son 2 euros, no está mal. Poco a poco hay que arañar, como sea, algún eurillo que otro, teniendo en cuenta además que el mercado energético sigue muy complicado. Trump sigue dando una de cal, otra de arena, lleva 2 días que no ha bombardeado o no ha atacado Irán, los iraníes también parece que han levantado el pie y esto que ha dejado a estas horas de la mañana el precio del barril del petróleo en torno a los en torno a los 92 dólares. Claro que pasó de 100 estos 2 días anteriores con los bombardeos o nuevamente con las hostilidades, ¿no? Pero bueno, esto se está notando ya en los surtidores. Y bueno, si van a las gasolineras de low cost, estas que dicen las de precio bajo, pues todavía, pero si no, las de bandera, la gasolina está cerca de unos 61, unos 62 el litro y el gasóleo por encima de unos 70. O sea que, bueno, ahí está también esa, téngalo en cuenta, si se van a desplazar. 1 de agosto, 5 céntimos menos de subvención de los carburantes. Estamos muy pendientes, obviamente, de la evolución de los incendios forestales en el centro peninsular, unos incendios que han arrasado ya entre las provincias de Ávila, Madrid y Toledo más de 77.000 hectáreas. Bueno, pues la cosa no se va a poner nada fácil esta mañana porque Emergencias en la Comunidad de Madrid avisa que las rachas de viento en

0: Este lunes van a volver a complicar las labores de extinción del incendio en la Comunidad de Madrid. El incendio en la parte de la Comunidad de Madrid ha arrasado más de 25.000 hectáreas en la Sierra Madrileña. Son 50.000. El incendio que más superficie forestal ha devastado en la historia de España está localizado en Ávila, como decimos, en Burgondo, más de 50.000 hectáreas. Incendios también en Valdusó, en la zona de Castellón, más de 6.500 hectáreas. Estamos llegando a cifras de batir récord a consecuencia de los incendios forestales, como está sucediendo, y les vengo contando también en Francia, en la región de la Gironda, próxima a Burdeos, como referencia, y también la zona de las Landas. Las Landas es la zona que conecta, digamos así, el corredor de playa y de bosque además que se explota, de pinos, que bueno, pues más o menos separa esa ciudad de Burdeos con la frontera española. De hecho, ayer tarde y durante toda esta madrugada, la autovía, la principal arteria que conecta la frontera francesa con Burdeos, la autopista ha sido cortada desde la tarde de ayer para dejar trabajar a los servicios de extinción de incendios, y el tráfico se ha desviado, ¿no?, a la altura de Bayona, ya por el interior de Francia, menos en paralelo a lo que es subir hacia Burdeos. Esto afecta evidentemente al transporte de nuestros productos, de esos camiones cargados con, estamos en plena temporada de fruta de hueso, que viajan hacia el centro, hacia el Reino Unido, o viajan hacia la zona de Holanda, de Bélgica, del interior de Francia, y que utilizan esta vía, esta autopista que va hacia Burdeos y de ahí hacia París y hacia Centro Europa. Bueno, vamos a repasar el pronóstico del tiempo. Daniela Muelas.
1: La región ya ha superado esa ola de calor que marcó la meteorología de la pasada semana. En concreto, para hoy se espera que las temperaturas vayan en descenso, con los termómetros que pueden alcanzar una temperatura máxima de 34 grados, algo que incide directamente en las noches, que muestran unas temperaturas más bajas que permiten descansar mejor, dejando atrás esas noches tórridas que caracterizaron la semana anterior. La Agencia Estatal de Meteorología prevé para este lunes 27 de julio cielos poco nubosos o despejados, con intervalos de nubes bajas matinales. Las temperaturas irán en descenso y los vientos soplarán flojos de componente este, con intervalos moderados por la tarde. En concreto, se esperan unas temperaturas mínimas de 22 grados en Cartagena, 15 en Caravaca de la Cruz, 18 en Lorca, 16 en Yecla y 21 en la ciudad de Murcia, mientras que las máximas alcanzan los 31 grados en Cartagena, 34 en Caravaca de la Cruz y Murcia, 33 en Lorca y 32 en Yecla. Aunque los continuados incendios que azotan el panorama peninsular ya están afectando a la calidad del aire aquí en la región, que alcanza valores desfavorables en casi todos los puntos de la geografía murciana, con partículas PM10 que rondan los 60 microgramos por metro cúbico en la zona del campo de Cartagena, Escombreras y el Guadalentín. Y a estas horas los termómetros marcan 21 grados en Cieza y Lorca, 22 en Cartagena y Murcia, 23 en Águilas, 14 en Caravaca de la Cruz y 16 en Yecla.
0: Pasamos a actualidad con Javier Vicente, lo hacemos en titulares.
2: Más de 100.000 personas están confinadas o evacuadas a consecuencia de los incendios que asolan el centro peninsular y la Comunidad Valenciana.
1: Las perspectivas mejoran algo respecto de los fuegos de Madrid, Ávila y Toledo, pero siguen fuera de control el que afecta a la Sierra de Calderona, en Castellón.
2: Los reyes Felipe y Leticia visitaron las zonas afectadas, en las que se ha perdido un patrimonio incalculable.
3: En fin, algunos han perdido muchos bienes. En conjunto hemos perdido un patrimonio natural incalculable.
1: El fuego de Burgondo es ya el más grande de la historia de España desde que hay registros históricos. Habrá declaración de zona catastrófica. Pedro Sánchez.
4: Estamos hablando de, si ayer dimos la cifra de 130.000 hectáreas afectadas, calcinadas en lo que llevamos de año, hoy ya estamos por encima de las 150.000.
2: Las fuerzas políticas abandonan el enfrentamiento y hablan de actuación coordinada. El líder del PP, Alberto Núñez Feijóo, dice que no se puede actuar por separado.
5: Por eso todas las administraciones públicas, estoy convencido que están haciendo todo lo que pueden, desde arriba abajo, desde el gobierno central al ayuntamiento más modesto, desde la comunidad autónoma a la ciudad más poblada.
1: El humo desplazado hasta la región empeoró ayer la calidad del aire. Esta mañana la región amanece con una previsión desfavorable en casi toda su geografía.
2: El calor provoca que el aire, el humo y el vapor de agua originen nubes de tormenta, según el meteorólogo Francisco Marín.
6: Y ellos mismos pueden generar sus propias nubes, como son los pirocúmulos, que se generan a partir del fuego. Pueden generar sus propias rachas, pues esto puede generar rachas de 40 y 50 kilómetros por hora.
1: 9 de cada 10 fallecidos por altas temperaturas superan

0: En los 75 años en la región se contabilizan 29 fallecidos este verano, según el sistema de monitorización MOMO.
1: El geriatra y profesor de la UCAM, Juan Dionisio Avilés, reivindica más cuidados para los ancianos en casa y más protección.
2: Sombrillas que vemos en Japón, esas sombrillas grandes que vemos en las paradas de los semáforos, una protección térmica y los refugios térmicos, pero los refugios térmicos de verdad, claro, no esos que bajan 2 o 3 grados.
0: El absentismo laboral y la falta de mano de obra frenan la producción en las empresas, llegando a perder contratos con sus proveedores.
1: El director de la agencia CRIT para Levante, Matías Sánchez, destaca la proliferación de detectives para investigar a quienes realizan actividades incompatibles con su baja.
3: Pero bueno, esas cuestiones se están descubriendo y de ahí que haya habido ese boom, entre comillas, de la actividad de detectivesca por parte de estas empresas.
0: Consumur aconseja revisar la cuenta de bares y chiringuitos este verano.
1: No se puede cobrar el agua del grifo, el pan que no se ha pedido o el cubierto. Belén Rodríguez.
4: Hay estrategias que a veces vemos de ponerle algún tipo de hielo, de limón, y que no sea en teoría agua del grifo como tal, ¿no? No la quieran vender como algo más.
0: El cordobés Francisco Ocón gana el Melón de Oro, máximo galardón del Festival Flamenco de Lo Ferro.
1: 17.000 euros se lleva este cantaor que se dedica profesionalmente a luchar contra el fuego.
5: Estoy, digamos, un poquito semiprofesional, ¿no? Porque mi trabajo en realidad trabajo en un retén de incendio. Y entonces pues tengo que compatibilizar y me cuesta muchísimo trabajo algunas veces hacer las cosas, ¿no?
6: Los deportes en titulares, Javier Ramírez.
7: El Real Murcia goza de una salud económica buenísima, según el administrador concursal de la sociedad, José Vidal. El administrador no se ha visto obligado a tirar para atrás, por razones económicas, ninguno de los fichajes propuestos por Sánchez Breis, el director deportivo. Mariano García tuvo que conformarse con el bronce en los campeonatos de España de atletismo en la prueba de 1500. André Müller también se llevó la medalla de bronce en lanzamiento de peso. Carlos Alcaraz espera esta semana poder entrenar ya al aire libre, preparándose para su regreso a las pistas de tenis, que aún no tiene fecha. Adrián Hernández ha quedado contento después del primer partido de pretemporada jugado por el Águilas, y Daniel Arqués podría compartir vestuario con Alexia Putellas. El London City está negociando con la murciana para llevársela al fútbol inglés.
6: La imagen en la prensa es la de Tadej Pogačar haciéndose con ese quinto tour que le iguala, entre otros, a Miguel Indurain. Bueno, 8 y 10 minutos de la mañana.
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6: Minutos para el análisis hoy de quizás uno de los países, de esos países olvidados en África, que sin embargo tiene la atención de alguien como Joaquín Sánchez, nuestro colaborador habitual en las tertulias. Joaquín Sánchez, nos vamos hasta Mozambique. Buenos días.
13: Hola, muy buenos días, Joaquín. Y qué alegría oír tu voz y oír lo de Onda Regional después de un mes.
6: Estamos en Mozambique, o estás, mejor dicho, en Mozambique, un país situado, vamos a situar a los oyentes, en el sur de África, aproximadamente más de 800.000, estoy leyendo 800.000 kilómetros cuadrados, mucho más grande que la superficie de España, y apenas tiene la mitad, bueno, no llega ni a la mitad de la población, se quedan unos 20 millones de habitantes que están, ¿hasta qué punto están olvidados, Joaquín?
13: Sí, bueno, es un país y, que ahora mismo hay un conflicto bélico, hay una guerra hace ya años en Cabo Delgado, a raíz de que se descubrió una serie de piedras preciosas, de grafito, y lo que suele pasar cuando se descubren recursos naturales en África, inmediatamente comienza un conflicto con lo cual provocó inmediatamente

0: desplazamientos de casi de 1 millón de personas. Y precisamente este año hemos estado colaborando en uno de los campos de refugiados cercano a Nampula, una ciudad de aquí, y haciendo lo que hemos podido, llevando comida, organizando y bueno, y compartiendo con estas personas que están en este conflicto bélico que surge de vez en cuando y que precisamente hay un gran desconocimiento. Nadie sabe que hay una guerra en Mozambique.
1: Es bueno, tiene un pasado colonial portugués, ¿no? Creo recordar, porque alcanzó la independencia hace un poquito más de 50 años. ¿Se nota esa impronta o se han olvidado todos los países de Mozambique?
0: No, bueno, aquí hay dos idiomas. El idioma mozambiqueño es el macúa, que es muy difícil, ¿eh? Yo la única palabra que he aprendido es tata, que es hola. Y después el lenguaje, evidentemente, es el portugués. Ahora mismo, aquí es un país muy rico, donde están muy afincados lo que ellos llaman los indianos, de la India y China. Y bueno, también hay tropas rusas y ruandesas por el tema de la guerra de Cabo Delgado. Y bueno, ahora mismo también hemos visto coches de UNICEF y de ACNUR, por el tema de presidente de los refugiados. Y bueno, el tema de la cooperación española y la cooperación portuguesa pues sigue funcionando.
1: Bueno, ¿con quién estás allí? O es una expedición que, bueno, lleváis varios años ya yendo, Joaquín, ¿no? ¿Qué estáis haciendo allí?
0: Sí, nosotros estamos aquí ubicados en la isla de Mozambique. ¿Qué se llama así? Isla de Mozambique, que está en Mozambique. No es redundancia. Y bueno, muy cerca de Nacala y de Nampula, Nacala muy cercano al conflicto bélico, está ya aproximándose a nuestra zona. Y bueno, lo que nosotros estamos aquí colaborando es en un comedor escolar, mamá Teresa Ramos, que era una murciana, se llama así porque estuvo hace años aquí y desgraciadamente, bueno, sufrió un accidente de barco, el barco volcó y ella se ahogó junto con una monja, Carmen y siete niñas. Y bueno, y a raíz de ahí pues se creó este comedor escolar que atiende a 300 niños y niñas con una papiña por la mañana y después en tres turnos pues, estamos colaborando con ellos, trayendo, bueno, pues, haciendo lo que se puede, colaborando económicamente con el mantenimiento. Hay que tener muy en cuenta que los productos han subido enormemente. Es decir, aquí, por ejemplo, La sima, Joaquín, es como la harina en España, ¿no? Que es una comida básica o el arroz, ¿no? Ha subido en muchísimo el meticai, ¿no? Antes valía un saco 800 y ahora vale 1.100, 1.200 meticai, ¿no? Y bueno, y esas son las realidades que estamos con ellos, ayudamos lo que podemos, damos de comer a los más pequeñicos. Son graciosísimos, muy cariñosos. El otro día descubrieron el reloj. Es curioso cómo miraban el reloj. Sí, el reloj. Sé sí. Que llevamos a todo el mundo en la muñeca. Ellos eran. Después te iba a mandar una foto para que veas tú la cara de asombro del reloj. Y bueno, cómo terminan los platos. Bueno, te voy a mandar también un vídeo. No sabéis los críos, se ven desde arriba. Cómo con la lengua, cómo con la cuchara. Limpia los platos. El hambre aquí, lo que ellos llaman fome. Hay muchísima hambre, hay mucha pobreza ahora mismo aquí en Mozambique. Yo lo describo con tres palabras. Dolor, mucho dolor, mucha violencia, muchísima, tanto de guerra como de delincuencia ha aumentado. Yo me tuve que quedar unos 3 o 4 días con unas monjas en Nampula porque estaban entrando a robar por la noche. Y bueno, ya me quedé. De esta forma, estando allí, robaron una noche y yo ni me enteré. Pero bueno, y después esperanza, porque es un pueblo que sigue luchando en el día a día, en el pequeño comercio, bueno, temas de la escuela, de la escoliña, bueno, intentando salir la gente. Es amable, acogedora en la zona rural, evidentemente en las capitales pues es otro mundo.

0: Esta es una isla, la isla de Mozambique, Joaquín, pero curiosamente está conectada, estaba viendo ahora el mapa, conectada por una carretera, ¿no? Con lo que es la parte continental del país.
1: Sí, es un puente, el Oponto, que es llamativo, o sea, tiene un solo carril, que tiene que se organiza muy bien porque tiene en los laterales, tiene como una especie, cuando coinciden dos coches, uno se tiene que meter en el lateral. En esos laterales son cada 100 metros, ¿no? Y tiene una indicación del suelo que cuando tú tocas con la rueda, tú tienes preferencia, de tal manera que el coche que viene de frente pues se tiene que meter. A veces se lía un poco porque coinciden los dos coches, uno no cumple esa norma. Y es llamativo, es muy llamativo ese puente, es muy llamativo. Muchas motas, aquí le llaman motas, muchísimas motas.
0: Joaquín, ¿cuándo volvéis?
1: Pues volvemos este viernes y ya en mes de vacaciones, pues ya lo terminamos, el día 31, salimos el jueves. Como tú has dicho, son muchos kilómetros y hay que hacer, pues salimos de Nampula, Kenia, Bruselas, Bruselas, Madrid y ya Madrid, pues Murcia, en tren. La verdad que está en un país que para llegar aquí está muy lejos, que hace muchos transbordos y es una paliza. Pero bueno, me quedo con la esperanza de la gente, hombre, y la preocupación y el dolor por la situación de violencia y de pobreza que ha aumentado considerablemente.
0: Joaquín, un abrazo. Nos vemos aquí en Murcia.
1: Hola. Sí, nos vemos. Venga, un abrazo y nos vemos por allí. Hasta luego, amigo.
0: Hasta luego, 8:20 de la mañana.

0: Vamos a abrir nuestra agenda cultural. Paco Pérez, buenos días.
1: Buenos días, lunes de resaca emocional porque muchos de los festivales activos hasta hace muy poco han echado el telón. Es el caso de la Mar de Músicas, el Festival Internacional de Guitarra Ciudad de Mula y el Festival de Cante Flamenco en Loferro. También hemos podido disfrutar este fin de semana del Fan Futura con grandes artistas presentes en la región.
2: Se siembra para
1: Vamos hasta Loferro porque, aunque el Festival de Cante Flamenco finalizó durante el fin de semana, os recuerdo quién se proclamó vencedor de esa final por el Melón de Oro. El cantaor cordobés Paco Ocón se hizo con el premio principal del certamen. No solo se llevó el Melón de Oro, también un premio económico de 17.000 euros y el prestigio de haber sido ganador en Loferro. Ocón, que no es cantador profesional, sino que se dedica a la lucha contra el fuego en Andalucía, se consagró en Loferro tras una soleá, unas alegrías y una petenera. Por otro lado, la jienense Julia Moreno Herrador se hizo con el premio Fosforito a la mejor ferreña, valorado en 6.000 euros. Y hablando de premios, vámonos hasta Mula, porque el Festival Internacional de Guitarra también festejó su clausura el pasado sábado. El ucraniano Marc Zemiliansky se proclamó ganador y obtuvo un premio de 2.000 euros, una guitarra Gómez valorada en 6.000 euros, además de conciertos en Madrid y Barcelona y una beca de estudio. Escuchamos a Ramón Vergara, director del festival.
3: Estamos muy contentos aquí en el Festival de Mula con el ganador Marc Zemiliansky de Ucrania, joven de 25 años. Bueno, el año pasado sacó el segundo lugar y que en esta oportunidad ha ganado el concurso de Mula. En segundo lugar quedó el francés André Nobil y bueno, tuvimos también el premio Emocionarte compartido, primera vez que se da este premio compartido entre André Nobil de Francia y Zachary Choucri también de Francia.
1: El cine Bajo las Estrellas volverá el miércoles en el Parque Fofo con la proyección de Charlie y la fábrica de chocolate de Tim Burton. Y hablando de cine, aprovecho para decirles que la región de Murcia acogió el final del rodaje de La vida después, ópera prima de Clara Santaolalla. Esta obra cinematográfica ha hecho posible el rodaje en la región gracias a una ayuda de atracción de rodajes de la Consejería de Turismo, Cultura y Deportes y al trabajo desarrollado por la región de Murcia Film Commission en colaboración con las Film Office de Abanilla y Murcia. Se trata de un drama familiar de la productora Capitán Araña en coproducción con Guión Alto, Batiac Films, Paco Films y Las

0: Boca Producciones, que está protagonizado por Mireia Oriol y Ramón Barea. El largometraje narra el regreso de Elena a casa de sus padres en medio de una profunda crisis emocional tras un intento de suicidio. Allí encontrará refugio en su abuelo Juan, quien también se enfrenta a la incomprensión y el aislamiento, aunque por motivos diferentes a los que vive su nieta. Esta película aborda la salud mental y es un canto a la aceptación que busca mostrar la alegría y el optimismo en los detalles cotidianos. El rodaje de La vida después ya ha pasado por varios puntos de España, entre ellos Islas Canarias, Andalucía y ahora Murcia y Abanilla. La película cuenta con el apoyo de Radio Televisión Española y con ayudas de la Junta de Andalucía, la Comunidad de Madrid, el Ayuntamiento de Madrid y también la Región de Murcia a través del Instituto de las Industrias Culturales y las Artes. No es la primera vez que la Región de Murcia acoge el rodaje de una película. De hecho, ya son varios los largometrajes que han acudido a tierras murcianas. ¿Le suena la película En un lugar de la manga del año 1970 y protagonizada por Conchita Velasco y Manolo Escobar? Se grabó en una de las zonas más concurridas para veranear en la región y narra la trama de una empresa constructora de apartamentos que se topa con un propietario que no quiere venderle su terreno. El mismo año se presentó El Conde Drácula, una película que hizo uso del Teatro Romea y también del Real Casino de Murcia. También encontramos La chispa de la vida, producción de Álex de la Iglesia, quien dirigió a Salma Hayek y José Mota en esta película rodada en escenarios en Cartagena. Venganza, proyectada en 2008, es la tercera entrega de la saga Taken, protagonizada por Liam Neeson, donde utilizaron el aeropuerto de San Javier para rodar buena parte de las escenas de acción. Estas son solo algunas de las películas cuyas escenas han sido rodadas en la región, pero podría mencionarles otras como El Consejero, Adu, Últimas Voluntades o Green Zone. Dejamos atrás el cine y nos vamos a la música, porque aunque este lunes 27 no ofrezca grandes variedades musicales, sí que lo irá haciendo a medida que avancen los días. Podremos escuchar en la Región de Murcia a Chayanne mañana martes, el miércoles turno para Yandel en la Plaza de Toros y a partir del jueves comienza el 65 Festival del Cante de las Minas, el viernes apertura del 56 Festival de Teatro en San Javier y muchos más conciertos que iremos desglosando conforme vayan pasando los días. Por otro lado, les debo decir que pueden acceder a la exposición Materia Interior realizada por Jaume Plensa. Se encuentra en el Centro de Cultura Contemporánea Cárcel Vieja. Se trata de una exposición que refleja una aproximación a los conceptos de Plensa, que es uno de los escultores más influyentes del panorama contemporáneo. Estará disponible hasta el 20 de septiembre de 2026, pero pueden acercarse hoy mismo. Eso sí, tengan en cuenta el horario de 10 a 2 de la tarde y de 6 a 9 de la noche, de lunes a viernes. Ahora les dejo con Chayanne bailando bachata para que vayan calentando la voz de cara al martes.
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0: Hasta aquí la agenda cultural de este lunes 27. Que pasen un buen día.

0: 8 y 27 minutos, la música de Chayanne. Tenemos pendiente echar un vistazo a nuestra web, orm.es. Lucía Fernández, buenos días.
1: Buenos días. Estas son las noticias que encabezan a esta hora nuestra web, orm.es. Comenzamos con la evolución de los incendios que afectan al centro de la península. El peor fuego de la historia de la Comunidad de Madrid ha obligado a desalojar o confinar a más de 120.000 personas, mientras cientos de efectivos continúan trabajando para frenar el avance de las llamas. Y la región de Murcia también se ha sumado a ese dispositivo de emergencia. El gobierno regional

ha enviado un helicóptero y una brigada formada por 20 efectivos para colaborar en las labores de extinción de los incendios de Madrid y Ávila. Mientras tanto, las consecuencias de estos también se dejan notar aquí. El humo procedente de los fuegos del centro de la península ha empeorado la calidad del aire en varios puntos de la región de Murcia, por lo que las autoridades recomiendan extremar

0: de calor en España tienen más de 75 años, un dato que vuelve a poner el foco en la necesidad de proteger a las personas mayores durante estos episodios de calor extremo. Y cerramos con deportes. El administrador concursal del Real Murcia, José Vidal, asegura que la salud económica del club es buenísima y destaca la estabilidad financiera como una base sólida para afrontar el futuro de la entidad. Y hasta aquí las noticias que encabezan nuestra web, orm.es. Recuerden que pueden ampliar toda esta información y consultar estas y muchas más noticias en la web. Ahora dejamos la actualidad para conocer qué está marcando la conversación en las redes sociales. Vamos con las tendencias en X. La principal tendencia en España es la velada del año 6. Evento organizado por Ibai Llanos ha vuelto a reunir a millones de espectadores y sigue generando miles de comentarios sobre los combates, los artistas, los invitados y momentos más destacados. En política, el nombre de Isabel Díaz Ayuso continúa entre los asuntos más comentados por su seguimiento de la grave situación provocada por los incendios que afectan a la Comunidad de Madrid. También es tendencia Madrid, precisamente por la evolución del gran incendio forestal que mantiene a numerosos municipios afectados y ha obligado a desalojados y confinamientos de miles de personas. En deportes, el nombre de Diomande se cuela entre las tendencias por las informaciones sobre su futuro y el interés que está despertando en el mercado de fichajes. Y completa este repaso el hashtag Incendios Forestales España, donde los usuarios comparten información de última hora.
1: Son las 8:30 de la mañana. Gracias, Lucía. Vamos a repasar el pronóstico del tiempo. Daniela Muelas.
2: Parece que hemos dejado atrás la ola de calor que marcó la meteorología de la semana pasada. En concreto, para hoy se espera que las temperaturas vayan en descenso con los termómetros que pueden alcanzar hasta los 34 grados de máxima, algo que incide directamente en las noches, que muestran unas temperaturas más bajas que permiten descansar mejor, superando esas noches tórridas que caracterizaron la semana anterior. La Agencia Estatal de Meteorología prevé para este lunes 27 de julio cielos poco nubosos o despejados con intervalos de nubes bajas matinales. Las temperaturas irán en descenso y los vientos soplarán de flojos de componente este con intervalos moderados por la tarde. En concreto, se esperan unas temperaturas mínimas de 22 grados en Cartagena, 15 en Caravaca de la Cruz, 18 en Lorca, 16 en Yecla, 21 en la ciudad de Murcia, mientras que las máximas alcanzan los 31 grados en Cartagena, 34 en Caravaca de la Cruz y Murcia, 33 en Lorca y 32 en Yecla. Eso sí, los continuados incendios que azotan el panorama peninsular ya están afectando a la calidad del aire en la región, que alcanza valores desfavorables en casi todos los puntos de la geografía murciana, con partículas PM10 que rondan los 60 microgramos por metro cúbico en la zona del campo de Cartagena, Escombreras y el Guadalentín. Y a estas horas los termómetros marcan 21 grados en Cieza, Lorca y en Cartagena, 22 en Murcia, 23 en Águilas, 14 en Caravaca de la Cruz y 16 en Yecla.
1: Así viene el tiempo, las previsiones informativas para esta jornada. Maribel Peregrín, buenos días.
3: Buenos días, pues vamos a seguir las novedades de los megaincendios de Ávila y Madrid, así como del fuego descontrolado en la Vall d'Uixó en Castellón, a donde acude este lunes el presidente del Gobierno, Pedro Sánchez, para reunirse con los equipos desplegados para la extinción y posteriormente realizar una declaración institucional. En la región de Murcia se reúne el Consejo de Administración del Instituto de Crédito y Finanzas, presidido por la consejera de Economía, en el que se aprobarán novedades relativas a la línea ICREF Aval Joven para facilitar el acceso de los jóvenes a su primera vivienda. El presidente de la comunidad, Fernando López Mira, se desplaza hoy a Alcantarilla para, junto con la alcaldesa, inaugurar el tanque de tormentas del parque de las Caracolas, del paraje de las Caracolas. En Moratalla se inaugura el ecoparque del municipio a cargo del consejero de Medio Ambiente, que estará acompañado por el alcalde. En Pliego se presenta el proyecto de construcción de una comisaría de policía local en esta localidad, en el marco de la estrategia Región de Murcia Más Segura. El consejero de Empresa se reúne con la alcaldesa de Archena para analizar actuaciones y proyectos en su municipio. Al margen de la agenda del Gobierno regional, la viceportavoz del Grupo Parlamentario Socialista en la Asamblea, Marisol Sánchez, ofrece una rueda de prensa para hablar sobre la trama de las prótesis. En el ámbito laboral, Comisiones Obreras e Industria y UGT FICA informan de la situación de la negociación colectiva del convenio estatal de las conservas vegetales. Y en la crónica política nacional, las direcciones de los partidos se reúnen este lunes para analizar la actualidad al final de este curso político, justo un día antes de que el presidente Pedro Sánchez haga mañana martes el balance de la legislatura.
1: Ahora repasamos la prensa nacional, pero antes adelantamos los contenidos del Mirador. Alberto Soler, buenos días, 10 de la mañana.
4: Hola, buenos días, sí. Un poco más tarde de las 10 de la mañana, pero tenemos hoy una entrevista que puede ser interesante con Juan Rodríguez Jiménez, que es delegado de la Sociedad de Tasación en Murcia. Hablaremos del

0: Precio de la vivienda de segunda mano en la región ha registrado máximos históricos y demás datos relacionados con la vivienda. Otra cuestión sobre la que le llamo la atención de actualidad, la reforma de la ley de tabaco, la examinaremos a la luz de los argumentos que pone encima de la mesa la Asociación de Consumidores Consumur, que se ha posicionado históricamente a favor del endurecimiento de las normativas de control del tabaquismo. Y otra, tenemos pendiente también una conversación con la oftalmóloga Lola Romero del Hospital General Universitario Reina Sofía en Murcia, profesora de la Universidad de Murcia, a propósito de los ojos secos. ¿Frecuentan ustedes el aire libre, la playa, otras actividades en verano? ¿Han notado cómo se les resecaron los ojos? ¿Qué deben hacer? ¿Qué no deben hacer? Bueno, pues de todo eso hablaremos, además de un montón de cosas más que forman parte de las secciones habituales a las que los oyentes están habituados. Para empezar, seguiremos hablando de los récords de las plantas. Hoy averiguaremos, por ejemplo, las plantas que crecen a mayor altitud o las que pueden crecer en un entorno más salino sobre el planeta Tierra. Eso entre otras muchas cosas.
1: En el Mirador, a partir de las 10 de la mañana, 2 de la tarde, con Alberto Soler. ¿Qué dicen los periódicos nacionales en esta jornada, Maribel?
2: Pues toda la prensa nacional con los incendios, aunque con diferentes enfoques. El Mundo titula cuatro columnas: el mayor fuego de la historia de España con récord de desalojos, más de 75.000 evacuados, 93.000 confinados, 83.000 hectáreas calcinadas. Con foto para un vecino que, observando ayer los graves daños causados en su casa tras el devastador incendio en Pelayos de la Presa, al oeste de Madrid. Denuncia al respecto este rotativo que el gobierno no renovó ningún hidroavión antiincendios a pesar de declararlo urgente en 2022. El País centra su atención también este lunes en la emergencia nacional por el fuego y comenta que el mayor incendio en la historia de España sigue sin dar tregua. Imagen aérea tomada ayer de la devastación en las inmediaciones del embalse del Burguillo, en Ávila. Subraya este diario que Felipe VI visita a los evacuados en Madrid y destaca la coordinación ejemplar en la lucha contra el fuego. Unidos se puede afrontar cualquier riesgo. Y entrevista en El País con Teresa Rivera, vicepresidenta de la Unión Europea, en la que afirma que Europa no está preparada para las consecuencias del cambio climático. La Razón ocupa su portada con una gran fotografía en la que podemos ver a don Felipe, doña Leticia e Isabel Díaz Ayuso escuchando las vicisitudes de los evacuados por los incendios en uno de los puntos de acogida en Villamanta, en Madrid. Este rotativo titula que el rey pide a todos unidad y que los incendios de Burgondo en Ávila y de la Val d'Uixó en Castellón son ahora los más preocupantes. Imagen muy similar en ABC. Podemos ver a Felipe VI y a Leticia con los afectados por los incendios. Los reyes piden reflexión frente a los incendios y escuchar a los vecinos. Sánchez insiste en un pacto de Estado en su segunda visita a la zona afectada, encapsulado, según denuncia este periódico, en su aparato de seguridad y sin contacto directo con los afectados de las tres comunidades del centro de España. En cuanto a la prensa digital, Diario Público se propone hoy denunciar que el Partido Popular incorpora a un prestigioso bufete de abogados al que pagaría 30.000 euros mensuales en su ofensiva judicial en casos que afectan al PSOE. El resto se fijan en los incendios. El Español destaca que el fuego sigue avanzando. En 5 días se han quemado 100.000 hectáreas y la extinción va muy despacio. 20 minutos detalla que la emergencia moviliza a Madrid, camas en hospitales, 8.000 evacuados en bus, ayudas a ganaderos, papel automático o realojos. Y el diario.es constata que el mayor fuego de la historia de España afronta un día clave para su contención.
1: Gracias, Maribel. Minutos para echar un vistazo con Leticia García a las noticias curiosas. Buenos días.
3: Buenos días. Vamos a comenzar con la velada del año. Es espectáculo híbrido de boxeo, conciertos, cotilleo que monta en la Cartuja de Sevilla. Y vaya, nos fue el sábado y sigue a esta hora siendo trending topic en X. Dicen muchos espectadores que el principal aliciente de todo esto es ver cómo se pegan entre sí influencers que han ido teniendo conflictos en redes sociales, que llevan mucho tiempo tirándose pullas. En fin, ese es el espectáculo: boxeo, concierto, música, cotilleo. Vamos con las audiencias que ha conseguido. La velada del año 5, la del año pasado, Ibai rompía con 9 millones de espectadores. Ese es el récord. Este año no ha podido ser, se ha quedado rozando los 8 millones de espectadores. Es un dato muy importante, pero no tanto como esos más de 9 millones de la velada del año pasado. Así despedía la noche el youtuber Ibai Llanos.
4: Mi gente de Sevilla, gracias a todos.

0: por haber venido, por haber disfrutado del evento. 8 horas y media hemos estado, señores. Más que una jornada laboral aquí,
1: Qué locura.
0: 8 horas y media, gracias a todos por haber venido de corazón, los que habéis hecho un esfuerzo económico por estar aquí. Y, por supuesto, a la gente de casa, que hemos sido 8 millones de personas hoy en el directo. Una auténtica locura, una auténtica salvajada, algo que no habíamos visto nunca. De corazón, gracias a todos. Nos vemos en la próxima. ¡Chao!
2: Pero es tremendo lo que monta Llanos en la Cartuja de Sevilla. Uno de los grandes vencedores de esos combates en este espectáculo fue Plex, que he tenido que mirarlo, confieso quién es un creador de contenido que además es el novio de la cantante Aitana. Dale. Otro gran momento, según los espectadores, fue precisamente el beso que se dieron Plex y Aitana al final de la velada. Por cierto, que participaba también allí el murciano de Gref, que ganó su combate. Bueno, este fenómeno mueve a millones de personas en internet, ya lo hemos dicho, pero también llenó un año más la Cartuja con entradas que oscilaban entre los 53 y los 190 euros. Hay un momento que nos hemos encontrado entre las actuaciones musicales, nos lo hemos encontrado en redes sociales todo el rato. Actuaron muchos artistas, entre ellos estaba el colombiano Juanes con Nelly Furtado, con un tema que fue muy coreado en su momento, se llama Fotografía, seguramente alguno de ustedes lo conocen, pero claro, es que la edad media de la gente que estaba en la Cartuja en esta velada número 6 es muy muy baja, dicen que está en torno a los 20 años. Así que llegó el momento en el que Juanes pedía que cantasen con ellos, este momento en el que levantan el micrófono los cantantes para que los espectadores coreen, y ocurría esto.
3: A mí me han dicho que ustedes cantan increíble, y allá a mí también. Así que quiero ver cómo cantas con nosotros esta noche.
4: A ver.
5: Cada vez que te busco te vas, cada vez que te llamo no estás. Y es por eso que debo decir que tú solo.
2: Y aquí levantan el micro.
6: Como que no.
2: Es que no era su público, es que no era su público. Fue una equivocación de Ibai Llanos convocar a Juanes con Nelly Furtado con ese auditorio que, como digo, superaba por muy, muy poco de media los 20 años. A pesar del fenómeno que es la velada, bueno, las críticas también han sido muchas, boxeo de pésima calidad, actuaciones tirando a regulares, según hemos ido leyendo en X.
6: Pero si no es boxeo, eso es...
2: Nada. Es un espectáculo.
6: De goma espuma, que hacen como
2: que... soy incapaz de encontrar la forma de describir lo que es. No, porque
6: sí,
2: es verdad.
6: Es un fenómeno.
2: Es un fenómeno absoluto. Y el youtuber que ha conseguido ganar mucha, mucha pasta a raíz de montar este espectáculo, que le funciona al menos de momento. Y ya este año la velada número 6. Veremos qué pasa el año que viene. Venga, vamos con la más que ridícula polémica que han generado unas fotografías en las que vemos a Marcos Llorente y a Ferran Torres en actitud cariñosa en las playas de Ibiza. ¿Tú sabes qué relación tienen estos dos jugadores? ¿Y te importa algo?
6: No.
2: Pues claro que no. Bueno, nada. Miles de personas en redes sociales han decidido convertir una muestra de cariño entre dos hombres en motivo de burla, insulto, homofobia. A mí, francamente, me importa bien poco la relación que tengan estas dos personas. Veo a dos hombres, a dos amigos que se quieren en una actitud cariñosa, se abrazan. Hay muchos comentarios que los ponen a caer de un burro. Hemos leído verdaderos disparates. Afortunadamente, hay otros muchos que nos dicen que ya está bien de que los hombres tengan que reprimir el afecto, que no puedan expresar sus emociones o que tengan relaciones de amistad mucho más superficiales, entre comillas, que las de las mujeres. Leemos, por ejemplo, en el perfil de un periodista que se llama Pablo Maza, que las críticas no hablan solo de homofobia, habla de una sociedad que sigue castigando cualquier gesto que se salga del guión de la masculinidad tradicional. Así que hay que dejar de darle tanta importancia a ver a dos hombres abrazándose o besándose, porque tampoco es para tanto, señores. Venga, vamos con el siguiente titular. Este es bueno. Japón revoluciona el mercado y combate el calor extremo con la nevera para humanos. Baja la temperatura corporal en unos pocos segundos. El calor aprieta, Japón responde metiendo a la gente en la nevera. Lo han escuchado bien. No es para conservar alimentos, sino para refrescar personas. Se trata de una cabina individual que baja la temperatura corporal en apenas 5 o 10 minutos gracias a un potente chorro de aire helado dirigido a la cabeza, al cuello y a la espalda. La idea, que parece sacada de una película de ciencia ficción, ya funciona en más de 130 empresas japonesas para aliviar precisamente a los trabajadores durante las olas de calor. No es la única ocurrencia. En Japón también están triunfando los chalecos con ventiladores

0: los collares refrigerantes y los sprays que prometen bajar unos grados esa sensación térmica que a veces es demasiado elevada. Además, el gobierno de Tokio anima a dejar la corbata en casa, a cambiar el traje por ropa mucho más fresca. Eso es de sentido común, porque cuando el termómetro se dispara, cualquier idea es buena, incluso convertirse en el yogur del frigorífico durante unos pocos minutos. Y vamos a ir terminando ya, lo hacemos con música. Un 27 de julio de 1987, U2 filmaba el vídeo para esta canción. Esa es la canción Where the Streets Have No Name. Lo grabaron en la azotea de un edificio de Los Ángeles. Los seguidores de este grupo seguro que tienen en la retina esa imagen del grupo actuando en esa azotea con unas panorámicas espectaculares de Los Ángeles. Pero no nos vamos a despedir con esto, nos despedimos con otro tema. Tal día como hoy, de 1979, salía a la venta esto de AC/DC.
1: ¿Hace cuánto ya?
0: Pues del 79 hasta ahora, soy muy de letras, hecha cuentas.
1: No, ya, ya.
0: ¿Cuánto?
1: 37.
0: ¿Eh?
1: 37
0: no, más, 47. Highway to the Hell, de AC/DC, como decimos, uno de los álbumes imprescindibles de la historia del rock. Somos muy de letras, ¿eh?
1: No, yo iba a decir otra cosa, que somos, pero vamos.
0: Ay, no lo digas, no lo digas.
1: 47 años de la autopista al infierno. Bueno, vamos a dejar un poquito de AC/DC y enseguida comenzamos nuestra tertulia.

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5: Vamos con la última tertulia de temporada de lunes, de esta temporada de la Plaza Pública Noticias. Nos vamos hasta La Manga. Allí está José Luis Romero. José Luis, buenos días.
6: Hola, buenos días.
5: Buenos días. ¿Qué tal tiempo tenéis hoy? ¿Mejor, no?
6: Sí, sí. Ayer ya tuvimos un día buenísimo y hoy parece que hoy también, que está ahí anunciando que esto va a apretar. La semana pasada ha sido dura, pero bueno. La verdad es que no me debo de quejar, ha sido dura, pero aquí en la playa se lleva bastante mejor que lo están pasando por ahí, o sea que no,

0: Bueno, ¿estáis todos?
1: No me quejo, no me quejo.
0: ¿Has pasado lista, Ano, que tienen que llegar todavía los de agosto, ¿no?
1: Sí, sí, están ya. Bueno, yo creo que hay un fenómeno que está pasando aquí, que yo creo que se está concentrando casi todo el mundo entre el 15 de julio y el 15 de agosto. Yo creo que eso ya llevamos varios años, que la concentración del personal. Y luego el 15 de agosto empieza a bajar y esta semana pasada ha ido aumentando el ritmo, sí.
0: Se va notando. Ahora vamos a entrar en asuntos de actualidad, pero vamos a saludar también a Paco Valdés. Paco, buenos días.
2: Muy buenos días.
0: Paco dice que va a seguir trabajando en el mes de agosto. Ah, no. Que no.
1: Ah, no.
0: Sí, ¿no? Que si vas a seguir trabajando. No,
2: pero un poco solo. Porque sí. Me tengo que dar por circunstancias
1: personales. Alguien tendrá que trabajar en el mes de agosto. Alguien tendrá que trabajar
2: claro,
1: en el mes
2: ricos, de agosto. Los ricos se van a la playa.
1: Le ha tocado a Paco, pues ya está. Le ha tocado a Paco. Pues
2: no, yo es por circunstancias personales, pero sí. Vamos, no.
0: Pero vas a aprovechar para adelantar trabajo también en agosto. Y Mariano, perdón. Buenos días, María Volari.
3: Buenos días. Pues yo deseando que toque la campana el 31 de julio para irme a la playa también, que como casi todos los autónomos pues me podría quedar trabajando, pero como ha dicho Paco antes, las vacaciones son necesarias.
2: Sí, absolutamente.
3: Yo las sueño, necesito una desconexión. Y además el año pasado ya hice mi experiencia de desconexión digital, que me quité hasta el WhatsApp, todo.
0: ¿No cogías mensajes de WhatsApp?
3: No, nada, ¿no? Eso nada. Yo el 31 de julio me despedí de todo el mundo.
0: ¿Correo electrónico? Nada.
3: El teléfono, que quisiera me cambiar un teléfono de toda la vida, de esos de teclas. Durante ese mes simplemente cambié mi tarjeta de un móvil a otro y el 1 de septiembre lo encendí.
2: Eso es maravilloso.
3: Eso es, o sea, eso sí fueron vacaciones. Sí.
2: Lo que pasa, eso. Que lo que yo entiendo...
3: Y hice lo mismo, la gente me llamó, tuve amigos... Tuve amigos, me comuniqué con mi familia y no me perdí nada. Tenía un poco de miedo, pues no me perdí nada.
2: Pero a los operadores de la justicia deberían de dejarnos desconectarnos de Lexnet 20 días al año.
3: Bueno, eso
2: debería ser. Bueno, esa es cosa que no nos deja.
1: No es inhábil agosto.
3: Bueno, en alguna jurisdicción.
1: Sí, es inhábil.
2: Exacto, pero eso no, pero eso no es
1: así.
2: Ah, no,
1: eso es que...
2: ¿No? Siempre muy bien ha dicho María, en algunas jurisdicciones sí, pero...
1: No, pero vale, no. Me creía que era para todo.
3: La jurisdicción penal.
2: No, pero ya no solamente por eso, sino porque sea agosto inhábil. Es que si yo tengo 20 días naturales de vacaciones al año, pues que me dejen a mí elegir cuándo me quiero ir de vacaciones. Exacto. Y cuándo me quiero desconectar del Exnet, con independencia de que sea agosto inhábil o no. O sea, eso es lo que debería ser, pero no nos dejan.
3: Por ejemplo, yo tengo un viaje programado la primera semana de septiembre y estoy aterrada... porque el 1 de septiembre empiezan a llegarnos notificaciones y todas van con plazo. De la misma manera que esta última semana de julio, y Paco vamos, me va a dar la razón 100%, quiera o no, tenemos los últimos 15 días de agosto, nos llegan notificaciones a mansalva. Sí, todas van con plazo y muchas vencen la primera semana de septiembre. Es decir, al final nos hacen trabajar en agosto.
2: Sí, yo tengo ya cosas que me vencen el 1 de septiembre.
3: Que no,
1: ¿qué decía José Luis? Toda la vida, ¿no? No, que yo ¿qué? Creo que esto que están
3: comentando...
1: Que
3: haya pasado toda la vida.
1: A mí me suena que... Sí. Que siga, o sea, que sí, que pasa siempre. O sea, que la vuelta de vacaciones en septiembre es horrible. En general en los trabajos, pero sobre todo...
3: Claro,
1: en,
3: pero todo lo que va con plazo...
1: En el trabajo vuestro, por los plazos, efectivamente.
3: Claro. Es otra persona la que organiza cuándo y cómo tengo yo que trabajar. Como hay muchos funcionarios que se van de vacaciones... En agosto, pues en julio, quieren dejar su mesa, vamos a decirlo así, limpia. Y esos son papeles que cambian de mesa, de la mesa del funcionario a la mesa del abogado, que tiene que contestar para que luego vuelva a la mesa del funcionario. Entonces, claro, si me das un plazo de 20 días el 20 de julio, ¿cuándo vence el plazo?
2: Pero es que el problema
3: primera
2: es,
3: semana de septiembre.
2: Nosotros, María, semana, nosotros claro. Somos invisibles, de nosotros no
3: bueno, claro,
2: si
3: sí,
2: fuéramos funcionarios, seguro que alguien ya hubiera protestado. Pero como somos nada, autónomos y esto no pinta nada, pues...
0: Isabel Zúñiga, buenos días.
4: Buenos días.
3: ¿Cómo hemos aprovechado ahí, Paco?
0: Sí, para reivindicar.
2: No, pero es que la verdad, no es, es la pura verdad. O sea, a nosotros no nos hacen ni caso, a los abogados.
0: Bueno, alguien nos hará caso, alguien nos tiene cariño. No sé.
3: Poca gente.
2: El director del banco, a lo mejor. Pero...
0: Isabel Zúñiga, buenos días.
4: Buenos días.
0: ¿Dónde va, Isabel? ¿De vacaciones? Sí.
4: Estoy ya en Campo Amor.
0: Bien.
4: He venido esta mañana.
2: Qué maravilla.
4: He disfrutado el amanecer, o sea que muy bien.
0: Decía José Luis que en La Manga se nota mucho el periodo 15 de julio, 15 de agosto, cada vez más.
4: En el sentido de que hay mucha gente.
0: De más gente. Y luego ya a partir de la segunda quincena, por lo menos en La Manga, dice él, en esa zona, que ya a partir de la segunda quincena ya flojea.
4: Hombre, a ver, hay mucha gente, pero no es una cosa masiva.

0: insoportable, por lo menos en la zona en la que yo estoy, no. Pero sí que es verdad que hay muchísimos extranjeros, muchísimos. Sobre todo en la zona, conforme desde Campoamor hacia Torrevieja, eso está...
1: Una víspera.
0: Acenia, pero ¿no? Lo que es la playa de Campoamor, las tres playas, yo no veo... O sea, hombre, hay gente, porque estamos en verano, ¿no? Y además tenemos un tiempo estupendo, pero no...
2: Bueno, yo he estado en Ibiza este
0: fin de semana. No es una cosa masiva,
2: y había taxis libres. Eso es un indicativo enorme. Había muchos taxis libres.
3: Ah. Bueno, que ha habido una manifestación, eso es un tema,
2: Mallorca,
3: hablando de eso,
2: ¿no?
3: Que en Palma de Mallorca hablan de las, bueno, los organizadores dicen que unas 70.000 personas, pero se habla de unos 25.000 manifestantes que piden en Palma de Mallorca que ya no cabemos, dice, ya no cabemos. Esto hay que planteárselo de otra forma.
4: Absolutamente.
2: Totalmente.
4: Eso es el turismo de masas, pero eso yo lo he dicho millones de veces, eso no es cosa de ahora, eso lo viene diciendo el Parlamento Europeo de hace 10, 15 años, y aquí nadie en España hace caso. O sea, el turismo de masas que provoca el efecto huida. Viene aquí, ve que esto es un desastre, que hay muchísima gente, que es todo incomodidades, atascos, tráfico, contaminación, basura, no puedes bajar a la playa, o sea, entonces, pues claro, y España, y encima te cargas la costa, o sea, cada vez construyes más cerca de la línea de playa, entonces al final, ¿qué ocurre? Que la gente pues se va a otros destinos que están menos saturados, que hay mayor... belleza paisajística, porque el paisaje es un recurso
2: más exclusivo, se convierten en más exclusivos.
4: Sí. A mí me lo dijo, yo escribí de hecho hace tiempo un artículo y me lo dijeron un día en la zona VIP de un aeropuerto. Le pregunté a la pareja que dónde iban, que si iban a España. Me dijeron que a España ni de coña, vamos. Dijeron, pero no estoy hablando de gente no, o sea, baja, estoy hablando de gente que tiene un altísimo poder, se nota.
2: Claro, es que, por ejemplo, Ibiza, ¿qué necesidad tiene Ibiza de recoger cruceros que desembarcan durante 6 o 7 horas a 4 o 5 mil personas, que no gastan nada, que simplemente atascan la isla porque lo tienen todo abonado dentro del barco? La comida, la cena, bajan... consumen todos los servicios que son necesarios
4: descargan
2: para la gente
4: toda
2: que
4: la
2: está
4: basura
2: residiendo
4: que hay
2: allí,
4: en el barco.
2: Descargan toda la basura y se vuelven a ir. O sea, una isla como Ibiza, ¿qué necesidad tiene de ese turismo? Cuando no cabe nadie más.
4: Hay que buscar un equilibrio, eso es así.
3: José Luis, ¿qué te parece?
5: No, yo en esto siempre estoy al criterio de Paco. Yo le reconozco a Paco que... No, es verdad, Paco entiende mucho de esta cuestión, bueno. Tuvo muchos años al frente de estas responsabilidades y además sé que entiende de la cuestión y por lo tanto creo que lleva razón. O sea, el turismo está desbordado, yo creo que está desbordado, ¿no? Y bueno, de hecho incluso el otro día había un debate sobre el Inla. No sé si ha sido Mallorca o en dónde o en Barcelona. Que han puesto un impuesto especial para los turistas y el debate era esto, ¿qué pasa? Que los echa, vienen y tal. Bueno, hay quien sostenía, decía que daba igual, que una tasa que hay por noches de hotel que se está poniendo en algunas ciudades, no en todas. Y bueno, pues el debate sobre si el turismo de calidad o de masa, ¿cómo es? Pues yo creo que es eterno, vamos, desde hace mucho tiempo. Y yo coincido con lo que dice Paco, creo que esto hay que buscar un equilibrio, no puede ser de madre esto. Yo sé, eso sí lo sé, de gente que no se puede ir a trabajar a Ibiza, en la hostelería, por ejemplo, pues no tiene dónde dormir, no hay.
2: Funcionarios públicos no quieren coger plazas desiertas, ¿en qué se ven?
3: Claro, porque
2: Policía Nacional, que cobra recién jurado, que cobra 1.800 euros, ¿cómo va a vivir en Ibiza? ¿Están viviendo en pisos compartidos?
5: No, incluso ya no sé si esto sigue estando o no, pero me suena que vivían en coches.
2: Yo conozco médicos que van a hacer guardias a las islas y viven en la península. Cogen el ferry, hacen sus 24 horas y se vuelven.
5: Sí, eso es un disparate, por eso te digo que eso es un disparate y además, pues bueno, eso yo creo que es pan para hoy y hambre para mañana, pero sí.
4: Hay que volver a las ciudades amables, a tener al vecino, a la tienda de proximidad.
2: Pero eso se está perdiendo, ya no, vamos a fijarnos en el centro de Murcia, tenemos casi todo franquicias, empieza a haber un montón de turismo, yo lo veo como transito todos los días por la zona de la catedral, bueno, un montón comparativamente con que Murcia nunca ha tenido turismo en sí. Y yo empiezo a pensar, madre mía, esto por favor que nadie lo descubra, que no se convierta en otras ciudades que se han perdido para los habitantes de allí como Málaga, nunca va a ser una Málaga, pero bueno, Entenderme, que todo el centro de la ciudad no se convierta en piso.

0: turístico, no se convierta en hotel, no se convierta en una ciudad para otros.
1: De todas formas, tú que te has dedicado a esto, supongo que lo que hacen falta son buenos gestores políticos, ¿no? Porque hoy en día que todo depende tanto de la política, habrá que ver, porque por otro lado nos encontramos con que nuestro aeropuerto está vacío, o sea, y no viene nadie. Entonces, yo no sé de quién depende estas gestiones, digamos, con una visión de conjunto, pero alguien debería tener esa visión de conjunto, ¿no? Para gestionar y ver la forma de mejorar.
2: Pero Isabel, de este problema llevamos años hablando.
1: Bueno, ya, pero que haya llevemos años no quiere decir que no tenga solución. Yo pienso que todo tiene solución. El problema es que hace falta buenas cabezas capaces de dedicarse a lo que hay que dedicarse, que es a gobernar, y no a otras cosas como estamos viendo.
0: Durante este año, así que se me ocurra, en la zona centro, en la calle Correos y tal, pues se ha jubilado el señor de la ferretería de la calle Correos. El barrio se traspasa. Otra tienda de pequeño comercio. Y yo que solía comprar en esas tiendas, me dicen que nadie quiere continuar esos negocios.
1: Por eso digo que el problema es global. El problema no es que
0: eran negocios que iban bien. Ojo.
1: Hay que tener una visión de conjunto para gestionar bien todos los diferentes ámbitos de la sociedad.
3: En el caso es una de las cuestiones, lo de las famosas tasas turísticas, es un debate que está ahí, si se coloca o no se coloca. Yo hace años estaba intentando recordar algunos detalles. Hace años, a mí me sorprendió mucho, pues, viajando por la zona norte de Alemania, pues se nos ocurrió un día decir, bueno, vamos a ver una playa de estas típica del mar Báltico, con esas conchas que hacen como de cambiador y al mismo tiempo te valen para estar allí sentados en la playa, muy típicas en esta zona, ¿no? Entonces, cuando fuimos a acceder al paseo de la playa, nos dimos cuenta que estaba todo vallado y había que pasar por unas zonas. En esas zonas había unas taquillas que estaban mantenidas, curiosamente, y vigiladas por señores que en Alemania es muy corriente, jubilados, que completan su jubilación con un trabajo de unas horas. Eso es muy típico en Alemania, hace muchísimos años.
2: Los mini-jobs,
3: famosos, sí. Y claro, llegas allí y dices, oiga, que yo quiero ver la playa. Y dice, no, usted tiene que pagar. ¿Cómo que yo tengo que pagar por ir a la playa? Y dice, sí, aquí se paga por ir a la playa. ¿Y por qué? Claro, dices, ¿por qué? Pero si en España yo voy a la playa y a mí nadie me cobra. Y dice, porque usted va a hacer uso de unos servicios que paga el ayuntamiento de esta ciudad que tiene que mantener la playa. Los vecinos del pueblo no pagamos, pero usted que viene de fuera tiene que pagar, no de extranjero, sino que viene de otro sitio de Alemania, ¿no? A cambio, ¿qué tienes? Bueno, claro, accedimos a la playa y efectivamente la playa está súper limpia, constantemente hay un servicio de limpieza pasando por la playa recogiendo unas colillas, algún plastiquito, algún papel que pueda haber, pero no a la tarde y a primera hora de la mañana, no, constantemente personal allí. Y luego las instalaciones del servicio de socorro eran fantásticas. Era un edificio en medio de la playa que además tenía unos ventanales grandes para que tú pudieras ver lo que había en el interior. Había un quirófano en la playa con una ambulancia de emergencia al lado del edificio, una ambulancia, un vehículo, y unos servicios, unos sanitarios mantenidos constantemente por personal que estaba allí. Limpiando. Cuando tú entrabas, hacías tus cositas y cuando salías, lo limpiaban. Claro, estabas pagando esos servicios. Pero estabas pagando por ir a la playa. Sí. Esto, plantearlo aquí, en España, es una locura, vamos. Se te echan encima, pero desde todo el punto de vista.
2: Te plantean algunos sitios.
1: Pero por eso todo el mundo se viene a España, sobre todo las masas, que también tienen derecho a veranear, porque yo entiendo que es que en este mundo... hay personas de muchos niveles económicos. Entonces está claro que los que vienen a España tampoco es que sean... Bueno, yo veo unos cochazos también impresionantes, pero no sé si son de los españoles, pero lo que se ve así en la playa donde yo estoy, ¿no? En la zona de Alicante, hacia Torrevieja, etcétera, pues es más bien masivo. Sí, y es gente... Pero
3: la pregunta es si tú pagarías 2-3 euros, porque tampoco era un precio nada exagerado el entrar, ¿no?
4: De hecho, en Francia...
3: Porque te dieran ese tipo de servicios. Pero en Italia lo que pasa es que es privado, ¿no? Las playas son
4: de clubes privadas. En Saint-Tropez, por ejemplo, que yo he ido a veranear varias veces, allí tienes que pagar para ir, que a mí no me parece mal. No, no en todas.

0: ¿eh? No en todas, en algunos sitios. Pero no me parece mal porque es, lo has dicho muy bien, si se conserva, a mí mientras preserven lo que es la naturaleza, me parece... Uh-huh.
1: Yo sí, yo también abonaría por tener un servicio, porque al final lo estás abonando de otra manera, es decir, o lo pagas con impuesto directo por el uso, o lo pagas con impuesto indirecto a través de tasas, que me da igual que sean por un IBI de una propiedad o lo que sea. Al final los servicios públicos los mantenemos entre todos. Entonces, si yo soy consumidor de playa, me parece bien pagar por esos servicios, y si no la consumo, pues no pago. E incluso se podrían combinar las dos maneras, que hubiera playas, a lo mejor pues exentas de esos como servicios más básicos, y que hubiera otras en las que si tú estás dispuesto...
2: Tiene bueno, que haber para tiene que haber pasa, para todos.
3: Sí, sí. En Italia la zona guay de la playa es la zona que se reparte el ayuntamiento por concurso a distintos clubes, pero luego tienes zonas de playa libres.
2: Es como las autovías y las autopistas de pago. Es decir, tiene que haber para todo el mundo, porque en este mundo tenemos que estar debemos caber todos, ¿no? Sí. Y el sol, el cielo, los mares y las playas, pues son de todos. Otra cosa es que si efectivamente te ofrecen unos servicios, bueno, pues esos servicios hay que pagarlos, ¿no?
3: Claro, no los tiene por qué soportar el ayuntamiento solamente y los vecinos de ese municipio, ¿no?
0: Sí. Y luego lo que está diciendo Isabel, aquí en España es que se ha fomentado durante muchísimo tiempo el turismo de borrachera, es decir, el turismo barato, este que no te deja dinero, que vienen aquí a ponerse hasta las trancas, que llegan
1: a hacer uso de todos los servicios y dejar poco.
0: A causar problemas y así estamos. Entonces, eso lo único que ocurre es que se benefician unos pocos, que normalmente son de un sector que ya todos conocemos, y eso, ¿en qué repercute
2: bueno, qué beneficio? Ya sabemos cómo se llama o cómo se califica a España en el norte, la permisiva España, ¿no? Entonces, claro, también sabe, ¿cómo? Muchas de este tipo de gente sabe a dónde viene, entonces, sí, pero ahí es el problema también de los que están aquí, que no se toman medidas.
0: Sí, esto es el Levante. Afortunadamente Murcia, con todas las críticas que se pueden hacer a Murcia, pero Murcia no está tan consumida como el... O sea, si tú partes desde Campoamor, Torrevieja, hacia arriba, es que no hay un metro libre. O sea, sin embargo, afortunadamente...
1: Pero eso va hacia abajo,
0: Sí, pero
1: que
0: afortunadamente...
1: En la zona de los Alcázares, donde estoy, hay un montón de extranjeros ya,
0: Ya, pero...
1: Por supuesto, en el número que pueda haber en toda la zona de la Acenia, de Orihuela Costa, sí. Pero como ahí ya no quedan, va bajando.
0: Sí, eso, hay una figura que no le gusta utilizar a los políticos, que es la de área turística saturada, que es cuando en un sitio hay ya demasiada concentración humana que provoca más perjuicios o efectos perniciosos que beneficios. Lo que pasa es que eso, claro, eso está en la normativa, está en la ley, pero la gente no...
1: El otro día fui a desayunar al Club Náutico de los Alcázares, el viernes, y éramos los únicos españoles. Club Náutico de los Alcázares.
2: Fíjate, que está en Murciana. ¿No?
1: Club Náutico de los Alcázares.
2: Pero bueno, era todavía...
1: La única familia española, todas las demás eran extranjeras.
3: ¿Y en La Manga hay mucho turista extranjero? ¿O no, José Luis?
4: Pues yo creo que no hay. Hombre, hay, aquí, pero hay de hace tiempo. Yo no veo que eso vaya aumentando, no. Hay de mucho hace tiempo que ya había zonas, pues que había urbanizaciones que sabían más o menos que si confluían alemanes, tal. La zona donde yo estoy, había pues la zona de Cala del Pino y tal. Pues había, yo recuerdo que desde hace mucho tiempo había una colonia de alemanes. Los bares que hay por aquí cerca pues estaban especializados en la cerveza, cervecería alemana, de salchichería. Hubo, pero eso no es que haya ahora más que otras veces. Yo creo que es más o menos lo mismo. Yo lo que creo que esto que hay es ordenarlo.
1: En otros sitios, si tú, por ejemplo, entras a los Alcázares y todos los carteles de publicitarios, todas las vallas publicitarias están dirigidas a extranjeros. Clínicas médicas, abogados, inmobiliarias, en alemán y en inglés.
2: ¿En inglés?
1: En alemán y en inglés.
2: Y en ruso y en
3: más de la zona del turismo ruso.
1: Están todos, o sea, no hay un solo cartel publicitario que sea en español o dirigido a un público español. Todo en inglés y en alemán.
2: Bueno. Pues una cosa significativa es que muchos extranjeros, ya por ejemplo polacos, están comprando pisos, o sea, de turísticos en España. Por ejemplo, mis vecinos paré. A mí me ha sorprendido. Polonia, que estaba como
1: ¿Pero para
2: estaba.
1: ¿Para explotarlo turísticamente?
2: Pues en principio parece que no, pero parece que sí, porque este señor lo compró hace un año y ya lo tiene en venta. Entonces, por los motivos que sea, ¿no? bueno, pues

0: parece ser que no es un caso aislado, ¿eh? Que ya empieza y que los polacos empiezan a tener más dinero que los españoles.
1: Bueno, no sé yo.
0: Pues, mira a ver la renta per cápita y el PIB y veremos, ¿eh? Y veremos.
2: Es que hay cosas que son para los ricos y otras para los pobres. Es que de pronto no nos vayamos a cargar.
3: Mira, el otro día
2: las hemos despachado, pues claro. El poder adquisitivo, ¿sabes? La mayoría de las viviendas se están vendiendo.
0: No, pero estas se están vendiendo carísima, ¿eh? O sea, a un precio que desde luego nosotros no podríamos comprar. O sea que.
3: Sobre el poder adquisitivo, el otro día fui a comprar las
0: podríamos, pero arruinándonos.
2: Por eso hay que intervenir en el mercado de la vivienda.
0: No, hay muchos más. Medios, por ejemplo, bajar muchos impuestos, etcétera, agilizar los trámites.
2: Sí, bajamos impuestos y después queremos bomberos.
1: Vamos a abrir
3: a ver una reflexión. El otro día fui a comprar las faldas de los uniformes de mis hijas para el curso que viene, porque necesitaba comprarlas. Me costaron dos faldas de uniforme, 120 euros, que es el 10% del salario mínimo que cobra un 20 o un 30% de la sociedad española. O sea, el poder adquisitivo es bajísimo, porque si una familia se tiene que gastar el 10% de su sueldo en dos faldas de uniforme y no hay ni otro sitio para comprarlas, ni es un precio desproporcionado con lo que cuesta una falda de uniforme de otro colegio. Es decir, es un precio estándar de lo que cuesta una falda de uniformidad escolar. 120 euros, dos faldas de colegio.
0: Hay que decir, contra lo que algunos dicen, que eso no es elitista, sino al revés, que luego esos uniformes a la larga ahorran
3: el uniforme
0: dinero.
3: Ahorra mucho dinero e iguala a todos los niños.
0: Iguala a todos.
3: Ahí no hay marcas, ahí no hay.
0: Lo digo contra los que acusan de elitismo.
3: Y abarata.
0: Los uniformes.
1: Bueno, ¿qué dices de los bomberos, José Luis? Vaya panorama que tenemos en el país.
2: El panorama es desolador. Quiero decir, no pasa nada. Es que me llama. Yo, cuando llegan estos momentos, bueno, lo primero es que creo que es un desastre. Lo que tenemos en este país es un desastre. Ya no hay que ver las estadísticas, la cifra de incendios y tal. Pero que esto está ya estudiado, ¿no? Es muy manido esto de que los incendios hay que apagarlos en el invierno y tal. Ahora, cuando se apaguen, podríamos tener los problemas con los retenes forestales, etcétera. Pues eso, es que tenemos que asumir que hay que reforzar esos servicios y ojalá no se usen nunca. Pero es que esta historia, por eso yo decía que no creo que la solución. A mí cuando se plantea, quien sea, que su programa es bajar impuestos para que la gente tenga más libertad, pues yo estas cosas creo que los servicios públicos hay que pagarlos. Una de las cosas que está pasando sin pena ni gloria, hay servicios de extinción de incendios que se están privatizando. Bueno, yo no sé, pues no lo sé. Yo no, eso no lo entiendo, porque son más baratos que si lo hacen. Digo yo, no sé por qué. Es que no lo entiendo. Unos bomberos privados, bueno.
0: El problema, José Luis, es que gran parte de esos servicios públicos que pagamos con nuestros impuestos son los mil y un falcons que utilizan nuestros queridos gobernantes, la cantidad de coches de los políticos, la cantidad de políticos triplicado por encima de lo que es Alemania. Isabel, no es demagogia, eso es fáctico, son hechos. En España tenemos el triple de políticos que en Alemania.
2: Vale, pues ya está, solo te falta decir que Pedro Sánchez tiene la culpa de los incendios y ya hemos igualado.
0: Listo, bueno, punto. A ver, algo de responsabilidad tiene.
2: No,
0: o podemos decir que bastante. Cuando digo Pedro Sánchez me refiero a él y su gobierno y sus políticos.
2: Acabado defiende
0: que no han hecho nada a lo largo de todo el invierno.
2: No han hecho nada.
0: O muy poquito. Para prevenir y para...
2: Eso ya lo sé yo. Mira, hace 15 días firmó el presidente López Mira, firmó un convenio para los retenes forestales de la región de Murcia. ¿Sabéis cuánto tiempo lleva eso detrás y delante de arreglarse? Más de cuatro años. Preguntarle a los retenes forestales, eso no pasa nada. Y preguntar los retenes forestales y los bomberos que se han cambiado de comunidad de Madrid a otros sitios porque le han ofrecido más, le han pagado, le pagan mejor, porque en el invierno los paran, porque como no hay fuego, pues no es verano. Es que esto, ¿me lo acabo yo de inventar esto? Mira, si ahora me va a decir tú que esto es el problema del Falcon, bueno, pues anda que los Falcon no lo ha usado gente. Eso es demagogia, Isabel.
3: Servicios
2: públicos, en relación con el tema,
0: digo, es que el dinero hay que gestionarlo.

0: Bien, y nunca se ha recaudado tanto en España como ahora. ¿Y qué se hace con todo ese dinero? Pues resulta que los trenes, las carreteras, los...
1: Que no funcionan las cosas.
2: María, que está intentando hablar. Lleva un rato intentando hablar, María.
3: Vale, perdona, y yo me voy a callar ya y punto, ya me despido.
2: Espérate que no.
0: Feliz verano, José Luis.
2: María.
4: A ver, las políticas fiscales que proponen los partidos políticos hay que verlas de su forma completa. Es decir, el hecho de que un partido político, el que sea, proponga bajar un determinado tipo de impuesto, da igual que sea el impuesto de sucesiones o en un tramo de la renta, no significa que... nos quedemos con que se va a recaudar menos dinero público y los servicios públicos se van a ver disminuidos, empeorados o suprimidos. Cuando un partido político propone modificaciones en el ámbito fiscal, hay que verlas de manera global, porque, por ejemplo, una bajada de un impuesto de un tipo puede suponer o puede tener la intención de suponer el aumento en la recaudación de un tipo de impuesto distinto. Por ejemplo, si yo aumento el poder adquisitivo de las familias a costa, a lo mejor, de bajarles un determinado tipo de impuesto, van a poder emplear esa mayor capacidad adquisitiva en gasto corriente que aumentará otro tipo de impuesto como puede ser el IVA. Entonces, yo creo que quedarnos en mensajes simplistas de bajar o subir cuando no vemos el global, pues nos impide verdaderamente enjuiciar la política fiscal que propone cada partido político, eso de un lado. Y luego, de otro, yo creo que los ciudadanos no nos merecemos el espectáculo vergonzante que tuvimos los primeros días de los incendios sobre los cruces de acusaciones o palabras feas que tuvieron pues el ministro Puente, la presidenta Ayuso. Nos merecemos otra cosa, nos merecemos una coordinación que ahora parece que sí que está teniendo lugar entre las distintas administraciones públicas y que sobre todo aprender de los errores. Parece que el año pasado la enseñanza que tuvimos con el enorme incendio que hubo en toda la zona de las médulas no ha servido para adoptar las medidas necesarias y que este año haya vuelto a suceder lo mismo porque al parecer las medidas no se han implementado. Hay un artículo muy bueno hoy en El Mundo, bueno, un reportaje más que un artículo. En el pueblo de Robledo hay un Bisonte Park, un parque temático de bisontes, y hay una fotografía que habla por sí sola, como todo el recinto donde estaban los bisontes, que son bovinos y carente de hierba porque se la comen, está vallado, pues el fuego ha quedado simplemente en la zona alambrada exterior, porque todo el interior donde estaban los bisontes está verde e intacto, porque no había una sola hierba.
0: He visto un otro vídeo, lo mismo, un campo de un viñedo, y también, o sea, muy trabajado, claro, es decir, todo el fuego lo ha rodeado, y no ha entrado.
2: Las viñas también.
0: Claro, y aparte todos los expertos lo están diciendo. Es decir, lo que no se puede hacer es mientras no se... O sea, los problemas para solucionarlos hay que decir cuáles son sus verdaderas causas. Cuando yo escucho a nuestro querido Pedro Sánchez diciendo que la solución va a ser un gran pacto de Estado sobre el cambio climático, ¿nos ve cara de tontos o qué? Cuando todos los expertos lo están diciendo, que es el abandono del campo, que los campos trabajados como...
4: Será multifactorial, habrá muchas causas.
0: Claro, como siempre hay muchas causas.
4: Y no una sola.
0: Claro, hay muchas causas, pero hay que decir la verdad de las causas. Tú no puedes decir el cambio climático, que además es perpetuo y que además, como este invierno ha llovido y ha nevado, como no nos había... según habían negado contra lo que habían negado los del cambio climático, y en cambio, pues ahora es verdad que tenemos un momento de más calor, claramente. Pero eso ha sido así siempre. Entonces, hay muchas causas, pero las principales está muy clara si la dicen los expertos, que es el abandono del campo, la ausencia de animales que se comen las hierbas y tal, y luego la falta de limpieza, con, o sea, de los ecologistas que no quieren, y las leyes ecologistas que prohíben limpiar los campos. Y de hecho, también hay otro vídeo, pero ahora, de hace unos pocos días, de un señor que hace ya unos años, su empresa empezó a limpiar, además un señor experto en campo, empezó a limpiar

0: los campos de Madrid, llegaron los ecologistas, lo paralizaron y ya llevamos pues varios años, pues desde el 2011, 14, no me acuerdo exactamente, porque estamos viendo tantos vídeos y tanto, entonces que se paralizaron las limpiezas. Entonces vemos que efectivamente es multifactorial, hay muchas causas, pero lo que no pueden hacer es tomarnos por tontos y excusarse en el cambio climático para justificar toda su ausencia de esfuerzo de trabajo.
1: Paco.
2: Sí, a mí me da mucha pena ver lo que está pasando, sobre todo estos últimos años, porque yo no recuerdo, yo cuando era pequeño esto no ocurría. Y esto lo único que me hace pensar es que yo ya tenía claro que el ser humano era estúpido, pero vamos, hasta este punto, que es capaz de cargarse su hábitat, pero en cualquier caso, o sea, en cualquier situación, en el mar, en las playas, en el monte, el todo. A mí esto me hace pensar, yo el otro día estaba en mi casa, bueno, yo no soy experto, yo evidentemente lo que diga probablemente será una estupidez, pero yo recuerdo cuando era pequeño que mis padres, para perderme de vista, como no podía ser de otra manera, que era un niño repelente insoportable, mandaron a las colonias a Serraspuña. Y allí estaba, yo recuerdo que estaba allí todo súper bien conservado, habían carteles de Licona, que era el Instituto de Conservación de la Naturaleza, y había unos cortafuegos perfectos y tú veías agentes de forestales que limpiaban y tal. Y esto yo digo, yo era pequeño, tendría, pues no sé, 10, 12 años. Y claro, ¿cuándo desaparece esto? Pues no lo sé, pero creo que fue en el año 95 con un gobierno socialista, que me da igual si es socialista como si es de derecha. Pero el caso es que alguien dijo o pensó que para qué iban a invertir dinero en un instituto para conservación de la naturaleza cuando era mucho mejor que lo hicieran las comunidades autónomas. Entonces, ¿qué ocurre? Que lo que ha sucedido, y esto no lo digo yo, están los datos ahí, los datos económicos, la inversión, o sea, hoy en día se gasta el 80% del dinero en los incendios, en apagarlos, pero se destina muy poco, casi un 15, un 20% solamente.
3: La prevención.
2: Exactamente, la prevención. Uh-huh. Pero no solamente eso, sino que los medios son obsoletos y aparte no están adaptados a las circunstancias. Es decir, ¿qué quiero decir con esto? Pues que habría que hacer una reflexión, yo creo, profunda y ver, primero, ¿por qué sucede esto ahora y no? ¿Por qué sucede ahora y por qué no sucedía antes? Me refiero con la virulencia que hay. Los medios que tenemos son efectivos porque ya hemos visto que por lo visto, al parecer, no. ¿Cómo hay que afrontar esto? ¿Qué medidas hay que tomar? Si es necesario que estas competencias las tome o las absorba el Estado, que yo creo que sí. Esperarse 3 o 4 días a ver si yo comunico al Estado que hay un incendio para ver si me puede mandar medios, yo creo que eso no debería ser así. Y así podría seguir contando, comentando más puntos de mi posición de diletante ciudadano. Considero que se están haciendo mal las cosas, pero es que nadie es capaz de decirlo. Oiga, mire, la culpa, es porque esto no es cuestión de echarse culpas. La culpa no es tuya ni mía, es de todos. Es del ser humano. O sea, y lo que hay que hacer es poner medios. Y cuando hay un incendio, hay que dejarse de historias de yo voy a poner la medalla. No, vamos a ir todos a una. Pero debería ser todos los medios de todo el país y no esperar. Voy a mandar.
4: Pero falta una altura de miras que aquí no hay. Y un programa a largo plazo que no da los votos que los políticos buscan. Ese es el problema,
2: invertir,
4: el cortoplacismo
2: invertir.
4: Electoral.
2: Y yo creo que a lo mejor habría que recuperar el Icona, lo digo totalmente en serio, porque es que yo digo, yo cuando era pequeño yo no veía que... O sea,
0: ¿Sabéis que hay un sistema que se llama Ecofire de apagar fuegos que es 30-40 veces más efectivo que el agua?
2: Sí, eso
0: es verdad
2: que
0: es más caro. Y además es un español y en algún país extranjero lo están usando.
2: Ha ido al hormiguero ese hombre varias veces.
0: Sí, entonces, claro, yo no digo que haya que usar esto ni que esta sea la solución, porque como has dicho, es multifactorial. Por supuesto, todos tenemos que colaborar, pues no echando colillas, no encendiendo fuegos. Luego, otra cosa, que también he visto ya varios vídeos de las nuevas, los nuevos coches, bueno, coches no, aparatos... que se utilizan en el campo, que siguen las leyes ecológicas. ¿Qué pasa? Que sube muchísimo la temperatura y cualquier chispa, igual que los coches eléctricos. Es decir, es capaz de incendiar estos campos que están llenos de matojos sin limpiar y etcétera, ¿no?
2: Sí, pero entonces, luego Isabel, por
0: hay
2: ejemplo,
0: muchísimos factores que están contribuyendo a estos fuegos que ya son inapagables, pero inapagables no porque, o sea, por la naturaleza ni porque sean especialmente distintos a lo que yo no sé si recordar la película esta de Tarzán en la que se ven los incendios esos que había cuando la naturaleza estaba antes, o sea, como lo que quieran a los ecologistas, ¿no? Restaurar la naturaleza, es decir, eliminar la mano del hombre, que es la que desde la razón impide que haya estas desgracias, sobre todo en los lugares

0: donde hay urbanismo.
1: Pero yo pienso, ¿por qué no se ponen sistemas antiincendios en los montes? ¿Tan difícil es eso? O sea, me refiero a una, igual que hay pues, en un hotel, no sé si me explico. O sea, ¿no se puede poner en un monte un sistema antiincendio?
2: No sé lo que hay. Yo,
0: es que requiere dinero.
2: Están los cortafuegos y luego están...
1: No, pero eso,
2: ejemplo,
1: no,
2: hombre,
1: eso no es suficiente.
2: En Ricote hay unos emplazamientos de agua para que las cisternas se puedan abastecer.
1: No, pero no es un emplazamiento, es poner... Digo yo, es que a lo mejor estoy diciendo una estupidez, que probablemente, pero no es un sistema, no sé, de que permita, pues, igual que en un hotel, cuando hay una habitación, alguien enciende una cerilla y sale un chorro.
2: Pero ¿dónde enchufar la manguera?
1: Si no es enchufar la manguera, es llevar agua a los picos de determinadas montañas, o sea, llevar...
2: Ahí ya tienes las torres de vigilancia.
1: No, torre de vigilancia no, yo estoy diciendo transportar agua, o sea, por tuberías, como sea, y cuando hay un incendio que ya desde allí puedas atacar.
0: Pero para eso hace falta lo que estamos diciendo que falta, que es la prevención, la coordinación entre las diferentes administraciones, etcétera. Que ese es el problema y que además es lo característico, aunque a ti no te gustaba que lo dijera, de los periodos de decadencia, ¿no? En lo que se nota, en que nada funciona, en que todo empieza a dejar de funcionar y a convertirse en algo caótico, pero no por falta de dinero, porque dinero hay más que nunca.
1: No, pero Isabel,
0: hoy en día, el problema está en cómo se organiza, porque estamos dando dinero para desarrollar el metro,
3: sobre todo
0: de,
3: no hacerlo desde
0: el tren de Marruecos,
3: el
0: plan hidrológico de Marruecos.
3: En España, en todos los sectores, como para conformar una mesa de trabajo donde realmente las personas que conocen cuáles son que puedan analizar y aportar soluciones válidas de todos los factores que convergen en que esto se esté produciendo, puedan hacer un plan conjunto, pero no hacerlo desde el otro.
1: Pero fíjate, María, mira, hay problemas en el tráfico ferroviario, hay problemas en las carreteras, hay problemas en determinadas situaciones de con respecto a la inmigración.
3: La luz.
1: Y nadie dice nada. O sea, y
0: las
1: eso,
0: ganas.
1: Sí, eso sí, ahora, para pararle dinero a los de fuera,
0: o sea,
1: para con mis impuestos.
3: Mundial,
1: no, pero con mis
3: impuestos.
1: No, pero con mis impuestos. A mí, sangrarme impuestos, sí, pero luego yo no puedo decir dónde va mi dinero. O sea, yo es que no quiero que vaya mi dinero a gente que viene de fuera a quedarse a vivir aquí, por lo que a la sopa boba. Y sé que esto que voy a decir o que digo a la gente no le gusta, pero a alguna gente, pero es que esto
3: a la gente no le gusta,
1: así.
3: Pero ese debate ya está en la calle.
1: No,
3: ¿por
1: pero es que
3: porque
1: esto es
3: el bolsillo
1: así.
3: De la gente está afectado.
1: Claro. Hombre,
3: por la falda del uniforme, por cosas parecidas.
1: No, y por la carretera, yo voy por la carretera, digo, o sea, para tonterías sí hay, pero para una carretera no hay, para tonterías sí, pero para el tráfico.
0: Os digo otro ejemplo real de hace nada. Un amigo mío hereda de un amigo, no es un familiar. Un piso, no en muy buen estado, ni un gran piso, por 100.000 euros, que no es un gran piso, ¿verdad? Tiene que pagar 30.000 euros de impuestos. O sea, es que es una animalada lo que se nos va en impuestos. Por eso te quiero decir que es que los impuestos en España no son nada pequeñitos, son yo creo que los más altos de Europa, si no los más altos de Europa.
2: José Luis.
4: No, a ese amigo de Isabel le pagamos la reparación del piso. Me alegro.
0: No, pues se la va a tener que pagar él, aparte de los 30.000 euros, con lo cual se le va a quedar en nada.
4: Si quieres, se la pago yo. Yo te nombraría a ti directora general de emergencia, porque como veo que lo tenéis tan claro, pues ya está. Yo creo que María es la que ha puesto un poco de cordura en este asunto, de que aunque no le guste a Isabel, pues esto, y se lleva desde el gobierno central todos los años, por lo menos 3 años, pidiendo un pacto de Estado, porque eso que plantea Paco es pertinente. Por ejemplo, discutamos si está bien transferido o no el ICONA, porque Paco, eso no fue un gobierno socialista, eso fue un acuerdo de Estado de transferir las emergencias y todos los asuntos a las comunidades autónomas. Y hubo que desmontar el ICONA, desmontarlo, que había un montón de funcionarios y funcionaba muy bien.
1: Pues sí.
4: Es un asunto que funcionaba muy bien. Pero eso vale, eso no es solamente para él, por tanto, digo yo, es pertinente que podamos discutir sobre si está bien o no transferido eso, si debe estar en la administración central o en la autonómica. Bueno, eso es discutible, pero precisamente eso es discutible, como decía María, pues las soluciones yo por lo menos no las tengo. Yo no sé, estáis diciendo que es multilateral, hay muchos factores. Pues eso, como hay gente experta que sí lo saben, pues vamos a sentar a esos expertos. Y todo el mundo, ahora sí, si lo que vamos a decir cada vez que haya un incendio, que la culpa es del Falco, o que si fulano ha dicho,
0: mira,
4: o que si tú me has dicho hijo puta, o no me has dicho...
0: La culpa no será del Falcon, pero a mí,
4: no,
0: un
4: no,
0: señor
4: no, es
0: que va en Falcon
4: dicho,
0: a todas
4: es que
0: partes,
4: no
0: me creo
4: eso,
0: que se crea que sí, o sea, que el cambio climático está produciendo.

0: producido por el ser humano.
1: Y saber
0: que hay cambio climático no lo niega nadie, porque eso existe desde la humanidad. Ya ha habido más de 5 glaciaciones con sus consiguientes calentamientos. Y has visto, mi querido José Luis, que yo también... El cambio climático existe desde que existe la humanidad. O te pregunto...

0: Continuamente, y dentro de cada periodo hay subperiodos, y eso está, hay libros y libros escritos sobre el clima y el calentamiento, pero te digo...
1: Hay una cosa fundamental, que es la acción del hombre, que está acelerando esos procesos.
0: Bien, eso ya es más que discutible, no, ¿de acuerdo? Es discutible la cantidad, o sea, que influye el hombre, claro que sí, que el hombre contamina, está claro que sí, pero ¿en qué medida influye en el clima? Eso ya es más que discutido, y de hecho, este mismo invierno, la ONU, en su plataforma esta famosa, ha dicho que no hay emergencia climática. Eso lo ha dicho la ONU este invierno. Entonces, y sabemos también que hay muchísimas leyes, o sea, muchísimos intereses económicos detrás de todas estas leyes ecologistas y de todos estos programas ecologistas. Entonces, te digo, a mí, un señor que va en Falcon a todas partes, él y todo su gobierno, no me creo, y sabiendo lo que contamina un Falcon y un Falcon.
2: Es un gesto, no podemos reducir. Pero
0: no es un gesto, es que son muchas cantidades de contaminación.
2: Yo no te digo que no, Isabel, pero es que si nos quedamos en eso, no arreglamos nada.
0: No, no me quedo en eso. Pero que lo que estoy diciendo es que con eso, ese señor no me creo que él se crea lo del cambio climático, porque si se lo creyera, no haría eso.
3: Hay que echarlo.
0: Eso lo sabemos.
3: Eso
0: lo sabemos hace mucho.
3: Y mientras que se queme tú. No lo echamos, que se queme tú.
1: Hay una mínima parte, y eso está estadísticamente comprobado. Hay una mínima parte de los incendios que se provocan forestales, los provocan, digamos, la naturaleza, las tormentas, los rayos, la ínfima parte. El resto es
4: el 90.
0: Somos nosotros.
1: La negligencia, hay una parte también de intencionalidad.
0: ¿De los políticos?
1: Pero no de los políticos.
0: Claro que sí, que no limpian y que no cuidan y que no mantienen.
3: Isabel, de Pedro Sánchez.
2: Puede ser un quemado de arbusto, puede ser.
3: Expresamente, Pedro Sánchez.
0: De todas las políticas que llevan al abandono del campo y al abandono de la ganadería, etcétera. Claro que eso es importantísimo.
1: El incendio del Burgo, se ha quemado 50.000 hectáreas, que es el más grande de la historia de España en cuanto a desastre. Lo provoca, al parecer, y son las investigaciones, un señor con una maquinaria pesada que estaba desbrozando el monte cuando desde hacía una semana se había prohibido utilizar la maquinaria pesada para desbrozar el monte.
0: Y te digo, esa es la causa. Esa es la causa, pero digo, el que se extienda tan rápidamente ya no es solo por esa causa, sino por la falta de limpieza y el abandono y cómo están los campos.
1: Pero
0: entonces,
1: yo voy al origen, que si ese señor hubiera hecho caso de lo que se le había impuesto la normativa, pues ahora no estaríamos.
0: Pero si los campos no estuvieran como están, no sería un fuego inextinguible, sino un fuego más fácil de apagar.
1: Pero podríamos evitar más del 80%.
0: Siempre habrá.
1: Si tuviéramos sentido común, Isabel, que es a lo que iba, el sentido común, más del 80% o el 85% o el 90% de los incendios forestales no se provocarían.
0: Mira, cuando hay esta cantidad enorme, no es
1: así
0: solamente...
1: Y así de difícil.
0: No,
3: y luego
0: no es solamente, cuando hay toda esta cantidad, es como la corrupción. Cuando tú ves que la corrupción se produce en muchos sitios, quiere decir que hay algo estructural debajo. Y lo mismo aquí. Cuando ves que esta cantidad de incendios y de este tenor se producen en tantos lugares de Europa, quiere decir que hay algo estructural. Y lo que hay estructural son todas estas leyes climáticas que han aprobado tanto el PP como el PSOE, sobre todo en Europa, y que están impidiendo que los campos se cuiden y que los campos y los montes se cuiden y se mantengan como tendrían que estar.
4: Pero luego, por cierto, Joaquín, ¿fue tu santo ayer o antes de ayer?
0: Sí, bueno, ayer fue San Joaquín y Santa Ana.
4: No iba a decir, es que me estaba acordando del incendio que hubo en Moratalla, que yo pasé por ahí y lo vi. ¿Vosotros habéis visto si aquello se ha reforestado, se ha conseguido ganar la masa forestal que había entonces?
1: No, sí, no.
4: No,
1: se ha ganado bastante en aquella zona.
4: O sea, eso es otra de las cosas que no entiendo.
1: El cenajo, toda esa parte de...
4: Sino todo lo que se incendió en Moratalla, pero por ejemplo, sin ir más lejos, aquí enfrente, en el valle, lo que se incendió el año pasado, ¿alguien ha visto, porque yo pasé por ahí corriendo, si aquello se ha intentado reforestar? No. O sea, es que se deja ahí en barbecho.
0: Entonces, todo eso es trabajo de todo el año, no es trabajo ni es la causa de un señor que, efectivamente, siempre habrá esas desgracias, igual que siempre habrá mal en el mundo. Esta mañana hablas con Joaquín Sánchez, que está en Mozambique, ¿no? Bueno, pues siempre habrá mal en el mundo, siempre habrá hambre, siempre habrá... Lo que podemos hacer es minimizar todo eso. Entonces, siempre habrá incendios. Lo que podemos hacer es minimizarlo desde la razón, pues, y desde el trabajo.
2: Paco, sobre el tema de la reforestación, escuché una entrevista hace no mucho, precisamente de una persona que hablaba de las malas reforestaciones que se han hecho después de algunos incendios, cuando se ha actuado por a lo mejor un tipo de pino que luego que prende muy rápido y

0: Dice, evita el matorral, que dice que puede ser tan bueno como una reforestación de arbolado, y ahí también habría...
1: Sí, pero yo prefiero arbolado. A mí que, o sea, que se quemen pinos y diga, no, vamos a reforestar con matojos. No, hombre, no, déjalo igual que estaba.
0: Pues que es, precisamente decían que es que ese pino estaba allí mal puesto.
1: Bueno, pues...
0: Que en su origen, ahí había un arbusto, se sustituyó por un pino y como consecuencia de eso era interesante la entrevista.
2: Nos vamos, que son las 10 menos 25. Venga, y nos vamos hasta septiembre, así que disfrutéis de las vacaciones.
3: Igualmente. Y verano y felicidades con
0: Renato. Maravillosas vacaciones.
3: Por Joaquín y por abuelo.
0: Gracias. Las dos cosas. Maravillosas y desconectadas vacaciones.
2: Y José Luis, que estará ya más moreno que moreno, de tanto tomar el sol ahí.
4: Sí, bueno, estoy un poco...
0: Está negro,
4: poco
0: está negro.
1: Ese dirigente que veranea.
2: Cogió color. Venga, nos vemos.
3: Con Isabel, muchísimas ¿verdad? Feliz
2: gracias.
3: Verano, José Luis.
2: Feliz. Feliz verano a todos.
3: Vale.
2: A descansar. Venga, que nos vamos con las últimas noticias. Daniela Muelas.
5: Actualizamos la situación de los incendios que asolan la geografía nacional. Los fuegos forestales declarados en Madrid mantienen 13 carreteras cortadas. El gobierno autonómico recomienda evitar los desplazamientos por las zonas asoladas por las llamas y seguir en todo momento las indicaciones de los servicios de emergencia. Los incendios han afectado ya a más de 77.000 hectáreas entre Ávila, Madrid y Toledo. Hoy los efectivos que trabajan en extinguir las llamas declaradas en la Comunidad de Madrid se enfrentan a unas condiciones meteorológicas que empeoran este lunes con respecto al domingo, pero que se prevén mejores que las de mañana martes. A partir de esta semana se prevé un detrimento en la meteorología de la zona. La ministra para la Transición Ecológica, Sara Hessen, pide precaución ante el riesgo muy alto, dice, de incendios forestales previsto a partir de mañana, cuando podría comenzar la cuarta ola de calor del verano en España, tras una noche muy compleja en la lucha contra el fuego. Así lo ha advertido en declaraciones a Radio Nacional.
6: Lanzo una llamada, ¿no?, de precaución, puesto que hemos visto el riesgo de incendios a partir de mañana es muy alto en todo el territorio. Tenemos los datos de la EMET, que seguramente mañana iniciaremos una nueva ola de calor en España, la cuarta en lo que llevamos de verano. Por lo tanto, pido precaución en este contexto.
5: Nos trasladamos a Castellón, donde son 12 los municipios evacuados por el incendio de la Val d'Uxó. El fuego, declarado el sábado por la mañana, continúa activo tras arrasar 6.500 hectáreas y un perímetro de 48 kilómetros. La Generalitat mantiene para este lunes las medidas de evacuación en 18 municipios y de confinamiento de Val d'Uxó, Betxí y Onda. Un total de 30 medios aéreos participarán a lo largo de este lunes en las labores de extinción del incendio forestal. Son 5 más de los que actuaron este domingo en el incendio. Los efectivos que trabajan en su extinción confían en que quedará estabilizado entre hoy y mañana si se cumplen las previsiones meteorológicas, que prevén un aumento de la humedad de hasta el 80% y un aminoramiento de la fuerza del viento. Y se da por extinguido el incendio forestal de Selas, en Guadalajara. En Guadalajara, el fuego declarado el pasado martes en el término municipal de Selas ha afectado a 2.800 hectáreas. Las llamas llegaron a provocar el desalojo de 6 poblaciones: Aragoncillo, Establés, Concha, Turrubia, Tartanedo y Pardos, cuyos habitantes pudieron volver a sus viviendas a lo largo del pasado miércoles. En la extinción de este incendio han participado 228 medios aéreos, 64 terrestres y 2 medios de coordinación y dirección, un total de 388 efectivos. Hasta aquí el espacio informativo. Pueden ampliar información en el boletín de las 10.
2: 9:37. Hablamos enseguida con el portavoz del Grupo Parlamentario de Vox en la Asamblea Regional, con Rubén Martínez Alpañez.
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4: Bien hallado, sabes que me siento muy a gusto aquí con vosotros.
2: Lunes 27.

0: De Julio, estábamos hablando ahora fuera de micrófono. Ha sido un mes muy activo en la Asamblea Regional, que digamos, ¿no?
1: Pues la verdad que no, nosotros estamos y seguimos sorprendidos. Todavía hay tiempo, ¿eh? Estamos a 27 de julio, todavía hay tiempo para poder hacer algo. Si quisieran los miembros de la mesa hacer algo de aquí al 31, todavía estaríamos a tiempo. Hay muchos asuntos pendientes, muchos problemas tienen los ciudadanos de la región de Murcia y muchas tareas que resolver, ¿no? Y no sé, es sorprendente que la mesa, controlada por el bipartidismo, principalmente por el Partido Popular, que tenga la desidia, voy a decirlo así, ¿no? O la poca gana de que se activen los mecanismos necesarios como para poder poner en marcha las iniciativas que necesita la región.
0: Contrasta mucho con la frenética actividad de julio del año pasado, cuando por estas fechas estaban ustedes y no habían terminado ya, estaban ya terminando de aprobar los presupuestos de la comunidad autónoma. El panorama ha cambiado mucho este año. No sé, ya no va a haber presupuestos. Ya
1: no ha cambiado tanto, ¿eh? Seguimos con un Partido Popular que es totalmente ajeno a la realidad de los ciudadanos de la región de Murcia. Seguimos con un Partido Popular incapaz de plantear las soluciones que necesita nuestra región. Y seguimos con un grupo parlamentario Vox, con un partido Vox que pone encima de la mesa y con mucho tiempo de antelación las soluciones que necesita nuestra región. Y luego lo que pasa es que el Partido Popular pues no las pone en marcha.
0: ¿Ha visto o no ha visto un proyecto de presupuestos?
1: Nada.
0: O sea, ¿el gobierno lo ha entregado o no lo ha entregado?
1: Nada.
0: O el grupo parlamentario Popular.
1: A fecha de hoy, insisto, el gobierno de la región de Murcia no ha contactado con Vox para negociar un presupuesto. A nivel de grupo parlamentario, el Grupo Parlamentario Popular sí nos preguntó por nuestra predisposición para llegar a un acuerdo. Y nosotros somos un partido útil, nosotros somos un partido que ha venido a mejorar las condiciones de vida de todos los ciudadanos. Y entonces, por supuesto, que estábamos abiertos a negociar ese presupuesto para que el presupuesto saliera adelante. Pasaron los días, pasaron las semanas y el Partido Popular no se pronunciaba al respecto. Entonces nosotros pues nos vimos obligados a tomar la iniciativa, ¿no? No es nuestra responsabilidad, eso debería hacerlo el gobierno, pero nosotros tomamos la iniciativa y le planteamos al Partido Popular un documento, para un documento de mínimos, un documento que serviría como inicio de las negociaciones para poner en marcha un acuerdo de presupuesto, pero hasta la fecha seguimos con la parálisis absoluta.
0: ¿Qué le pedían en ese documento de mínimos?
1: Bueno,
0: supongo que la prioridad nacional.
1: No puedo ser, por respeto sencillamente a la negociación, no puedo ser muy preciso, no debo, pero lo que todos esperan, ¿no? Se ha visto de esta fecha reciente, en este último año, que se han celebrado comicios en otras regiones, en Andalucía, en Aragón, en Castilla y León y en Extremadura, y Vox ha pedido lo mismo en esos acuerdos de gobierno. Esto no es un acuerdo de gobierno, sino que es un acuerdo para aprobar presupuesto, pero si se fija en la comunidad vecina de Valencia, pues también han llegado a un acuerdo esta misma semana pasada para poner en marcha los presupuestos de 2027. O sea, ya acordaron 2026 y ya tienen un acuerdo para los presupuestos de 2027. Va en esa línea. El Partido Popular ya ha reconocido prioridad nacional en el decreto de vivienda, su desarrollo. Tiene que reconocer bajadas de impuestos para aliviar los maltrechos bolsillos de todos los ciudadanos y tiene que garantizar la seguridad y ante el clima de inseguridad que reina ahora mismo en todos los municipios de nuestra región. Y a partir de ahí, pues como digo, son acuerdos perfectamente asumibles por parte del Partido Popular, y digo perfectamente asumibles porque los han asumido en otras regiones y no ha habido ningún problema.
0: Y aquí,
1: más al contrario.
0: Aquí, ¿qué nos hace diferentes? Porque efectivamente, como usted comenta, ha habido acuerdos de gobierno en Andalucía, el último, Extremadura, Aragón, Castilla y León, en la Comunidad Valenciana, lo que fue el relevo de la presidencia. Se estaban negociando si no se han aprobado los presupuestos de Extremadura de este año, ya con el nuevo gobierno. ¿Qué nos hace diferentes aquí en la región?
1: Un PP asustado. Un PP verdaderamente asustado e incapaz de desarrollar lo que la región necesita. El Partido Popular está muy asustado porque el Partido Popular está continuamente, ahora también han reactivado, después de que Vox impulsara la eliminación de barómetros con tintes electoralistas y para beneficiar al partido del gobierno financiados con fondos públicos, pues lo han reactivado hace ahora unos meses con la ayuda del Partido Socialista. Y

0: Y el Partido Popular está verdaderamente asustado porque sabe que Vox va a obtener un resultado muy, muy, muy bueno en las siguientes elecciones. Están asustados y están paralizados desde el Partido Popular. No saben lo que tienen que aportar a la región de Murcia, no tienen un proyecto de región de Murcia y están absolutamente paralizados ante ese movimiento, ante esa sensación que hay en la calle de que con Vox efectivamente se viviría muchísimo mejor. Que actualmente.
1: Lo ha comentado también de pasada, el tema de la vivienda, el decreto ley salía adelante, se va a tramitar en forma de proyecto de ley en la Asamblea Regional y se hacía con los votos del Partido Popular, los votos de los dos diputados que lo fueron en su día del grupo parlamentario de Vox, y ustedes votaban por la abstención.
0: Sí.
1: ¿Se abstenían porque votaban los dos diputados que fueron de Vox a favor? O por
0: el acuerdo al que llegamos con el Partido Popular, el que ha sido el Partido Popular el que ha cambiado de opinión en el último momento. Tantos meses esperando, porque no ha sido negociando, ha sido esperando que se pusiera en marcha el decreto de vivienda, y nosotros pues lo que llegamos a negociar, y se lo tengo que reconocer, fue fácil la negociación en ese sentido. Incluimos el concepto de prioridad nacional dentro del desarrollo del decreto de vivienda, pero no dejaba de ser un decreto del PP, no era un decreto compartido, no era un decreto que elaboráramos desde cero ambas formaciones políticas, sino que era del PP. Entonces nosotros, pues tal y como ya se hizo, por ejemplo, en los presupuestos del año 2025, pues nosotros lo que optamos es por facilitar la tramitación de ese decreto y la puesta en marcha con carácter inmediato en toda su extensión, ¿no? Y por eso recurrimos a la abstención, que fue lo que negociamos con el Partido Popular, así de simple. Lo que nos sorprendió bastante es que en ese mismo día el propio Partido Popular decidiera enmendar a su gobierno. O sea, el Partido Popular decidió en la Asamblea Regional modificar el decreto de vivienda que había hecho el gobierno y tramitarlo como proyecto de ley. Recibió algunos apoyos concretos ahí que no entendemos, ya digo que no entendemos por qué ni a cuento de qué precio se paga por ahí detrás para que efectivamente eso sea así, pero nosotros hemos cumplido. Mejor hacer algo que no hacer nada. El decreto de vivienda va a solucionar todos los problemas que hay ahora mismo en la región de Murcia con relación al acceso a la vivienda. Ni de lejos, vamos, ni muchísimo menos. Y aún menos va a conseguir que el gobierno regional impulse 25.000 viviendas que dice que va a impulsar en cuanto se ponga en marcha el decreto de vivienda. Pero bueno, mejor hacer algo que no hacer nada. Y esa fue la actitud de Vox en esta negociación, y nosotros cumplimos, ya como hemos hecho siempre, con lo que decimos, con lo que pactamos, y así se hizo. Ahora lo quieren tramitar como proyecto de ley, pues en septiembre hablaremos. Eso está generando, va a generar inseguridad jurídica para todos aquellos actores de la construcción de vivienda, de la promoción de vivienda, pero ellos sabrán, el PP sabrá por qué lo hace así.
1: Había uno de los asuntos de desgaste de la acción de gobierno del Ejecutivo Popular en estos últimos meses ha sido la gestión respecto a lo que han sido el tema de los bomberos forestales y el servicio de extinción de incendios. Parece que esos dos fuegos, entre comillas, valga la expresión, aunque quizá no sea la más adecuada, parece que los ha conseguido apagar, ¿no? Pues primero con unas mejoras comprometidas para un próximo concurso de adjudicación a otra empresa o a la misma empresa del tema de los bomberos forestales, y el acuerdo alcanzado recientemente esta pasada semana para también mejorar tanto en dotaciones de plantilla como materiales el consorcio de extinción de incendios de la comunidad.
0: No sé, mucho me temo que eso se va a quedar en papel mojado, tanto lo uno como lo otro, porque normalmente cuando se hacen promesas y abarca una serie de años que va más allá de la responsabilidad de gobierno que tienes, algo tienes que explicar de forma razonada. Y por ejemplo con el consorcio de bomberos, ¿por qué llevan 16 años paralizados? ¿Por qué están ahora mismo literalmente jugándose la vida, no por su propia actividad, sino porque no tienen los recursos necesarios como para atender un incendio, cualquier salida que tengan que hacer los bomberos, si hay 3 o 4 bomberos en determinados parques? ¿Por qué llevan tantos años sin hacer absolutamente nada con ellos? Y ahora que llega la época, ahora que estamos todos pendientes, por desgracia, de tanto incendio que se está produciendo en nuestro país, pues entonces ahora llegan a este acuerdo pues oye, pues ¿qué quiere que le diga? Tarde, llega muy tarde y ahora lo que tienen que hacer es empezar a cumplirlo desde ya. Con los bomberos forestales hay muchas promesas, pero tenemos una empresa concesionaria de por medio.

0: Entonces eso va a haber que valorarlo y va a haber que luego ver cuáles son las modificaciones sustanciales que sufre el contrato de con la empresa concesionaria, etcétera, etcétera, etcétera. Yo creo que ha sido en parte, desde luego, tanto los bomberos forestales como los bomberos del consorcio son dignos merecedores de mejoras salariales, de que se cumplan las condiciones que están pidiendo, que están exigiendo, pero mucho me temo que va a ser otra mentira más del Partido Popular.
1: Bueno, en cualquier caso, era uno de los, digamos, frentes que mantenía activos el Ejecutivo Popular. El otro, y este sí va a permanecer probablemente en el tiempo, sea el relacionado con la investigación de esas prótesis sanitarias fraudulentas. ¿Cuál es la posición de Vox, de ustedes ahí en torno a este asunto? No sé, hablábamos con la portavoz socialista hace unos días, decía en la Asamblea Regional si se podía constituir o no una comisión de investigación. Decía, no se puede reglamentariamente porque hay tres abiertas en estos momentos y no se puede desde ese punto de vista de la acción parlamentaria, ¿no?
0: Lo primero de todo, lo que tenemos que hacer es salvaguardar la salud de todos los murcianos, y eso es así. Ahora mismo estamos con una investigación abierta. El Partido Popular empezó diciendo que no había ningún tipo de afectación, ni que se había implantado ni prótesis, ni stent, ni nada caducado, y que no corría peligro la vida de ningún ciudadano, y luego eso se demostró que no era verdad. Ahora la propia consejería dicen que ya han evaluado a todo el mundo, y nosotros sabemos por la calle que no es así, porque los propios implicados, no hay algunos a los que ni han llamado, dicen que han evaluado a todos los potencialmente implicados y que no hay ningún problema. En definitiva, estamos ante una investigación ahora mismo que está completamente abierta. Yo creo que el Partido Popular se ha escondido debajo de la cama, tiene miedo a asumir responsabilidad política, se inventaron un cambio de gobierno que fue verdaderamente una crisis de gobierno para intentar tapar este asunto, y lo que tenemos que hacer es dirimir todas las responsabilidades, y el Partido Popular debe asumirlas desde el primero hasta el último. El gran problema que hay con las prótesis es el descontrol en el Servicio Murciano de Salud, y el descontrol tiene nombre y apellido, que se llama Partido Popular y la gestión del Partido Popular.
1: Hay más asuntos. Volviendo al tema presupuestario, se me ha quedado pendiente preguntarle si ya sería conveniente comenzar a trabajar en los presupuestos del 2027.
0: Sin ninguna duda.
1: Nos olvidamos ya del 2026.
0: Sin ninguna duda. A ver, aquí tenemos un doble problema. Yo no voy a ser aquí interesado en mi mensaje, ¿no? Yo voy a definir la realidad, qué es lo que pasa. Y lo que pasa es que el Partido Popular nos ha llevado a una situación de quiebra absoluta de nuestras cuentas públicas. Ahora mismo el gobierno regional, si sigue así y sigue sin presupuesto, es muy probable que no pueda, que a final de año tenga muchas dificultades para afrontar determinados pagos que son básicos. Y estoy hablando hasta incluso de nóminas, fíjese lo que me atrevo a decir aquí en abierto. Puede ser que en octubre, noviembre, el Partido Popular se las vea canutas para pagar las nóminas, porque no tiene las cuentas bien elaboradas. Y para ello necesitaría un poco de oxígeno a través de mayores entregas a cuenta por parte del Gobierno central o tener un presupuesto de 2026. La región de Murcia necesitaría un presupuesto en el 2026, aunque solo fuera para poder levantar la persiana cada día hasta el 31 de diciembre. Pero es que estamos en julio, ya terminando julio ya. La tramitación del presupuesto, por muy rápido que sea, nos va a llevar 2 meses. Entonces, es que la obligación legal es que en octubre tienes que tener ya presentados los presupuestos 27. Del año siguiente. Por lo tanto, yo creo que lo más lógico sería ir directamente al presupuesto de 2027. Eso sería es que hay muchísimos funcionarios que no puedes estar haciéndolo perder el tiempo y pudiendo estar trabajando en el presupuesto 27, en preparar un buen presupuesto ante la que nos viene económicamente hablando, pues yo creo que sería lo ideal. Pero reconozco que efectivamente, como no tengamos presupuesto 26, puede ser que lo pasemos bastante mal en la región de Murcia.
1: No traiga usted la preocupación a 50.000 funcionarios de la comunidad.
0: Bueno, yo digo sencillamente la realidad. Yo no soy quien la trae, yo digo lo que puede pasar, pero el responsable aquí en este caso es el gobierno.
1: En cualquier caso, claro, pensando que ha habido tantas dificultades para aprobar el presupuesto de este año, dice el año que viene que haya elecciones encima en mayo, pues imagínese, ¿no? Pues ¿se van a poner ustedes de acuerdo

0: No.
1: Pues hay determinadas cosas en las que le cuesta muy poco trabajo al Partido Popular y al Partido Socialista ponerse de acuerdo y emprender un camino juntos. Le he puesto un ejemplo anteriormente con las encuestas del CEMOP. Las encuestas del CEMOP, que oye, que es fenomenal.
2: Pero ustedes no les han gustado nunca esas encuestas.
1: No, nos han gustado nunca porque, primero de todo, porque se pagan con el dinero de todos los murcianos. Y el que quiera encuestas, que se las pague, así de simple. Y si un partido político quiere encuestas, pues que vaya a una encuestadora, que puede ser el CEMOP o cualquiera otra, y que se la pague, y ya está, y que a partir de ahí que saque las conclusiones que estime oportuno. Pero es que además las encuestas que está realizando el CEMOP, y sin poner en duda la profesionalidad de todos y cada uno de los miembros del CEMOP, mucho ojo que algunos son compañeros míos, pues la verdad que las preguntas es que son tergiversadas, capciosas, es que no tiene sentido la encuesta que hacen el CEMOP. Y podemos buscar algunas de las preguntas de esta última encuesta que está elaborando, y es que son, la verdad es que son un auténtico disparate. Y sobre todo, las conclusiones que el CEMOP pone encima de la mesa después de la encuesta es lo más sangrante que hay. El CEMOP ha llegado a decir que el hecho de que existan más de dos partidos en la Asamblea Regional erosiona la democracia. Eso, yo creo que cualquiera que medianamente entienda, es precisamente el que haya una pluralidad de partidos, pues precisamente la mayor muestra de democracia. Y así muchísimos ejemplos. Las conclusiones que obtiene, que no digo la cocina estadística, que esa es necesario que se pongan en marcha en este tipo de encuestas, pero las conclusiones que ponen encima de la mesa cuando tienen la respuesta a las preguntas que de una manera graciosa, como digo, realizan, es lo que sin duda alguna no estamos de acuerdo. Y todo eso lo pagamos nosotros. Lo paga usted y lo pago yo.
2: Volviendo al asunto financiero. Entonces, si la situación es tan complicada, ¿no le vendría bien al Ejecutivo Regional y lo apoyarían ustedes una quita de la deuda?
1: Vamos a ver, algo. Y ahora mismo, que y es una realidad. No, lo que pasa es que aquí tenemos que analizarlo, no, con una sola frase no se puede solventar este asunto. A cualquier ciudadano le llaman a la puerta y le dicen, oye, que de la hipoteca te quito un tercio de la hipoteca, aquí tienes el dinero, y la verdad que es muy difícil resistirse. Claro. Y en ese sentido, en primera instancia, pues uno tiene que pensar, oye, que me están condonando 3.300 millones de euros. El Partido Popular pidió la condonación de 3.100 millones de euros y ahora le están pidiendo le están ofreciendo 3.300 millones de euros. En principio uno puede pensar, oye, eso no está mal. Pero como todo, ¿no? Uno en este tipo de asuntos tiene que ir a la mayor y tiene que pensar en qué hay detrás de todo esto. Y detrás de todo esto hay un sistema de financiación autonómica que discrimina a los españoles dependiendo de cuál sea su lugar de residencia, una quita que está originada por acuerdos con separatistas, con aquellos que quieren romper España, y que no es la solución definitiva. O sea, usted fíjese, ahora mismo tenemos una deuda desorbitada, más de 14.000 millones de euros. Este año llegaremos a 15.000. Y entonces, uno dice que te perdona 3.300 millones, que no es que se lo perdone, se lo perdona al gobierno regional, pero que pagamos entre todos, ojo. Y entonces la respuesta del Partido Popular es, no me perdones solo 3.300, perdónamelos todos. O sea, eso no funciona así, porque pasado mañana vamos a tener el mismo problema. Lo que tenemos que hacer es repensar completamente el estado de las autonomías y establecer mecanismos de financiación centralizada, de financiación y de gestión. Según determinadas áreas, los servicios públicos fundamentales tienen que estar centralizados y a partir de ahí garantizar que todos los españoles somos iguales ante la ley. Y en términos económicos, en términos de financiación, también. Eso no se hace con quitas ni se hace con el actual sistema de financiación autonómica.
2: Resúmame cómo se aplica la prioridad nacional en el decreto de vivienda, por ejemplo.
1: Pues en el decreto de vivienda, si cumple el Partido Popular con su parte del acuerdo, pues lo que cuando establezca las bases para otorgar ayudas, tanto para la adquisición como para el alquiler de vivienda asequible, atenderá a una serie de criterios que reforzarán la el arraigo que reforzarán la pertenencia aquí, a la región de Murcia, aquí, a España, con relación al acceso a esas ayudas. Por eso se establecerán unas condiciones mínimas de residencia, mínimas de haber cotizado, haber pagado impuestos, en una frase.
2: Pero eso ya estaba, el arraigo ya estaba, ¿no?
1: No, eso no está de esa manera porque ahora mismo...

0: mismo se puede acceder a cualquier tipo de ayuda o a las ayudas más importantes que hay aquí en la región de Murcia meramente con un certificado de empadronamiento. Y como usted bien sabe, aquí hay muchísima gente ilegales con un certificado de empadronamiento, y se lo digo yo, que están accediendo a ayudas de familia numerosa, que están accediendo a todo tipo de ayudas que no pueden acceder los que somos de aquí y lo necesitan, porque este tipo de personas que entra de manera ilegal enseguida obtienen la documentación suficiente como para acceder a este tipo de ayudas. El que quiera ayuda tiene que haber aportado a nuestras arcas.
1: Rubén Martínez Alpañez, gracias por compartir minutos esta mañana aquí en Onda Regional.
0: Un placer.
1: Esto que suena son las señales horarias de las 10 de la mañana, las noticias.
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3: Saludos, buenos días. Estamos pendientes de los mega incendios de Ávila y Madrid, así como del fuego descontrolado en la Vall d'Uixó, en Castellón, a donde acude este lunes el presidente del Gobierno, Pedro Sánchez, para reunirse con los equipos desplegados para la extinción y posteriormente realizar una declaración institucional.
4: El de Burgondo, en Ávila, el más devastador en España desde que se tienen registros, cumple este lunes 5 días con 40.000 personas desalojadas en 16 municipios, un perímetro de 160 kilómetros y una situación de leve mejoría pese a los sustos que el viento ha provocado durante esta madrugada. Hasta las 5 de la mañana las condiciones no han sido tan favorables debido a la fuerza del aire que ha provocado pequeños saltos de línea en la zona oeste del fuego, donde está situada la cola del incendio.
3: En la Comunidad de Madrid los incendios han disminuido en su avance durante las últimas horas y han permitido que los medios de extinción actúen sobre ellos, aunque el fuego sigue activo y sin estabilizar con 3 frentes. El más activo está al norte del Pantano de San Juan.
4: Fuentes de la delegación del Gobierno en Madrid han insistido en pedir a la ciudadanía que siga extremando la precaución y se informe de la evolución de la situación por fuentes oficiales. Los servicios de emergencias han avisado en un comunicado de que las rachas de viento de hasta 30 kilómetros por hora que se prevén para hoy puedan complicar las labores de extinción. La ministra de Transición Ecológica, Sara Agesen, en Radio Nacional, ha pedido precaución ante los fuegos y la posible llegada mañana de la cuarta ola de calor del verano.
5: El riesgo de incendios a partir de mañana es muy alto en todo el territorio. Tenemos los datos de la EMET que seguramente mañana iniciaremos una nueva ola de calor en España, la cuarta en lo que llevamos de verano. Por lo tanto, pido precaución en este contexto.
3: En cuanto al incendio forestal de la Vall d'Uixó en Castellón, afronta este lunes su tercer día activo con el objetivo de seguir conteniendo su avance y poder estabilizar lo antes posible un fuego que ya no está fuera de la capacidad de extinción. Las llamas llevan devoradas 6.500 hectáreas en un perímetro de 48 kilómetros según el último recuento oficial y está previsto para esta jornada un despliegue en la zona algo mayor al del día anterior con 30 medios aéreos desde el amanecer y casi 500 profesionales.
4: Las 16.000 personas que tuvieron que dejar sus casas en 18 municipios y urbanizaciones del sur de la provincia de Castellón como medida preventiva han pasado su segunda noche fuera, de ellas 700 en espacios habilitados en Nules, Moncofa, Onda y Segorbe, ya que la gran mayoría estaban en su segunda residencia y han vuelto a su vivienda. A las 12 y cuarto de este mediodía está previsto que el presidente Pedro Sánchez acuda al puesto de mando avanzado del incendio acompañado por el presidente de la Generalitat, Juanfran Pérez Lorca, la ministra Diana Morán y la delegada del Gobierno en la Comunidad Valenciana, Pilar Bernabé.
3: En la región de Murcia el calor nos da una tregua este lunes, si bien la calidad del aire es muy desfavorable en toda la comunidad, menos en Caravaca, según los datos de la Consejería de Medio Ambiente. Los límites de micropartículas 2.5 y 10 sobrepasan los valores aconsejados. Los expertos aseguran que se debe al humo de los incendios que están devorando el centro de España.
4: El meteorólogo Francisco Marín cuenta que este tipo de incendios forestales, cada vez más rápidos, intensos e imprevisibles, son capaces de modificar por sí mismos las condiciones atmosféricas de su entorno.
6: Estos, que se llaman incendios de nueva generación, crean condiciones ambientales y locales capaces de modificar el entorno donde se desarrolla. Y ellos mismos pueden generar sus propias nubes, como son los pirocúmulos, que se generan a partir del fuego. Pueden generar sus propias rachas, que son más intensas normalmente. Pues esto pueden generar rachas de 40 y 50 kilómetros por hora.
4: Ante este episodio, Protección Civil recomienda evitar actividades físicas intensas al aire libre

0: cuando el humo sea perceptible, especialmente en el caso de las personas más sensibles. Juan Carlos Muñoz, jefe de Protección Civil de Yecla.
1: Recomendamos a las personas vulnerables evitar actividades físicas intensas al aire libre si el humo resulta molesto.
2: Y también les contamos que Navantia y la alemana TKSM dan un paso más en el acuerdo de colaboración para producir y vender sumergibles, manteniendo la independencia accionarial. Ambas empresas prevén cerrar a final de año su alianza industrial en determinados proyectos de submarinos. Las dos navieras han firmado un segundo memorando, dejando claro que no prevén ninguna fusión ni adquisición de acciones o activos y que los contratos en vigor no se verán afectados y se mantendrán plenamente independientes.
0: En un comunicado, Navantia señala que la colaboración con la empresa alemana está concebida para proyectos de futuro. La alianza industrial supone una oportunidad para reforzar la soberanía europea de defensa y, en el caso concreto de Cartagena, una oportunidad de mejorar su proyección internacional. Manuel Bermúdez de Castro, director del negocio de submarinos de Navantia Cartagena.
3: Esta colaboración lo que hace es reconocer el papel de Navantia y sobre todo de la ciudad de Cartagena en el área de submarinos, ¿no? Nos va a permitir un acceso mejorado al mercado internacional y nos va a dar mucha visibilidad, reforzando nuestro marco industrial a largo plazo sin interferir en los programas de la Armada, ni en los actuales ni en los futuros.
2: Pues hasta aquí el repaso de la actualidad. Les dejamos ya con los compañeros del Mirador. Próxima cita con las noticias a las 11, siempre en nuestra web oirm.es.
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0: días, señoras y señores, y bienvenidos al Mirador en esta jornada de lunes 27 de julio del 2026. Encaramos la última semana de este mes de julio. Ya saben en qué desemboca todo esto, en una especie de relevo que nos tomamos todos los españoles, ¿verdad?, con las vacaciones de unos y de otros, el viernes, y el fin de semana que viene va a ser una especie de trasiego enorme de gente que va y viene, de los que se reincorporan al trabajo, de los que salen de vacaciones y de los que ni una cosa ni la otra, que es el papel que nos toca a nosotros, es decir, quedarnos aquí, porque seguiremos con todos ustedes en agosto. Seguirá con todos ustedes Teresa Buitrago. Buenos días, Teresa.
1: Buenos días.
0: Seguirá con todos ustedes también Antonio Gregorio. Buenos días, Antonio.
2: Buenos días. Y significa también otra cosa, que llegamos a la mitad del verano.
0: Ah, sí, la mitad del verano.
2: Claro.
0: Pero el verano no llega hasta octubre.
2: Bueno, el verano, pero me refiero a las vacaciones. O sea, ya el 1 de septiembre ya algunos comienzan clases y comienzan otras cosas. O sea, que ya queda poco.
0: Y otros comienzan vacaciones.
2: Otros comienzan vacaciones.
0: Sí, claro.
2: lo hice muy feliz.
0: Hay de todo, hay de todo.
2: Y algunos también, un poco forzadas, pero también. Las tendremos.
0: Bueno,
2: pero eso también. O sea, los que estamos aquí en septiembre
1: todos
2: no
1: nos
2: vamos a estar.
0: Ven, por ejemplo, ese es uno de los cambios. Yo no sé si Alejo Lucas estará a la escucha y estará pensando. ¿Y yo qué va a ser de ti, Alejo? Buenos días.
3: Muy buenas, Alberto. Muy buenas, Antonio, Teresa y a todos los oyentes. Pues os estoy escuchando y el verano astronómicamente empieza a finales de junio y termina a finales de septiembre. Luego está en Murcia el veroño, que es ese otoño tan cálido que tenemos aquí en la región. Y yo qué sé, la envidia que tienen en esa mesa de redacción a aquellos que se van a ir de vacaciones por los que no se pueden ir. Así que imagino que será una especie de dime de qué careces. Dime de qué presumes y te diré de qué careces. Pero bueno, pues lo que sí os puedo decir, al margen de cómo están las temperaturas, es que me encuentro en el jardín del Malecón, fresquitamente la sombra, hace unos 25 grados según uno de los termómetros que hay callejeros en lo que es esta avenida donde se recibe el tráfico de llegada de la autovía. Hay bastante tráfico y muy poquitos usuarios en esta zona. Hay como tres personas que pasean a sus mascotas, un señor que se bebe agua en la fuente que hay justo aquí en la entrada del malecón, se ve que ha estado paseando encarecidamente, y se nota un lunes, para ser el último de julio, muy tranquilo, muy tranquilo. Hay dos jardines infantiles que ahora mismo están al sol, así que no se puede utilizar, porque es intratable en todo caso, pero la jornada se apresta a ser mucho más amable y agradable de las que hemos vivido

0: la pasada semana en lo laboral por las temperaturas, que hemos tenido días muy cálidos. Eso es lo que os puedo decir en estos momentos.
1: Y más que queremos que nos digas, Alejo, ¿en qué andas esta mañana?
0: Pues vamos a tener un par de convocatorias para informar a los murcianos, por ejemplo, de la nueva campaña informativa para no alimentar a las palomas en la ciudad. Las palomas, esas ratas saladas que todo lo van pues degradando con sus deposiciones, pues hay desde el ayuntamiento se nos va a informar de por qué no hay que darles de comer para que la población no crezca más de lo que sería asequible o descontrolado. Y aunque vamos a empezar agosto, la ciudad se apresta también a ya prepararlo todo de cara a la feria de septiembre. Hoy vamos a conocer los nuevos cabezudos que desfilarán en la feria de septiembre, pero es que mañana esperaremos estar también en la presentación del nuevo calendario de actividades de la fiesta de los moros y cristianos de la ciudad de Murcia, que se incardinan dentro de la feria de Murcia, de la ciudad de Murcia, una feria que fue instituida en septiembre por Alfonso X, cuyas entrañas, cuyo corazón se guarda en la catedral y que va a jugar un papel muy importante porque se va a poner como novedad, lo que iremos conociendo esta semana, una gincana especial para localizar precisamente pues esa huella de Alfonso X. Muchas cosas las que tenemos esta mañana, esta semana, pero ya os digo, de verdad, se puede respirar en la calle en este lunes 27 de julio.
1: Y eso es noticia, Teresa Buitrago. ¿Qué destacamos más de nuestro programa de hoy?
2: Bueno, pues la sección La Magia de las Plantas. La semana pasada estuvimos hablando de algunos de los récords que tienen las plantas y esta semana seguimos hablando de eso, pero de otro enfocado de otra manera. Y también vamos a tener la sección de Jóvenes Empresarios de AGE, donde vamos a hablar de la sastrería de alta costura, que es algo pues que cada vez se lleva menos, pero que sigue existiendo.
1: Y tanto que sí, Antonio Gregorio, ¿algún otro aspecto del guión que
3: venga a destacar? Las plantas, qué importantes que son para reducir sobre todo las temperaturas. Es que estaba viendo ahí en la tele, como siempre dices que tenemos aquí las teles puestas.
1: Y tres,
3: Claro, enseñando unas imágenes de un supuesto personaje incendiando el monte en la Val de Uso en Castellón, pues personaje por no decir otra cosa. Aparte de los temas que ha comentado Teresa, pues vamos a hablar de las fiestas, por ejemplo, de San Cayetano, o también vamos a hablar con unos jóvenes chavales que han creado una marca de ropa y van a venir aquí a presentarnos, la que se llama Essential Deep.
1: Y también tenemos tres contenidos más sobre los que les llamo yo la atención. Vamos a tratar de examinar desde el punto de vista de la Asociación de Consumidores Consumur la reforma de la ley del tabaco. También tendremos oportunidad de charlar con Juan Rodríguez Jiménez, que es el delegado de la Sociedad de Tasación en Murcia. Hablaremos del precio de la vivienda y de la vivienda en sí. Y otra cosa que ocurrirá en el programa a última hora de esta mañana es que charlaremos con la oftalmóloga Lola Romero del Hospital General Universitario Reina Sofía a propósito del ojo seco severo. El pasado 23 de julio fue el Día Internacional del Ojo Seco, así que ese contenido también se lo comprometemos a todos ustedes. Y basta ya de anticipar, vamos a escuchar música.

0: ¿Y Teresa, por qué escuchamos esto?
1: Bueno, pues este fin de semana ha tenido lugar la velada del año 6. Es una velada que organiza, un evento que organiza Ibai Llanos, el creador de contenidos. Y bueno, uno de los enfrentamientos ha sido entre dos artistas, uno es español y otro argentino, Kid Keo y Lizquila. En este caso, pues el cinturón de la victoria se lo llevó Lizquila, que entró junto con Tiago PZK en la entrada, porque una cosa que se lleva bastante en la velada es hacer entradas que sean, por así decirlo, épicas. Y bueno, pues él entró de la mano de Tiago y pues este es un tema que tienen juntos que se llama Entre Nosotros.
0: Pues vaya. Vale.

0: Entramos en el reino vegetal, la magia de las plantas, con el catedrático de botánica de la Universidad de Murcia, Diego Rivera, al que saludamos ya. Diego Rivera, buenos días.
1: Muy buenos días.
0: Y Diego, estamos con la segunda entrega de un tema que dimos en llamar los récords de las plantas. Podríamos rebautizarlo, ¿verdad?, como una especie de subsección y decir aquello del el libro Guinness de los récords de plantas. Pero bueno, no vamos a entrar en esas marcas comerciales, sí que vamos a seguir en el mismo contexto, pero con un objetivo ligeramente diferente. Porque esta semana nos hemos propuesto hablar de hábitats extremos, ¿no?, por así decirlo, es decir, dónde se dan las condiciones más penosas y dónde hay plantas que son capaces de adaptarse a esas condiciones penosas. Ese sería poco más o menos el leitmotiv de hoy, ¿no, Diego?
1: Sí, ciertamente. Y casi podríamos empezar, yo tenía pensado por las altitudes, pero teniendo en cuenta que el fuego nos está abrazando, nunca mejor dicho, En media España, pues observar que hay plantas que son muy resistentes al fuego o incluso que se aprovechan del fuego. Y una de ellas, curiosamente, es la secuoya de California, el Sequoiadendron giganteum, que sobrevive a los incendios y, de hecho, ya no habría. Y recordáis, casi todos los veranos tenemos noticias de tremendos incendios en California que afectan incluso llegan hasta la costa y que afectan a las poblaciones de esta secuoya, pues tiene una capacidad de regeneración tras incendio impresionante. Es decir, no todo, que la sensación de destrucción es tremenda, pero hay plantas que son capaces de sobrevivir.
0: Y sobreviven, el tronco, la imagen que tenemos de las secuoyas son troncos tan enormes que ni siquiera podríamos rodearlos, no ya con un brazo, sino que tendríamos que juntarnos varias personas para rodear el tronco de una secuoya. Es decir, que aunque aparentemente por fuera quede, valga la expresión, chamuscado, por dentro sigue vivo y es capaz de regenerarse.
1: Es capaz de rebrotar, y curiosamente lo mismo le sucede prácticamente en las coníferas, no es frecuente, en los pinos es rarísimo, pero hay uno en concreto que hace lo mismo y que es capaz de brotar de tronco directamente, aunque le hayan quemado todas las ramas, desde el tronco que logra sobrevivir, brotan nuevas ramas, y es el pino canario. Cabe pensar que teniendo en cuenta que cuando empezaron a colonizar las plantas las Islas Canarias, pues los volcanes seguirían activos durante mucho tiempo, pues esto provocaría incendios uno tras otro y evidentemente el que tuvo más éxito es que el que era capaz de regenerarse, y justamente el pino canario le sucede lo mismo.
0: Vaya, pues fíjense ustedes qué parentesco, esos serían los árboles capaces de sobrevivir en el infierno, vaya.
1: Sí, hay más. Evidentemente, yo estoy oyendo últimamente con estos incendios tan salvajes.

0: lenguaje que tenemos, como dos puntos de vista completamente distintos, el del que está a pie de campo, vive en el campo y lo sufre, y el urbanita que está en una administración, un despacho o con una ideología, y los puntos de vista son completamente distintos, porque evidentemente el paisaje, cuanto más diverso sea, más mosaico tenga, más mezclado tengamos espacios de eras, por ejemplo, como antes había alrededor de la, pues más posibilidades hay, pastos bien mantenidos, etcétera, pues más posibilidades hay de que los incendios se produzcan, pero sean más fácilmente contenidos. Y evidentemente, pues muchas de nuestras plantas, por ejemplo, roble, castaño, etcétera, arden, pero acaban rebrotando algunos de ellos. Y eso pues lo ve uno cuando pasas por terrenos que se incendiaron hace uno o dos años o tres, pues ves que ahí hay una ligera recuperación. No cabe duda que es una catástrofe.
1: Uh-huh. Además de eso, yo, la verdad es que estaba repasando la documentación que compartimos con el catedrático de botánica de la Universidad de Murcia, bueno, que él nos comparte a nosotros, y estaba viendo aquí que me ha costado verlo, he tenido que ampliar mucho el zoom de la tableta, pero sí que he estado viendo aquí noticias de plantas o de vegetación que crece a una altitud enorme, es decir, prácticamente donde uno no se piensa que pueda haber vegetación alguna.
0: Justo, esta es una de mis favoritas, realmente, desde que descubrimos los Alpes hace 40 años. Sí, 40 años, justamente. Y luego hemos estado allí trabajando en temas de investigación. Pues uno de los retos era ver las plantas que llegaban, que las veías a mayor altitud. Posiblemente una de las, aunque no es la que llega a mayor altitud, pero la que más sorprende es el Ranunculus glacialis, que podría ser como, es una florecita de color blanco, rosado, y parece como muy frágil la planta, pero es capaz de crecer en medio de la nieve. De hecho, la primera vez que lo vi fue justo al refugio, junto al refugio Alberto I, a 3.100 metros de altitud en los Alpes, en la zona de Chamonix, y estaba creciendo justo al lado en un nevero, en medio de la nieve. Era a inicios del mes de julio, y es increíble, increíble el ver esas plantas que salen de pronto en medio de la nieve, que no es solo la única, hay bastante, pero esta es impresionante. Aunque en los Alpes, por ejemplo, pues hay una que sube un poquito más, que es todavía más pequeñita y es preciosa, que es una especie del género Saxifraga, Saxifraga biflora, que tiene unas florecitas rosadas muy intensas y es muy bonita, y esta la hemos llegado a ver casi a 4.000 metros de altitud en flor, también en huecos entre la nieve. Iba a decir que a 4.000 metros ya empieza a ser perpetuas, pero casi diría que con el calentamiento ya resulta más difícil encontrar nieves perpetuas, pero bueno. Cuando tú ves estas plantas en lo de los glaciares, es impresionante.
1: Y estas plantas, digo, perdona que te interrumpa, no necesariamente son abundantes, a lo mejor se ven aquí y allá, me imagino, no creo que haya prados enteros de ellas, ¿o sí?
0: Pues lo característico de la alta montaña, esté donde esté, es precisamente que te tienes que acercar para ver las plantas. Es decir, cuando uno está, y eso es fácil, aquí tenemos posibilidad de subir hacia la zona del Veleta y el Mulhacén en Sierra Nevada, con los remontes que funcionan en verano. Y allí tenemos una vegetación típicamente alpina, y entonces lo que vemos allí es piedras, gran cantidad de piedras, de lejos, a veces ves una manchita de un determinado color, y entonces te tienes que acercar, y curiosamente, y esto es común prácticamente a todas las montañas, que estas plantas florecen rápido, porque muchas veces hay que tener en cuenta que hay sitios que la nieve se funde en el mes de julio y las primeras nevadas caen el 15 de agosto en los Alpes, por ejemplo. Y eso significa que las plantas tienen un mes para crecer, florecer, producir semilla, con lo cual tienen mucha prisa. Arriba los insectos son escasos a esas altitudes, relativamente escasos. Pero los necesitan, porque se polinizan prácticamente una parte importante por insectos. Resultado, tienen unas flores espectaculares. Es decir, son

0: pequeñitas, pero unos colores azules, amarillos intensos, rosas también muy característicos. Pero lo que tú dices, no es eso que veas allí, todo un tapiz inmenso. Eso lo ves en los prados a 1.500, 2.000 metros de altitud, tanto en España como en los Alpes. Pero por encima de esas altitudes ya empiezan las plantas a ser escasas.
1: Escasas y que hay que acercarse para verla, que eso es algo que también nos hace mucha gracia. Hay todavía, aunque no sea en los Alpes, que los tenemos como quien dice aquí al lado y que somos vecinos, en otras latitudes, que sé yo, en picos todavía más altos que los de los Alpes, ¿hay también alguna vegetación que sea digna de mención por vivir y reproducirse en un entorno extremo?
0: Sí, sí, claro. Si nos vamos al Himalaya, están detectados algunos parientes del girasol, es decir, asteráceas. El genus Ausurea, hay datos que se ha encontrado por encima de 6.000 metros. Claro, aquí las altitudes son relativas, porque hay que tener en cuenta que el Himalaya está bastante más al sur que los Alpes, o relativamente más al sur. ¿Y eso qué significa? Pues que pasa como en el Kilimanjaro o el Monte Elgon, en la zona de... Estos están casi a la altura del Ecuador. Entonces allí las nieves perpetuas están mucho más altas, a mayor altitud. Con lo cual, pues las plantas pueden crecer pues hasta 6.000 metros, como el caso de estas Ausurea nafaloides del Himalaya. Uh-huh. Y algo parecido sucede también en la zona andina, donde algunas plantas también de esa misma familia llegan a altitudes similares, casi a las cimas.
1: Vaya, pues es interesante. No sé qué más hemos podido rescatar de todas estas curiosidades que estamos compartiendo con los oyentes acerca de los récords, porque hemos hablado también en la presentación, en los avances que hacíamos del programa, de plantas que crecen en un entorno de extrema salinidad.
0: Sí, eso no hay que irse muy lejos. Lo tenemos en nuestros almarjales en la costa. Tenemos las zonas de saladares. Desgraciadamente son los que primero se buscan, y luego tenemos desgracias para hacer urbanizaciones, porque como no vale para nada, pues doy este terreno, elimino estos almarjos, es decir, las salicornias y toda esta serie de plantas que viven en terrenos muy salinos. ¿Pero por qué son salinos? Pues en gran medida porque allí se va acumulando el agua de las inundaciones sucesivas y se va evaporando. ¿Y qué pasa? Pues que el agua lleva sal, es diferente, y al final aquello, pues el agua se evapora, pero la sal se queda en el suelo. Y por eso tenemos esos medios tan salinos, muy característicos del Valle del Guadalentín, donde están ahora casi todos los polígonos industriales que vemos en el valle, están en antiguos saladares, y por ejemplo, pues en los alcázares, en el entorno del Mar Menor, pues también teníamos gran cantidad de estos saladares, que en parte eran también responsables del filtrado de sales y del filtrado de otras cosas, de aguas y de lodos que no llegaban a la laguna. Evidentemente, quitamos los saladares, pues tenemos eso. Sí, pero hay muchas plantas de la familia que ahora se llama Amarantácea, que tiene una capacidad enorme de crecer en esos medios muy salinos. Una nota muy curiosa de decir que la tomatera precisamente es uno de los cultivos que mejor aguanta la salinidad, pero no tan alta, evidentemente, como las salicornias, y entre los cereales el que mejor la aguanta es la cebada, que también es un caso muy, muy curioso. Uh-huh. La cebada es una de estas plantas, digamos, de los cereales más rústicos que hay, porque tiene variedades que pueden ser cultivadas a muchos miles de metros de altitud, es decir, en las zonas altas, por ejemplo, la cebada desnuda que cultivan los Aymara en Bolivia. Yo me enteré preparando esta charla que no era una cosa tan rara, porque aquí en España se cultivó, pero luego es difícil encontrarla, y resulta que es que la cebada desnuda significa que se desgrana con facilidad, como por ejemplo el trigo candeal, mientras que la cebada cervecera y demás, pues se le quedan ahí adheridas las glumas y tal, y aquello, pues evidentemente hay que tostarlo, hay que hacer un proceso para poder trillarlo.

va bien. Pues el trillado es más complicado. Pues la cebada desnuda es una cebada característica de todas las zonas de alta montaña. Entonces, lógicamente, pues es la variedad que llevaron los españoles y va bien en la zona del lago Titicaca. Lógicamente, a más de 3.000 metros de altitud,

0: y curiosamente se polinizan muchas por el viento. ¿Eso qué significa? Pues que efectivamente no tienen necesidad de producir flores que atraigan a los insectos, y más bien lo que hacen es producir un abundante polen. Bueno, hay que tener en cuenta que algunas son más llamativas, porque también en esos medios salinos tenemos lo que llamamos aquí el taray, los tarays, que son arbustos que aguantan muy bien el suelo salino y que algunos son muy bonitos, como pues hay varias especies de tamari, gálica, hay dos o tres incluso endémicas de la zona, y la verdad es que merecen, cuando están en flor son espectaculares. Luego lo que pasa es que se seca la flor, ahí se quedan unas cápsulas y ya no es tan llamativo, pero aún así, digamos que es lo más, pero tampoco son, las flores no son grandes, sino que son muchas en unos racimos bastante densos, más bien. En ese sentido, sí, es muy distinto el ambiente este de Saladar que el ambiente de la alta montaña.
1: Bueno, pues llevamos dos entregas o dos semanas repasando plantas, digamos, de récord, o plantas que son capaces de proporcionarnos datos curiosos por dónde viven, por lo altas que son, que también lo comentamos. No sé si da para una tercera entrega el tema o lo tenemos ya medio agotado, Diego.
0: Da para muchos, porque tenemos temas de ecología, tenemos aspectos de crecimiento, velocidad de crecimiento, volumen de producción de semillas, podemos seguir. Pero antes de terminar, yo me gustaría, ya que estamos en época de viajes y demás, los saladares, evidentemente, ahora no es la mejor época porque pega el sol fuerte y además algún que otro mosquito tendremos, pero los tenemos a mano y hay zonas que incluso hay itinerarios que se pueden visitar, no solo en la región de Murcia, sino, por ejemplo, pues en las zonas de Salinas y de Almarjales que tenemos en el sur de la provincia de Alicante y alindando con Murcia, tenemos incluso itinerarios que se pueden y centros de interpretación, con lo cual se puede aprovechar a primera hora de la mañana en época. Pero sobre todo para la alta montaña, evidentemente lo más cercano que tenemos y merece la pena subir, pero eso sí, aprovechar para hacer fotos y respetando las plantas, es subir a Sierra Nevada. Uh-huh. No está lejos de Murcia y todo el mundo estamos acostumbrados a ir a esquiar, pero en verano, evidentemente ya agosto empieza a haber poca flor, pero durante el mes de julio, y ahora todavía pues podríamos ver algo, hay una flora espectacular en las zonas altas, y está la manzanilla de Sierra Nevada, súper protegida. Hay violetas, hay un rabogato, Sideritis glaciales, merece la pena verlo.
1: Pues y la ya, verdad. Uh-huh. Dime.
0: Y un jardín botánico que pasó el Tour de Francia ayer justo al lado, el que está en el Col de Lautaret al pie del Galibier. Si recordáis, el que siguiera el Tour de Francia ayer acabó en el Alpe d'Huez, pero era previamente subiendo el Galibier desde Maurienne y bajando al valle que viene desde Briançon al Col de Lautaret, y justo en el Col de Lautaret hay un jardín alpino donde se pueden ver todas estas plantas de las que hemos estado hablando, porque hay plantas de los cinco continentes.
1: Perfecto, pues fíjate, nos hemos llevado una recomendación de viaje también en el bolsillo en este lunes de finales del mes de julio, o sea que todavía tenemos tiempo de visitar tanto un sitio como otro. La verdad es que Sierra Nevada en verano merece mucho la pena, eso sí que lo tengo bastante claro, porque además nos pilla muy cerca lo de los Alpes también, pero eso nos pilla un poco a trasmano. Y ya me dices sobre la marcha, de aquí a la semana que viene concretamos y le dedicamos un capítulo más a las plantas de récord o a las plantas que son notorias por tal o cual rasgo, o seguimos por otros derroteros. Ha sido un placer una semana más escucharte, Diego. Muchas gracias y buen día.
0: Lo mismo, que tengáis buen día y paséis poco calor. Adiós.
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1: Queremos ejercer la solidaridad y para ello ya saben que nos apoyamos cada mañana en el Centro Regional de Hemodonación para saber dónde podemos donar sangre, que es de lo que se trata. Vamos a saber con certeza cuáles son esas facilidades hoy. Lo hacemos.

0: contacto con la responsable de comunicación del centro, que es la enfermera Toñi Gómez. Buenos días, Toñi, adelante.
1: Hola, buenos días, ¿qué tal? Lunes 27 de julio, ya entramos en la recta final de este caluroso mes y ya tenemos nuestro centro abierto en Murcia para acudir a donar sangre hasta las 8:30 de la tarde. Son 12 horas ininterrumpidas para venir, bueno, pues a donar sangre, a donar plasma, a donar plaquetas, a hacernos donantes de médula. Cartagena, como todos los lunes, abrimos en horario de tarde, desde las 3 hasta las 9 de la noche. Y en Cartagena podemos acudir a donar sangre, a donar plasma o incluso hacernos donantes de médula. Esta tarde tendremos un equipo móvil en el Centro de Salud Alcantarilla Casco, en dicha localidad, de 5:30 de la tarde a 9:30 de la noche. Otra unidad móvil viajará a la Olla del Campo, al consultorio médico, también de 5:30 de la tarde a 9:30 de la noche. Y una tercera unidad móvil seguirá con la campaña que tenemos en todo el litoral de la región de Murcia, y en este caso vamos a estar en Los Narejos, en el Centro Integral de Servicios Sociales y de la Mujer, también en horario de tarde, de 5:30 hasta las 9:30 de la noche. Muy sencillito, si tenemos entre 18 y 65 años, pesamos más de 50 kilos y estamos bien de salud, pues acudimos a donar sangre. ¡Feliz lunes!
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0: Hace un ratillo el presidente de la comunidad, Fernando López Miras, junto a la alcaldesa de Alcantarilla, Francisca Terol, ha inaugurado el tanque de tormentas Paraje de las Caracolas. Es algo que la propia alcaldesa nos anticipaba en la entrevista que le hacíamos la semana pasada con motivo de la reapertura del Museo de la Huerta de Alcantarilla. Pero bueno, nos lo anticipó entonces, hoy lo concretamos en conexión con la unidad móvil de Onda Regional. La parte técnica la cubre Guillermo Lima y al aparato está Rosalía Saura. Rosalía, buenos días.
3: Hola, muy buenos días. Pues como bien decías, Alberto, hace apenas unos minutos que se ha inaugurado este tanque de tormentas en el municipio de Alcantarilla. En concreto, va a estar ubicado en el paraje de las Caracolas. Ahora explicaremos el porqué de esta denominación del parque, muy curiosa, por cierto. Pero bueno, lo importante, yendo al grano, es que esta nueva infraestructura va a tener un papel fundamental, sobre todo para evitar inundaciones cuando se producen danas en el entorno de Alcantarilla, que como sabéis, y bueno, en general en la región de Murcia, pues sus efectos son desastrosos. Va a permitir recoger el agua de la lluvia y poder transportarla hacia la depuradora, que lo que va a hacer este agua es reutilizarla. Sabéis que en la región de Murcia se reutiliza casi el 99% del agua que cae de lluvia en la región de Murcia, y por tanto se va a poder reutilizar. Y otro papel fundamental de esta nueva infraestructura es que va a permitir evitar los vertidos al río Segura, que durante años ha sido uno de los problemas fundamentales en este entorno, que incluso han llevado aparejadas sanciones a empresas y al propio consistorio en episodios de lluvias intensas. Se va a permitir que este agua no caiga al río Segura. Estamos muy pegados a esta mota del río Segura en la zona en la que estamos ubicados, para que los oyentes se sitúen muy cerca de las instalaciones de la empresa Ero. Este tanque tiene una capacidad de atención de 10.000 metros cuadrados, lo que va a permitir pues que prácticamente no se derrame ni una gota de agua, en lo que nuestra región es pionera. Por otro lado, también tenemos que contar, es una de las cosas que han destacado tanto el presidente de la comunidad como la alcaldesa Francisca Terol, que por cierto han estado acompañados por el consejero de Agua y Agricultura, Joaquín Buendía, que bueno, como sabéis, ha sido el alcalde, conoce mucho el proyecto durante años de este municipio, uno de los más grandes de la región de Murcia. Va a permitir, la infraestructura no está a simple vista, sino que está tapada, se ha convertido en casi un gran pulmón verde de 10.000 metros cuadrados, donde los vecinos van a poder disfrutar de un espacio natural que además va a ser visitable, que como curiosidad recrea la huerta tradicional y que cuenta, lo están disfrutando y caminando, recorriendo ahora mismo las autoridades antes de que haga más calor, con 160 árboles de frutales, de cítricos, más de 10.000 plantas de 60 especies distintas, aromáticas y culinarias, y también áreas de ocio y de descanso. Y la curiosidad de la que hablábamos, este tanque está ubicado en el conocido como Paraje de las Caracolas. De hecho, en su inauguración ha tenido un monumento, han destapado un monumento de una caracola, y esta caracola, como sabéis, tiene una función fundamental en entornos de agua, y sobre todo se ha convertido en un homenaje a la obra del poeta Pedro Jara Carrillo, cuyo nacimiento

0: Se cumplen este año 150 años y aparte, como estamos diciendo, es un instrumento tradicional con el que históricamente se han anunciado las riadas en la huerta murciana. Por tanto, esperemos que tenga ese carácter premonitorio y sirva para evitarlas. Aparte de este nombramiento de Jara Carrillo, el acuerdo del Pleno Municipal en mayo en Alcantarilla acordó también denominar al edificio de la Biblioteca Municipal como Jara Carrillo. Por tanto, doble homenaje con una función múltiple de esta nueva infraestructura de la que se van a beneficiar los habitantes de este municipio, uno de los más importantes en núcleo de población de toda la región de Murcia. Pero durante este acto, el presidente regional, Fernando López Miras, ha hecho alusión a uno de los temas de actualidad que ahora mismo está centrando pues todo el foco mediático, son los incendios en el centro de la península que están asolando gran parte de la superficie de la Comunidad de Madrid y también de las provincias de Ávila y de Toledo. Como sabéis, el viernes se decidió, el fin de semana se ha decidido el envío de efectivos, 20 efectivos de personas, de bomberos de la región de Murcia, también vehículos y un helicóptero de la Dirección General de Emergencias que van a permanecer allí, ha dicho el presidente López Mira, lo vamos a escuchar, mientras sea necesario.
1: Se ha enviado y están trabajando entre Madrid, Ávila y Toledo un helicóptero, 7 vehículos y 20 efectivos de nuestras brigadas, de nuestros bomberos forestales, pues que están no solo demostrando su profesionalidad y su capacidad, sino también pues la generosidad y la solidaridad de la región de Murcia, ¿no? Así que desde luego agradecerles el trabajo que están haciendo desde la región de Murcia, allí donde se les necesita.
0: Los incendios que el presidente del Gobierno regional ha destacado que están asolando este año nuestro país también están afectando a la región de Murcia con un amplio dispositivo. Llevamos un verano, como sabéis, de muchos incendios, algunos que se han producido por las altas temperaturas, otros provocados, se están investigando. En fin, bueno, pues ha dicho López Miras que hay que trabajar de forma coordinada, que las administraciones tienen que hacer sus deberes, cada una en función de sus competencias, y ha terminado también reclamando que el Ministerio, que el Gobierno de España acometa las infraestructuras hídricas que son necesarias para evitar episodios, sobre todo de inundaciones, cuando se producen danas en la región de Murcia.
2: Pues completa la información del tanque de tormentas y también de declaraciones de actualidad, porque efectivamente los incendios que están asolando el país están en la cabeza de todos. Rosalía Saura, muchas gracias.
0: Gracias a vosotros, compañeros. Buenos días.
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0: Estamos en el espacio que cada lunes dedicamos a los jóvenes empresarios, así se llama el espacio, Jóvenes Empresarios. Lo hacemos en colaboración con la Asociación de Jóvenes Empresarios y últimamente nos hemos propuesto explicarles a todos ustedes lo que es emprender siendo joven y lo que es emprender siendo joven en diferentes sectores. Hemos tenido, por ejemplo, oportunidad de abordar lo que es emprender con el condicionante o con la ventaja, si ustedes quieren, de la juventud en el sector de la hostelería. Y hoy nos vamos a meter de lleno en otro sector en el que además dijéramos que no es frecuente encontrar proyectos novedosos. Eso de todas maneras nos lo va a determinar si es frecuente o no, si es común o no nuestro invitado. Vamos a hablar de un proyecto de trajes a medida de alta costura, y por eso les digo yo que esto no me parece frecuente, no ya para que un joven emprenda negocio en ese sector, sino en general no parece que se emprendan muchos negocios de ese estilo. El caso es que estamos en condiciones de saludar al fundador de un proyecto que se llama Galerium Sastrería, que es Francisco Javier Muñoz, que tenemos en el estudio, al que saludamos ya. Francisco Javier, muy buenos días y bienvenido.
1: Muy buenos días, Alberto. Muchísimas gracias, lo primero, por tenerme aquí, darme la oportunidad de difundir lo que es emprender y lo que es la sastrería.
0: Yo decía que no es frecuente, no ya que alguien joven emprenda en el mundo de la sastrería, sino directamente, tal y como hemos definido el negocio, tal y como hemos definido el proyecto Galerium Sastrería, hemos dicho trajes a medida de alta costura. Esto no me parece frecuente a mí, no sé si lo será o no.
1: Bueno, es verdad que cada vez más se está perdiendo el buen vestir, lo que son las formas, las maneras. Creo que va en relación con la evolución de la sociedad, pero bueno, sí que es verdad que todavía quedamos algunos que apostamos por lo clásico, lo elegante, lo bonito y lo artesano, y ahí estoy intentando volver a traer esta forma de vestir y sobre todo de ser.
0: Por si ustedes quieren curiosear, galeriumsastrería.com es la dirección, es muy fácil, lo pueden googlear, como se dice ahora, y lo van a encontrar enseguida. Pero dentro de esa web que yo estaba hojeando hace un rato, me llama la atención el proceso que se describe con sus correspondientes ilustraciones, porque se habla, por ejemplo, de escucha, se habla de interpretación, se habla de oficio, se habla de presencia, y en este caso estamos hablando de alta costura, y a partir de ahí, pues, qué sé yo, el lenguaje de los detalles y un largo etcétera. Pero me llama la atención, la escucha es lo primero.
1: Por supuesto, por supuesto. Tenemos en cuenta que es un proceso totalmente personalizado y artesanal, por lo tanto tenemos que entender muy bien cómo es la persona, cómo quiere verse, qué quiere proyectar, cómo es el entorno al que va, cómo quiere definir esos detalles del traje, y por eso es muy importante, de hecho es fundamental y sería imposible sin ello, saber cómo es el cliente, para poder luego crear esa obra de arte, como yo llamo, esa obra de arte vestible, que defina muy bien lo que quiere ser y cómo quiere verse.
0: A ver, estamos hablando al fin y al cabo de emprender. Francisco Javier, cuéntanos un poco la historia de cómo surge la idea y de cómo se ensambla este proyecto, para que sirva también de ejemplo a quien nos pueda
1: estar escuchando. Por supuesto, encantadísimo. Muy bien, pues lo primero, yo no vengo de familia de sastres, sí que es verdad que mi abuela, como muchas otras, se dedicaba a coser y demás, y yo era fanático de ello. De todas formas, no me relacioné con ese mundo, pero sí que es verdad que me apasionó el tema del traje. Yo a mis 16, 17 años, incluso al instituto, me gustaba ir en trajes de Zara. De hecho, mi madre varias veces ha querido echarme de casa porque tenía como 42, 43 trajes de Zara. Pero es verdad que siempre lo vi como un hobby, no como una pasión. A los 22 hice una pequeña formación de diseño y patronaje, simplemente porque me gustaba la costura y, como te cuento, hacerme mis propios arreglos. Y es verdad que tuve la oportunidad de acercarme mucho más al traje a medida cuando hace 5 años entré en una empresa de exportación aquí murciana. Me dediqué a viajar por el mundo y, bueno, por mi puesto de trabajo, pues me reunía con altos cargos, altos directivos, y en esos viajes de Dubái, Tokio, Shanghái y demás, pues me di cuenta que esos trajes que veían esos directivos eran mi pasión y yo quería hacerlos. Así que me dejé la empresa, terminé mis formaciones, me fui a Madrid a trabajar con uno de los mejores sastres de Madrid, y en febrero, marzo, cuando vi que todo estaba listo para emprender, pues me vine a Murcia y aquí estamos, desde finales de marzo, haciendo esas obras de arte y con mucho gusto, la verdad.
0: Desde finales de marzo tenemos Galerium Sastrería en marcha y...

0: No sé si me equivoco. Entiendo que no se trata de que alguien acuda a Galerium Sastrería y simplemente diga, quiero un traje a medida. No se trata solo de eso, se trata además de asesorar, de ayudar a componer una imagen determinada. ¿Va por ahí los tiros?
1: Correcto, correctísimo. De hecho, lo primero que hacemos es hacer entender al cliente que el traje no existe. Por lo que tú ni puedes probarte el traje, ni puedes ver cómo es el traje. Yo, por supuesto, ayudo a que esa imagen sea la que el cliente quiere, pero es verdad que una vez que llega y empezamos por la escucha, como os he hablado, nos vamos a la selección de tejidos, donde tenemos unos muestrarios con las mejores casas de telas italianas del mundo. Tras esta elección de tejidos, donde yo asesoro, como te he dicho, en función de cómo es el evento y cómo es él, nos iríamos al diseño del traje, de esa parte me encargo yo también. Vemos cómo sería la solapa, cómo es la construcción de los hombros, qué tipo de botones utilizamos, qué colores, qué forros, cómo grabamos, el tipo de pinzas, tipo de pliegues, todo lujo de detalles. Después de esto yo tomo las medidas también y con las medidas y el diseño del traje nos vamos a taller donde con mi equipo de artesanos configuramos el traje a raíz de esas medidas, esa tela que compramos de Italia, ese patrón. Una vez, tras 4 o 5 semanas tenemos el traje, volvemos al rincón de creación aquí en Murcia, donde hacemos pruebas y definimos los ajustes finales hasta que el cliente pues ve que el traje está impecable, está perfecto y listo para pasar el mejor día de su vida, probablemente si es una boda.
0: Por ejemplo, que es ¿para qué es indicado ir con traje? Tú me dirás para todo. Desde el momento que ibas al instituto en traje, me dirás que para todo y para todo momento. Hay que decir, luego lo verán en la fotografía, aunque sea una fotografía que hemos sacado de busto, pero que él va impecablemente vestido con traje, chaleco y corbata. Pero ¿para qué es adecuado un traje? ¿Para todo momento o hay sus momentos especiales?
1: Bueno, pues en contra de lo que parece, pienso que un traje no es para todo momento. Sí, es verdad que yo definiría la elegancia como el saber estar, y depende de la situación tienes que saber estar de una forma o de otra. Sí que invito a la gente a vestir más en traje y por supuesto es inevitable hacer referencia a la primera vista, ¿no? A la opinión a primera vista, al juicio a primera vista, que al final el típico efecto a lo que llaman. Si en una primera impresión destacan de ti cualidades positivas, que puede ser llevar un traje, al final te dan muchas más cualidades positivas. Entonces yo vería ese traje para, por supuesto, una boda, un invitado de boda, empresarios, emprendedores que tienen momentos importantes, un sábado por la tarde, tarde en Murcia, donde, oye, no, un traje no es solo llevar una americana y un pantalón, también puedes llevar, como os he hablado, detalles de hombro desestructurado, unos bolsillos de parche, un tejido bastante más liviano que le dé ese toque informal, pero que mantenga la elegancia.
0: Iba a preguntarte también por ahí si era todo traje clásico o se puede variar, si hay variaciones en el propio estilo, si cambian cada año. Hay muchas curiosidades que queremos satisfacer.
1: Por supuesto, en función de cómo se ha hablado cada situación y persona, definimos la forma de ser del traje, chaqueta, chaleco o pantalón. Podemos hablar de una americana totalmente informal, donde por ejemplo hablaremos de una pieza totalmente sin forro, donde solo está la tela, no hay estas entretelas, que serían el crin de caballo, la lana y el algodón que va por dentro de un traje normal, en este caso lo quitamos. Podemos hablar de una solapa de unos 12 centímetros, bastante inusual, pero que le da un toque informal. Podemos hablar de unos bolsillos de parche, con fuelle o sin fuelle. Eso yo lo definiría como una chaqueta informal y luego si nos vamos a todo lo contrario, algo más formal, pues iría totalmente construida con su forro, con sus entretelas, con una solapa con más armonía, lo que es el equilibrio del botón y bolsillos. Es decir, que en función de la temporada o de la persona nos podemos ir a algo totalmente diferente o algo que sea un poco más la línea de la formalidad.
0: Y cuando ves a un paisano vestido con americana y vaqueros, ¿te pasa como los vampiros con el crucifijo que les das ahí o no?
1: Es verdad que al principio sí, porque bueno, hace unos cuantos años cuando ya empecé con el traje a medida, te choca un poco el que al final la gente no le da importancia a ese tipo de detalles hasta que empiezas a conocerlos, como me pasó a mí también. Pero ahora mismo ya simplemente lo veo y es verdad que me fijo en qué cambiaría yo, pero por supuesto ya está dentro de la normalidad.
0: A ver, hay algo que está rondando ahí, que sería como el elefante en el centro de la habitación y que no podemos soslayar, y es que cualquiera que nos esté viendo dirá, sí, claro, ya, vale, de acuerdo, un traje a medida, pero un traje a medida a estas alturas me voy a dejar medio sueldo.
1: Bueno, siempre vamos a tener categorías para, no todo el público, pero sí para un...

0: público que quiera apreciar lo que es ese traje a medida, que puede estar cerca de los 1.000 euros el dos piezas, que no lo veo tan caro partiendo de que vamos a tener una tela que no vas a encontrar en ningún sitio, solo en sastrerías de alta costura por el mundo, porque son las mejores telas italianas. Y luego, por supuesto, para mí, que es lo más importante y lo que a veces el cliente no entiende, que es la confección. Telas podemos encontrar en cualquier sitio, a pesar de que yo trabajo con las mejores del mundo, pero esa confección a medida, ese detalle a tu cuerpo y esa prenda que se va a mover contigo, que va a caer de una manera impecable, no la vas a encontrar en ningún sitio, y creo que eso es lo que más se paga.
1: Estamos en un espacio que es el de jóvenes empresarios, dedicado a los que emprenden, y a los que emprenden siendo muy jóvenes. Y en este punto sí que me gustaría preguntarte por lo que es menos vistoso del negocio. Hemos repasado lo que sí que es vistoso. Uh-huh. Lo que es menos vistoso es cómo se pone en marcha, con qué ayudas, con qué apoyos, con qué dificultades te has topado, que esto puede servir, insisto, a los que nos están escuchando y quieren poner en pie una idea.
0: Bueno, pues sí, es verdad que hoy en día pienso que es la época más fácil para emprender, pero a la vez la más difícil. La más fácil porque con la inteligencia artificial las barreras de entrada son mínimas. Si tienes un negocio digital, pues está muy de moda lo de irse a Bali o cualquier país asiático a emprender y demás, pero para los que queremos negocios presenciales, y con este tipo de detalles hay una barrera bastante grande, no solo de conocimiento, de know-how, sino de inmobiliario, infraestructura y demás. Pues en mi caso es verdad que he tenido que contar con bastantes ayudas, no solo del banco, también de amigos y familiares, junto con todos mis ahorros. Punto número uno, porque confío en mí y en mi trabajo, y punto número dos, porque cuando estamos hablando de una experiencia tan importante, lo más mínimo cuenta, y eso es lo que yo intento, que hasta el más mínimo detalle sea una pasada para ese cliente que lo vive.
1: La conclusión, a la vista de que está funcionando Galería y Sastrería, es una realidad, es que se puede.
0: Correcto. Se puede, al final pienso que cualquier persona que se lo proponga, vamos a decir no cualquier persona, porque no sé si está esto mal o bien dicho, pero si naces en la India, por ejemplo, pues quizá las posibilidades socioeconómicas no son tan buenas, pero creo que cualquier persona que hablo de mí y de mis paisanos que nacemos en España, solo con actitud, ganas y esa ilusión, es proponerse. Al final siempre tienes que tener una actitud muy proactiva, tienes que dejar al lado el papel de víctima y buscar el de luchador. Al final siempre vas a encontrar excusas para poder no hacerlo, pero siempre va a encontrar motivos para poder hacerlo.
1: Bueno, pues hemos charlado un rato con Francisco Javier Muñoz, es el fundador de Galerium Sastrería y es un ejemplo que queríamos poner en esta sección de jóvenes empresarios, precisamente de una persona joven que ha emprendido. Desde marzo decías que está en marcha
0: Galerium Sastrería. Desde marzo estamos en marcha en Trapería, donde cruza con Platería, y tenemos en una primera planta un showroom con detalles exquisitos, como a mí me gusta decir, así que cualquiera que quiera pasar a visitar, encantadísimo de recibirlo.
1: Oye, y el futuro, antes de despedirnos, ¿cómo lo ves? ¿Por dónde quieres expandirte?
0: Bueno, es verdad que todavía no quiero dar detalles de esos, pero por supuesto no me voy a quedar en España.
1: Bueno, poco a poco. Estaremos pendientes. Muchas gracias.
0: Gracias, Alberto.
1: Quedamos pendientes, hablando de todo un poco, de las noticias de las 11. Les contamos lo esencial y las informaciones que tienen que tener en cuenta. Y después, a la vuelta del boletín, les esperamos aquí. Vamos a comentar la reforma de la ley del tabaco, y lo vamos a hacer con la ayuda de Roberto Barceló, presidente de Consumur. Será uno de los contenidos de la siguiente hora de El Mirador. De momento nos quedamos con las noticias.

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0: Hola, ¿qué tal? Muy buenos días. El incendio declarado en Burgondo, en Ávila, el más devastador en España desde que se tienen registros, mantiene a 40.000 personas desalojadas en 16 municipios, un perímetro de 160 kilómetros y una situación de leve mejoría pese a los sustos que el viento ha provocado durante esta madrugada.
2: El último sector afectado por el viento esta pasada noche ha sido el situado entre el pantano de San Juan, en la Comunidad de Madrid, y el área próxima a El Tiemblo, en Ávila, donde el aire ha provocado pequeños brotes y reactivaciones ya bajo control. A partir de las 5 de la madrugada, la situación del viento ha mejorado.
0: Los incendios forestales que afectan a la Comunidad de Madrid han reducido su avance durante la noche, una evolución que ha permitido a los medios de extinción actuar sobre los distintos focos, si bien el fuego continúa activo y sin estabilizar. Así lo ha indicado el delegado del Gobierno en Madrid, Francisco Martín, que pide prudencia.
3: Las condiciones son complejas, el fuego es intenso y tiene una reacción dada la magnitud del conjunto del incendio que nos lleva a tener que estar muy pendientes de posibles evoluciones no previstas. Vamos a seguir trabajando y pedimos de nuevo, el incendio no está controlado y es necesaria la prudencia, la responsabilidad.
0: El alcalde de la localidad madrileña de Navas del Rey ha asegurado que sus vecinos están desesperados por la situación a punto de estallar. Jaime Peral.
4: Esto no se está llevando bien. Si los resultados son malos, es que no se ha estudiado. Entonces, aquí estamos fallando por todos los sitios. Entonces, tengo un montón de gente del polideportivo, lleva 5 días, esto ha ardido ya hace 4, está todo bien, está todo arrasado, no nos dejan entrar y tengo a la gente muy cabreada, la gente está a punto de estallar.
0: En la Val d'Uixó, en Castellón, el fuego ha quemado ya un poco más de 7.000 hectáreas, según ha explicado el conseller de Emergencias de la Generalitat Valenciana, Juan Carlos Valderrama. A partir de los datos de los vuelos de drones durante la noche, se ha producido un rebrote en la zona de Eslida, donde se centran esta mañana los medios aéreos porque hay riesgo importante de propagación, y en la urbanización Montserrat de Bechí y en el Montí, donde trabajan los medios terrestres.
2: Las condiciones meteorológicas que se esperan esta jornada son muy similares a las de ayer, con vientos del sureste y rachas que pueden alcanzar los 30 km por hora para dar paso por la noche a una humedad de un 70%, lo que favorecerá los trabajos de extinción. Este incendio ha obligado a evacuar a 16.000 personas de 18 localidades y a confinar a otras 64.000 de 3 municipios castellonenses.
0: El presidente del Gobierno, Pedro Sánchez, acude al mediodía al puesto de mando avanzado de este incendio de la Val d'Uixó. Antes, Sánchez ha anunciado ayudas de 10 millones de euros para financiar nuevos refugios climáticos.
2: Sánchez ha clausurado la presentación de la red de refugios climáticos en el marco del Pacto de Estado frente a la emergencia climática durante un acto en el que ha puesto de relieve que los incendios de este verano demuestran la urgencia de actuar frente al cambio climático.
5: La emergencia climática mata y por eso no basta con atender las consecuencias, que lo hacemos. Lo que tenemos que hacer es reducir sus causas, anticiparnos a sus efectos y en consecuencia preparar mejor a nuestro país para proteger la vida de la gente.
0: El presidente de la comunidad, Fernando López Miras, ha asegurado durante la inauguración de un tanque de tormentas en Alcantarilla que el contingente enviado desde la región de Murcia, formado por un helicóptero, 7 vehículos y 20 efectivos, sigue trabajando en las labores de extinción de los incendios en el centro de la península y se mantendrán allí mientras sea necesario.
6: Se ha enviado y están trabajando entre Madrid, Ávila y Toledo un helicóptero, 7 vehículos y 20 efectivos de nuestras brigadas, de nuestros bomberos forestales, pues que están no solo demostrando su profesionalidad y su capacidad, sino también pues la generosidad y la solidaridad de la región de Murcia, ¿no? Así que desde luego agradecerles el trabajo que están haciendo desde la región de Murcia, allí donde se les necesita.
0: Y el portavoz de Vox en la Asamblea teme que el Gobierno regional tenga problemas para asumir los pagos más básicos, incluidas las nóminas de los funcionarios, a finales de este año, por no haberse aprobado los presupuestos de este ejercicio. Rubén Martínez Alpañez, en la Plaza Pública Noticias de Onda Regional, ha descrito a un Partido Popular paralizado, asustado y escondido. Al Ejecutivo de Fernando López Miras le recomienda que se ponga a trabajar ya en las cuentas de 2027.
2: El portavoz parlamentario de Vox asegura que el Ejecutivo regional no les ha puesto un documento de presupuestos sobre la mesa en ningún momento y considera que los populares están paralizados ante la posibilidad de que los de Abascal cosechen buenos resultados en las próximas elecciones. Martínez Alpañez asegura que López Miras debería trabajar ya

0: en las cuentas del año que viene, y es tajante al afirmar: las cuentas públicas están en quiebra y no haber aprobado el presupuesto de 2026 puede poner en peligro pagos básicos como las nóminas.
1: El Partido Popular nos ha llevado a una situación de quiebra absoluta de nuestras cuentas públicas. Ahora mismo el gobierno regional, si sigue así y sigue sin presupuesto, es muy probable que no pueda, que a final de año tenga muchas dificultades para afrontar determinados pagos que son básicos. Y estoy hablando hasta incluso de nóminas, fíjese lo que me atrevo a decir.
2: Pues hasta aquí hemos llegado con el repaso de la actualidad. Próxima cita con las noticias a las 12. 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

0: Vamos con asuntos de actualidad y vamos con asuntos que tienen que ver con la reforma de la ley del tabaco, su endurecimiento, el endurecimiento de la normativa con respecto al consumo de tabaco en determinados ambientes, en determinados sitios y por parte de determinadas personas. Este endurecimiento de la ley del tabaco todavía está pendiente de trámites parlamentarios, es decir, que todavía tendrá que concretarse, pero de todas maneras ya se ha abierto cierto debate social al respecto. Hemos oído las, digamos, pegas o reproches que le ponen al endurecimiento de la normativa por parte de sectores como el de la hostelería. Queríamos hablar hoy con la Asociación de Consumidores Consumur, que se ha distinguido históricamente por su postura a favor de un endurecimiento de las normas de control del tabaquismo en España. Por eso queríamos tener una charla y por eso hemos invitado al programa a Roberto Barceló, que es presidente de Consumur. Roberto, muy buenos días y bienvenido al Mirador.
1: Hola. Buenos días, muchas gracias.
0: Decimos bien, ¿verdad? Consumur históricamente ha pedido un endurecimiento de la normativa sobre consumo de tabaco.
1: Pues sí, porque efectivamente nosotros ya desde, digamos, la ley que con más fundamento se puso en marcha en España en el año 2005, hay que pensar que hubieron otras normativas anteriores también, que no es la primera que empezó a echar a andar. Pero a partir de ahí, que es cuando nosotros también echamos prácticamente a andar como asociación, hemos estado a favor de que existiera una normativa restrictiva con respecto a lo que era el consumo de tabaco, pues sobre todo en lugares públicos, tanto de carácter privado como también de carácter en el sentido de que sean fueran de las administraciones. Y por tanto, bueno, pues estamos muy satisfechos en parte con lo que es la introducción de esta reforma de ley, que es un avance más que damos, es una vuelta de tuerca más precisamente para, y así lo entiendo yo, protección sobre todo de los menores, que en este caso la ley, esta reforma va a incidir especialmente y sobre todo también por aquellas personas no fumadoras que también son, entre comillas, víctimas del tabaquismo, porque pensemos que solo en nuestro país más del 16% de las causas de muerte por el tabaquismo son personas que no han consumido tabaco, sino que han estado expuestas al humo de los fumadores. Por tanto, creo que es muy importante también esa protección, que además se refuerza ahora con el hecho de que los espacios, digamos, al aire libre, de carácter, bueno, pues de recintos, etcétera, y lugares públicos y privados, pero al aire libre, ahora se refuerza también, se quiere reforzar con esta reforma de la ley para que no se pueda fumar, lo cual es un avance importante.
0: Decía Roberto Barceló hace un instante, tan solo en esta misma conversación, que están satisfechos en parte con esta reforma de la ley, con este endurecimiento. ¿Por qué solo en parte? ¿Qué le falta a esta nueva vuelta de tuerca que se ha dado en el endurecimiento? ¿Qué le falta?
1: Bueno, es

0: siempre van a haber cosas. Yo creo que estamos satisfechos en parte, aunque evidentemente satisfechos en términos generales, porque se ha avanzado con respecto al año, incluso la reforma que hubo en el año 2010. Y es un avance más que se le da. Pero, bueno, hay aspectos que a lo mejor se podían haber introducido, pero tampoco son determinantes a lo mejor para bueno, el avance tan importante que ha habido, y teniendo en cuenta que también hay que confrontarlo con otros sectores, con determinados intereses, y a veces no siempre es posible andar todo lo que uno quisiera. Por ejemplo, tal vez en los vehículos privados donde viajen menores, pues no se ha regulado el hecho de que no se pueda fumar, o porque se introdujera lo que era el empaquetado genérico de todos los productos de tabaco, para, digamos, prohibir lo que es el logotipo, los colores, digamos, imágenes de marca o cierta información promocional, y por donde solo apareciera de una manera con un color neutro y tal, pues solo apareciera el nombre del producto. De esa manera, pues también no es que vaya a reducir importantemente lo que es el consumo, pero bueno, sí limita, tiene su efecto, digamos, psicológico. O también, por ejemplo, en relación a los vapeadores, hubiera sido importante introducir campañas de prevención en los menores para alertar de su riesgo. El tema de la es decir, estos serían como algunos de los aspectos los cuales la ley no contempla. Entiendo de que, bueno, pues más adelante, y con el avance social que siempre se produce con estas leyes, que incluso, bueno, pues a veces pueden parecer para determinados sectores chocantes, o pueden ser incluso negativas para sus negocios, pero que hemos visto que a lo largo de los años pues han sido muy beneficiosos incluso para ellos, ¿no? Han perdido clientela, lo digo también por los sectores, sobre todo hostelería. Ya en el año 2005, yo recuerdo muy bien por lo que comentaba usted antes al principio, de que venimos históricamente luchando, que hubo un debate precisamente, además en la radio, y donde pues los comerciantes aludían que iba a suponer una gran merma, una gran pérdida en sus negocios. Y luego con el tiempo se demostró que todo lo contrario. Incluso yo creo que los empresarios de hostelería como los clientes en general, pues lo han visto como muy positivo, y por tanto pues no supuso en ningún momento ninguna quiebra económica para nadie. Y este tipo de avances pues siempre suponen contradicciones a ese nivel, pero creo que luego se supera con el hecho de la práctica de estas leyes.
1: Roberto, ¿cómo está el panorama en otros países, que, digamos, a los que nos gustaría parecernos? Quiero decir, por ejemplo, en otros países se prohíbe taxativamente fumar en terrazas, como se pretende aquí, o como será aquí una vez que esta nueva normativa se ponga en marcha definitivamente. ¿Qué ocurre en otros países y cómo están por ahí?
0: Bueno, pues por ejemplo, aunque pueda parecer, digamos, nos pueda resultar chocante, hay países, sobre todo en Asia, donde lo que es el tema del consumo de productos de tabaco, pues al aire libre, pues está prohibido. Por ejemplo, en Singapur, en Arabia, y luego también otros países occidentales, aunque estén en la zona de Asia, como Australia o Nueva Zelanda, bueno, ya también a nivel más occidental que el Canadá. Es decir, que y ya en España, perdón, en Europa, pues ya, por ejemplo, hay determinados países como Francia o el Reino Unido, que a este nivel pues también han introducido recientemente pues leyes a este nivel. Y entonces, pues bueno, yo creo que España siempre, a nivel de lo que es una política antitabaco, ha sido, bueno, bastante avanzada, pionera en este sentido. Es cierto también que en los avances, yo al menos así no lo analizo, pues no han sido tantos como en relación a las medidas que la ley prevé. Por ejemplo, desde el año 2005, donde

0: hubo empezó a ponerse en marcha una verdadera legislación en materia antitabaco, han pasado más de 20 años, pues el avance, digamos, la reducción del consumo o de los, digamos, gente que consume tabaco, pues no ha sido muy significativa, se sitúa entre un 7 y un 10%, teniendo en cuenta todas las medidas que se han tomado. Pero también tiene su, digamos, su explicación. Las comunidades autónomas tienen competencias para tomar medidas sancionadoras y otras medidas con carácter también de concienciación, prevención, etcétera, etcétera, incluso en los centros educativos. ¿Se está haciendo algo al respecto? Muy poco. Hay que tener en cuenta, y ya como algo muy simbólico, que además nosotros hicimos un estudio, venimos haciendo un estudio de hace varios años, que en todos los hospitales de la región de Murcia, en los perímetros de los hospitales, dentro, al aire libre, pero dentro de los perímetros, nos encontramos una cantidad de colillas inmensas, sobre todo concentradas en las puertas de las urgencias, muy curioso, y también en las cafeterías de los hospitales, en lo que son las terrazas. Pero colillas inmensas. Y nos hemos encontrado, incluso hoy hemos llegado a encontrarnos también en los pasillos de las plantas donde está la gente internada, los mismos, digamos, enfermos que están hospitalizados, pues salen a los pasillos, se meten en las en los aseos que hay, digamos, generales, incluso en las ventanales al final de los pasillos, etcétera. Es decir, que no ha habido una verdadera conciencia, porque tampoco hay medidas claras de prevención y tampoco sobre todo dirigida a los menores. Hay que pensar que el consumo, sobre todo de cigarrillos electrónicos y tal, en los menores se ha incrementado de un modo exponencial. Solo en 4 años, por ejemplo, en nuestro país, entre el 19 el 23, entre chicos de entre 14 y 18 años, se ha incrementado de un 14% que en el año 2019 se consumía este tipo de cigarrillos electrónicos, hemos pasado al 26% en 2023, es decir, más de un 11% de consumo, lo cual quiere decir que hay una política fracasada también a ese nivel. También es verdad que ahora se han tomado estas nuevas medidas precisamente para intentar frenar eso. Pero lo cierto es que teníamos, con las leyes anteriores, tanto de 2005 como la reforma de 2010, había medidas preventivas, de concienciación, sancionadoras, etcétera, etcétera, y estamos viendo que no están surtiendo los efectos oportunos. Por tanto, hay que decir también que no es cuestión solo de ley, es cuestión de aplicación, de una verdadera preocupación e interés por parte de los gobiernos autonómicos, incluido, por supuesto, el de la región de Murcia. No hay un verdadero interés a ese sentido. Tenemos un programa, digamos, de para los centros educativos de secundaria a nivel estatal, que para aplicaciones en las comunidades autónomas, que se llama ITES, ITES Plus se llama, que es para digamos, el tratamiento o la prevención en los centros de secundaria. Bueno, pues la inmensa mayoría de los centros en esta región aquí ni se conoce, ni hay ni gente especializada, ni hay campañas tampoco de prevención, ni hay charla de concienciación, etcétera, etcétera. Es decir, ni siquiera está dentro de los protocolos, de los programas educativos. Por tanto, es mucho por hacer en este sentido. Mucha legislación, que tal vez es bueno que se haya incluido esta reforma, pero a la hora de la prevención todavía estamos muy por debajo de lo que debería ser, porque ya digo, solo en 20 años se ha disminuido entre un 7 y un 10% los consumidores de cigarros, todas sus maneras posibles.
1: Sí, no, parece un magro resultado de un sucesivo endurecimiento de la normativa. También es un hecho, refiriéndonos, por ejemplo, al entorno de centros hospitalarios, que no se cumple la normativa existente, y buena prueba de ello, y además un suceso que fue sobrecogedor, fue el incendio que hubo no hace mucho en el Hospital de Santa Lucía de Cartagena, un incendio del que todavía son perceptibles las consecuencias, por cuanto ahora es cuando se está emprendiendo la restauración de la fachada del hospital, que ardió como consecuencia, al parecer, de una colilla mal apagada. Así que ahí también hay que poner todavía

0: un debe. ¿Se va a cumplir efectivamente esta normativa nueva cuando entre en vigor? Porque esa es la sensación que también que se tiene. Se supone, por ejemplo, que en la terraza de un establecimiento de hostelería que esté próxima a un parque infantil no se puede fumar. Y sin embargo, hay testimonios que nos indican lo contrario. La pregunta es esa. ¿Cree usted, como representante de Consumur, que se va a cumplir la normativa cuando entre en vigor ya más endurecida?
1: Bueno, yo entiendo que en primera instancia, también por desconocimiento, también porque, bueno, la normativa requiere también un periodo de toma de contacto de la ciudadanía y también de quienes deben de cumplirla para que se ponga plenamente, en un cumplimiento no voy a decir 100%, pero sí máximo. Hay que pensar, por lo que usted también decía, de que todavía hay, aunque se ha generalizado el no fumar por ejemplo, en los bares, pero hay todavía determinados ámbitos, sobre todo de la noche, donde hay a determinadas horas ya, incluso ya de bastante avanzada la noche, donde hay cierta permisividad por parte de estos establecimientos para que se fume, y sobre todo determinados clientes que son a lo mejor más habituales, asiduos a estos centros, y entonces pues hay una relación más relajada y de cercanía entre ellos y más relajada, por tanto. Y por tanto, pues todavía sigue existiendo como ese tipo de bolsas aisladas, pero siguen existiendo a la hora de que no se cumpla. Es verdad que hay un cumplimiento a ese nivel generalizado y con los años pues se ha normalizado. Requerirá tiempo, pero también requerirá que sean las propias comunidades autónomas, en este caso la de nuestra región, que se tome verdaderamente en serio lo que es la concienciación, la prevención, pero también la vigilancia y también la sanción. Porque a veces, desgraciadamente, solo entendemos muchas veces el cumplimiento de determinadas normas y también van acompañadas de actitudes coactivas que nos puedan hacer un poco de daño y entender de que, bueno, que tenemos que tomarnos muy en serio, y más este tema que estamos hablando de la salud. Y sobre todo para los fumadores, que yo al menos entiendo que tienen todo el derecho a fumar, pero que no sea contraponiendo lo que es el derecho también del no fumador y por tanto el respeto a su salud para que pueda protegerse de algo que no tiene por qué asumir en su vida, y entonces yo creo que es bueno en ese sentido. Ya veremos el avance, yo supongo que será bueno, pero creo que será cuestión de bastante tiempo y sobre todo el interés que pongan las comunidades autónomas.
0: Y una cuestión que también podría a lo mejor reperfilarse, me refiero a los impuestos. En otros países la vía que se ha seguido para atajar el consumo de tabaco es subir mucho más drásticamente todavía los impuestos, de manera que cuando uno ha de comprar una cajetilla de tabaco, hay que pensárselo por lo cara que vale. España es el sitio donde se compra tabaco cuando vienen los extranjeros. Se ve, por ejemplo, cada vez que llega un crucero a Cartagena, o se puede ver también en los puestos fronterizos con el país vecino, con Francia, que hay gente que cruza las fronteras y vive en las cercanías para comprar tabaco en España porque sale más barato. ¿Se deberían revisar al alza y con fuerza los precios, en opinión de Consumur?
1: Hombre, sin duda alguna. Yo creo que este tipo de medidas, pues evidentemente no van a eliminar lo que es el problema, pero sí van a ayudar a reducirlo. Es cierto que, tenemos ejemplos de algunos países aquí muy cercanos, como puede ser Andorra, donde mucha gente antes iba a comprar ya no solo para consumo propio, sino incluso para la venta, porque estaba el tabaco ahí y creo que sigue estando mucho más barato que en España. Pero bueno, es verdad que una persona, cotidianamente, que no puede salir a comprarse el tabaco fuera, pues sí, que si aquí los impuestos se endurecen, que está dentro de alguna también de las propuestas que ya veremos si es aceptada en esta reforma de ley, el endurecimiento de los impuestos precisamente para intentar paliar en la medida lo que es el consumo, al menos intentar reducirlo, su frecuencia, que es también lo que se debería. Pero acentuaría lo que es el tema de la prevención y concienciación y sobre todo de la educación, incluso de manera obligatoria, que debería de ser, al igual que otras materias, el tema de

0: salud que deberían implementarse de manera obligatoria en los centros educativos. De momento es algo totalmente opcional, que cada centro es libre de implementar o no, pero que debería ser obligatorio. Y ahí es donde está, yo creo, que la verdadera, digamos, reforma de la ley, que se produciría verdaderamente, porque contempla esta medida. Y ahí estaría, digamos, el avance social que podríamos ver, por ejemplo, en 10 años. Pero hay que tenerlo muy claro por parte de las comunidades, incluso de los ayuntamientos, es decir, todas las administraciones que tienen capacidad en función de sus digamos criterios también y las posibilidades de aplicación de la ley para llevarla a cabo. Y ahí está la verdadera reforma, en la concienciación, prevención, educación, información, etcétera, al ciudadano.
1: Bueno, pues ojalá que de aquí a 10 años podamos volver a hablar y podamos saludar cifras mucho mejores y mucho más abultadas que esa cifra de la reducción del 11%, por ejemplo, del consumo entre los menores. Ojalá que esa concienciación vaya imponiéndose y que las cifras de gente que abandona el tabaquismo sean mucho mejores en el futuro. De momento, hoy hemos tratado de analizar esta nueva normativa. Ya digo que está pendiente de trámite parlamentario, pero ahí está, por lo menos planteada, a la luz de Consumur, que es una organización de consumo que se ha distinguido en los últimos años, en los últimos más de 20 años, por su defensa de la salud y por su postura a favor del endurecimiento de la normativa contra el consumo de tabaco. Roberto Barceló es el presidente de Consumur y le agradecemos mucho su tiempo esta mañana. Muchas gracias y buen día.
0: Igualmente, muchísimas gracias.
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0: Bueno, vamos con el siguiente tema. Estamos, lo subrayamos con la música. Aquí Ángel Valera ha venido en nuestro socorro. Lo subrayamos con la música porque estamos hablando, vamos a hablar de un proyecto de moda juvenil. Yo creo que quiero que se queden fundamentalmente con un nombre, que es el de Elemental Depth. No sé si lo he dicho bien o no, ahora no, nuestros invitados me corregirán en su caso, me darán un pescozón si es menester. Pero estamos hablando de un proyecto de moda que tiene como singularidad que es impulsado por tres menores de edad, además tres menores de edad que residen en las Torres de Cotillas. La marca se llama Elemental Depth, la promocionan con una cuenta en TikTok, con anuncios de nuevas prendas y sorteos entre los seguidores. Son prendas entre deportivas y urbanas, pero todo esto nos lo van a explicar ellos, digo yo, que mucho mejor de lo que he hecho yo. En TikTok, buscando arroba Elemental Depth, lo pueden encontrar esos vídeos y pueden ustedes hacerse una idea. Si van conduciendo, no lo hagan porque no renta. Si están en casa, sí. Bueno, les presento a nuestros invitados que están aquí para hablarnos de su proyecto. Wesley Owenice Bello, que no sé si lo he pronunciado bien. Wesley, ¿más o menos?
1: Más o menos.
0: Más o menos. Bueno, ahí voy. Tú me corriges sin problema. Iván Nuevo Lax. Ahí también le he dado más o menos. Más o menos. Acercaros el micrófono. Acercaros el micrófono. Y José Antonio Jiménez Sarabia, ¿ese lo pronuncia bien?
2: Sí, sí.
0: Ese sí, ¿no? Bueno, a los tres bienvenidos.
2: Gracias.
0: Y a ver, no sé quién quiere empezar por contarme cómo definiríais vuestra... Bueno, ¿cómo demonios se os ocurre? Lo primero, ¿cómo se os ocurrió esto?
3: Vale, empiezo yo.
0: Venga, Wesley.
3: Vale, estaba yo... Esto empezó desde que yo me fui a Nigeria, ¿no? Uh-huh. De viaje.

Y ahí, como tenía mucho tiempo libre, pues empecé a pensar cómo puedo empezar a emprender, a ganar dinero. Entonces pensé que crear una marca de ropa sería lo ideal. Uh-huh. Vale, y lo que me impulsó a crearla fue que un profesor de economía, uh-huh, se llama José

0: Y al día siguiente se lo comuniqué a José Antonio y a Iván y les pareció bien.
1: ¿Cómo se llamaba el profesor?
0: José Javier.
1: Un abrazo, José Javier, de aquí. Quiero decir, porque se merece la pena darle un abrazo, enviarle un abrazo, porque su idea ha terminado o ha dado de sí lo que te... Ah, no les he dicho a los oyentes que he pedido refuerzos, como ellos son tres, los invitados, digo, le he pedido a Antonio Gregorio y a Teresa Buitrago que se pasaran por aquí, los dos están con nosotros en el estudio. Bien, vale, pues ya sabemos por qué empieza esto, pero a mí también se me puede ocurrir fabricar, qué sé yo, un coche, pero ¿cómo se hace eso? ¿Cómo pasáis de tener la idea a tener ya las prendas?
0: Pues nosotros utilizamos Shopify, pues ahí se hace la web, pero las prendas se hacen con un proveedor. Uh-huh. Un proveedor de aquí, que le escribimos, le mandamos cómo queremos las prendas y él nos las hace tal y como se las enseñamos. Uh-huh.
1: O sea, que las diseñáis vosotros las prendas.
0: Sí, las diseña Iván.
1: Iván, porque te ha tocado, Iván. Cuéntame cómo diseña y cómo son esas prendas. Por ejemplo, ¿vosotros venís vestidos de Elemental Depth hoy o no?
2: Sí, bueno, estas dos camisetas sí son de Elemental Depth.
1: Yo no. ¿Verdad? Sí. Estoy yo tonto, no
3: el
1: he visto...
3: El diseñador no lleva...
4: Oiga, la tenía en la lavadora.
2: El distinto.
1: Pero bueno, cuéntanos, Iván.
4: Pues a mí siempre me ha gustado... la moda y todo eso y veo muchos vídeos de ropa y todo eso y hago las prendas inspirándome en otras, no las copio, pero en plan, como me gusta mucho ver vídeos, uh-huh, pues hago las prendas que yo pienso que yo me pondría también, si no, no las haría. Uh-huh. Y las hago en una página que se llama Kittel, que es gratis, pero quiero pasar a hacerla en una página en como de...
1: Y con un programa más sofisticado, sí, más completo, sí, más que te permita hacer más cosas, me imagino.
4: Sí, porque este está muy limitado de momento. O sea, solo puedes usar los modelos que te dan ahí. Puedes descargarte cosas, pero es más complicado. Uh-huh.
1: Bien, de acuerdo, pues ya estamos...
3: Porque el nombre de la marca.
1: Ah, es verdad, sí, esa es buena.
0: ¿Elemental Depth?
1: Sí.
0: Vale, pues porque hay una marca que se llama Gallery Depth, y pues Deb de despacho.
2: De Marta, en inglés. Bueno, sí. La abreviatura.
1: Sí, sí.
0: Y queda chulo. Y Elemental, pues porque quedaba bien.
3: No, despacho Elemental y ya está.
2: Sí, bien. Las mejores cosas son las que se improvisan. Sí, salen.
3: Bueno, si nos pusimos a preguntar por el nombre de algunas marcas, nos quedaríamos sorprendidos, sí, de cómo han surgido esto. Así por casualidad.
5: O sea que, sí, Iván, tú coges entonces a lo mejor alguna prenda que te gusta y dices, ¿cómo me la pondría yo? ¿De qué manera podría usarla yo? ¿No?
4: Sí, exacto. Oye, por ejemplo, si yo veo una prenda que a mí me gusta, pues la hago yo a mi manera. Plan, por ejemplo, el polo ese que lleva José Antonio.
1: Mm-hmm. Pues a mí me gusta. Luego lo verán ustedes, que les hemos fotografiado a los tres y verán con qué ropa viene. Pero sí, el polo que lleva José Antonio.
4: A mí me gusta ponerme polos de ese estilo y pues lo hice porque yo lo llevaría. Plan, me gustaría hacerme y llevarlo yo también.
3: Que recordaré también a un polo de fútbol, por ejemplo, de los que vemos ahora, sí, del Mundial. Sí. A mí me recuerda un poco, por ejemplo, los colores pueden ser la Juventus, por ejemplo, el,
5: sí,
3: negro.
5: Sí, y es muy como el que ha sacado ahora el Real Madrid, lo único que el Real Madrid ha sacado, que ahora lleva en el pico como también un trozo también de tela, como si fuera otra camiseta por dentro, parece. Uh-huh. Pues a mí me recuerda mucho el estilo que ha sacado ahora la verde.
1: Sí. Vamos a poner en un compromiso a José Antonio, porque hemos dicho que Wesley tiene la idea. ¿Eh? Estaba allí en Nigeria, aburrido, y se le ocurre, sí, la idea, que es genial. Llega a Iván y se hace con una herramienta de diseño tal, y dice, bueno, lo que yo me puedo... ¿Y cuál es tu papel en este asunto? ¿Eres el, qué, sí, el, bueno, el conseguidor o qué?
2: Yo me dedico a organizar los eventos y un poco al marketing también con ellos, a dirigir los vídeos y ese tipo de cosas. Entonces, pues, los eventos los llevo yo.
1: ¿Eventos?
2: Sí, sí, porque hace poco organizamos un campeonato de rap, bueno, a principios de mes, y, bueno, yo participé también porque me gusta. Y yo creo que son cosas que también conectan mucho con la gente para abrirlo a nuestra comunidad y que nos conozcan. Y porque yo creo que conecta bastante con nuestra filosofía el tema del rap y esas cosas. Entonces, pues, los eventos dentro de poco organizaremos más, ya veremos si es de rap o de otro tipo, pero son cosas que dan a conocer nuestra marca y yo creo que aportan mucho.
1: Uh-huh. O sea, que estáis formando un auténtico equipo. A ver, yo he visto, por el ejemplo que me trae,

0: Es aquí un polo y una camiseta. ¿Qué más prendas llevan el sello de Elemental Depth?
1: Pues tenemos otra camiseta que es crop, en plan corta,
0: ¿sí?
1: que pone Elemental Depth, el Depth en azul, como militar. Uh-huh. Y otros pantalones de chándal que son grises y esta parte de aquí, de la cintura, es azul.
0: Ajá.
1: Y va en conjunto con la camiseta militar, porque lleva aquí el nombre como tipografía militar.
0: O sea que estamos hablando de polos, camisetas, también pantalones.
2: Los tops femeninos.
1: Sí, como, es que son como el polo, pero corto, en plan que te digan por aquí.
3: Uh-huh. No sé si vosotros estáis en el instituto, imagino, si los compañeros o las compañeras os piden, oye, sacar esto, hacer esto.
2: Sí, lo piden mucho, pero después no compran.
4: Sí, sí. Tiran la piedra, pero
3: eso
4: después...
3: Eso lo tienen que pedir con compromiso de compra, ¿vale?
4: Sí, sí, sí. No, pero sí que es verdad que la gente nos apoya bastante. Se han visto muchos comentarios en TikTok de apoyo, no solo de Murcia, de todas partes de España, de Valencia, de Ceuta también, de Canarias, y también se agradece eso.
0: Claro,
4: pero que también compre a gente, que la ropa está muy bien y de verdad que es de buena calidad.
0: La madre del cordero quizás sea esa y no la hemos mencionado hasta ahora. Quiero decir, en TikTok os podemos seguir y podemos ver vuestras promociones, incluso vuestros eventos, pero ¿la ropa por dónde se comercializa? ¿Hay una web propia? ¿Cómo se comercializa la ropa?
2: Sí, tenemos una web propia que el que la hace se llama Ovidiu, que también un miembro de Elemental Depth,
4: sí,
2: pero que no está aquí presente, está en Granada ahora mismo. Pero...
0: Pues un abrazo para Ovidiu.
4: Sí, es muy bueno.
1: Somos cuatro en total.
2: Sí. Uh-huh.
4: Muy trabajador y...
0: Y él es el que mantiene la web, ¿no?
2: Sí.
4: Sí.
0: ¿Y la web que es elementaldepth.com o...?
2: Punto es.
0: Punto es. Correcto. Pues esa es que no la tenía por aquí en el guión para apuntárnosla, que también ahí es lo típico, ¿no? Un portal de venta. Podemos ver la camiseta. A todo esto, es fundamental que digáis si las camisetas son caras, baratas o qué. Es decir, yo hace poco, no es porque os sirva de ejemplo, pero hace un rato he hablado con un joven emprendedor que ha puesto una sastrería de alta costura, dice que sus trajes valen alrededor de 1.000 euros. Y no, supongo que las camisetas no las tendréis a esos rangos de precio.
4: No. Más asequible.
0: Más asequible. ¿Cuánto de más asequible? Hay que mojarse ahí un poco.
2: 30, 33. Uh-huh. Hay otra que vale 25, 26. Son accesibles. Si nos comparamos con otras marcas como Elixir, que vende sus prendas a 60, 50 euros y tienen básicamente la misma calidad. Son accesibles, son muy accesibles.
1: Es que nosotros tampoco queremos hacerlas muy caras.
2: Claro.
1: Para que más gente pueda comprar. Porque yo, por ejemplo, a mí me gustan ropa de marcas de estas, así como nosotros, que de ropa que sacan aquí de España, como Elixir o Nude Project o marcas de esas.
0: Uh-huh.
1: Pero no me las puedo permitir y me gustan sus prendas. Y yo quiero hacerlas más baratas para que gente como yo pues se las pueda permitir.
0: Claro, gente como tú y como yo, que yo tampoco tengo aquí para gastarme los pelos en ropa. Oye, ¿a dónde queréis llegar? Quiero decir, esto, porque esto es un ejercicio de instituto, no es porque os lo haya mandado el profe dio la idea. Esto es ¿a dónde queréis llegar? Porque esto es una cosa que va en serio.
4: Hombre, pues lo más lejos posible, evidentemente. Pero veremos a ver. Si Dios quiere, pues conseguiremos llegar lejos.
0: Por ejemplo, ¿os planteáis en un futuro tener una sede física para vender lo vuestro?
2: Sí.
4: Sí.
1: Eso esperamos.
4: A ver, todavía queda para eso porque estamos empezando aún y el principio es lo más complicado. Uh-huh. Pero si solventamos los problemas y conseguimos llegar hasta ahí, ¿por qué no? Y seguir creciendo lo máximo posible.
0: Uh-huh.
3: ¿Cuánto tiempo lleváis con esto?
4: Pues...
2: ¿Tres meses?
3: No, todavía queda camino, o sea, que acaban de empezar.
5: Sí. ¿Y vuestra idea es abrirlo en Torres de Cotillas o en algún otro sitio?
4: Hombre,
2: sí, sería la idea.
4: Si en nuestro pueblo natal... Claro. Yo creo que es lo más indicado.
1: De momento sí, hasta que no tengamos más dinero.
0: Y vamos a ver, ¿y vuestros padres qué opinan de esto?
4: Nos apoyan.
2: Claro.
4: Sí. A ver, mi madre a mí me dice, tú los estudios no te los dejes, tú sacaste una carrera y ya después trabajas de lo que tú quieras, haces lo que quieras, pero la carrera lo primero.
0: Bien, supongo que algo parecido dicen a los demás,
4: sí.
0: ¿No?
4: Sí.
0: Bueno, además los estudios pueden servir para saber lo que lleváis entre manos luego. Entre otras cosas. Bueno,
3: ¿pensás estudiar algo de economía alguno? ¿O,
4: No.
5: ¿O de marketing?
4: No. Economía es una muy buena asignatura, pero no haría una carrera de eso.
2: Tampoco.
3: Oye, quién sabe, lo

0: mejor luego va el negocio y lo queréis hacer, o ADE o algo de eso, pero bueno.
1: Ya se verá el día de mañana.
2: Todavía nos queda.
3: Bueno, pues de momento es una realidad que podemos tocar, al menos con el teclado del ordenador y con el ratón. Elementaldebt.es es la web donde podemos ver vuestros productos. No se pierdan la cuenta de TikTok, que la pueden localizar con @elementaldebt4, si no leo yo mal aquí el enlace que tengo, y ahí en TikTok, ¿qué hacéis? ¿Anunciáis cosas que vais a hacer y anunciáis las nuevas líneas, no?
2: Sí, y hablamos un poco con la gente y pues eso. Uh-huh. Respondemos también a comentarios, hacemos vídeos así propios, no sé cómo explicarlo.
3: Sí.
2: O sea, son vídeos que, por ejemplo, para mostrar las camisetas, no tienen que ser vídeos siempre hablando.
0: Correcto. Tendréis que hacer ahora unas camisetas, pero para invierno, porque claro, hoy empezamos los meses, las que vemos son de manga corta, pero entiendo que de cara al invierno pues estaréis pensando ya
4: estamos ya empezando a trabajar en ello.
3: Claro, como se llama la presentación de la línea otoño-invierno, que eso pasa en todas las casas de moda. Oye, pues la nueva temporada, pues ha sido un placer teneros por aquí, ha sido un placer escucharos, acordaros de nosotros cuando seáis famosos, ricos, en fin, que hay un imperio y todo esto, que nosotros dimos cancha aquí con esta entrevista. No, en serio, que muchas gracias, que nos ha encantado teneros, conocer vuestro proyecto y sobre todo conocer vuestra iniciativa, que eso está bien, que eso los compañeros que os animan, ¿o qué? Los compañeros de instituto.
1: Sí, al principio era un poco así, la broma y tal, pero cuando han visto que la cosa promete, pues nos apoyan mucho, la verdad.
0: ¿Y,
1: es que
0: y el profe? ¿El profe va a comprar algo?
1: No.
3: Pero pues ese abrazo va con un mandato al profe, que también tiene que retratarse, que hay que apoyar a las empresas emergentes como esta que tenemos aquí. Pues Wesley Owenace, que yo no lo habré pronunciado bien, pero lo intento, Iván Wengbo y José Antonio Jiménez. A los tres, muchas gracias por pasar un
1: rato. A vosotros por invitarnos aquí.
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3: Si quisiéramos hacer un subrayado ahora mismo, podríamos haber acudido a los efectos especiales de la radio y haber puesto un gorjear de paloma para hablar de lo siguiente. Y es que nuestro compañero Alejo Lucas se ha acercado a una convocatoria municipal que había para presentar una nueva campaña informativa de control de alimentación de palomas en el casco urbano. Como estamos muy intrigados, vamos a ver lo que nos cuenta Alejo Lucas. Alejo, adelante, buenos días.
11: Muy buenas, compañeros, estamos junto a la pasarela Manterola, así conocida, aunque creo que el nombre es distinto, pero es el nombre que popularmente se le conoce por su diseñador. Estamos en la zona del río Segura, junto al plano de San Francisco y el jardín del Malecón, y perfectamente seguro que nuestros oyentes están escuchando pues el rumor del agua al caer en este salto. Tenemos a la vista pues el puente de los Peligros y también el archivo Almudí, el centro histórico de Murcia. Aquí se ha presentado la nueva campaña informativa donde el ayuntamiento trata de informar a los murcianos, a los vecinos del centro sobre todo, y que no alimenten a las palomas, puesto que las palomas pueden tener una población muy grande y pueden crecer y suponer un riesgo para la salud. Ha presentado esta campaña y está con nosotros, y agradecemos su presencia, la concejala de Salud y Bienestar Social, Pilar Torres. Muy buenas.
12: Buenos días, encantada de saludaros a todos.
11: Las palomas, con lo bonitas y literarias que son, resulta que pueden ser portadores de enfermedades y por eso hay que controlarlas. Concejala.
12: Así es, y por eso hemos elegido esta ubicación tan extraordinaria del municipio de Murcia, porque es un sitio muy bonito, es un lugar de encuentro entre todos los ciudadanos, pero también es cierto que es un lugar de los focos que tenemos identificados, donde muchas familias vienen a pasear y a dar

0: de comer a las palomas y a los patos incluso. Por eso queremos pues lanzar esta campaña de sensibilización y de concienciación que nos permita explicar las causas y los factores que ponen en riesgo la salud pública de alimentar a las palomas. No queremos prohibir, pero sí queremos concienciar, queremos sensibilizar, porque al final estamos hablando que las palomas por sí solas ya se reproducen y que el darles de comer lo que hacen es que haya un incremento de la reproducción de las palomas que esté de forma descontrolada. Se reproducen con mucha más facilidad, con lo cual hay muchos más problemas de suciedad, de excrementos y, bueno, pues al final, lógicamente, también se incrementan pues cualquier tipo de plagas que hay en el municipio de Murcia, porque lógicamente la comida que se les facilita a las palomas pues deja esas miguitas, ¿no? Y vienen más roedores, vienen cucarachas, y lo que queremos es proteger la salud de todos los murcianos, que lo que queremos es que realmente no se ponga en riesgo, porque contagian muchas más enfermedades. Y bueno, nosotros tenemos una campaña potente siempre desde el ámbito de la prevención, porque realmente no tenemos ahora mismo ningún problema de salud pública, pero sí queremos trasladar a los ciudadanos una línea de trabajo que es pues nuestra línea de trabajo con la que seguimos, ¿no? One Health, porque la salud de las personas está muy ligada a la salud de los animales y al medio ambiente, y cuando se rompe ese equilibrio es cuando realmente vienen las enfermedades, las patologías y cualquier problema para la ciudadanía. Y bueno, lo que queremos es hacer una apuesta firme. Como sabéis, en meses anteriores el Ayuntamiento de Murcia, a través de la Concejalía de Salud, ha puesto en marcha el proyecto Falco, un proyecto que a través de la compra y de la adquisición de los halcones para que se adapten en este hábitat urbano, pues lo que nos permiten es preservar el patrimonio histórico y cultural y hacer un control natural del crecimiento de las palomas. Y bueno, pues queremos con esta campaña de concienciación pues es que conozcan lo que el Ayuntamiento de Murcia está haciendo por el control de las palomas, y que lo hacemos simplemente porque lo que queremos es proteger la salud de todos los murcianos.
1: Me ha puesto un concepto muy importante que tenemos que manejar todos en One Health. Todos estamos conectados, y si no, que nos lo digan después de la pandemia de coronavirus. Pero entrando en materia de esta campaña, han puesto ustedes aquí un cartel, o lo habían situado un cartel donde se indicaba que no se debe dar de comer a las palomas, y además tienen ustedes unos trípticos que van a repartir en algunas zonas. ¿Cómo va a ser esa información por escrito y visual?
0: Bueno, pues lo primero, agradecer a todos los medios de comunicación, porque lógicamente sois nuestro altavoz, pero también lógicamente tenemos identificado con el equipo de veterinaria de zoonosis pues unos puntos que son clave en el municipio de Murcia, como es la pasarela Manterola, como es el jardín chino, el jardín de Florida Blanca, como es la Plaza Preciosa, como es la misma Plaza de la Merced. Pues son lugares de encuentro donde normalmente las familias pasan ratos distendidos con sus nietos, con sus hijos, y suelen llevar el pan es duro que se queda en los hogares para dar de comer a las palomas. Al final es un alimento que no es beneficioso para las palomas y está haciendo que, bueno, pues haya mucha más suciedad, mucho más escombros, mucho más excrementos por parte de las palomas, y entonces ahora pues arrancamos y también sensibilizando. De hecho, hoy nos acompañan vocales de este distrito, del barrio del Carmen, precisamente porque a través de las juntas municipales, que para nosotros son grandes aliados, nos permite enviar toda la información, que las alcaldías haya estos trípticos que hoy venimos a presentar y que conozcan un poquito más de las campañas preventivas que desde el Ayuntamiento de Murcia ponemos en marcha.
1: Una última cuestión, concejala. Van ustedes a tener que hacer mucha pedagogía con esta campaña, porque tal cual usted estaba presentando esto, a espaldas suyas en la pasarela, una mujer y su niño estaban dando de comer a los patos. Es verdad que nos han explicado que con los patos no hay problema como con las palomas, pero ¿cómo dar a entender a la ciudadanía en esa actividad que usted misma decía, que era algo tan normal, sin mala intención, que no deben alimentar a los animales en la calle, a no ser que estén autorizados para ello? Porque existe la posibilidad de sancionar, pero de momento, si no hay retiración, no se hace, ¿no es así?
0: Bueno, el Ayuntamiento de Murcia nunca ha querido comenzar, ¿no?, la relación con los ciudadanos de una manera ni prohibiendo ni siquiera pues multando. Es cierto que está recogido en nuestra ordenanza municipal y que realmente es motivo de sancionar, y las multas son bastante caras, son 300 euros por dar de comer a las palomas, por dar de comer a los patos, porque lo están haciendo con un alimento que perjudica al propio animal y perjudica a la salud pública. Entonces sí informar, ¿no?, que con estas campañas lo que queremos es dar avisos, primera vez, pues no lo sabías. Lógicamente la ciudadanía tiene que estar informada, incluso nuestra red de apoyo con la policía local, que son los responsables de poner estas sanciones. Ellos tienen que saber que estamos apostando por un municipio mucho más limpio, por un municipio más saludable y mucho más sostenible, con lo cual, lógicamente, a la primera vez no vamos a ir sancionando ni increpando a los ciudadanos,

0: pero lógicamente tenemos que entre todos ayudarnos y que los propios ciudadanos, pues entre todos nos aliemos para concienciar de que no hay que dar de comer a las palomas.
1: Es un problema de todos y todos tenemos que colaborar y recordar a quien lo haga que no deba hacerlo. Pilar Torres, concejala de Bienestar Social y Salud, muchísimas gracias.
0: Muchísimas gracias a vosotros, que tengáis un buen día.
1: Igualmente. Vamos a saludar ahora al veterinario de zoonosis, Pedro Jiménez, muy buena.
2: Hola, buenos días.
1: Para que lo sepan nuestros oyentes, ¿cuántas palomas hay aproximadamente en el municipio, en el centro de Murcia?
2: Es difícil calcularlo, no tenemos un censo muy aproximado de la cantidad de palomas que hay porque es muy fluctuante. Pero calculamos que entre 7 y 12 mil palomas pueden haber habitualmente en el municipio de Murcia. En el casco urbano, propiamente dicho, entre 5 y 7 mil.
1: Cuéntenos, explíquenos cómo biológicamente las palomas pueden transmitir esas enfermedades a otros especímenes, a nosotros, cómo estropean la ciudad, cómo funcionan.
2: Vamos a ver, lo primero que tenemos que tener en cuenta es que cuando la población de palomas está controlada, cuando hay un número normal, por así decirlo, de palomas, la población suele estar sana, suele ser una población saludable. Cuando esta población se dispara es que hay más competencia por la alimentación y entonces es cuando empiezan a aparecer las patologías. Todo el mundo ha visto en un jardín alguna paloma que está enferma, herida, con el plumaje deteriorado, que le falta dedos, etcétera, ¿no? Es cuando, en esos casos, cuando empiezan a superar un problema de salud pública, ¿vale? Entonces, son animales que están enfermos y que esas patologías que ya padecen pueden ser transmitidas a los seres humanos porque son enfermedades zoonóticas, ¿no? Como, por ejemplo, histomoniasis, criptococosis, clamidiasis o ornitosis, que también se conoce con ese nombre. Y, por otro lado, cuando la población de palomas es muy, muy abundante, causa deterioro en el... no solo en el mobiliario urbano, sino también en los edificios, ¿no? Las edificaciones. Las heces son muy ácidas y deterioran mucho lo que son las cubiertas de los edificios y los monumentos, sobre todo los monumentos. También, como he comentado anteriormente, en Murcia, que prácticamente todos los hogares tienen un aparato de aire acondicionado, pues suelen ocupar los compresores, que son plataformas muy adecuadas porque están muy bien niveladas, para hacer sus nidos, ¿no? Entonces, claro, si un animal que puede transmitir una enfermedad nidifica encima de un compresor, pues ¿qué puede pasar? Porque el aire que ese compresor capta y lo mete dentro del domicilio puede estar contaminado, ¿vale? Entonces, hasta la fecha no tenemos declarado ningún caso de zoonosis provocado por palomas. Eso también hay que advertirlo, ¿vale? Pero es importante que prevengamos esta situación. ¿Cómo se previene? No alimentando a las palomas para que no haya una superpoblación, es decir, para que no se reproduzcan de forma incontrolada. Eso es lo más importante.
1: Decía usted que a través de las heces, cuando se secan, es cuando quizás se pueda transmitir con más riesgo las enfermedades.
2: Sí, por supuesto. Las heces se secan, en esas heces están no solo huevos de parásitos, sino también hay bacterias, ¿vale? Y estas bacterias, cuando esas heces se secan, se forman como una especie de polvillo que el aire lo puede transportar. Y es cuando una persona puede inhalar ese polvillo y contagiarse de la enfermedad.
1: Nos decía usted que con los patos del río Segura, que tan bonitos están para como estaban hace unos años, con los patos no tenemos problema. Pero, por ejemplo, hay también malos hábitos como darles pan, que es algo muy, muy habitual, que se puede ver con relativa frecuencia en esta pasarela. ¿Por qué? ¿Cómo generamos ese mal a los patos dándoles pan? Para que lo sepan nuestros oyentes.
2: Vale, bueno, el pan no es un alimento adecuado para ningún ave, ¿vale? Ni siquiera para un perro. Está hecho a base de harina refinada y las aves no están preparadas para ese tipo de alimento. Cuando las aves solo consumen eso porque es lo que se les echa, no buscan su alimento en el río, por ejemplo, pues se están sobreexponiendo a una alimentación inadecuada que les provoca una enfermedad que se llama el síndrome de ala de ángel, ¿no? Que es veremos algunas veces, algunos patos, sobre todo, lo que más estoy observando últimamente son en los gansos, ¿no? Que es animales que tienen las alas como invertidas, ¿no? En vez de cerrarlas sobre el cuerpo, las tienen como al revés, ¿no? Eso se produce por este tipo de alimentación inadecuada. Una nádida, un pato, tiene que comer una alimentación equilibrada, una alimentación apta para ese tipo de especie, que comprende verduras frescas, comprende grano de alta calidad, etc. El pan duro no es un recurso adecuado para alimentar a los patos. Es decir, que si el pan se nos pone duro en casa, lo mejor que podemos hacer es rallarlo y utilizarlo para hacer croquetas, no para dárselo a los patos, ¿vale? Porque, bueno, a todos nos gustan ver a los

0: los patos en el río, pero también nos gusta verlos sanos, ¿eh? Es muy importante.
1: Y ya por último, decía usted, recomendaba que no hay que alimentar a los animales que viven o la fauna que hay en las ciudades, salvo que se tenga la autorización municipal, que eso conlleva ya una serie de controles a base de esos casi 400 voluntarios que tiene el ayuntamiento.
0: Efectivamente, los animales cuando se alimentan de forma incontrolada, primero se les expone una alimentación no adecuada, segundo se alimentan de una forma masiva, con lo cual animales que a lo mejor en su reproducción tendrían una o dos crías al año, pues pueden tener 20, lo cual incrementa el problema de la existencia de animales en la vía pública. Antiguamente nos quejábamos de que Murcia hace 40 o 50 años estaba llena de perros sueltos. Ahora mismo vemos que por las calles no se ven perros, ¿no? Entonces, si no hacemos eso mismo, por ejemplo, con los gatos, es decir, si nosotros alimentamos de forma descontrolada a los gatos, las gatas que están muy bien alimentadas se reproducen muy fácilmente y con mucha más asiduidad que un animal, y tienen más éxito reproductivo que una gata que tiene que buscarse los recursos por sí misma, ¿vale? Cuando una gata tiene que buscarse los recursos por sí misma, ella sabe que con esos recursos que tiene limitados no puede reproducirse. ¿Qué pasa? Pues que no tiene crías o tiene muy pocas, uno o dos cachorros, ¿vale? Pero cuando están sobrealimentadas, esas gatas se reproducen con mucha más facilidad. ¿Qué pasa con nuestros alimentadores? Los alimentadores que tienen registrados en el ayuntamiento son personas que alimentan a los gatos, pero son los gatos esterilizados. Es decir, a los gatos que sabemos que no se van a reproducir. Con lo cual se le pueden alimentar sin ningún problema. Alimentar animales no esterilizados implica el problema que te he comentado. Es decir, que se aumente su población de forma exponencial en muy poco tiempo.
1: Pues Pedro Jiménez, veterinario del Servicio de Zoonosis del Ayuntamiento de Murcia, muchísimas gracias por sus explicaciones.
0: Gracias a vosotros.
1: Bueno, compañeros, pues ya sabéis, si hay animales en la ciudad, no les alimenten ustedes, porque no es lo recomendable por todos estos motivos. Recordamos que esta legislación del Ayuntamiento de Murcia es una ordenanza municipal del año 96 y actualizado en 2002, y que no hay que hacerlo, pero eso sí, disfrutar de que todos habitamos el mismo medio, la misma ciudad, el mismo lugar y espacio, y tenemos que respetarnos todos unos a otros. Hasta luego, compañeros.
2: Hasta luego, Alejo.

Pues escuchando precisamente a la Paloma, vamos a pasar unos segundillos que nos quedan para el boletín de mediodía. A la vuelta del boletín de noticias seguiremos en el Mirador, ya saben ustedes que estamos hasta las 2 en antena. Bueno, a la vuelta o para la vuelta del boletín les propongo una entrevista. Vamos a hablar del precio de la vivienda nueva, del precio de la vivienda en segunda mano, en fin, de cuánto tiempo tenemos que emplear de nuestras vidas en pagar la vivienda. Vamos a comparar datos de la región de Murcia con otras comunidades autónomas o con la media nacional. En fin, seguro que es interesante la charla que tenemos prevista con nuestro invitado Juan Rodríguez, que es delegado de la Sociedad de Tasación en Murcia. Eso les espera a la vuelta de la información y también más cosas, pero no adelantemos acontecimientos, poco a poco lo descubrimos juntos.

0: Las 12 es mediodía.
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0: Saludos, buenas tardes. Seguimos pendientes de la evolución de los incendios en territorio nacional que han obligado a evacuar a unas 110.000 personas. La gran mayoría de los afectados, unos 95.000, son residentes de las localidades de Madrid, Ávila y Toledo, mientras que los otros 16.000 son de pueblos de Castellón. El director técnico

0: del incendio abulense de Burgondo ha explicado que la meteorología prevé para este lunes un cambio de vientos hacia el sur que resultará favorable al evitar que el perímetro de las llamas continúe expandiéndose hacia esa dirección y hacia la carretera.
1: Este giro del viento permitirá controlar ese sector y facilitar las labores en la zona de Casillas, impidiendo que el fuego pueda entrar en el municipio. Se confía en que las labores diurnas permitan asegurar las zonas para no tener problemas posteriores. El control de los incendios en el centro peninsular afronta dos jornadas cruciales ante las negativas previsiones meteorológicas. Lo ha indicado el ministro de Interior desde el puesto de mando instalado en la localidad madrileña de Navalcarnero, Fernando Grande Marlaska.
2: Hoy y mañana son unos días absolutamente centrales, lo digo porque a partir del miércoles las prevenciones climatológicas son realmente negativas desde el punto de vista de poder actuar contra el fuego.
0: En cuanto al fuego en la Vall d'Uixó, en Castellón, el conseller valenciano de Emergencias, Juan Carlos Valderrama, ha señalado que se ha producido un rebrote en la zona de Eslida, donde se centran esta mañana los medios aéreos, porque hay riesgo importante de propagación.
3: Y hoy los indicadores nos dan, con los vuelos de los drones que se han producido esta noche, aproximadamente un poco más de 7.000. Es donde se está trabajando fundamentalmente ahora, en Eslida, con los medios aéreos, porque existe un riesgo importante de propagación, por lo cual es que todos los medios aéreos están centrados en este punto.
0: En el terreno político, la portavoz del Partido Popular en el Congreso, Esther Muñoz, en Es Radio, ha acusado al Gobierno de utilizar el cambio climático como mantra para evitar que se hable de su mala gestión y de lo que no hacen y lo que dejan de hacer en materia de prevención de incendios.
4: Que el Gobierno plantea unas soluciones que para nosotros no son eficientes, porque lo que plantea es todo ideológico, pero no pone dinero encima de la mesa, no habla de prevención estructural, no habla de gestionar mejor el monte, no habla de reformar, por ejemplo, la ley de montes, para mejorar el aprovechamiento forestal, para que sea más fácil, para simplificar la carga burocrática.
1: Mientras, el jefe del Ejecutivo insiste en reclamar un pacto de Estado frente al cambio climático, Pedro Sánchez.
5: No me cansaré de pedir al resto de fuerzas políticas, al resto de agentes sociales, una y otra vez, que se unan a este pacto de Estado, porque esta sí que es una prioridad nacional. Esta sí es una prioridad nacional, que nos atañe a todos y a todas.
0: El presidente de la comunidad, Fernando López Miras, ha asegurado que el contingente enviado desde la región de Murcia a los incendios que afectan al centro de la península permanecerá allí trabajando en labores de extinción el tiempo que sea necesario. Se trata de un dispositivo formado por un helicóptero, 7 vehículos y 20 efectivos que están actuando en Madrid, Ávila y Toledo.
6: Se ha enviado y están trabajando entre Madrid, Ávila y Toledo un helicóptero, 7 vehículos y 20 efectivos de nuestras brigadas, de nuestros bomberos forestales, pues que están no solo demostrando su profesionalidad y su capacidad, sino también pues la generosidad y la solidaridad de la región de Murcia, ¿no? Así que desde luego agradecerles el trabajo que están haciendo desde la región de Murcia, allí donde se les necesita.
0: Declaraciones de López Miras en Alcantarilla, donde ha inaugurado esta mañana un tanque de tormentas con 10.000 metros cúbicos de capacidad que evitará los vertidos al río Segura durante episodios de lluvias intensas.
1: Se trata de la obra de ingeniería hídrica más importante que se ha cometido en el sureste español y ha contado con un presupuesto de 1 millón de euros. Esta nueva infraestructura permitirá depurar el agua y devolverla a los regantes para su uso en la huerta. Paqui Terol, alcaldesa de Alcantarilla.
7: El principal problema que soluciona este tanque eran los vertidos contaminantes que se hacían al río Segura. Por lo tanto, es un proyecto medioambiental pues importantísimo. Cuando llovía mucho, la estación de bombeo que se encuentra en esta zona, en la zona más baja de Alcantarilla, no daba abasto para mandarlo a la estación depuradora y se vertía por los aliviaderos al río, con la consecuencia de que luego nos sancionaban porque habíamos contaminado.
0: Y la Policía Nacional ha detenido en Lorca al autor de un violento robo a una mujer que acudía a su puesto de trabajo el pasado 20 de julio. La víctima sufrió una caída de unos 5 metros tras el tirón del bolso y resultó con fracturas en ambos brazos, lesiones dentales y múltiples contusiones.
1: Los hechos sucedieron a la altura de las escaleras que comunican el Callejón de los Frailes con la puerta alberca, donde el sospechoso abordó por la espalda a la víctima y le arrebató el bolso mediante un fuerte tirón, lo que provocó que perdiera el equilibrio y cayera por las escaleras. La mujer tuvo que ser trasladada de urgencia a un centro sanitario debido a la gravedad de las lesiones sufridas. La investigación permitió la identificación y detención del autor en menos de 48 horas. El arrestado ya ha ingresado en prisión provisional, según explica Diego Seral, portavoz de la Policía Nacional.
8: La investigación, iniciada y desarrollada de forma inmediata desde la Comisaría de Policía Nacional de Lorca, se centró en la recopilación de información y en el visionado metódico de los sistemas de videovigilancia de la zona. pudiendo determinar la identidad.

0: identidad del autor del robo. El despliegue policial realizado en puntos estratégicos de la ciudad permitió su localización y detención en menos de 48 horas.
1: Es todo, les dejamos de nuevo con El Mirador, pero volvemos con más actualidad a la una y estamos también en nuestra web orm.es.
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0: 12 y 7, bienvenidos a esta tercera hora de El Mirador en la sintonía de Onda Regional. Les anticipábamos antes del boletín cuál iba a ser el contenido de nuestra primera conversación justo después de este boletín, y vamos a ello. Se trata de hablar del precio de la vivienda nueva en la región de Murcia, en los diferentes municipios o en diferentes municipios de la región de Murcia. Lo compararemos, o nuestra referencia será en este caso la media nacional, y a lo mejor a partir de ahí podemos llegar a alguna conclusión sobre cómo está la cuestión de la vivienda. Hablemos de la cuestión de la vivienda, no del problema de la vivienda. Hoy tenemos como interlocutor a alguien que chequea periódicamente el mercado y que puede, pues, por lo menos darnos unos cuantos datos con los que interpretar todo este jeroglífico del precio de la vivienda. Él es Juan Rodríguez Jiménez y es delegado de la Sociedad de Tasaciones en Murcia, de Grupo ST, porque así es como se denomina la firma de tasación ahora, ¿no? Buenos días.
1: Sí, ¿qué tal? Así es, muy buenos días, Alberto. ¿Qué tal? Encantado de estar con vosotros.
0: Y nosotros de tenerte con nosotros. Decía que es más que Sociedad de Tasación, ahora es Grupo ST.
1: Sí, así es, correcto. Sociedad de Tasación es una empresa de las muchas sociedades de tasación que hay en el mercado, que se fundó en el año 1980. Y en la actualidad, muy recientemente, hemos cambiado la denominación a Grupo ST. Y así es como si nos buscáis en internet, la web ya está como Grupo ST.
0: Bueno, la excusa, iba a decir, el motivo de que estemos hoy hablando es que habéis publicado hace tan solo unos días un informe sobre el precio de la vivienda nueva en Murcia. Es un informe con carácter, ¿lo publicáis con carácter semestral?
1: Sí, lo venimos haciendo desde 1985 de manera ininterrumpida. Es la serie más larga que hay en España que se hace eco de esos índices o de esos valores, y lo publicamos semestralmente.
0: Semestralmente, cada seis meses chequeáis el precio de la vivienda nueva. Correcto. En cuanto a la vivienda usada, que también se me ha deslizado a mí esta mañana en los avances que he hecho, pues se lleva un lío en la cabeza. La vivienda usada no es el momento, porque eso lo publicáis en otro momento.
1: Sí, efectivamente, también hacemos otro informe similar en los trimestres alternos al que no publicamos el de vivienda nueva, que ahí ya es vivienda nueva y usada. ¿Vale? Lo publicaremos el siguiente, pues en octubre, el último que hay disponible. Pues será el de abril, seguramente. Si lo miran en la página web, ahí están todos.
0: La página web, supongo que será fácil, el Grupo ST.
1: Grupo ST te sale la primera.
0: Correcto. Bien, pues ya estamos más o menos ubicados en el terreno de juego, y además todo esto me vale para decirle a los oyentes que tenemos una cita en el futuro, para octubre, volveremos a hablar con ese informe en el que se habla de vivienda nueva y usada. Pero bueno, haciendo referencia a lo fundamental del informe actual, el que manejamos, el que recién está publicado, ¿cuál es la situación, grosso modo, que describe ese informe?
1: Pues hay varios datos relevantes que conviene echar un vistacillo. Fundamentalmente, yo creo que el que más les interesa a nuestros oyentes va a ser esa cifra, ¿no? ¿A cuánto está la vivienda nueva en la región de Murcia? El análisis se hace por municipios. Entonces, pues el precio unitario por metro cuadrado de vivienda nueva en el municipio de Murcia es de 1.653 euros metro cuadrado. Es una media ponderada,

0: ¿vale? Habrá promociones, y existe alguna a ese precio, y otras que están en ubicaciones mucho mejores, donde el precio es muy superior. Lo que pasa es que estadísticamente, para que el dato, la disponibilidad de oferta no sesgue el resultado, pues se ponderan esos valores, ¿vale? Esto es un incremento interanual del 6,6%, mientras que ese mismo dato aplicado a toda España, pues estamos en un valor muy superior, más del doble, que son 3.458 euros. Esa subida a nivel nacional ha sido en el último año de un 9,7%, es decir, la vivienda nueva en el municipio de Murcia, ahora pasaremos a hablar de algún otro municipio, pues ha crecido menos, según nuestro estudio, que el precio a nivel nacional.
1: Eso no necesariamente se explica porque aquí haya más oferta, sino porque, ¿cómo lo podríamos explicar? ¿O no tiene explicación?
0: A ver, sí hay muchas explicaciones. Son explicaciones que van ya más a nivel macroeconómico, de probablemente la renta disponible para destinar a la compra de vivienda. O sea, podríamos hablar de ese tema, pero quizá pues es más interesante hablar de qué pasa en otros municipios.
1: Lo vamos a hacer de inmediato, porque hay otro dato que me llama la atención de los que publicáis y de los que recuadráis, vaya, para que nosotros nos fijemos en él, que es el de los años de esfuerzo. Significa eso, ¿eso qué significa exactamente, el esfuerzo?
0: Eso es facilísimo. Es el número de años que un ciudadano medio tiene que emplear de su salario para adquirir una vivienda media. En este caso, en el caso de Murcia, es de 5,3 años. Es decir, el ciudadano con una renta media en Murcia destina 5,3 años de su salario íntegro a adquirir una vivienda de tamaño y precio medio.
1: Bueno, eso no lo hace nadie, pues si no, no comerían, ¿no? Pero quiero decir, nos sirve para compararnos también con respecto a España. Estamos ahí también con cifras más favorables que revelan también una situación económica quizá peor que la media española.
0: Así es, claro. Es decir, la renta media de los hogares en la región de Murcia es un 10% inferior a la media nacional, ¿no? Y eso es importante, es un dato muy importante. En España el número de años es de 7,8. Y la región de Murcia es el tercer menor en el país.
1: El tercer menor en el país, bien, bien. Eso nos va poniendo en contexto. Todos estos datos que hemos dado hasta ahora están referidos a la ciudad de Murcia.
0: Sí, bueno, los 5 o 3 años es en general a la región.
1: A la región, y los 1.600 también en la media de la región.
0: No, es Murcia.
1: Eso es Murcia. Murcia, sí. Bueno, es que hacíamos hincapié en que manejaríamos datos de otros municipios, y aquí es donde viene el interés de la comparación. Porque yo no sé si podemos ir a aquello del listado del municipio más caro y el más barato. No sé por dónde empezar. Además, tengo mucha curiosidad.
0: Hay que ver la sorpresa.
1: ¿Sí? ¿Hay sorpresas?
0: Hay alguna sorpresa, como no.
1: Vamos a empezar por la sorpresa, claro que sí.
0: El municipio más caro que ha detectado nuestro estudio es Cartagena, con un valor medio por euro por metro cuadrado de 1.748. Eso supone una subida del 6,7%. Le sigue San Pedro del Pinatar, con 1.705 euros metro cuadrado, con un incremento del 5,9% en el último año. Ya está Murcia, es la tercera más cara, con 1.653. Le sigue San Javier, muy cerquita, 1.633, con un incremento del 6,5. Lorca ya baja bastante, ya bajamos a 1.235. Mazarrón, en 1.196. Y el más barato de los estudios que hemos realizado, porque tampoco se estudian todos los municipios, sería Jumilla, que son 1.094.
1: Vale, esto lo hacéis siempre así, siempre estudiáis los mismos municipios.
0: Sí, básicamente
1: se puede comparar,
0: sí,
1: a ser histórica.
0: Sí, porque en realidad en la región de Murcia hay un fenómeno, y es que solamente se hace promoción de vivienda nueva en muy poquitos municipios. Es decir, en Villanueva del Río Segura, un municipio precioso, muy bonito, pero no se hace promoción de vivienda plurifamiliar, apenas, o qué te diría yo, no sé. En Mula, por ejemplo, un municipio también con mucha población, pero en los últimos años pues se han hecho una o dos promociones, con lo cual no son municipios de hacer un estudio significativo, dedicar esfuerzo a eso. Generalmente, por comunidad autónoma, se estudian las cabeceras de comarca, básicamente.
1: Claro, aquí, por ejemplo, a ver si yo no me he equivocado, Cartagena, San Pedro, Murcia, San Javier, sí, Lorca, Mazarrón, Jumilla, echo de menos el noroeste, por ahí falta algo.
0: Sí,
1: pero es lo que dice, que tampoco hay tanta promoción.
0: Claro, Caravaca, pues en los últimos años se pueden haber hecho 3-4 promociones, y muy pequeñitas, no se ha promovido mucho. O sea, claro, son municipios que probablemente en algún año se haya hecho. Yo recuerdo haber visto datos de Caravaca en la época del boom, donde se hacían en España 600.000 viviendas, probablemente en Caravaca, y se construyó mucho también. Pero bueno, pues recientemente no ha habido actividad, y en esos municipios no hay datos.

0: Hay otra vertiente del asunto u otro vector. Sí que podríamos poner que la excepción a la regla que yo estoy a punto de enunciar sería Mazarrón. Uh-huh. Pero salvando Mazarrón, abundan entre los más caros, entre los municipios con vivienda más cara, por así decirlo, municipios costeros. Lo es Cartagena, sí. Lo es San Pedro del Pinatar, lo es también San Javier.
1: Correcto.
0: Esto tiene su razón de ser. Primero, son municipios, digamos, activos desde el punto de vista de promociones, sí, de vivienda nueva, y segundo, son municipios donde se cobra más caro que
1: en, hombre, hay, en esa zona son costeras, hay vivienda destinada a primera residencia, pero mucha también destinada a segunda residencia. Entonces el visitante extranjero o nacional pues paga ese plus. Además, bueno, sector turístico, tenemos a Alicante muy cerquita con unos precios muy superiores, y de alguna manera por osmosis pues nos van llegando. Es, uh-huh, decir, pues tenemos que San Pedro del Pinatar está pegadito ahí. Y ahora mismo las viviendas más caras en la región de Murcia, que nosotros hemos detectado a nivel día a día de valorar unidades de vivienda, pues están dando en esa zona, en la zona de San Pedro. En San Javier hay una promoción al final de la manga a precios desorbitados para inversores extranjeros, y es lo que está tirando un poquito hacia arriba de esta estadística.
0: Al final de la manga, sí, y además la tengo identificada porque conozco la zona, y es a partir del faro del Estacio hacia adentro de la,
1: exactamente,
0: manga. Hay un par de promociones que sí, que parece que también se están promocionando este extranjero, lo cual me lleva a la pregunta que yo creo que está muy justificada. Ahí el comprador extranjero influye, ¿no?, en el mercado, y influye al alza en los precios.
1: Claro, efectivamente, el comprador extranjero tiene una renta disponible, bueno, el que viene, el que tiene esa posibilidad de venir, ¿no? Y es lo que tira del precio para arriba. Bueno, en otras comunidades autónomas está muchísimo más acentuado. Pensemos, por ejemplo, en Baleares o en Málaga, donde el mercado de esa segunda residencia, primera residencia en muchos casos para ellos, pues tiene valores altísimos, ¿no?, por el poder adquisitivo que esa gente trae.
0: Uh-huh. Más cosas. Cartagena tiene alguna especificidad, porque Cartagena es un municipio costero, pero no es un municipio, digamos, playero, y permítanme los oyentes la expresión, es decir,
1: sí,
0: no digo Cartagena ciudad.
1: Bueno, sí tiene, por
0: digo
1: ejemplo, en la zona de Playa Honda se está promoviendo,
0: hay esos tres grandes, sí, claro.
1: Y tiene el gran complejo turístico de Atamaría, del Malamanga Club, donde hay algo de promoción, uh-huh, y ahí tradicionalmente, claro, esa era la zona de precios más caros siempre en la región de Murcia.
0: Uh-huh. Bien, correcto. La serie histórica de los datos que tenéis en mente nos puede dar también alguna curiosidad, alguna materia de conversación aquí en esta entrevista. ¿Hemos evolucionado bien, mal, medio pensionista?
1: Bueno, sí, cómo no. Es que no hemos alcanzado todavía los precios. Si tenemos en cuenta la inflación, los precios del boom todavía no los hemos alcanzado. ¿Te has quedado...?
0: Sí, acabo de enarcar las cejas porque esto no es un gesto que he hecho y no se ha correspondido con ninguna expresión verbal, pero sí, acabo de enarcar las cejas. Todavía no hemos alcanzado, no, los niveles que teníamos,
1: no,
0: de prepandemia, ¿no?
1: No,
0: precrisis.
1: Del boom, sí, de los años 2006-2007, que fue el tope de precios, si tenemos en cuenta la inflación, ¿vale? Es que, claro, 1.000 euros de 2007 no son lo mismo que 1.000 euros de hoy, ¿no? Eran mucho más en aquella, uh-huh, época, ¿no?
0: Todavía no hemos llegado. Todavía no hemos llegado a ese nivel de la relación, lo que cuesta una vivienda, con el poder adquisitivo del que disponíamos entonces, sí, y el que disponemos ahora. Pues ese es un dato a la mar de interesante. ¿Qué, uh-huh, más podemos sacar de esa evolución,
1: pues,
0: histórica?
1: No, a ver, hay otros puntos interesantes de comentar, que es el índice de accesibilidad, los 124 puntos por encima del umbral de equilibrio, que son 100, que es la relación entre la renta disponible de los hogares y el precio de la vivienda. Es decir, Murcia, con 124 puntos, es una de las regiones con mayor accesibilidad. Si bien es cierto que, claro, ahí hay un truco, ¿no? Lo que se estima en este caso es que el 30% de los ingresos del hogar pueden ir destinados a la compra de la vivienda. Si bien es cierto que no es lo mismo destinar el 30% de un salario de 50.000 euros al año que destinar el 30% de 26.500 euros, que es el salario medio europeo, murciano, perdón. Uh-huh. Con lo cual, quizá ese dato también habría que interpretarlo, ¿vale? Esos 124, esos 24 puntos extras, claro, es del 25%, que es la media de lo que destinan la población murciana a adquisición de vivienda, hasta el 30%, que se estima como lo ideal o lo máximo, ¿no? Pero claro, ahí tiene que ver mucho el salario. No es lo mismo ganar 50.000 euros y destinar el 30%, todavía te queda mucho dinero para poder vivir, que

0: que cobrar 26.500 y destinar el 25%.
1: Que ahí vas un poco más justillo. ¿Se construye mucho, se construye poco en la región en términos generales, por lo que ha constatado el grupo ST?
0: Hay un déficit histórico, además acumulado, y cada año se incrementa, básicamente por el incremento de los hogares, ¿no? Hay varios fenómenos que están interviniendo en eso. Pues los hogares cada vez tienen menos personas, la emancipación, la llegada de esos visitantes extranjeros, está viniendo gente a vivir a la región de Murcia, y eso hace necesario que se creen más hogares. El ritmo se está incrementando. De hecho, un dato importante es que el visado el año pasado, en 2025, se incrementó más de un 20%, y este año pues llevamos también ese ritmo. El número de viviendas nuevas, hay un dato curioso, y es que en 2025 se ha publicado un pequeño decrecimiento, a pesar de que se ha incrementado la oferta. Eso es una cosa interesante de revisar, pero sigue habiendo necesidad de vivienda, ¿no? Entonces, esas 4.000 y pico visadas del año pasado, pues lógicamente se van a convertir en vivienda nueva dentro de un año o dos, ¿no? En 2027 estará disponible esa oferta visada el año pasado. Entonces, la oferta se está implementando. Además, acabamos de conocer la publicación de este decreto de vivienda asequible de la comunidad autónoma, que probablemente incentive la creación de nuevos hogares. Eso es positivo. El problema del incremento del precio ahora mismo es un déficit de oferta, ¿vale? Por lo tanto, si se incrementa la oferta, pues eso va a redundar, va a hacer que el precio de la vivienda se mantenga. Uh-huh. No suba tanto.
1: Claro, hay otra pregunta que sobrevuela toda esta conversación, que yo, por ejemplo, cuando hablo en el sector automovilístico o del sector automovilístico en el que me siento más cómodo, porque tengo más conocimiento de causa, a lo mejor más bagaje, pues sí que tengo claro más o menos la respuesta, pero aquí no. Y la respuesta, la pregunta, más que la respuesta, la pregunta, que es a dónde voy, es buen momento para comprar, buen momento para vender.
0: A ver, yo no me voy a atrever aquí a hacer una recomendación. Siempre es buen momento para comprar si uno tiene la necesidad. Es decir, la vivienda es un bien básico, todos necesitamos dormir, trabajar bajo un techo, y aquel que tenga necesidad de comprar una vivienda, pues desde mi perspectiva, que lo haga cuanto antes. Es buen momento ahora y lo será mañana y dentro de un año. Es decir, tiene que cada uno un poco, pues, hacerse las componendas y, conforme a su poder adquisitivo, pues comprar una vivienda nueva, una de segunda mano, una más pequeña o una más grande, pero a por ello.
1: O incluso plantearse geográficamente si puede soportar no comprar una vivienda en el lugar del trabajo, o si no un poco más allá porque le compense económicamente, aunque eso ya es un auténtico galimatías.
0: Sí, hay mucha gente que habla además de que hay muchas viviendas vacías, pero claro, igual no están en el sitio donde la gente quiere irse a vivir, ¿no? Pues muy probablemente en esos municipios un poquito más alejados del meollo, ¿no? Haya vivienda disponible a precios muy asequibles. Pero claro, la gente pues prefiere vivir en sitios donde haya más servicios, mejores comunicaciones, más oferta, más ocio, oportunidades de trabajo, etcétera, etcétera.
1: Bueno, ya sé que mi invitado no quiere mojarse en ese sentido, pero de todas maneras reitero la pregunta. Hemos preguntado por comprar, y en buen momento, ¿sería buen momento para vender? ¿Mejor momento para vender ahora que después?
0: Pues igualmente va a depender un poco de las necesidades de venta. Los fondos de inversión se han retirado porque era el momento, sí, ya no estaban obteniendo rentabilidades de dos cifras, y se han retirado del mercado. Entonces tiene que dar lugar a la llegada de otros actores, necesariamente, que atraigan ese capital. A nivel particular, bueno, pues yo vendería si tengo una alternativa de inversión, ni más ni menos, porque ahora mismo el mercado de alquiler está dando muy buena rentabilidad. De hecho, la región de Murcia es una de las zonas donde más rentabilidad está dando. Hay seguridad jurídica, ya depende un poco de la economía muy particular de cada uno, ¿no?
1: Uh-huh. Bueno, pues ahí lo vamos a dejar con la certeza, y oigan esto que digo, de que podremos tener un continuará, porque el Grupo ST va a publicar en octubre un nuevo informe en el que además hablará de vivienda nueva y vivienda usada. Así que, como poco en octubre, tendremos que volver a hablar con nuestro invitado de hoy, con Juan Rodríguez Jiménez, que es el delegado de Grupo ST en la región de Murcia, pues para que nos cuente evolución y para que nos ofrezca algunas claves, las que puedan ofrecerse siendo honestos.

0: Esto para que todos comprendamos un poco mejor lo que ocurre con la vivienda. Pues muchas gracias, Juan.
1: Encantado, gracias a vosotros. Buenos días.
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0: Teníamos otra cita en directo con Alejo Lucas y es que se presentaba esta mañana los nuevos cabezudos que saldrán a las calles de Murcia con motivo de la Feria de Murcia 2026, un acto en el que ha habido personalidades ilustres y claro, hablando de personalidades ilustres, una de ellas sin duda, Alejo Lucas. Alejo, adelante.
7: Muy buenas, Alberto, muy buenas a todos, compañeros. Estamos efectivamente en la Glorieta, en el Ayuntamiento de Murcia. Estamos en la Glorieta 1, en la sala donde ha tenido lugar hace escasos minutos la presentación de los dos nuevos cabezudos. Ya saben nuestros oyentes que desde el año pasado se dio ese impulso a la tradición de los cabezudos, en este caso con personalidades de Murcia. Estamos viendo la cabeza de Carlos Alcaraz, que se ha vuelto a traer aquí, o por ejemplo de Bárbara Rey, la de Atenea Pérez, pero esta mañana en el Ayuntamiento se han presentado dos nuevas caras, dos nuevos cabezudos, y nos lo va a contar quien nos acompaña en estos momentos, que no es otro que el concejal de Cultura e Identidad, Diego Avilés. Muy buenas, Diego.
8: ¿Qué tal? Muy buenos días.
7: Cuéntales a los oyentes de Onda Regional, ¿cuáles son estas dos nuevas caras y por qué se han elegido?
8: Pues hemos elegido a dos murcianos ilustres, dos murcianos que son grandes embajadores de nuestra tierra porque siempre tienen a Murcia presente, ¿no? Y además dos personas muy reconocidas en el mundo de la escena como son Pepa Niorte y Carlos Santos. Y estos dos cabezudos se incorporan a la colección que ya se está haciendo desde este ayuntamiento a partir del año pasado, donde los estudiantes de la Escuela de Arte dan forma a través de una caricatura en tres dimensiones, ¿no?, a estos personajes que van a salir en algunos pasacalles durante la Feria de Murcia.
7: Además, has anunciado, concejal, una novedad este año en la feria, que será ese cortejo civil el mismo día que se recoja la Fuensanta.
8: Sí, una vez que la Virgen de la Fuensanta ya entre a la catedral y con ello, con la bienvenida a nuestra patrona, demos por iniciadas las fiestas y la Feria de Murcia, pues habrá un cortejo civil, un pasacalles compuesto por estos cabezudos, por una agrupación musical, por varios espectáculos de calle que irán acompañando y que harán pues que se genere ese ambiente en las calles del centro de la ciudad el día en el que se inaugura la feria. Ese recorrido acabará en los huertos del Malecón y ahí inauguraremos oficialmente pues tanto el recinto de los huertos como la propia Noria como la Feria de Murcia.
7: Es una manera no solo de recuperar una tradición muy querida, muy española, muy levantina en todo caso, sino también identificar a personas que son icono para la ciudad de Murcia o que, como bien decías, los representan y son embajadores de la murcianía.
8: Sí, precisamente antes de esta rueda de prensa estaba hablando con Pepa Niorte, ¿no?, y decíamos los dos, coincidíamos en lo mismo, ¿no?, en que muchas veces la gente ahora dice, oye, ¿qué está pasando en Murcia?, que todo el mundo habla de Murcia. Pues eso se lo tenemos que darle gracias, entre otras cosas, a todas esas personas que llevan muy presente a nuestra tierra en televisión, en los escenarios, en el deporte. Por ejemplo, pues Carlos Alcaraz, por ejemplo, Alejandro Valverde, Sita Bella, Ruth Lorenzo, Chuso Jon, Jaime Lorente, todos estos personajes que ya forman parte de esta colección de cabezudos. Y cómo no, pues Pepa Niorte, que lo ha hecho siempre, incluso representando a algunos personajes murcianos en series muy conocidas en la televisión, como Carlos Santos, pues creo que eran los personajes que tenían que incluirse este año en esta colección. Así que estamos muy contentos, muy satisfechos y esperemos que a ella también le haga ilusión.
7: Pues vamos a preguntárselo. Diego Avilés, concejal de Cultura e Identidad, muchísimas gracias por todo. Y ya que estamos aquí, pues vamos a preguntárselo a una de las protagonistas, Pepa Niorte.
9: Hola.
7: ¿Te ha hecho ilusión?
9: Me ha hecho muchísima ilusión. No me lo hubiera imaginado en la vida, de verdad te lo digo.
7: Eso es lo que nos decía el concejal. Vamos a ver si le ha hecho ilusión. Nacida en Orihuela, pero murciana desde los 4 años.
2: Desde los 4 años, sí, señora.
7: Doña Sardina en 2010, mujer murciana en 2011. Desde Los Serrano al Comisario, Águila Roja, actualmente Sueños de Libertad y también La Cocina de Pepa. Una cara conocida en la pantalla grande y en la pequeña. Y ahora también en los desfiles de cabezudos, Pepa.
2: Ya te digo, es que esto es maravilloso. Bueno, y no te olvides que me hicieron hija adoptiva de Murcia. Eso es lo que más, con lo que más orgullo llevo. Más que ninguna serie, más que ningún premio, más que nada. Para mí, lo más grande que me ha pasado en esta vida es que

0: Me hicieran hija adoptiva de la ciudad de Murcia y ahora ya pasearme por sus calles así de cabezuda, que me encanta.
1: Ha sido un efecto espejo, como te has probado en esta presentación tu propia cabezudo. Sí, sí. ¿Cómo te has sentido? ¿Qué has notado?
0: Oye, pues pienso que llevarlo un ratico largo no tiene que ser muy fácil, ¿eh? Llevarlo un ratico largo no tiene que ser muy fácil porque, claro, tiene su peso, aunque está hecho de una

0: pasear con él, seguro.
1: Está bastante conseguida, se lo tengo que decir a nuestros oyentes, y te han puesto unas pestañazas larguísimas y preciosas.
0: Unas pestañazas que para qué, me han pintado los ojos muy bien, unas sombras buenísimas.
1: Bueno, es un ejemplo más del cariño que tiene esta ciudad por ti, ¿cómo lo recibes eso?
0: Pues como te digo, para mí el mejor premio siempre es lo que viene de mi tierra, es que no, nada, ningún premio, ninguna estatuilla, ningún nada me va a hacer nunca tanta ilusión como... como que tu gente se acuerde de ti, como que mi gente se acuerde de mí y me tenga presente y no sé, y me apoye en todas las cosas que hago y sobre todo pues que me tenga presente en estas cosas que son tan graciosas y tan de nuestra tierra, ¿no? Que me siento muy, muy acogida en Murcia y muy querida por los murcianos, igual que yo la quiero a ella.
1: Porque te lo merece y porque así lo vivimos todos. Aprovechado que te tengo a ti, ¿qué vas a hacer este verano? Así, por un poco de salseo, ¿qué proyectos nuevos tienes que se puedan contar para la próxima temporada?
0: Pues mira, te cuento que este verano ahora de momento tengo un mesecito y pico de vacaciones, luego en octubre comienzo otra vez con Sueños de Libertad, con la serie que estamos grabando en Antena 3, un añito más, y... pero en este periodo, en septiembre, volvemos a la cocina de Pepa. Vamos a coger a otros 80, 80 y tantos personajes murcianos para meterlos dentro de mi cocina, cocinar con ellos, hablar con ellos y sobre todo dar a conocer a la gente de Murcia pues los valores que tenemos en nuestra región, que hay un montón de empresas que tenemos a nivel internacional y que muchas veces ni sabemos que es de Murcia. Yo ahora mismo hace poco, pues eso, cascos de moto, NZI, no sé qué, me sonaba mucho, pues si NZI es murciano, muchachos. Tenemos tantas cosas que contar a la gente de nuestra región y valorar todas las cosas que tenemos aquí, que me parece que el programa de la cocina de Pepa, por el que apuesta la 7 región de Murcia, es un necesario en nuestra tele.
1: Que no lo habíamos dicho, la cocina de Pepa es la 7, la televisión autonómica. ¿Sí? Y decían también que cuando sacan los cabezudos, con este cabezudo tuyo, se van a caracterizar de lo que cada uno hace. En tu caso decías que podía ser perfectamente de cocinera. ¿Se claro. conoce bien a la gente cuando cocina?
0: A la gente se le conoce muy bien cocinando. ¿Y sabes lo que pasa? Que muchas veces llegan al programa y dicen, ay, que yo nunca he estado en la tele, tal y que cual. Pero cuando llevamos 3 o 4 minutos hablando de nuestras vidas, ya se le ha olvidado. Y entonces me cuentan cosas que luego dicen, nena, pero es que te he dicho esto, madre mía, si estaba, no me he dado cuenta que ahora me va a oír todo el mundo. No pasa nada, la gente se muestra mucho como es dentro de una cocina. De hecho, cuando vamos a las casas de los amigos y tal, al final, ¿dónde se producen las mejores conversaciones? Mientras que uno está cocinando, es así.
1: Pepa Niorte, es un honor saludarte y enhorabuena por este cabezudo que la ciudad de Murcia te entrega para sus fiestas.
0: Muchísimas gracias, un beso a todos los oyentes. ¡Mua!
1: Muchas gracias.
0: Gracias.
1: Y ya por último vamos a hablar con la directora de la Escuela de Arte de la Ciudad de Murcia, cuyos alumnos pues han hecho estos cabezudos, y nos contaba su directora Amanda López, a la que ya tenemos con nosotros, pues la importancia de trabajar estos materiales por la experiencia que lleva y el proceso que lleva. Amanda López, muy buena.
2: Hola, buenas, ¿qué tal?
1: Le ha encantado su cabezudo a Pepa, ¿eh?
2: Sí, sí, le ha gustado mucho. Es que al final yo creo que tiene que ser algo como muy emotivo, el que te reconozcan, el que te seleccionen, el que decían que esto pase de alguna manera a la posteridad, ¿no? El que tu imagen, a pesar de caricaturizada, pero salga por las calles de tu ciudad divirtiendo a la gente y estableciendo como esa especie de juego de ¿quién será? ¿Lo reconozco? ¿No lo reconozco? ¿Puede ser esta? ¿Puede ser? Entonces yo creo que es algo que tiene que ser muy bonito, que te seleccionen.
1: Nos explicabas que este proceso no es fácil, que es, tiene su antigüedad o su tradición, pero que al menos, si he entendido bien, tiene al menos 4 fases. El alambre, la forma con el barro, los bordes y luego la policromía.
2: A ver, bueno, lo más importante siempre es la parte de... lógicamente esa parte, ¿no? Esa parte de construcción, pero esa preproducción de seleccionar una imagen que pueda resultar característica, fuerte, potente, el hecho de llevar a cabo la caricatura y después ya desarrollar el proceso y trabajarlo de la manera tradicional, que esa es la gracia, ¿no? De alguna forma, el jugar con esa identidad murciana, con las técnicas tradicionales, entonces al final sí que es un proceso muy complejo, que parte de ese dibujo, que efectivamente pasa después por esa construcción, el alambre, después el recubrimiento en barro, a partir de ahí ya se trabaja el molde, el vaciado, se hace todo la pulcritud para terminar con la policromía, efectivamente.
1: Y te he escuchado decirle a Pepa que una de las cosas más complejas en este tipo de cabezudos es el tema del volumen del pelo.
2: Sí, en las mujeres es muy complicado. Las mujeres son mucho más complicadas que los hombres porque en gran medida la manera de reconocernos es por nuestra melena. Entonces, dependiendo de cómo la tengamos, ella, por ejemplo, ahora mismo me contaba, bueno, pues para el trabajo que estoy haciendo ahora me lo he tenido que cortar y lo llevo rizado. Cuando la imagen, por ejemplo, de la que partimos era una imagen muy potente, con el pelo largo, etcétera. Entonces, claro, efectivamente,

0: trabajar los volúmenes, además que son proporciones desmesuradas, ni Pepa ni nadie tiene estas cabezas tan grandes, entonces es un poco complicado, sí, pero divertido.
1: Los dueños de estos rostros que ahora salen podrán verse en los desfiles, pero imagino que los alumnos también podrán decir, yo he participado en ese cabezudo cuando salgan desfilando.
0: Claro, es algo que desde luego yo creo que les llena de orgullo. Al final son alumnos de primero, que están empezando, que están aprendiendo a utilizar distintas técnicas y con este tipo de proyectos pues están poniéndolas en práctica y entonces verlas por el centro de tu ciudad, es la Escuela de Arte de la Región de Murcia y tenemos alumnos de todos los sitios, ¿no? Pero el verlas por el centro de la ciudad en septiembre es una cosa que es motivadora.
1: Y ya por último, este tipo de técnicas pueden tener una experiencia y una trascendencia laboral, por ejemplo, a la hora de crear atrezos para el cine, para los teatros, ese tipo de grandes escenarios fácilmente movibles, ¿no?
0: Efectivamente, sobre todo en el mundo del musical, nosotros hacemos muchos proyectos para musicales, tipo El Rey León, con estructuras articuladas para determinadas empresas, tipo Miserpa, etcétera. Y sí, es una salida laboral como tantas otras, porque al final en técnicas escultóricas, que es el ciclo que lo lleva a cabo, desarrollan desde piedra, madera, forja, pero también todo lo que tiene que ver con moldes y vaciados, o sea que es una manera más de poder insertarse laboralmente.
1: Esta técnica que hemos hablado es cartón-piedra, así se le denomina.
0: Esta sí que es cartón-piedra, sí.
1: Amanda López, muchísimas gracias, directora de la Escuela de Arte.
0: Muchísimas gracias a ti.
1: Un saludo. Muy bien, pues compañeros, aquí nos quedamos bien rodeados de cabezudos y de algunos de los presentes que también están siguiendo, pues admirando estos cabezudos con los personajes. Por ejemplo, estoy viendo aquí a Xuso Jon, Ruth Lorenzo, Sita Bellán, Alejandro Valverde. Estos son algunos de los que ya se expusieron el año pasado y que junto con los dos nuevos, que recordemos son Carlos Santos y Pepa Aniorte, saldrán en esta feria de Murcia, en ese desfile de cabezudos. También está Arturo Pérez Reverte, Jaime Lorente, el actor Inés García Millán y, como decíamos por aquí antes, Carlos Alcaraz, Atenea Pérez y Bárbara Rey. Compañeros, desde Glorieta 1, la sala de prensa ubicada en los bajos de la Glorieta, os mandamos un saludo a todos.
2: Pues otro saludo aquí desde la Olma 27.
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2: Artesanos de Murcia es este espacio que cada semana llega de la mano de los centros de artesanía de la región de Murcia y en el que nos acercamos cada semana pues a una maravilla distinta, es decir, porque la verdad es que una maravilla es lo que vamos a tener entre manos si hablo del noble arte del soprado de vidrio, en el que es todo un experto nuestro invitado, artista, maestro vidriero, artesano, Juan Carlos Calabria, conocido por su espacio Calabria Estudio y que es uno de los principales referentes en el oficio del vidrio en la región de Murcia. Su taller está ubicado en la zona de La Arboleja y crea piezas artesanales únicas y además también tengo entendido que realiza trabajos por encargo. Juan Carlos, muy buenos días.
4: Hola, buenos días, ¿cómo estáis?
2: Pues encantado de tenerte con nosotros y de que nos expliques, por ejemplo, cómo y dónde se aprende el oficio del vidrio a estas alturas de la película.
4: Bueno, el oficio del vidrio, bueno, es un poco, a estas alturas, como tú dices, es un poco complicado de aprender. Bueno, tenemos un centro aquí en la región, que es el centro, el Museo del Vidrio Santa Lucía, en el cual he estado trabajando, en el cual todavía podemos hacer algunos cursos de soplado de vidrio. Y bueno, pues ya serían en Segovia, en La Granja, y ya fuera de España.
2: ¿Fuera de España hay que ir para aprender?
4: Sí, sí, por ejemplo, yo mis estudios de vidrio los hice en Inglaterra durante un año entero en una escuela internacional en Birmingham.
2: Uh-huh. Y me pica la curiosidad, porque pues, si me hubieras dicho no, me fui a Italia, digo, bueno, pues sí, tal, parece que por allí suena. ¿Y por qué en Inglaterra? ¿Hay tradición allí o hay un especial saber hacer o especial gusto por conservar técnicas artesanales? ¿Qué ocurre con Inglaterra?
4: Bueno, digamos que todos pensamos en seguir a Italia, porque todo el mundo ha ido a Murano, la mayoría de nosotros lo conocemos por lo menos, pero sí es verdad que fuera de España el vidrio es una artesanía que es muy apreciada. Entonces todos, tanto Francia, Inglaterra, Alemania, Italia por supuesto, pues tienen escuelas y muchísimos estudios de vidrio. Es como una cosa muy apreciada y valorada.
2: Bueno, también hay que remitirse a la tradición de las vidrieras, por ejemplo, en catedrales y ahí

0: claro, nos remite a Francia y nos remite también a Inglaterra, ¿por qué no? ¿Cómo es tu producción artesanal? ¿Cómo la definirías? ¿Qué tipo de productos artesanales haces?
1: Sí, bueno, tengo dos partes, digamos, en mi trabajo, digamos, como artista, que es Calabria Studio, y tengo otra parte de artesanía y joyería. Lo divido un poco, son dos cosas diferentes. La artesanía, tengo mi marca, que es Agencia Mare, que es Agencia por la plata y Mare por el vidrio, uh-huh. En el que, bueno, hacemos artesanía y joyería, un estilo muy mediterráneo. Y luego tengo la parte de Calabria Studio, en el que, bueno, hacemos arte contemporáneo en vidrio. Vale, ahora mismo estamos haciendo una exposición en Madrid, que mañana mismo me voy al cierre. Y bueno, un poco sería así, dividimos la actividad de esa forma.
0: Uh-huh. Ahí me imagino que sí, manera de ver tu producción, quizá en internet, en una página, y sobre todo también nos interesa mucho, puesto que hacemos este espacio en colaboración con los centros de artesanía, conocer si tu producción está presente en alguno de los centros de artesanía de la región.
1: Sí, por supuesto, podéis ver las producciones, podéis ver los centros de artesanía en las tiendas,
0: Sí, no, si teníamos alguna referencia en internet, quizá alguna cuenta de redes sociales o una web con productos a la venta.
1: Sí, claro, podemos ver Calabria Studio, que es Arte en Vidrio, en Instagram, y luego Agencia Mare también estamos en Instagram, y se pueden ver todas las producciones de tanto artesanía como de arte contemporáneo.
0: Está todo inventado en el vídeo, se le puede dar mucha vuelta de tuerca todavía el asunto.
1: Digamos que está todo inventado. Tú ten en cuenta que el vídeo al final es un medio de expresión, es como si hablamos de la pintura, entonces se puede decir que está todo inventado, no vas a descubrir nada. Seguramente cuando se te ocurra algo ya ha habido alguien que se lo ha ocurrido antes. Pero sí que es verdad que lo podemos usar como un medio de expresión, ¿vale? Como un medio de expresión, aprovechando pues las cualidades que tienen, y ahí es donde ya pues digamos que se puede crear, sobre todo para el arte contemporáneo, podemos usar esas características que tiene como medio de expresión para jugar con él y que nos comunique algo.
0: Uh-huh. Hay otra cosa que, claro, la has mencionado tú al principio, y eso me hace caer en la cuenta de que quizás sea una joya escondida que tenemos en la región de Murcia, y me refiero al Museo del Vidrio de Santa Lucía en Cartagena, que es algo que no tenemos muy en el radar y seguramente nos estamos perdiendo una hermosa visita, ¿no? Se puede visitar y se puede aprender y se puede disfrutar yendo a visitar este museo.
1: Bueno, en un principio, ahora mismo está clausurado, ¿vale? Yo le explico. Yo he estado 15 años en el museo y, bueno, el museo en general en estos 15 años está bastante abandonado, vamos a ser un poco sinceros. Uh-huh. Bueno, pues hemos tenido una serie de reuniones, tanto con el Ayuntamiento de Artesanía y, bueno, para mí lo que se ofrecía y cómo se quería tratar el museo era insuficiente. Entonces yo ya me he marchado del museo y voy a montar un estudio aquí en Murcia. Pero sí es verdad que mis compañeros se han quedado y el museo va a seguir. O sea, que en los próximos, en este curso, veremos a ver cómo se desarrolla, si con los cursos, la producción, pero yo ya estoy afuera. Uh-huh. Pero sí es verdad que ha sido un museo que ha sido muy maltratado desde que se inauguró en el año 2010, que ha tenido pues cierto grado de abandono. Y bueno, sí es verdad que las autoridades que corresponda pues deberían ponerse un poco las pilas para apoyar este museo, que es una parte del patrimonio de la ciudad de Cartagena.
0: Uh-huh. Pues me alegro de haberte hecho la pregunta para poner negro sobre blanco esta sensación de olvido y de maltrato con respecto al Museo del Vidrio de Santa Lucía en Cartagena, que merece la pena. Pero claro, fíjate que yendo a por uvas me he encontrado con manzanas y resulta que tú vas a abrir un estudio en un futuro próximo. Cuéntanos lo que se pueda saber de ese proyecto.
1: Bueno, en un futuro sí, esperemos que próximo. Bueno, yo estoy ahora mismo pues trasladando todo mi maquinaria y todas mis piezas desde el Museo de Santa Lucía. Uh-huh. Y posiblemente pues en la zona de la huerta pues vamos a abrir un estudio de vidrio, pues en el que se van a desarrollar pues las actividades que te he comentado, la artesanía, joyería y el arte. También tenemos pensado que se pueda hacer algún cursito, pero bueno, eso vamos a ir viéndolo. Uh-huh. En este momento pues ahora mismo estamos trasladando y buscando espacios.
0: Bien, pues también nos alegramos de saberlo, porque eso significa que podremos entrar en contacto de nuevo cuando ese proyecto esté más maduro para anunciar lo que

0: quizá de manera oficial y para decirle a la gente que tiene un nuevo punto de referencia para entrar en contacto con la artesanía del vidrio, que nos ha interesado mucho por lo que nos ha contado Juan Carlos Calabria, al que hemos definido como artista, artesano y maestro vidriero. Juan Carlos, ha sido un placer, muchas gracias.
1: Muchas gracias. Esperemos que sea en un futuro inmediato, breve, y que disfrutemos aquí de tener otro estudio aquí en Murcia de vidrio.
0: Eso es, y que estemos nosotros ahí para contarlo. Gracias, hombre, hasta luego.
1: Bien, gracias, hasta luego.
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0: Dos veces en la misma hora vamos a poner la vista en septiembre y me dirán ustedes, pues déjame disfrutar de agosto, que todavía no me he ido de vacaciones. Y tendrá usted toda la razón si se hace esa reflexión. Pero también es cierto que hay que hacer planes, hay que trazarlos y hay que planificar un poco el futuro. Y septiembre, como quien dice, está a la vuelta de la esquina. Habremos disfrutado de esas vacaciones, habremos descansado lo suficiente y nos pondremos las pilas, entre otras cosas, con una campaña municipal que se llama Murcia todo el año y que pretende impulsar el comercio local de proximidad. Para hablar de esa campaña, para hablar del comercio local, pues hemos convocado al otro lado del teléfono al concejal de Turismo, Comercio y Consumo del Ayuntamiento de Murcia, Jesús Pacheco. Muy buenas tardes.
3: Muy buenas tardes, encantado de estar con vosotros.
0: Pues nosotros encantados de que nos cuente todo lo que están planeando a partir de, decía yo, se va a poner en marcha en la feria de septiembre, ¿no? Esta campaña de Murcia todo el año.
3: Así es, lo que pasa es que te voy a sacar de un error, te voy a matizar. No es una campaña Murcia todo el año, es una estrategia. Y la diferencia básicamente es que esto no es algo que llegue la feria de septiembre, se acabe la feria y se haya terminado. Es una manera en la que vamos a intentar integrar a partir de ahora al comercio en la vida de la ciudad. Al final nosotros trasladábamos el otro día que el comercio no solo forma parte de Murcia, sino que es que ayuda a explicar cómo es Murcia. Murcia ha sido siempre una ciudad de compras, Murcia ha sido un destino que cuando era festivo en los municipios limítrofes venía la gente a Murcia a comprar y todavía sigue siendo o teniendo ese carácter atractor nuestro comercio. Bueno, pues lo que queremos es que se vincule de una manera mucho mayor, mucho más evidente a todo lo que ocurre en la ciudad. Empezamos en la feria de septiembre porque, aunque es un tema que llevamos ya muchos meses trabajando con las asociaciones de comerciantes de la ciudad, con la Cámara de Comercio, con la Dirección General, al final buscábamos un momento que pudiese ser el ideal y pensábamos que la feria de septiembre que celebramos ahora en Murcia y que, bueno, que ya tiene además con el reconocimiento como de interés turístico internacional de nuestros moros y cristianos una entidad suficiente, pues queríamos reconocerla porque la feria de septiembre nace por el comercio, nace por un privilegio que el rey Alfonso X el Sabio nos concede allá por el siglo XIII, donde dice fúndese una o hágase un mercado por San Miguel, una feria por San Miguel y un mercado todos los jueves. Bueno, pues ese es el mercado de los jueves que seguimos teniendo casi 760 años después y la feria de Murcia que seguimos celebrándola por San Miguel, en el mes de septiembre, 760 años después de que el rey Alfonso X nos dijera o nos diera esa posibilidad. Uh-huh. Y bueno, pues aprovechando ese punto de enganche, pues es donde lanzábamos ya esta estrategia que, bueno, el comercio se va a sumar pues poniendo escaparates temáticos, con productos, con decoración, inspirados, en este caso en la feria de septiembre, pero va a ocurrir ya a partir de ahora en cada gran momento que el calendario festivo de Murcia nos traiga. Y en Murcia, como bien sabéis, hay muchas fiestas de interés turístico internacional y muchos periodos del año donde nuestros escaparates se vestirán. Y no solamente es eso, sino que va a haber muchas más acciones.
0: Claro, esto nos pone en conexión con la tradición, es cierto, y yo lo recuerdo que en mi niñez venir a Murcia era venir a hacer compras y esa tendencia, pues con los distintos usos sociales que han ido cambiando, pues quizás haya perdido un poco, quizá más en la ciudad de Murcia que en otras ciudades. Es un ejemplo que tiene mucha gente en la cabeza, el de la ciudad de Granada, que sigue teniendo un centro comercial que no para de estar consolidado y de crecer. y ese o ese podría ser uno de los espejos en los que se mirase la ciudad de Murcia, ¿no? Robustecer el comercio de proximidad.

0: y el comercio local. Esta campaña arranca en septiembre, que también es una época muy propicia para que Murcia recoja visitantes de otros sitios, pero entiendo que en cada momento especial, el siguiente a lo mejor es Navidad o mucho antes, los puentes festivos, ¿no?
1: Efectivamente, Navidad será, pero mucho antes de Navidad van a ir apareciendo, porque, por ejemplo, en Murcia es típico, entre la Feria de Septiembre y la Navidad, la celebración de Todos los Santos. Y bueno, pues aparecerá también para Todos los Santos, para ese Halloween americano, aparecerá también unas actuaciones que ya tenemos, ya digo, desde hace meses vistas con las asociaciones, donde van a aparecer multitud de eventos. De hecho, el último cuatrimestre del año viene plagado de un largo etcétera de actuaciones. Pero, como digo, esto es una estrategia, no una campaña, no es una campaña de dinamización o de promoción, sino que vamos también a activar una ventanilla para el asesoramiento y la consulta en temas de recursos humanos o del relevo del negocio, porque no solamente va de que esté el escaparate bonito para las fiestas, sino que la gente que tenga un comercio, cuando tenga problemas para encontrar personal, que cada vez se da más, pues tenga un sitio donde acudir. También cuando esté pensando, y ese es el gran problema de nuestro comercio, en el relevo generacional, en el, uy, no tengo nadie que quiera seguir con mi comercio, en la familia, mis trabajadores, ¿qué puedo hacer? Bueno, pues una ventanilla donde acercarse y que le podamos asesorar. Vamos a buscar un paquete de ayudas, de bonificaciones. Vamos a intentar facilitarle a los comercios también ventajas respecto a la movilidad o la digitalización, que tan importante es, que es gran parte del cambio del modelo que estamos sufriendo en cuanto al consumo, viene de la mano de la digitalización, de las plataformas que hay de compra online, en fin, de la multitud de cosas que tenemos que apoyar y empujar.
0: Me imagino, concejal, que en esto van de la mano, en esta estrategia, que no campaña, van de la mano de las asociaciones de comerciantes y de las iniciativas al respecto.
1: Claro, claro, como comento, llevamos meses, pero bastantes, trabajando con asociaciones como Nuevo Corazón de Murcia, Santa Eulalia, las asociaciones más o menos importantes, la del barrio del Carmen de Murcia, y también con asociaciones de pedanías, con Cabezo de Torres, Puente Tocinos, que se han ido sumando, y vamos a conseguir extender todo esto a todo nuestro municipio. Lo que queremos, ya digo, es que esto sea una estrategia, algo que vaya desplegándose en el transcurso del tiempo, de tal manera que de una manera progresiva podamos ir mostrando las distintas actuaciones que van a ir llevando a cabo durante el año. Y ese, por eso lo de Murcia todo el año, porque el comercio en Murcia se puede vivir, usar y disfrutar durante todo el año. Y bueno, pues vamos a hacer muchas cosas. Por ejemplo, ahora en la Feria de Septiembre, una de las cosas que teníamos previsto hacer era la primera ruta guiada, donde se va a centrar fundamentalmente en el tema del comercio, pensando precisamente en lo que acabo de comentar, de que Alfonso X lo instaura en su momento. Bueno, pues vamos a pasar por la plaza donde se instalaba el primer mercado, vamos a pasar por esas calles que tenían el nombre de los comercios. Nuestro callejero está lleno de nombres que vienen dados por los comercios que se ubicaban en esa trama urbana. Bueno, pues pasaremos por esos sitios, se le contará a los turistas y a los murcianos que quieran apuntarse a esas rutas por qué, dónde y cómo es esa historia de nuestra feria de septiembre, que tan vinculada está precisamente al comercio.
0: Claro, nombres tan señeros como Platería, Trapería, la calle Jabonerías, etcétera, y muchas más que se me olvidan, están enraizados en ese comercio. ¿Qué va a hacer también el ayuntamiento a la hora de engalanar la ciudad? Cierto es que el ayuntamiento se esfuerza especialmente en épocas concretas, como es la Feria de Septiembre, como es la proximidad de Todos los Santos, que dicen por ahí, Navidad. ¿Cómo se puede contribuir a vestir la ciudad de manera que sea más agradable comprar en ella? ¿Van a incidir también en eso?
1: Pues nosotros desde el ayuntamiento ya llevamos un tiempo haciendo una serie de pruebas. Hemos puesto en algunas calles del centro, en Navidad, por ejemplo, ese hilo musical que ambientaba el paseo por la calle. Lo que vamos a hacer ahora es un paso más. Vamos a implicar a los comercios para que sean ellos los que también en sus escaparates se acuerden de nuestras fiestas y mejoren toda esa decoración y se ambienten con lo mismo que está ocurriendo en la ciudad o en la pedanía, porque, como digo, también estamos trabajando con asociaciones de pedanías. Al final lo que se trata es precisamente de que se integren, hagan más suyo lo que siempre ha sido, que es que el comercio y la gente de los lugares, de los barrios y las pedanías, eran todo uno. El comercio ayudaba con sus aportaciones a las asociaciones

0: de vecinos para que se produjesen esas fiestas. Eran parte importante, bueno, cuando no como la Feria de Septiembre, el motivo principal de la existencia de la propia feria. Bueno, pues todo eso es lo que queremos ahora, que la gente cuando salga a pasear no solamente vaya a una plaza y la vea decorada por el ayuntamiento, sino que en los escaparates, en las fachadas, aparezcan elementos que recuerden que Murcia está viviendo un momento festivo.
1: Pues agradecemos mucho su tiempo al concejal de Turismo, Comercio y Consumo del Ayuntamiento de Murcia, Jesús Pacheco, con el que hemos hablado de esta estrategia, que no campaña municipal, Murcia todo el año, el impulso al comercio local de proximidad. Señor Pacheco, muchas gracias por haber compartido minutos en Onda Regional y buen día.
0: Muchísimas gracias a vosotros y recordad que el comercio lo tenéis debajo de vuestra casa, así que hay que hacer uso de él porque eso al final es prosperidad para un pueblo. 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
1: 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Nada, en tres minutos escasos estamos en las noticias de la una de la tarde. Y para después, ¿qué les propongo? Pues fiesta. Actualidad de barrios, diputaciones y pedanías. En este caso vamos a hablar de la fiesta de San Cayetano, que comienzan el sábado, y vamos a entrevistar a la pregonera de esas fiestas, a Eva Peñalver. Eso va a ser a la vuelta de las noticias.

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0: Hola, ¿qué tal? Muy buenas tardes. Los medios desplegados contra el incendio forestal que devasta el sur de la provincia de Ávila trabajan a esta hora contrarreloj para evitar reactivaciones de llamas y fijar perímetros de seguridad en zonas sensibles con riesgo para la población como Mijares y Casillas antes de que el viento norte regrese por la noche. El fuego tiene un perímetro aproximado de 160 kilómetros en ambas vertientes de la Sierra de Gredos y hay 40.000 personas confinadas o evacuadas en 16 municipios principales. En la cara norte del macizo.
2: El ministro del Interior afirma que hay control sobre la emergencia, pero admite que avanza despacio y recalca que las próximas 48 horas serán clave. Fernando Grande Marlaska advierte de que el miércoles empeoran las condiciones de extinción en Ávila y Madrid.
3: Tenemos dos días que vamos a decir que no son de las condiciones más

0: favorables las condiciones que nos gustarían, pero sí dos días en los que podemos ser proactivos en avanzar, en controlar, en dominar el incendio.
1: El incendio declarado en la Val d'Uixó en Castellón ha arrasado ya 7.200 hectáreas y en su control trabajan más de 400 efectivos terrestres y 25 aéreos y se centran ahora en la zona de Eslida, la urbanización Montserrat en Bexí y en el Montí en Onda.
2: La delegada del Gobierno en la Comunidad Valenciana, Pilar Bernabé, ha indicado que el Seprona investiga las causas de este fuego, ya que no hay evidencias de que se haya ocasionado por causas naturales.
3: No parece, no hay, no observamos, y el Seprona así me lo traslada, que haya condiciones naturales, meteorológicas, naturales, que hayan podido causar, que hayan podido provocar el incendio.
1: Al margen de estos incendios hay otros asuntos de actualidad. El Gobierno central ha acordado posponer la aprobación del Real Decreto Ley de Vivienda que tenía previsto abordar este martes en el Consejo de Ministros y dejarla para el mes de septiembre ante la falta de apoyos parlamentarios para su convalidación en el Congreso, según fuentes del Ministerio de Vivienda.
2: En la región de Murcia, el Consejo de Administración del Instituto de Crédito y Finanzas ha aprobado hoy la ampliación en 6 millones de euros de la línea Aval Vivienda Joven, con la que esta institución avala entre el 20 y el 30% del coste de una casa para los menores de 40 años. Con esta ampliación se alcanzarán los 1.500 beneficiados. Marisa López Aragón, consejera de Economía y Hacienda.
4: 23 millones de euros, está a punto de expirar el dinero que disponíamos este año para esa línea, y lo que hacemos en este Consejo de Administración, en colaboración por supuesto con la Consejería de Infraestructuras y Desarrollo Territorial, es ampliar los 6 millones de euros más, con lo cual van a poder acceder 320 avales más, 320 jóvenes más que van a poder acceder a su primera vivienda, y por lo tanto vamos a alcanzar los 1.500 avales.
1: Una auditoría completa e independiente de todas las prótesis vasculares implantadas en los hospitales de la región es lo que exige el PSOE para conocer el alcance del presunto fraude en el Servicio Murciano de Salud. Los socialistas critican al gobierno de López Miras por conducir una investigación incompleta para resolver la trama y le acusan de mirar para otro lado durante años.
2: Marisol Sánchez, viceportavoz del Grupo Socialista, culpa a la Consejería de investigar solo una pequeña parte de las intervenciones de un médico en un único hospital, mientras que el último informe de la UBEF apunta que la trama podría haberse extendido hasta 5 centros sanitarios de la región. Sánchez critica la incapacidad del Ejecutivo Regional de cifrar a los afectados.
5: Han revisado una pequeña parte de las intervenciones realizadas por un médico investigado en un único centro, mientras los últimos indicios, y así lo atestigua el propio informe de la UBEF, apuntan a que la trama de las prótesis podría haberse extendido a más servicios y que se esté comprobando hasta la fecha de hoy hasta 5 hospitales de la región de Murcia.
2: Sobre la investigación de la trama de las prótesis que afecta al servicio de salud, el portavoz parlamentario de Vox considera que el gobierno se ha escondido, que no ha estado a la altura. Deben asumir su responsabilidad, ha dicho Rubén Martínez Alpañez en Onda Regional.
6: Yo creo que el Partido Popular se ha escondido debajo de la cama. Lo que tenemos que hacer es dirimir todas las responsabilidades, y el Partido Popular debe asumirlas desde el primero hasta el último. El gran problema que hay con las prótesis es el descontrol en el Servicio Murciano de Salud, y el descontrol tiene nombre y apellido, que se llama Partido Popular y la gestión del Partido Popular.
1: 2 años y medio durarán las obras para rehabilitar íntegramente el Colegio Casa del Niño de Cartagena, bien de interés cultural, si se adjudica el proyecto como está previsto antes de acabar el año. El consejero de Educación garantiza una inversión de 8 millones de euros pese a la ausencia de presupuestos regionales. El edificio estará abierto a otros usos culturales una vez rehabilitado, según ha destacado la alcaldesa Noelia Arroyo.
7: Para todos los cartageneros es un símbolo, y el que se pueda llevar a cabo este proyecto integral para recuperar no solamente el patrimonio, sino también abrirlo a los usos culturales y, por supuesto, a las necesidades de toda la comunidad educativa, era una asignatura pendiente.
1: Y la acusación popular en el caso Begoña Gómez pide en total 13 años de cárcel para ella y 6 años para su asesora Cristina Álvarez, respectivamente. De cara al futuro juicio con jurado popular, antes pedían para ellas hasta 24 y 22 años de prisión.
2: Las acusaciones lideradas por Acte Oír han modificado el escrito que presentaron en su día y rebajan la petición tanto para Gómez como para Álvarez. En cualquier caso, solicitan para la esposa del presidente 2 años por tráfico de influencias, 3 años por delito continuado de malversación de patrimonio público y 8 años por este mismo delito, pero sin ser continuado.
1: Pues hasta aquí el repaso de la actualidad. Recuerden que tendrán todas estas noticias junto a otras más en nuestro informativo de

0: De mediodía, será ya a partir de las 2 de la tarde. 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

una de la tarde, 7 minutos. Bienvenidos a la cuarta hora del Mirador, la cuarta y última. Llegaremos hasta las 2 con todos ustedes, procurando acercarles temas que sean de interés, que también contengan algo de información y que les sean útiles, sobre todo. Les cuento que tendremos oportunidad de acercarnos a la agenda del día de actualidad y ver lo que ha dado de sí el Consejo de Administración del Instituto de Crédito y Finanzas de la Región de Murcia, en el que se iban a aprobar, estaba previsto, novedades relativas a la línea ICREF Aval Joven para facilitar el acceso de los jóvenes a su primera vivienda. Ese es uno de los contenidos que nos interesaba destacarles y lo haremos a lo largo de los próximos minutos. Como también estaremos presentes en 2 puntos de la región, en Archena, donde el consejero de empresa y la alcaldesa de la localidad han visitado una firma de embutidos, y en Moratalla, donde el consejero de Medio Ambiente y el alcalde de la localidad han inaugurado el ecoparque del municipio. Charlaremos también con la oftalmóloga Lola Romero. El pasado 23 de julio fue el Día Internacional del Ojo Seco y charlaremos unos minutos a propósito de este asunto. Bueno, todo eso será en un futuro más allá, porque lo más inmediato es acercarnos a la actualidad de barrios, pedanías y diputaciones.

0: Pues vamos a charlar un rato de las fiestas de San Cayetano. Están preparando las fiestas patronales que van a dar comienzo, que están desde el 24 de julio, que ya ha comenzado, pero que se prolonga hasta el 9 de agosto. Y nos ha parecido una excelente idea hablar de las fiestas de San Cayetano, que comenzaban este sábado, entrevistando a la pregonera de estas fiestas, Eva Peñalver Pérez. Eva, muy buenas tardes y bienvenida.
1: Hola, buenas tardes. Encantada de participar.
0: Eva, en pocas ocasiones podemos hacer esta pregunta cuando hablamos de fiestas y cuando hablamos con la pregonera de una fiesta, porque ahora sí que podemos preguntarle cómo te fue el pregón.
1: Sí, exactamente. Pues muy bien, la verdad es que fueron días de preparación y de nervios también un poco, porque una responsabilidad grande la que se me encargó, pero de sentirme cercana, la plaza estaba llena de verdad familiares, amigos, y de los que después recibí por la felicitación, pues te da una gran satisfacción de ver que ha estado a la altura y que todo ha salido bien.
0: Bueno, pues nos congratulamos de que todo saliese a pedir de boca en ese pregón. Hemos dicho esto porque normalmente hablamos con los pregoneros y muchas veces antes de que ofrezcan el pregón, claro, y les preguntamos si hay nervios, si no hay nervios. ¿Hubo muchos nervios, Eva, o no?
1: Bueno, algunos, pero bueno, se lidiaron con ellos bien.
0: Bueno, pues eso fue el inicio de las fiestas, de las que ya llevamos un fin de semana vivido. Cuéntanos también qué ha sido lo más interesante de este fin de semana, por lo menos lo que te llamó más la atención a ti, aparte del pregón, claro está.
1: Bueno, pues este fin de semana, sí que el viernes también se dio el turbinazo y hubo un concurso de migas y espectacular, porque

0: Hubo muchísimos grupos de vecinos haciendo sus migas en ese momento para participar en el concurso. Y es un día que hay muchísima participación. También el día del pregón, después de ese pregón, pues fue la coronación de la corte. Y siempre pues para esas chicas que tienen tanta ilusión en formar parte de las fiestas, pues el día de la coronación es un día especial.
1: Bueno, y tanto que sí, vamos, que eso fue este sábado 25 de julio por la noche, ¿no?, cuando hubo la celebración para la coronación de las nuevas reinas y damas.
0: Sí, a continuación del pregón, pues se hizo esa coronación. Y bueno, luego pues baile, lo pasamos muy bien en la plaza. La verdad es que ha sido un comienzo de fiesta muy agradable y muy intenso.
1: Bueno, digamos también que se ha vivido este domingo el Día de la Tercera Juventud, o Tercera Edad, el Día Internacional es ya el miércoles, y en esto nos ponemos, hemos repasado un poquito lo que ya ha sucedido en las fiestas de San Cayetano, pero lo que queremos saber es lo que está por venir. Y ahí, por ejemplo, tenemos una convocatoria interesante para este mismo miércoles, ¿no?
0: Sí, este miércoles, el Día Internacional, este día, pues hay una actuación y es un día dedicado pues a esa comunidad extranjera que vive en Cayetano desde hace años y que siempre se implican tanto y participan de nuestras fiestas. Así que un día especial para ellos, ellos tienen también su propia reina internacional y participan muchísimo, tienen una cena y baile, por supuesto.
1: Es una excelente ocasión para integrarlos, ¿no? Si es que no están integrados ya, porque la mayoría sí que lo están, ¿no?
0: Sí, muchísimos están ya integrados y bueno, igual que tienen su día, pues participan en todos los días y lo disfrutan. De hecho, muchos familiares de ellos procuran coger las vacaciones en el periodo de fiestas porque vienen solo prácticamente a la fiesta, a disfrutar del clima y de lo bien que se pasa en esta zona, en la región de Murcia. Y a la fiesta también.
1: Seguimos anticipando el 30 de julio, que ya viene siendo viernes, es el Día de la Mujer.
0: Exacto, y tenemos, yo también estoy, formo parte de la directiva de la Asociación de Mujeres de aquí de San Cayetano, y para ese día hemos preparado una cena especial, donde nos vamos a reunir en el restaurante que hay aquí, Y vamos a pasarlo bien esta noche con premios, con muchas fotos y a disfrutar de nuestra compañía.
1: Leo en el programa que el sábado es el Día del Niño y el domingo, 2 de agosto, el Día de la Hermandad.
0: El Día del Niño tenemos durante el día todo lo que es pues, hinchables, centurístico, para que los pequeños se lo pasen bien, y por la noche tenemos un gran baile de disfraces en el que participa muchos grupos y ellos, o sea, y también quien viene a visitarnos se lo pasa súper bien porque se hacen actuaciones en los que como poco siempre es muy muy divertido. Y el domingo, el Día de la Hermandad, pues la Hermandad de San Cayetano celebra como siempre su misa, una comida de hermandad para celebrar esta fiesta y estar juntos. Y después tendremos las cintas de caballo. El fin de semana pasado fueron cintas a moto. Uh-huh. Y este fin de semana tenemos este domingo 2 tenemos cintas a caballo, que siempre son tan vistosas. Nuestras reinas ponen sus pañuelos. Y es una tradición que lleva muchos años en el pueblo y que procuramos seguir conservando.
1: Eso será el fin de semana entrante. El jueves es víspera del patrón de San Cayetano, jueves 6 de agosto. Fiesta de espuma, me parece que toca, ¿no?
0: Sí, exacto. La víspera es ya como tradición, siempre, casi siempre. Hay una gran fiesta de la espuma en la plaza. Y ya empezamos con la campana sonando durante toda la noche hasta la mañana, que normalmente se hace un volteo a mano. También muy curioso de ver porque se hacen volteo a mano durante toda la noche, a turno, y es curioso que algunos vecinos, pues bueno, que no saben esta tradición, pues pasan la noche preguntándose por qué suena la campana de continuo, y a veces ha habido algún problema, pero bueno, todo el mundo se integra y al final se respeta que es una tradición y que debe continuar.
1: El Día de San Cayetano, que hay más hitos que quiero repasar porque todavía queda programa, pero el 7 de agosto, que cae en viernes, es el Día de San Cayetano. En ese día tan especial, ¿qué es lo que hay previsto?
0: Pues el día de San Cayetano, que es el más importante de la fiesta,

0: Por la mañana tendremos un despertar musical con chocolate con churros para todos en la plaza, la misa que será a las 12 y por la tarde, como siempre, por la tan emotiva procesión.
1: Uh-huh. Leo por aquí que el sábado hay una tradición que se llama la noche del huevo frito y eso me interesa particularmente, ¿no? Porque es
0: pues
1: curioso.
0: Sí, una experiencia culinaria muy curiosa, sí. Y bueno, una forma de cenar económica y de compartir ese rato con los vecinos, que por solo 3 euros pues puedes coger un huevo frito con chorizo, pan y una bebida.
1: Vaya, pues así no está mal, no está mal la oferta.
0: Está súper. En los tiempos que corren, de que está todo tan caro, es una manera de disfrutar de una cena contundente y económica.
1: Bueno, sí, el viernes 7 de agosto, eso del huevo frito, la noche del huevo frito es el sábado 8. El viernes 7 ha salido en procesión la imagen de San Cayetano, sí, que vuelve a procesionar el domingo, ya para fin de fiesta, ¿no?
0: Sí, el domingo tenemos otra de nuestras tradiciones estrella, que es la romería del Cabezo Gordo. Sale en procesión el santo y hacia el Cabezo, y en una de sus galerías se hace una misa con un coro, amenizada por un coro, y es una cosa muy bonita, diferente de aquí de San Cayetano, porque se pasa el día en el campo con los vecinos y es curioso de ver que en esa galería excavada en la piedra pues se reúnen todos para escuchar la misa. Bonito día.
1: Es un hermoso día y un hermoso colofón a un intenso programa de fiestas que hemos repasado desde el pasado, porque comenzaron el viernes pasado, el 24 de julio, hemos visto un poco lo que se ha vivido ya este fin de semana, pero sobre todo hemos anticipado un montón de eventos y un montón de tesituras, un montón de iniciativas para compartir fiesta con los vecinos de San Cayetano. Y lo hemos hecho de la mano de la pregonera de estas fiestas, Eva Peñalver. Eva, ha sido un placer, muchísimas gracias por habernos ayudado y por habernos llevado de la mano.
0: Igualmente, y como siempre, ya sabéis que estáis todos invitados a esta fiesta de San Cayetano. Un saludo.
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1: Y vamos ahora con uno de esos contenidos que les anticipaba, porque en el Consejo de Administración del Instituto de Crédito y Finanzas, del ICREF, se aprobaban novedades que tenían que ver con la línea de aval joven para facilitar el acceso de jóvenes a su primera vivienda. Vamos a tener detalles porque Javier Ramírez ha estado en la presentación, ha estado en este consejo y seguro que nos alumbra y que nos cuenta más detalles. Javier, buenas tardes, cuéntanos.
8: ¿Qué tal? Buenas tardes. Sí, pues el Consejo de Administración del ICREF ha aprobado la ampliación de 6 millones de euros en esta línea aval vivienda joven, con la que la institución avala entre el 20 y el 30% del coste de una vivienda para aquellos beneficiarios que cumplan una serie de requisitos, entre ellos pues ser menor de 40 años. Con esta ampliación se prevé alcanzar los 1.500 beneficiados. Hasta ahora esta línea tenía una dotación presupuestaria de unos 23 millones de euros, un poco más de 23 millones, con los que se han podido conceder 1.125 avales y se han autorizado, aunque aún están pendientes de formalización, otros 119 hasta alcanzar los 1.244. Con la ampliación aprobada hoy, se podrán conceder otros 320 avales hasta completar la cifra prevista de 1.500. De hecho, van a ser unos pocos más de 1.500. Escuchamos a la consejera Marisa López Aragón.
9: 23 millones de euros, está a punto de expirar el dinero que disponíamos este año para esa línea, y lo que hacemos en este Consejo de Administración, en colaboración por supuesto con la Consejería de Infraestructuras y Desarrollo Territorial, es ampliar los 6 millones de euros más, con lo cual van a poder acceder 320 avales más, 320 jóvenes más que van a poder acceder a su primera vivienda, y por lo tanto vamos a alcanzar los 1.500 avales.

0: ¿Vale?
1: Bueno, ¿cómo funciona un poco esta línea? Esta línea de avales lo que hace es cubrir la diferencia entre el 100% del coste de una vivienda y el 70 u 80% que las entidades financieras suelen conceder en concepto de hipoteca. Esa diferencia es el aval que ofrece el ICREF.
0: Esta línea va dirigida a jóvenes menores de 40 años y lo que hace el ICREF precisamente es financiar para que las entidades financieras den el 100% del valor de la vivienda, algo que no es habitual porque ya saben que las entidades financieras al 80% del valor de la vivienda. Hasta llegar al 100% es lo que asume precisamente la colaboración, el aval que hace el Instituto de Crédito y Finanzas de la Región de Murcia.
1: Bueno, en esta línea de créditos participa, además de la Consejería de Hacienda, obviamente, también participa la Consejería de Infraestructuras y Desarrollo Territorial. Hoy ha estado en esta reunión José Francisco Lájara, que es el secretario general de esta consejería, y lo que ha venido a explicar es que esta línea no es incompatible con el nuevo decreto de vivienda asequible aprobado la semana pasada en la Asamblea. Es decir, digamos que el que se beneficie de esta línea también se podrá beneficiar de las ventajas del decreto de vivienda asequible.
2: Se trata de una medida que es complementaria y totalmente compatible con el nuevo decreto de vivienda protegida asequible que se convalidó la semana pasada en la Asamblea Regional. Un decreto que tiene por objeto garantizar la puesta a disposición de nuestros jóvenes y de nuestras familias de viviendas a precios asequibles, que es totalmente compatible, como les he dicho, con este aval, y que además va a hacer que nuestros jóvenes y nuestras familias se puedan beneficiar del tipo del IVA súper reducido.
1: Bueno, pues en total casi 30 millones de euros, 29 millones y casi 30, que van a permitir que 1.500 jóvenes puedan acceder a su primera vivienda y lo puedan hacer pues de una manera un poco ventajosa porque no tendrán que tener nada ahorrado, podrán acceder al 100% de la financiación, el 70 u 80% que suelen dar las entidades financieras, y el resto pues lo va a cubrir el ICREF, que es un dinero que hay que pagar, pero el ICREF lo que hace es avalarlo para asegurar a las entidades que lo van a cobrar.
3: Claro, lo importante es poder dar ese empujón para que puedan acceder a una vivienda y que puedan acceder al 100% del valor de la vivienda en crédito. Bueno, pues sí, ha sido interesante. Nos ratificamos en nuestra idea de que iba a ser interesante que lo difundiéramos, independientemente de que en los informativos y en la web aparecerá con detalle esta información para que se pueda consultar con calma. Javier, muchas gracias.
1: A vosotros.
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0: el avance de Región Deportiva. Ya saben que Región Deportiva llega puntualmente a las 2:30, pero aquí está José Antonio Vera para anticiparnos con qué. Buenas tardes, José Antonio.
1: Hola, Alberto, buenas tardes. Bueno, hay que decirle a la gente que ya han arrancado los primeros amistosos de pretemporada, como avisamos el pasado viernes, este fin de semana. Insisto, ya lo hemos dicho muchas veces, los amistosos de pretemporada son amistosos. Partido de preparación en el que los resultados tienen un valor secundario. No ganó ninguno de los equipos de la región, no lo digo como excusa. El Águilas perdió 0-1 en su presentación con apenas 5 días de entrenamiento, que es muy poquito, frente a la Almería de Segunda División. Un resultado creo que está bastante bien. El Murcia cayó 1-0 frente al Port Vale, un equipo británico de cuarta categoría que, bueno, estaba más rodado y jugó mejor que el Murcia. El Murcia no jugó bien en ese partido. Y luego meritorio empate a 0 del Cartagena frente al Ipswich Town, que es un equipo que acaba de ascender a Premier League de Inglaterra y que además va a arrancar la temporada antes, así que tampoco está nada mal la situación. Hemos estado en el entrenamiento del Cartagena esta mañana. Vamos a poder escuchar en Región Deportiva a Iker Avellán, un joven jugador de Elche que estuvo también en el filial del UCAM. Ha ido creciendo un poquito a poco y se ha ganado un hueco en el primer equipo del Cartagena para esta próxima temporada, para ver qué impresiones tiene el joven futbolista de Elche. Vamos a hablar de eso. Vamos a hablar también de que Pedro Benito finalmente se marcha a la Cultural Leonesa, no renueva en el Real Murcia. El Murcia le quiso, luego pues él estaba esperando ofertas de segunda o de extranjero. Va a terminar jugando en la misma categoría que el Murcia, que es la Cultural Leonesa, pero pues más dinero del que le ofreció el Murcia. Siempre nos quedará el debate de

0: si el Murcia debió ofrecerle más dinero o no, o si realmente es un jugador que por muy mediático, carismático que fuese, no interesaba a la actual planificación deportiva. Vamos a hablar de eso también. Y obviamente hay que hablar del atletismo, porque este fin de semana hemos tenido los campeonatos de España en Málaga. La región se ha traído solo, es un premio parece que escaso, 2 medallas. Creíamos que la cosa podía estar en 4. El bronce de André Müller en peso, que es habitual, y el bronce de Mariano García. La gente dirá, pues Mariano no gana todas las carreras. No, no las gana todas. Él viene de una lesión, ha estado 2 meses fuera, es una distancia nueva para él. Su objetivo era ser podio porque ese podio le da billete, o le va a dar billete, será oficial el miércoles para el europeo el mes que viene. Y ojito con él porque viene en progresión. Vamos a quedar con él para hablar en tiempo de región deportiva. Nos ha dicho que sí, así que nos va a contar ahí que cómo fue la carrera, por qué pegó el sprint tan tarde, por qué no lo vimos delante. Queremos saber ese tipo de situaciones y sobre todo si él está contento y satisfecho con su propia evolución. Hay movimientos en el mercado. La Minera ha fichado a Boris Kouassi, va a ser su cuarto equipo en la región. Antes estuvo en el Murcia, en el Yeclano y en el Águilas. Movimientos en el equipo de Cartagena de baloncesto. Alan Moreno y Jalen Miller, argentino y estadounidense. Dos jugadores de perímetro para Roberto Blanco. Y también vamos a hablar de fútbol sala. Vamos a hablar con Dani Martínez, el entrenador del equipo del Zamboo Pinatar, que estuvo a punto de subir a primera división. Han terminado de planificar la temporada, una plantilla más larga, más ambiciosa, con el reto de que el año que viene tengamos 3 equipos en la élite, junto con el Pozo y el Jimmy Cartagena. Así que de todo esto vamos a hablar en tiempo de Región Deportiva.
1: Un panorama de lo más completo. Gracias.
0: Hasta luego, adiós.
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1: Esta mañana el consejero de Empresa Luis Alberto Marín y la alcaldesa de Archena Patricia Fernández visitaban una empresa especializada en la elaboración artesana de embutidos en Archena. Le hemos pedido a nuestro compañero Claudio Caballero que nos diese detalles. Claudio, adelante, buenos días.
5: Muy buenas, compañeros. Pues efectivamente, esta mañana hemos estado en Archena porque el consejero de Empresa, Empleo y Economía Social, Luis Alberto Marín, ha visitado Embutidos La Cañada. Es una de las empresas de la región, de las 97 empresas reconocidas por mantener las técnicas de producción tradicionales. El consejero ha estado también con la alcaldesa Patricia Fernández. Si os parece, vamos a escuchar en primer lugar lo que comentaba el consejero al respecto.
6: Una empresa de las emblemáticas de Archena y de la región de Murcia, que se dedica a algo que es evidente. Si miran enfrente, pues pueden ver que estamos en una empresa de embutido clásico tradicional, que además data de los años 30, podríamos decir. La primera tienda la abrieron en el año 47 y el lugar en el que estamos hoy, la fábrica, en el año 87. Por tanto, estamos hablando de una empresa prácticamente centenaria, que además no ha cambiado la forma de elaborar los productos artesanos en estos 100 años, y ese es precisamente su valor distintivo. En la región de Murcia, del gobierno del presidente López Miras, protegemos especialmente nuestras tradiciones, nuestras costumbres y nuestras empresas artesanas. Y por eso, pues hoy vamos, entre otras cosas, además de visitar las instalaciones y regodearnos de los magníficos productos que saltan a la vista, que están, los tenemos aquí, pues vamos a hacer la entrega de la renovación del carné de artesanos que les acredita como inscritos en el registro de empresas artesanas de la región de Murcia. Una inscripción que, aparte de reconocerle la valía y los procedimientos tradicionales que siguen, pues les permite el acceso a determinadas ventajas como participar en ferias, en exposiciones o acceder a financiación propia de la comunidad autónoma para proteger y para impulsar estos comercios. Y fruto de esas actuaciones, pues es un fondo tecnológico también que hace no mucho obtuvieron para modernizar las instalaciones. De luego, como digo, nuestro objetivo es impulsar el comercio tradicional porque forma parte de nuestra historia.

protegerlo y desde luego darle todas las facilidades para que puedan seguir manteniendo estas costumbres tan nuestras. Entonces, como digo, una satisfacción poder reconocerle nuevamente con este carnet que le vamos a entregar como artesanos de la región de Murcia y mostrar todo nuestro apoyo y también, como no, todo nuestro agradecimiento por la magnífica labor que estáis haciendo.

0: acompañado de la alcaldesa de Archena, Patricia Fernández, quien se sentía muy orgullosa de contar con una empresa de estas características en su municipio. La escuchamos.
1: Bridos La Cañada, una empresa familiar artesanal que la verdad es que a una tradición, a un compromiso y a una, pues, unos productos, como muy bien decía el consejero, que se llevan elaborando pues más de 40 años en este local. La verdad es que, en primer lugar, mis palabras de agradecimiento, por supuesto, al consejero de empresa, al director general de comercio, por venir a una empresa que es todo un referente, no solo en Archena, sino a nivel regional, en cuanto a productos artesanales se refiere, y dar visibilidad a un pequeño comercio que es muy grande por la proyección que tiene y por lo que aporta no solo a Archena, sino a la región de Murcia. Mi agradecimiento a Embutidos La Cañada por esa tradición que mantienen año tras año, generación tras generación, y que hacen que Archena a día de hoy pues siga creciendo también en cuanto a cifras de empleo se refiere, gracias al gran número de empleados que tienen, cuyo sacrificio es muy, muy alto y mucho más hoy en día, hacen que la cifra de desempleo en Archena a día de hoy esté en un 6,80%, una cifra jamás conocida en nuestro municipio, que al final a una riqueza que supone un beneficio económico para toda la sociedad archenera, y eso es gracias al gran esfuerzo y a la apuesta por el empleo que hacen empresas como Embutidos La Cañada. Por lo tanto, mi felicitación. Y hacer pública también esta mañana, y yo creo que es una alegría para todos, el gran apoyo que vamos a dar este año especialmente por la morcillada que van a celebrar en el mes de septiembre, que aúna prácticamente a más de 4 o 5.000 personas en las fechas prácticamente llegados del verano, donde elaboran más de 12.000 morcillas artesanales en una tarde-noche para el disfrute de todos y, sobre todo, para dar a conocer un producto que es todo un referente a nivel regional.
0: El gerente es Francisco Ruiz, que también atendía los micrófonos de Onda Regional y decía, por ejemplo, que una de sus especialidades es la morcilla tradicional murciana.
2: Y bueno, un honor que venga el consejero, que venga Patricia a visitarnos, a darnos a conocer. Eso significa que se habla de nosotros en toda la región y se habla muy bien, y es porque creo que estamos haciendo bien las cosas. Somos una pequeña empresa, pero queremos ir evolucionando y desarrollándonos más y que la gente nos conozca aún más. Cada uno, cada maestrillo tiene su librillo, está claro. Nosotros tenemos mucha tradición, siempre he intentado buscar las mejores calidades en todo y hay mucha diferencia. Habrá gente que también lo haga bien, pero nosotros lo hacemos mejor. Bueno, somos 5 hermanos trabajando aquí y 3 obreros, ¿vale? Se nos han ido jubilando los mayores, que realmente somos 10 hermanos. Hemos llegado a trabajar 9 hermanos aquí, pero bueno, ya la edad de jubilación ha ido que vayamos cogiendo gente de...
3: ¿Y dificultades del sector ahora mismo? Porque, no sé, el embutido es un consumo nacional, se exporta...
2: Bueno, nosotros hacemos más bien todo a nivel regional. También con la página web mandamos a toda España. Y sí, pero bueno, internacional no, de momento no hacemos. No nos vemos capacitados quizás todavía, pero bueno, nuestra intención es seguir creciendo para llegar a ese nivel. Nuestro mayor... producto, se puede decir, que nuestro escaparate es la morcilla. Todo lo que hacemos está todo riquísimo, pero nuestro escaparate es la morcilla.
0: Pues es todo, compañeros. Eso es lo que ha dado de sí esta visita del consejero de Empresa, Empleo y Economía Social, Luis Alberto Marín, al municipio de Archena.
4: Muchas gracias, Claudio. Enseguida estamos en otro punto de la región.
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4: Y de consejero a consejero, porque el titular de Medio Ambiente, junto con el alcalde de Moratalla, ha inaugurado el ecoparque del municipio. Testigo ha sido nuestro compañero Enrique Soler. Adelante, Enrique.
6: Muy buenas, ¿qué tal? Esta mañana el consejero de Medio Ambiente, Juan María Vázquez, junto al alcalde de Moratalla, Juan Soria, ponían en funcionamiento el nuevo ecoparque del municipio, que está instalado en el polígono industrial de Los Alderetes. Se trata de una subvención directa de cerca de 300.000 euros de la Consejería de Medio Ambiente a través del Plan de Recuperación, Transformación y Resiliencia, financiado por la Unión Europea. Las obras han incluido la mejora de acceso, la construcción de una red de drenaje, nuevos contenedores de almacenaje y casetas para el área administrativa, también la instalación contra incendio, así como la mejora de la eficiencia energética con la instalación de placas fotovoltaicas. El alcalde de Moratalla, Juan Soria, recordaba que era una reivindicación de varios años debido al mal estado del anterior ecoparque.
7: Un ecoparque

0: que hemos construido gracias a las ayudas también del Gobierno regional y de fondos europeos, y que bueno, pues damos salida, ¿no?, a una de las demandas que teníamos desde hace muchos años, porque el anterior ecoparque estaba en muy malas condiciones, estaba casi hundido totalmente, y bueno, pues la verdad es que queremos prestar el mejor servicio a nuestros vecinos de Moratalla y de nuestras pedanías, que por cierto, por segundo año consecutivo, pues hemos sido el municipio más reciclado de la región de Murcia, en Moratalla, junto a Torre Pacheco y también a Beniel. Y bueno, pues eso es gracias también a ese trabajo que estamos haciendo de recuperación de este edificio, en este caso, estas instalaciones.
1: La subvención también ha incluido la adquisición de nuevos vehículos.
0: También hemos renovado todos los contenedores, tanto amarillos como los de cartón, como los de los verdes también. Hemos renovado los vehículos que recogemos, también gracias a esas subvenciones que hemos tenido en este año. Y bueno, pues ese tipo de políticas que estamos llevando a cabo del Ayuntamiento a través de la Consejería y también del Gobierno Regional, y que al final pues da sus frutos, ¿no? Tener unas instalaciones en perfectas condiciones, que la gente se sienta cómoda para venir aquí, para poder estar, depositar todos los enseres o cualquier otro tipo de residuo que tengan en sus viviendas.
1: El nuevo ecoparque contará con un servicio puerta a puerta, tanto en el casco urbano como en las pedanías del municipio.
0: Vamos a prestar un servicio también de recogida semanalmente por las casas y también en pedanías. Lo tenemos ya distribuido con la empresa concesionaria de la gestión del ecoparque, para que cualquier persona que tenga un voluminoso, un ensero, lo que sea, que quiera recogerlo, va desde el propio ecoparque, se va a prestar ese servicio. Creo que es importantísimo también para luego pues evitar, sobre todo en esta zona que tenemos, muy pegada a los montes, pues evitar esos vertederos incontrolados que algunas veces pues también son un peligro, en este caso como estamos viviendo con el tema de los incendios forestales. Entonces ese servicio lo vamos a prestar también. Vamos a comenzar a partir de este día 1 de agosto, comenzamos con la prestación de servicio aquí en este ecoparque, porque actualmente lo tenemos en uno provisional del Ayuntamiento. Y bueno, pues como decía, pues agradecerte que estés aquí y que hayamos podido, pues una de las demandas históricas que teníamos en esta legislatura, pues poder inaugurarla.
1: Por su parte, el consejero de Medio Ambiente subrayaba que el municipio de Moratalla es el que más recicla.
2: Es el municipio que más recicla de la región de Murcia, y eso bueno, pues tiene un significado que para el gobierno de la región de Murcia es muy importante. Nosotros estamos perfectamente alineados con el objetivo que tiene la Unión Europea de reducir los residuos que generamos. Hay que tener en cuenta que cada europeo genera más de 2 toneladas de residuos al año, más de 600 kilos solo en residuos urbanos. Y por tanto, ese compromiso inmediato de reducir un 60% a la cantidad de residuos que generamos es uno de los objetivos que hemos introducido en el plan Recircula de la región de Murcia, este plan para reducir, para tratar residuos, para que la menor cantidad de residuos lleguen a vertedero, con el objetivo de que reciclando, reduciendo, pues sin duda alguna podemos hacer más sostenible nuestra actividad urbana.
1: El gobierno regional ha invertido más de 6 millones de euros en la mejora de ecoparques.
2: Y la red de ecoparques es uno de nuestros objetivos. Han sido inversiones superiores a 6 millones de euros que se han distribuido por toda la región de Murcia, casi 300.000 euros la inversión en este ecoparque, que nos permite tratar selectivamente una serie de residuos que por sus características, por su volumen, no se puede hacer en un tratamiento ordinario de residuos. Por tanto, es el mejor lugar para poderlos traer, para poderlos tratar de una manera eficiente y sobre todo pues para, en esa economía circular, poder reutilizar toda la parte de esos residuos que entran en un ecoparque y que tienen valor. Ese es el compromiso del gobierno de Fernando López Miras, del gobierno de la región de Murcia, y por tanto pues reiterar mi agradecimiento al alcalde de Moratalla, a toda su corporación municipal, porque desde luego son ejemplo de cómo avanzar en este tratamiento de residuos que nos permitan, en definitiva, ser más sostenibles.
1: Durante la visita, el consejero también hacía un balance de los incendios que se han producido en la región y adelantaba el inicio de las obras de los centros de defensa forestal en Moratalla y El Sabinar.
2: Son más de 160 incidentes los que llevamos ya este año entre conatos e incendios, casi 30 los incendios que han superado una hectárea, y desde luego, bueno, pues apelar a la responsabilidad y en esa red que hemos distribuido también de nuevas infraestructuras, de nuevos centros de defensa forestal, pues quiero también recordar que próximamente comenzaremos las obras del Centro de Defensa Forestal aquí en Moratalla, también en el Sabinar, que bueno, pues van a ir dando estructura a todo lo que es la región.
1: En este mismo sentido.

0: sentido se ha mostrado la preocupación en el municipio de Moratalla, uno de los que más masa forestal tienen de la región de Murcia. El regidor Juan Soria ponía en valor la mejora de medios y personal en los últimos años.
1: Sí, la verdad es que sí, siempre nos estamos preocupados porque, como dices, tenemos un territorio casi 1.000 kilómetros cuadrados y a lo mejor el 80% es masa forestal. Entonces, bueno, la verdad es que ha cambiado mucho desde aquel año 94, que vivimos el mayor incendio de la región y incluso de España, ¿no? Por aquel tiempo, pues ha cambiado mucho, sobre todo en medios, ¿no? Creo que se ha mejorado muchísimo en estos últimos años, en los medios aéreos, también los medios personales, como comentaba el consejero, también mejores instalaciones, mejores vehículos para las brigadas forestales, para los bomberos. Creo que eso, al final, la carita es que también se han mejorado todos los puntos de vigilancia, al final hace que la gente pues esté más atenta y también concienciación, ¿no? Nosotros lo llevamos a cabo desde el Ayuntamiento, de la Consejería. Creo que es importantísimo que la gente nos vayamos concienciando. Tenemos una masa forestal que Moratalla, como decimos, nosotros no tenemos playa, tenemos esto, lo que estamos viendo a nuestro alrededor, y si esto algún día desaparece, pues desaparece Moratalla, no nos engañemos, porque al final la gente viene porque tenemos la mayor masa forestal, pues una zona, fíjate la temperatura mismo que crea, ¿no?, esa masa forestal, pues esto es casi 10 grados menos que en cualquier otra parte de la región de Murcia. Entonces, nosotros preocupados, hemos tenido aquí en Moratalla, creo que ha sido entre 5 o 6 conatos lo que hemos tenido en este año ya, pero bueno, se ha actuado rapidísimamente. Un día concreto fueron 3 conatos seguidos, estuvimos ahí tanto el concejal de Medio Natural como yo, estuvimos desde el primer momento también con las brigadas forestales y con los bomberos y con todo el personal de agentes medioambientales que están muy volcados aquí en Moratalla. Y bueno, pues esperemos, cruzaremos los dedos también, porque algunas veces los incendios también es suerte, ¿no?, que tenga pues un rayo que te venga por la tarde noche, que no puedan volar los medios aéreos y ya tenemos un problema, ¿no?
0: En el año 94 el municipio sufrió el incendio más devastador de la región, más de 30.000 hectáreas perdidas. Un saludo y buen día.
2: Otro saludo para ti y muchas gracias.
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2: Los próximos minutos van a estar dedicados a algo que se conmemoraba el pasado 23 de julio, pero que nos parecía suficientemente interesante como para recuperarlo hoy. El 23 de julio fue el Día Internacional del Ojo Seco y queremos hablar del ojo seco y de lo que es, que ya les vengo avisando a ustedes desde muy temprano por la mañana que es algo que no tenemos por la mano y seguramente muchos de nosotros lo estamos sufriendo. Para ello está con nosotros aquí en el estudio de Onda Regional la oftalmóloga Lola Romero del Hospital General Universitario Reina Sofía y profesora de la Universidad de Murcia, además de ser una destacada cirujana. Ha ganado diversos premios por su trabajo clínico en el manejo del ojo seco severo. Así que le agradecemos mucho que esté con nosotros. Lola, muy buenas tardes y bienvenida.
4: Buenas tardes, Alberto, a ti y a todos tus oyentes.
2: ¿Qué es esto del ojo seco y por qué no nos damos cuenta que lo tenemos, aparentemente?
4: Pues el ojo seco es una enfermedad de la superficie ocular en la cual la lubrificación del ojo no es la correcta, no es la adecuada, y por tanto los pacientes que lo padecen pues tienen unas pequeñas molestias, pero que son grandes a lo largo del día, que son pues la sensación esta de arenilla, escozor, picor y un poquito de inflamación en el ojo. Uh-huh. Pero como es una enfermedad que aparentemente no da grandes síntomas ni grandes signos, pues el paciente la pasa como algo habitual. Y es una enfermedad realmente muy prevalente, no solo en la región de Murcia, sino pues en el mundo.
2: Uh-huh. Es decir, que lo achacamos a que es una molestia pasajera y no le hacemos caso cuando podríamos poner el remedio con facilidad, ¿o no?
4: Claro. Bueno, lo primero, yo siempre tendré que decir que acudan al oftalmólogo, que es el profesional que más nos puede decir qué cosas, cómo tratar y si realmente pues tenemos ojo seco o se trata de alguna otra patología. Pero como te digo, es una enfermedad microinflamatoria. Yo le digo a mis pacientes siempre que la conjuntivitis cualquier médico la vea, un médico que no sea oftalmólogo. Las enfermedades estas microinflamatorias que producen poquita inflamación en la superficie pueden dar lugar a mucha sintomatología. El paciente se encuentra molesto. Vamos a parpadear 15.000 veces al día y cuando no hay buena lubrificación entre el parpadeo y la superficie, pues vamos a tener muchos síntomas. Y lo que pasa es que al tenerlo diariamente y no producir ese ojo rojo grave, pues al final lo aceptamos como parte de la normalidad. Y no es así.
2: ¿Afecta lo mismo a hombres que a mujeres?
4: No, es muchísimo más prevalente en mujeres porque tiene una relación

0: hormonal muy directa. Y entonces cuando las mujeres a partir de los 50, 55, las mujeres posmenopáusicas, pues el déficit de estrógenos hace que la lágrima sea de peor calidad y esta lubrificación no sea la adecuada en la superficie ocular.
1: El remedio es fácil, está a nuestro alcance. Ya hemos dicho que lo primero es ir al oftalmólogo, así que nada de remedios caseros, nada de me ha dicho un amigo que tengo que hacer esto, sino que consultemos un especialista, porque sí, además estamos tratando con los ojos, que en fin, no, ni les cuento lo precisos que son. ¿Qué podemos hacer para remediarlo?
0: Sí, Alberto, pues lo más directo para esta enfermedad, que es una falta de lubrificación en la superficie, pues es aportar lágrima. Y las lágrimas artificiales que venden en farmacias, que tienen ácido hialurónico, yo también le digo a mis pacientes, yo soy muy, muy directa y le digo a mis pacientes que el ácido hialurónico es la molécula que es la mejor lubrificante de piel y mucosas. Entonces aconsejo lágrimas, ya que se gastan el dinero, esto no lo cubre la Seguridad Social, este tipo de complementos, pues que se gasten el dinero en una buena lágrima con ácido hialurónico. Después, cuando el problema ya hay una queratitis, hay otro tipo de, se asocia a problemas inflamatorios, pues ya tendríamos que utilizar sueros autólogos y ciertos fármacos antiinflamatorios, tipo corticoides, otro tipo de medicaciones, ciclosporina, que ya, pues eso sí que es verdad que es de uso un poquito más restringido a nivel más profesional y directamente tendría que ir a un oftalmólogo. Claro. Pero la fase inicial muchas veces es poner una buena lágrima artificial y con esto pues frenamos los problemas inflamatorios que vienen después.
1: Lágrima artificial no es lo mismo que colirio, voy a decir así, porque nosotros manejamos alegremente esos términos y a lo mejor nos estamos confundiendo, ¿no? Sí. Para llevar la cosa.
0: Colirio es todo. Todo tipo de fármaco que pongamos en los ojos es un colirio. Pueden ser colirio de lágrima artificial, como en este caso, pero puede haber colirios de corticoides, colirios de antibióticos. El colirio, nosotros llamamos colirio a cualquier fármaco o a cualquier medicación que esté en este formato. Pero el colirio de lágrima artificial de ácido hialurónico es el adecuado para este tipo de patologías.
1: Bueno, pues si se observan ustedes que tienen, pues eso, una sensación de que los ojos les escuecen más de la cuenta, no lo echen en saco roto, no crean que es algo normal, que ya se me pasará, no lo echen en saco roto, consulten con un oftalmólogo y pónganse en manos de un especialista, porque a lo mejor por nada, un simple gesto como echarse un poco de lágrima artificial por la mañana cuando nos levantamos, nos puede hacer ver la vida de otra manera.
0: Efectivamente.
1: Pues nuestro agradecimiento a Lola Romero. No será la última vez que hablemos de cualquier problema relacionado con la vista. Así que muy amable y muchas gracias.
0: Muchas gracias, Alberto.
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1: Bueno, y no podríamos terminar el programa, siendo lunes como es, sin nuestra habitual sección de humorismo con Honorato. Ya saben ustedes, el actor Pedro Antonio López, que suele tener inquietantes preguntas. Vamos a ver qué nos sucede hoy.

0: ¿De qué país sudamericano es originario el tomate?
1: De Bolivia.
2: De Colombia.
0: Colombia es el café, ¿no?
2: México.
0: México.
3: El tomate. Pues no sabría decirte ahora mismo, la verdad. Seguro que es sudamericano, el tomate.
0: Segurísimo, te estoy dando una pista, es sudamericano.
3: Vamos a decir que de Ecuador.
0: ¿Por qué te has decantado por esa respuesta?
3: Porque es el primero que me acordó.
4: De Brasil.
0: ¿Por qué has dicho Brasil?
4: No sé.
0: Porque estás viendo el Mundial ahora y te ha parecido mejor ir con Brasil.
4: Total, Neymar 100%.
5: De Guantánamo.
0: De Guantánamo.
5: No lo sé, yo qué sé.
0: ¿Pero por qué se te ha ocurrido decir Guantánamo?
5: Pues no sé, tío. Yo es que no como mucho tomate, ¿sabes? No, las verduras y eso no me gusta.
0: Pero nada, ni ketchup con las hamburguesas, nada.
5: Bueno, eso es otra cosa. Ketchup va más elaborado, el tomate. Yo qué sé.
0: ¿Cuántas mamas tiene una vaca?
2: Seis, por decir.

0: Yo conozco las ubres, mamá ninguna.
1: ¿Cuántas ubres tiene una vaca?
0: A ver, conozco las ubres de que tiene ubres, pero vamos, una... ¿Cuatro?
2: Sí, por mamá entendemos la... Como yo le digo a mi madre, probablemente una. Si no, pues una también, ¿no?
1: Una. ¿Y qué tiene que ver tu madre con las respuestas que me he perdido?
2: Porque yo tengo una mamá.
1: Ah, vale, vale.
3: Ay, señor, ¿seis? ¿Ocho? ¿Seis?
1: ¿Seis o ocho?
3: ¿Seis? Seis.
4: 32.
1: ¿Cómo que 32?
4: 32 mamás.
1: ¿Qué animal aparece en el escudo de Madrid?
5: El león.
1: ¿Pero un león como el Rey León?
6: No, parecido, pero no, es otro león.
2: ¿En el escudo de Madrid? ¿Un oso?
4: Hostia, tío. En el del Atlético Madrid no parece un oso.
1: Digo en el de Madrid, sí, no en el del Real Madrid. Sí, sí, sí. En el de Madrid, en el de Madrid ciudad, Madrid capital de España.
4: Buah, tío, pues no lo sé. Un tiburón.
1: ¿Un tiburón? Vamos, eres el primero que se le ocurre decirme esa respuesta. Un tiburón, ¿de dónde? ¿Cómo has llegado a esa respuesta?
4: Yo qué sé, te iba a decir cerdos, pero igual quedaba muy...
1: Sí. O sea, a lo mejor se molestaban los de Madrid.
4: Exactamente, claro, claro. No sé, tiburón. Uno que me ha venido a la mente.
1: Lo primero que te ha venido.
4: Lo primero, exactamente.
1: ¿Qué insecto puede saltar 200 veces su propia altura?
5: El saltamonte.
6: Te voy a decir el saltamonte, pues... No sé.
1: ¿Por qué? Porque salta.
6: Salta mucho. De ahí a aquí. Mido 1,90.
5: Saltamonte.
1: ¿El saltamonte?
5: Sí.
1: ¿Tú estás seguro?
5: Sí.
3: ¿Saltamonte? Un saltamonte.
1: ¿Por qué crees que es el saltamonte? Porque salta. Todo el mundo me contesta el saltamonte. Porque es el que salta. El que primero se nos viene a la cabeza. Pero no es el saltamonte.
3: ¿Cuál es?
1: Te voy a dar una pista a ti por ser Inés, que me has dicho que te llamas Inés. El saltamonte no es. Dime otro.
3: A ver. La mantis religiosa, por ejemplo, no sé.
1: Ahí me has dejado fuera de juego, la mantis religiosa.
4: ¿El saltamontes?
1: ¿Por qué todo el mundo dice el saltamontes? ¿Por qué es el que salta?
4: Porque es el que salta. Nos educan con eso, ya directamente. ¿Saltamontes?
1: Salta. Ya desde pequeño tu madre te decía que el único insecto que salta es el saltamontes.
4: Hombre, para saltar montes, toca...
1: ¿De qué árbol son las hojas que prefiere el gusano de seda?
2: Ay, no me acuerdo. Ni idea.
3: ¿De qué árbol? ¿De la morera? ¿Puede ser?
4: Esta de morera, ¿no?
1: Si tú de pequeño no te daban la caja, claro, que metías los gusanos...
4: Las hojas y de morera, y entonces, claro, y el gusano ya, pues...
1: Se convertía en una mariposa.
4: Exactamente.
1: Y le hacías unos agujerillos para que los gusanos respiraran.
4: Exacto.
1: ¿Con qué les hacían los agujeros a la caja?
4: Pues eso se lo hacía mi padre, porque yo tenía...
1: Tu padre era el que tenía las herramientas.
4: Exactamente. He tenido ciertas tendencias suicidas de pequeño. Entonces, mi padre pues me ayudaba con objetos punzantes y esas cosas.
1: ¿Tu madre no te dejaba tocar nada, de ni cuchillo ni nada?
4: No, lo tenía bastante vetado en casa.
1: El tomate es originario de Perú. La vaca tiene solo una ubre, la cual posee cuatro mamas que sirven para alimentar al terreno cuando nace y para extraerle la leche que consumimos. El oso es el animal que aparece en el escudo de Madrid. El insecto que puede saltar 200 veces su propia altura es la pulga. Y de la morera son las hojas que prefiere el gusano de seda. Hasta la semana que viene. Chao.
7: Pues todas las semanas aprendemos algo con el actor Pedro Antonio López y nos felicitamos por ello, como también nos felicitamos de haber llegado con bien al final del programa, gracias a los desvelos, entre otros, de David Navarro, que ahora mismo está en la realización del programa. Ha estado también ahí Ángel Varela, acompañándonos un buen rato esta mañana. ¿Y a quién han acompañado estos dos? Pues han acompañado, por ejemplo, a Alejo Lucas, que

Ha entrado al programa desde la calle en diversas ocasiones proponiéndonos diferentes temas. También ha estado por ahí en tareas de producción más invisibles, pero no menos importantes, Celia Quijano. Y qué decir de Antonio Gregorio y Teresa Buitrago, que nos han acompañado por momentos en el estudio y que andan ahí trabajando en el programa, en el de hoy y en el de mañana. Alberto Soler ha puesto voz durante algún ratillo esta mañana también. Y así las cosas, puesto que somos reincidentes, nos comprometemos a estar aquí de nuevo mañana a eso de las 10:05. Toman el relevo los servicios informativos de esta casa con temas de indudable interés. Se quedan en buena compañía. La radio sigue. Hasta luego.

0: Son las 2.
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0: Saludos, ¿qué tal? Buenas tardes, bienvenidos a este tiempo de noticias en la sintonía de la Radio Autonómica. Vamos a contarles la actualidad de este lunes 27 de julio con la mirada puesta de nuevo en la lucha contra los incendios forestales de Ávila, Madrid y Castellón, que han arrasado más de 80.000 hectáreas. Son 170.000 en lo que va de año en nuestro país. Hay más de 110.000 personas evacuadas o confinadas por los fuegos en el que es el peor verano de la historia en España. El presidente del gobierno, Pedro Sánchez, visita hoy las zonas afectadas por el incendio en Castellón, en Val de Uixó. Allí ha dicho que se prevén horas difíciles y complejas ante el aumento de las temperaturas por una nueva ola de calor.
2: Ante un aumento de temperaturas como la EMET ya empieza a adelantarnos para esta semana, una nueva ola de calor, sí me gustaría pedir a los ciudadanos y ciudadanas que extremen la precaución.
0: Efectivos de la región de Murcia siguen colaborando en la extinción de esos incendios. Este verano en nuestra comunidad hemos tenido más de 90 fuegos, 160 si contabilizamos todo el año, aunque la mayoría han quedado en conatos. El consejero de Medio Ambiente, Juan María Vázquez, destaca el refuerzo de los dispositivos de prevención y gestión forestal.
3: Que la comunidad autónoma ha hecho una inversión en estos últimos 20 meses de 21 millones de euros...

0: 500 personas han estado trabajando como consecuencia de ese decaimiento forestal y tratando de evitar en la medida de lo posible la generación de incendios.
1: Hablaremos además de vivienda. El gobierno murciano ha ampliado en 6 millones de euros la línea ICRED Aval Joven, una medida que permitirá conceder alrededor de 320 nuevos avales para que jóvenes y familias puedan acceder a la compra de su primera casa. Hoy hemos conocido que el precio de la vivienda nueva en la región está registrando máximos históricos en municipios como Cartagena o San Pedro. El precio del metro cuadrado ya supera el de la capital. Juan Rodríguez, delegado de la Sociedad de Tasación en Murcia, lo achaca a la compra de segunda residencia por parte de extranjeros.
2: El comprador extranjero tiene una renta disponible y es lo que tira del precio para arriba. En otras comunidades autónomas está muchísimo más acentuado. Pensemos, por ejemplo, en Baleares o en Málaga, donde el mercado de esa segunda residencia, primera residencia en muchos casos para ellos, pues tiene valores altísimos, ¿no?, por el poder adquisitivo que esa gente trae.
1: En salud, las listas de espera para intervenciones quirúrgicas y consultas externas han descendido en la región de Murcia el último semestre, según los datos facilitados por el Servicio Murciano de Salud. Se mantiene por debajo de los 30 días la demora para pruebas diagnósticas. Los datos reflejan una disminución de 19 días en la espera para consultas hospitalarias y de 8 días en cirugía respecto a hace 6 meses. La consejera Isabel Ayala destaca ese descenso, dice, pese a las huelgas médicas.
3: En cuanto a la espera media para someterse a una técnica diagnóstica, es de poco más de 26 días. Y todo ello, a pesar de haber tenido que suspender y reprogramar consultas, cirugías y pruebas, debido a las sucesivas huelgas de médicos que ha habido.
1: Estamos finalizando julio y sigue sin haber acuerdo de presupuestos de la comunidad para 2026. Vox tema que el Ejecutivo Autonómico tenga problemas para asumir los pagos más básicos, incluidas las nóminas de los empleados públicos. Lo ha dicho en Onda Regional Rubén Martínez Alpañez, portavoz de Vox en la Asamblea. Le responde la consejera portavoz Marisa López Aragón.
4: Es muy probable que no pueda, que a final de año tenga muchas dificultades para afrontar determinados pagos que son básicos. Y estoy hablando hasta incluso de nóminas, fíjese lo que me atrevo a decir.
5: Pues yo le digo que el gobierno de España ha estado 4 años sin presupuestos, lleva toda la legislatura sin presupuestos y creo que ha podido pagar las nóminas de los funcionarios. Así que eso es lo que le tengo que decir.
1: Un lunes que en cuanto al tiempo llega con un alivio en las máximas respecto a lo que vivimos hace unos días en la región, máximas que se van a quedar en 34 grados en el interior. Noelia García, Agencia Estatal de Meteorología, buenas tardes.
6: Buenas tardes. Hoy lunes en la región de Murcia empieza la semana con tiempo cálido y temperaturas suaves. Hoy bajan ligeramente los termómetros y se esperan máximas de 29 grados en Águilas, 31 en Cartagena, 32 grados en Mazarrón y en Yecla, 33 en Lorca y 34 grados en Murcia, en Caravaca de la Cruz y en Molina de Segura. Durante esta tarde, tiempo estable y cálido, ambiente soleado y cielo poco nuboso o despejado. Sopla viento flojo de levante, ocasionalmente moderado. Es una información de AM.
1: Recuerden además que la calidad del aire se sigue viendo afectada aquí en la región, sobre todo ahora en estas últimas jornadas por los incendios forestales en el centro de la península. El humo de esos incendios se suma a las partículas de origen de aire africano. Y donde más se nota hoy es en Cartagena, Jumilla y en Lorca. En la realización técnica de este informativo está David Navarro. Hacemos una pausa y vamos con el desarrollo de toda la información.
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1: Como les hemos contado, seguimos pendientes de la evolución del fuego en diferentes incendios que afectan al territorio nacional. El número global de personas evacuadas supera las 110.000, la mayoría residentes en Madrid, Ávila y Toledo, aunque también en localidades de Castellón, Leticia García.
10: Sí, allí en Laval d'Uixó ha estado Pedro Sánchez señalando que son más de 170.000 las hectáreas calcinadas en el conjunto del Estado. Es una superficie que multiplica por 6 la cifra del año pasado por estas fechas. Quedan horas complejas por delante ante una nueva ola de calor que prevé la Agencia Estatal de Meteorología. Eso decía el presidente del Gobierno.
11: Hoy estamos en 170.000, más de 170.000 hectáreas calcinadas.

0: una decena de grandes incendios que se propagan en todo el país y, por tanto, ante un aumento de temperaturas como la EMET ya empieza a adelantarnos para esta semana, una nueva ola de calor, sí me gustaría pedir a los ciudadanos y ciudadanas que extremen la precaución.
1: En nuestro tiempo de información nacional les ofreceremos más detalles. El presidente de la comunidad, Fernando López Miras, ha asegurado que el contingente enviado desde la región de Murcia a esos incendios van a permanecer allí trabajando en labores de extinción el tiempo que sea necesario.
2: Se trata de un dispositivo formado por un helicóptero, 7 vehículos y 20 efectivos que están actuando en Madrid, Ávila y Toledo. López Miras realizaba las declaraciones hoy durante la inauguración de un tanque de tormentas en Alcantarilla.
3: Se ha enviado y están trabajando entre Madrid, Ávila y Toledo, un helicóptero, 7 vehículos y 20 efectivos de nuestra brigada, de nuestros bomberos forestales, pues que están no solo demostrando su profesionalidad y su capacidad, sino también pues la generosidad y la solidaridad de la región de Murcia, ¿no? Así que, desde luego, agradecerles el trabajo que están haciendo desde la región de Murcia, allí donde se les necesita.
1: Pues desde la comunidad, en un llamamiento a la responsabilidad ciudadana ante un verano extremadamente complicado por el elevado riesgo de incendios forestales. En lo que va de año, en la región ha registrado más de 160 incidentes entre conatos e incendios, de los que cerca de 30 han superado una hectárea. Rosalía Saura.
4: El consejero de Medio Ambiente ha destacado que la comunidad ha invertido 21 millones de euros en los últimos 20 meses en actuaciones de prevención, con cerca de 500.000 de personas trabajando en estas labores de gestión forestal para reducir el riesgo de incendio. Juan María Vázquez.
5: Que la comunidad autónoma ha hecho una inversión en estos últimos 20 meses de 21 millones de euros. 500 personas han estado trabajando como consecuencia de ese decaimiento forestal y tratando de evitar en la medida de lo posible la generación de incendios. Son más de 160 incidentes los que llevamos ya este año entre conatos e incendios, casi 30 los incendios que han superado una hectárea y, desde luego, bueno, pues apelar a la responsabilidad.
4: También el consejero de Presidencia y Emergencias ha resaltado la labor fundamental que el Plan Infomur, con 450 profesionales y numerosos medios materiales, tiene en las labores de vigilancia, coordinación y extinción de incendios forestales. Marcos Ortuño apela a la importancia que esta coordinación tiene entre las administraciones para, dice, afrontar unos incendios cada vez más complejos y de mayor magnitud.
6: Es un ambicioso plan el que tenemos, que hay que poner en valor, y también, por supuesto, hay que poner en valor la coordinación y la colaboración entre administraciones, que es fundamental a la hora de afrontar las situaciones de emergencia que hemos tenido y que vamos a seguir teniendo en estas próximas semanas.
4: Municipios de la región como Moratalla, que en julio del año 1994 sufrió uno de los incendios más devastadores que se recuerdan, con más de 30.000 hectáreas afectadas, tiene un 80% de superficie de masa forestal. De ahí la necesidad de estar concienciados sobre el peligro de estos incendios, tal y como ha explicado su alcalde Juan Pascual Soria.
7: Creo que es importantísimo que la gente nos vayamos concienciando. Tenemos una masa forestal que Moratalla, como decimos, nosotros no tenemos playa, tenemos esto, lo que estamos viendo a nuestro alrededor, y si esto algún día desaparece, pues desaparece Moratalla, no nos engañemos, porque al final la gente viene porque tenemos la mayor masa forestal.
1: Hablamos de esa contaminación por partículas que mejora en la región de Murcia, pero aún se mantiene una calidad del aire desfavorable en Cartagena, Jumilla y Lorca, con umbrales por encima de lo que establece la ley. Ya recuerden que la entrada de aire africano, que está bajando ese nivel, se suma ahora la materia particulada de los incendios forestales que asolan el centro de la península ibérica.
2: Sí, las estaciones de la Aljorra y Monpeán en Cartagena acumulan respectivamente 6 y 5 días consecutivos superando los 50 microgramos de partículas PM10 por metro cúbico de aire, es el máximo legal permitido, mientras que en Alumbres se ha activado el umbral de alerta por partículas PM2.5, las más finas y más perjudiciales para la salud por su capacidad de llegar al torrente sanguíneo. El Ayuntamiento publica en su página web las recomendaciones generales para proteger a la población. Ecologistas en Acción considera insuficientes los consejos y pide más contundencia frente a la contaminación.
8: Lo que reclamamos primeramente es que se pase del ámbito de las recomendaciones, tanto en los niveles 2 como 3, hacia una serie de mandatos cuando se produzcan episodios donde se mezcle la contaminación atmosférica crónica que tenemos de aquí con la contaminación, las intrusiones de polvo sahariano.
2: Eran las palabras de Pedro Belmonte, el portavoz de Ecologistas en Acción. La alcaldesa considera por su parte adecuado el protocolo municipal que se aplica en estos episodios. Noelia Arroyo.
9: Creo que tenemos que transmitir un mensaje de

0: seguridad en cuanto a los medios de los que disponemos y la información también que disponemos para poder intervenir en tiempo y forma sin poner en peligro la seguridad de todos los vecinos. No tengo ninguna advertencia por encima de lo que ya hacemos a diario.
1: Recordamos además que el nivel de riesgo de incendio forestal previsto para hoy, lunes, en la región es muy alto o alto en toda la comunidad. 2:12.
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1: Más asuntos. El Servicio Murciano de Salud ha reducido en 19 días el tiempo de medio de espera para las consultas externas hospitalarias durante el primer semestre del año. También baja en 8 días las esperas para entrar en quirófano. Unas esperas que, según la consejera de Salud, Isabel Ayala, suponen el registro más bajo desde junio de 2020.
3: Los datos publicados hoy por el Servicio Murciano de Salud pone de manifiesto la reducción de las listas de espera, ya que el tiempo medio para ser atendido por un especialista hospitalario se sitúa en este mes de junio en 69,82 días, lo que supone 19 días menos que hace 6 meses y 13 menos que hace un año. Isabel Ayala, consejera de Salud.
4: En estos primeros 6 meses se han llevado a cabo 1,3 millones de consultas presenciales en los hospitales de la región. Además, los pacientes del Servicio Murciano de Salud esperan de media 6 días menos para ser operados que hace 6 meses y 2 días menos que hace un año.
3: Las especialidades que más han mejorado sus listas de espera son neumología, con 48 días menos, cirugía general, con una reducción de 38 días, y dermatología, con 33. Las listas de espera quirúrgicas disminuyen en 8 días y en el primer semestre del año se han producido casi 63.000 intervenciones. Esto, según Ayala, a pesar de las huelgas de médicos.
4: En cuanto a la espera media para someterse a una técnica diagnóstica, es de poco más de 26 días. Y todo ello, a pesar de haber tenido que suspender y reprogramar consultas, cirugías y pruebas, debido a las sucesivas huelgas de médicos que ha habido.
1: Pues una auditoría completa, independiente de todas las prótesis vasculares implantadas en los hospitales de la región, es lo que exige el PSRM-PSOE para conocer el alcance del fraude en el Servicio Murciano de Salud. Desde el Partido Socialista critican al gobierno murciano de conducir una investigación incompleta para resolver la trama y le acusan de mirar para otro lado durante años.
5: Marisol Sánchez, viceportavoz del grupo parlamentario, culpa a la consejería de investigar solo una pequeña parte de las intervenciones de un médico en un único hospital, mientras que el último informe de la UDEF apunta a que la trama podría haberse extendido hasta 5 centros sanitarios de la región. Sánchez critica la incapacidad del gobierno regional de cifrar a los afectados.
6: Han revisado una pequeña parte de las intervenciones realizadas por un médico investigado en un único centro, mientras los últimos indicios, y así lo atestigua el propio informe de la UDEF, apuntan a que la trama de las prótesis podría haberse extendido a más servicios y que se esté comprobando hasta la fecha de hoy hasta 5 hospitales de la región de Murcia.
5: Desde el Grupo Socialista piden una auditoría independiente que investigue en profundidad la trama para que se conozca su verdadero impacto. Marisol Sánchez señala al gobierno autonómico como responsable político por su inacción ante los informes de años atrás que alertaban de irregularidades.
6: Dice el informe de la Policía Nacional, no había controles y habla de fallos estructurales durante más de 15 años. Nosotros desde el Partido Socialista exigimos una auditoría completa e independiente de todas las prótesis vasculares implantadas en todos los hospitales de la región de Murcia, tanto públicos como concertados.
1: Sobre esa investigación de la trama de las prótesis que afecta al Servicio Murciano de Salud, el portavoz parlamentario de Vox considera que el gobierno se ha escondido, que no ha estado a la altura. Deben asumir su responsabilidad, dice Rubén Martínez Alpañez.
7: Yo creo que el Partido Popular se ha escondido debajo de la cama. Lo que tenemos que hacer es dirimir todas las responsabilidades y el Partido Popular debe asumirlas desde el primero hasta el último. El gran problema que hay con las prótesis es el descontrol en el Servicio Murciano de Salud. Y el descontrol tiene nombre y apellido, que se llama Partido Popular y la gestión del Partido Popular.
1: Rubén Martínez Alpañez, que ha estado esta mañana en los micrófonos de Onda Regional, el portavoz de Vox en la Asamblea, teme que el gobierno regional tenga problemas para asumir los pagos más básicos, incluidas nóminas de los funcionarios a finales de este año, por no haberse aprobado los presupuestos de este ejercicio. Martínez Alpañez describe a un Partido Popular paralizado, asustado y escondido. Al ejecutivo de Fernando López Miras le recomienda que se ponga a trabajar ya en las cuentas de 2027.
5: El portavoz parlamentario de Vox asegura que el gobierno regional no les ha puesto un documento de presupuesto sobre la mesa en ningún momento. Considera que el Partido Popular está paralizado ante

0: de la posibilidad de que los de Santiago Abascal cosechen buenos resultados en las próximas elecciones. Alpañez asegura que López Miras debería trabajar ya en las cuentas del año que viene y asegura las cuentas públicas están en quiebra y no haber aprobado el presupuesto de 2026 puede poner en peligro pagos básicos, incluso las nóminas.
1: El Partido Popular nos ha llevado a una situación de quiebra absoluta de nuestras cuentas públicas. Ahora mismo el gobierno regional, si sigue así y sigue sin presupuesto, es muy probable que no pueda, que a final de año tenga muchas dificultades para afrontar determinados pagos que son básicos. Y estoy hablando hasta incluso de nóminas, fíjese lo que me atrevo a decir.
2: Pues a las palabras de Rubén Martínez Alpañez, asegurando que corren peligro esos pagos más básicos, respondía la consejera de Economía, Marisa López Aragón, que señalaba, ponía como ejemplo a lo que ocurre a nivel nacional.
3: Pues yo le digo que el Gobierno de España ha estado 4 años sin presupuestos, lleva toda la legislatura sin presupuestos y creo que ha podido pagar las nóminas de los funcionarios. Así que eso es lo que le tengo que decir.
2: La consejera, que hoy se ha referido también al Consejo de Política Fiscal y Financiera, que se va a celebrar el próximo miércoles en Madrid y en el que se votará el nuevo sistema de financiación autonómica.
4: López Aragón señala que acude sin perspectivas porque la propuesta, dice, ha pasado el Ministerio de Hacienda a los distintos territorios, es la que rechazan todas las comunidades autónomas, incluidas las gobernadas por el PSOE, salvo Cataluña. Dice la consejera murciana que no pueden admitir que la región pase de ser la peor financiada a ser la tercera peor financiada.
3: Pues sinceramente vamos a asistir al Consejo de Política Fiscal y Financiera, pero nosotros no podemos admitir pasar de la región peor financiada de España a ser la tercera peor financiada de España. No han querido dialogar, no se han sentado a debatir un nuevo modelo de financiación que sea acordado entre todas las comunidades autónomas y por lo tanto pues las perspectivas son estas.
2: Hablamos ahora de vivienda. La comunidad, a través del Instituto de Crédito y Finanzas, ha aprobado la ampliación en 6 millones de euros de la línea Aval Vivienda Joven, con la que esta institución avala entre el 20 y el 30% del coste de una vivienda para los menores de 40 años. Con esta ampliación se alcanzarán los 1.500 beneficiados.
0: Esta línea tenía una dotación presupuestaria hasta ahora de poco más de 23 millones, con los que se han concedido 1.125 avales y se han autorizado, aunque están pendientes de formalización, otros 119 hasta alcanzar el total de 1.242. Con la ampliación aprobada hoy se podrán conceder otros 320 avales hasta alcanzar la cifra prevista de 1.500. Marisa López es la consejera de Economía y Hacienda.
3: 23 millones de euros está a punto de expirar el dinero que disponíamos este año para esa línea y lo que hacemos en este Consejo de Administración, en colaboración por supuesto con la Consejería de Infraestructuras y Desarrollo Territorial, es ampliar los 6 millones de euros más, con lo cual van a poder acceder 320 avales más, 320 jóvenes más que van a poder acceder a su primera vivienda y por lo tanto vamos a alcanzar los 1.500 avales.
0: Esta línea de avales cubre la diferencia entre el 100% del coste de una vivienda y el 70 u 80% que las entidades financieras suelen conceder en concepto de hipoteca. José Francisco Lajara, el secretario general de la Consejería de Infraestructuras y Desarrollo Territorial, que también colabora en el programa, explicaba que esta línea es compatible con el nuevo decreto de vivienda asequible aprobado la semana pasada en la Asamblea.
5: Se trata de una medida que es complementaria y totalmente compatible con el nuevo decreto de vivienda protegida asequible que se convalidó la semana pasada en la Asamblea Regional. Un decreto que tiene por objeto garantizar la puesta a disposición de nuestros jóvenes y de nuestras familias de viviendas a precios asequibles, que es totalmente compatible, como les he dicho, con este aval, y que además va a hacer que nuestros jóvenes y nuestras familias se puedan beneficiar del tipo del IVA superreducido.
2: Pues el precio de la vivienda nueva en la región de Murcia registra máximos históricos, aunque lo hace a un ritmo más lento que en el resto del país. En el municipio de Murcia, el metro cuadrado se paga 1.653 euros. La sorpresa salta en la costa. Municipios como Cartagena o San Pedro del Pinatar ya superan en precio a la capital regional.
4: La tendencia alcista se concentra especialmente en el litoral murciano. Cartagena se corona como el municipio más caro con 1.748 euros por metro cuadrado, seguido de San Pedro del Pinatar, con 1.705 euros. Ya en el interior, el más barato sería el municipio de Jumilla, con 1.094. Este fenómeno se explica en gran medida por el empuje de la segunda residencia y también por el interés del capital foráneo. Según Rodríguez Jiménez, el comprador extranjero está jugando un papel fundamental en el encarecimiento de estas zonas específicas.
6: el comprador extranjero tiene una renta

0: disponible y es lo que tira del precio para arriba. En otras comunidades autónomas está muchísimo más acentuado. Pensemos, por ejemplo, en Baleares o en Málaga, donde el mercado de esa segunda residencia, primera residencia en muchos casos para ellos, pues tiene valores altísimos, ¿no? Por el poder adquisitivo que esa gente trae.
1: Hablamos de educación. La consejería ha adjudicado el 93% de las plazas convocadas al cuerpo de maestros y deja desiertas 111, la mayoría para personas con discapacidad que se van a incorporar a las oposiciones de 2028. El consejero asegura que la oferta de empleo ha conseguido reducir al 6,4% la tasa de interinidad docente, por debajo del 8% marcado por la Unión Europea. Nos cuenta más detalles Macu Alemán.
2: Las listas de seleccionados son públicas desde el viernes. En total se han adjudicado casi 1.500 de las 1.607 plazas ofertadas. Quedan desiertas más de un centenar, 25 de la especialidad de audición y lenguaje y 86 para personas con discapacidad. Estas últimas no se pierden, sino que se sumarán a la próxima convocatoria. Víctor Marín, consejero de Educación.
3: Han quedado mayor número de plazas desiertas en el turno de reserva para personas con discapacidad, que también, insisto, son unas plazas que no se pierden, sino que volverán a ser ofertadas en 2028, previsiblemente en las próximas oposiciones del cuerpo de maestros.
2: El consejero aseguraba en Cartagena que esta oferta pública de empleo ha conseguido reducir la tasa de interinidad de los docentes, acercándose a los estándares recomendados por Europa.
3: Unas oposiciones históricas que han permitido que la tasa de interinidad del cuerpo de maestros en la región de Murcia se sitúe en el 6,4%. Han permitido cumplir en el cuerpo de maestros con el objetivo de dotar de estabilidad a las plantillas docentes por debajo del 8%, que es el objetivo que marca la Unión Europea.
1: Y Comisiones Obreras y UGT han dicho basta en el sector de las conservas vegetales. Tras el bloqueo en la negociación del convenio colectivo de ámbito estatal, los sindicatos anuncian movilizaciones que van a culminar con una huelga general a finales de septiembre si la patronal no rectifica. Exigen un convenio digno para un sector estratégico que emplea a unas 10.000 personas en la región de Murcia.
4: Llevan todo el año negociando sin que la patronal asuma ninguna de las mejoras planteadas. Mientras se prorroga el convenio vigente hasta el año pasado, un convenio que establece salarios inferiores al salario mínimo interprofesional, algo incomprensible en un sector como el de la conserva vegetal, que ha duplicado sus beneficios. Vicente Canet, responsable de industria en Comisiones Obreras a nivel estatal.
5: El sector de la conserva vegetal afecta a más de alrededor de 35.000 personas, de las cuales 10.000 están en la región de Murcia, más de 150 empresas están en este territorio. La producción no ha parado de crecer. Desde 2022 hasta ahora ha crecido en torno al 30%, en concreto un 26,7%.
1: Y Alcantarilla cuenta desde hoy con un tanque de tormentas con 10.000 metros cúbicos de capacidad que evitará los vertidos al río Segura durante episodios de lluvias intensas. Se trata de la obra de ingeniería hídrica más importante que se ha cometido en el sureste español y ha contado con un presupuesto de 4 millones de euros. Paqui Terol es la alcaldesa de Alcantarilla.
6: El principal problema que soluciona este tanque eran los vertidos contaminantes que se hacían al río Segura. Por lo tanto, es un proyecto medioambiental pues importantísimo. Cuando llovía mucho, la estación de bombeo que se encuentra en esta zona, en la zona más baja de Alcantarilla, no daba abasto para mandarlo a la estación depuradora y se vertía por los aliviaderos al río, con la consecuencia de que luego nos sancionaban porque habíamos contaminado.
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1: Dos y 25, como les hemos contado al inicio de nuestro informativo, seguimos pendientes de esos incendios forestales en Ávila, Madrid, también en la Val d'Uixó, en Castellón. Ya han obligado a evacuar a unas 110.000 personas. La gran mayoría de los afectados, unos 95.000, residen en Madrid, Ávila y Toledo, mientras que los otros 16.000 son de pueblos de Castellón. Maribel Pellegrín, más detalles. Buenas tardes.
9: Buenas tardes. El presidente del Gobierno ha visitado este mediodía esta zona de la Comunidad Valenciana, Castellón, donde las llamas han arrasado ya 7.200 hectáreas. Pedro Sánchez ha informado de que se han calcinado en lo que va de año más de 170.000 hectáreas en una decena de grandes incendios en España, lo que significa multiplicar por 6 los registros del año pasado por estas fechas. Pide a la población que extremen la precaución.
10: Hoy estamos en 170.000, más de 170.000 hectáreas.

0: calcinadas, una decena de grandes incendios que se propagan en todo el país y, por tanto, ante un aumento de temperaturas como la EMET ya empieza a adelantarnos para esta semana, una nueva ola de calor, sí me gustaría pedir a los ciudadanos y ciudadanas que extremen la precaución.
1: Junto a Sánchez en el puesto de mando de la Val d'Uixó estaba el presidente de la Comunidad Valenciana, Juanfran Pérez Llorca, ha asegurado que las primeras investigaciones apuntan a que este fuego ha sido intencionado.
2: Todo apunta a que no han sido causas naturales y permítanme que después de tantos días aquí y pueda manifestarles un sentimiento que creo que tienen muchísimas personas, que es que si se comprueba que ha habido una voluntad, una intencionalidad humana, espero que recaiga todo el peso de la ley sobre esa persona y que incluso abramos un debate para estudiar medidas mucho más duras para aquellas personas que generan este tipo de atentados medioambientales.
1: En el control del fuego de Castellón trabajan más de 400 efectivos terrestres y 30 medios aéreos que se centran ahora en la zona de Eslida ante el riesgo de propagación. Los medios desplegados contra el incendio que afecta el sur de la provincia de Ávila trabajan contrarreloj para evitar reactivaciones de llamas y fijar perímetros de seguridad en zonas sensibles con riesgo para la población, como Mijares y Casillas, antes de que el viento norte regrese por la noche. El ministro del Interior afirma que hay control sobre la emergencia, pero admite que avanzan despacio y recalca que las próximas 48 horas serán clave. Fernando Grande Marlaska advertía de que el miércoles empeorarán las condiciones de extinción en Ávila y Madrid.
3: Hoy y mañana son unos días absolutamente centrales. Lo digo porque a partir del miércoles las prevenciones climatológicas son realmente negativas desde el punto de vista de poder actuar contra el fuego.
1: En la Comunidad de Madrid los incendios han disminuido en su avance durante las últimas horas y han permitido que los medios de extinción actúen sobre ellos, aunque el fuego sigue activo y sin estabilizar con tres frentes. El más activo está al norte del Pantano de San Juan, así lo ha indicado el delegado del Gobierno en Madrid, Francisco Martín, que pide prudencia.
4: Las condiciones son complejas, el fuego es intenso y tiene una reacción dada la magnitud del conjunto del incendio que nos lleva a tener que estar muy pendientes de posibles evoluciones no previstas. Vamos a seguir trabajando y pedimos de nuevo, el incendio no está controlado y es necesaria la prudencia, la responsabilidad.
1: En el terreno político, la portavoz del Partido Popular en el Congreso, Esther Muñoz, en Es Radio, ha acusado al Gobierno de utilizar el cambio climático como mantra para evitar que se hable de su mala gestión en materia de prevención de incendios.
5: Que el Gobierno plantea unas soluciones que para nosotros no son eficientes, porque lo que plantea es todo ideológico, pero no pone dinero encima de la mesa, no habla de prevención estructural, no habla de gestionar mejor el monte, no habla de reformar, por ejemplo, la ley de montes para mejorar el aprovechamiento forestal, para que sea más fácil, para simplificar la carga burocrática.
1: Mientras el jefe del Ejecutivo ha insistido en un mensaje, hay que estar en la recuperación, sí, pero también en la prevención. Hace falta, decía Pedro Sánchez, un acuerdo político y social vinculado a la emergencia climática.
0: Porque tenemos que estar en la prevención para que la respuesta sea menos grave a la que estamos sufriendo y la reconstrucción y la recuperación sea mucho más rápida y proporcionada al desafío que tenemos de la emergencia climática.
6: Terminamos. Más información a las 3. Ahora llega Todo el Deporte con José Antonio Vera. Adiós.
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8: Y con David Navarro en el control técnico arrancamos esta edición de Región Deportiva en un lunes, la última semana de julio. De hecho, ya a final de estos días ya entraremos en ese codiciado mes de agosto en el que muchos se marchan de vacaciones. Este pasado fin de semana tuvimos los primeros amistosos de la pretemporada. Los ha ido contando aquí Gregorio León. El Murcia perdió 1-0 frente al Port Vale. El empate a 0 de Cartagena frente al Ipswich Town. La derrota del Águilas 0-1 frente al Almería. Todo está bien, todo está en orden. Un Cartagena que ha trabajado esta mañana. Enseguida van a escuchar a Iker Avellán, con el que he podido charlar después del entrenamiento de esta mañana. También vamos a hablar del Real Murcia y de la no renovación definitiva de Pedro Benito, quien ha firmado con la Cultural Leonesa. El Adama el Pozo femenino ha lanzado su campaña de abonos centrado en lo que debe ser su gran fichaje, que es el regreso al José Cubala, a su estadio de siempre para jugar en Primera Federación. Y también vamos a hablar, como no, de atletismo. Ayer, medalla de bronce de Mariano García, también de André Müller, con el atleta de Fuente Álamo, con Mariano García. Vamos a charlar dentro de unos minutos y también buscaremos información de Fútbol Sala. Queremos saber cómo está el proyecto del Zamudio Pinatar con su técnico, con Dani Martínez. Ah, y también en baloncesto,

0: Jalen Miller y Alan Moreno son los últimos fichajes del equipo del Club Baloncesto Cartagena. Dos escoltas para dar más potencial ofensivo al equipo de Roberto Blanco. Arrancamos.
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2: En el Cartagena, Jan Jules se ha sumado al equipo de trabajo también, y Manuel Vaz está bien, aunque tuvo un golpe el otro día, y además vimos minutos de los chicos jóvenes, Calle o incluso Iker Avellán, con el que hemos charlado después del entrenamiento.
3: Bueno, Iker, ha arrancado ya la pretemporada, primer amistoso, ¿qué sensación tenéis? Y tienes tú también en particular, después del partido del sábado.
4: Bueno, la verdad es que muy bien, ha sido una semana dura de trabajo, aclimatándonos un poco todavía al calor y a las demandas del míster, pero bueno, creo que dos, tres conceptos quedaron muy claros de cara al partido del otro día, y a partir de ahí a crecer y a mejorar lo que nos pide Íñigo.
3: Tampoco fue un partido de pretemporada ante un rival de inferior categoría, o sea, fue un test de verdad.
4: Sí, la verdad es que bueno, venía un equipo que ya llevaba dos o tres semanas de pretemporada, que van a empezar la liga antes que nosotros, pero eso, ahora nos sirve para acumular minutos, acumular idea de juego, sobre todo de lo que quiere y nos pide el míster, y a partir de ahí a crecer.
3: ¿Preparado para tu nueva realidad?
4: Sí, bueno, la verdad es que me siento preparado, soy consciente de que ha sido un salto bastante grande y voy a tener que trabajar como el que más, pero aunque no sea dentro del campo, ayudar a los compañeros y a crecer, que al final que haya competitividad entre nosotros es bueno para el equipo y para el club.
3: ¿Cómo afrontas esta temporada? Porque hasta ahora has tenido alguna oportunidad, por ejemplo, tuviste de primer equipo, como ocurrió en el UCAM, pero no llegaste a jugar prácticamente nada. ¿Cómo afrontas este año y en qué se diferencia esa etapa anterior a esta nueva que vas a tener?
4: Bueno, la verdad es que con mucha ilusión, creo que es la palabra que define cómo afronto este año. Me he preparado mucho y la verdad es que eso, espero poco a poco ir creciendo, hacer buenos también a mis compañeros y sobre todo aprender de ellos, que al final, como te he dicho antes, es un salto muy grande para mí.
3: ¿Cómo fue para ti el día que te dijeron, oye, que vas a no solamente arrancar la pretemporada, sino que además hay idea de que seas uno más del primer equipo? ¿Cómo fue para ti? ¿Quién te lo dijo? ¿Y cómo lo estás llevando?
4: Bueno, la verdad es que tengo que agradecer mucho al club, sobre todo a Paco, a Javi, a Raúl, también mi entrenador del año pasado, al igual que a mi familia, que me han apoyado. Y nada, como dices, al final para mí es un salto muy grande, para mí, para mi familia, que tenemos el fútbol desde bien pequeñitos, tanto yo como mi hermano. Para nosotros es la verdad un paso increíble y nada, afrontarlo ahora desde un punto de vista diferente, porque es muy diferente subir desde el filial, al final no tienes la sensación de primer equipo a la que tengo ahora, pero nada, como te he dicho, a aprender de los mejores compañeros que hay aquí, del míster, y intentar esperar la oportunidad.
3: ¿De quién es del que más aprendes o más te acercas para intentar coger conceptos y cosas?
4: Bueno, la verdad es que intento aprender un poco de todos, pero bueno, sería un iluso si no nombro a Pablo. La verdad es que da sensación de tranquilidad a todos los compañeros, tanto dentro como fuera del campo, y creo que es un ejemplo bueno en el que fijarme para seguir creciendo.
3: El hecho de que hayas o estés creciendo cerca de casa con equipos de aquí, de la zona, también te calma no tener que haber sido muy, muy lejos de la familia.
4: Sí, la verdad es que soy un tío muy, muy familiar, que bueno, me gusta siempre estar cerca de los míos, y lo que dices, me pilla cerca para cualquier problema, cualquier tirón de orejas que me tenga que dar o cualquier momento de dificultad, los voy a tener cerca, que lo sé.
3: 12 fichajes, media plantilla nueva, más gente que subiste del filial, tu Calle, ya fechado que ya estaba. Todo esto que acoplarlo lleva tiempo, pero bueno, hay tiempo también por delante. ¿Qué esperas de esta temporada a nivel del equipo? ¿O de qué habláis? ¿Dónde creéis que puede llegar el equipo a estar?
4: Bueno, creo que no hay que ponerse las miras en el futuro, hay que pensar en el día a día, ahora seguir mejorando, en pensar en la pretemporada, en los partidos, en los entrenamientos, y lo importante es que se ha mantenido el bloque, sobre todo, que eso al míster y a nosotros nos da también tranquilidad y mucha facilidad para coger las ideas de juego, y nada, a partir de ahí a seguir mejorando, a hacer grupo, que creo que es un acto importante dentro de lo que es la pretemporada, y llegar lo mejor posible a Algeciras.
3: Ya estabas aquí en el equipo el año pasado, ya sabes que este equipo rozó o estuvo a punto de entrar en playoff hasta el último día. ¿Ves potencial para que el equipo pueda estar mínimo ahí?
4: Sí, lo que te digo, que a pesar de ir partido a partido, todos tenemos claro el objetivo, no hace falta decirlo. Tenemos que ser un equipo de que esté arriba, que proponga, que sea importante dentro de la categoría, y es lo que vamos a buscar desde ya.
3: ¿Qué te pide Íñigo? Te he dicho, oye, estoy delante de la zaga, hay que rascar más, rascar menos, distribuir, guardar la espalda de Pablo o del mediocentro organizador que esté. ¿Qué te pide?
4: Sí, bueno, es verdad que es un cambio, como te he dicho, grande del fútbol de tercera y demás, a pesar de que había estado en segunda red y demás sin mucha continuidad. Pero nada, me pide que sea yo, que sea valiente, y estoy seguro de que me quedan muchas cosas por mejorar y poco a poco voy a ir a más.
2: Las palabras de Iker Avellán. Hablamos ahora del Real Murcia. Este mediodía se ha hecho oficial por parte de la Cultural Leonesa que Pedro Benito es nuevo jugador del equipo de Asier Goiría. El Murcia le quiso renovar, o algo le dijo, en junio. Y ahora, pues, parece que el jugador se iba a ir a...

0: a su menor categoría, segunda división o al extranjero, y han terminado fichando en Primera Federación, lo cual es llamativo. Eso sí, dicen que le pagan bastante más dinero que lo que le ofrecía el Murcia. Germán Abril, buenas tardes.
1: ¿Qué tal? Muy buenas.
0: Se va un jugador que era icono para la afición del Murcia después de dos temporadas, pero se va a la misma categoría al final.
1: Sí, se va a la misma categoría, un equipo recién descendido de segunda división, un equipo con un proyecto deportivo muy potente en el otro grupo, en el grupo 1 de la Primera Federación. Bueno, un equipo que en las últimas temporadas ha jugado varias veces en segunda división y que, bueno, arma un proyecto muy interesante con unas instalaciones del máximo nivel en León, como dices, de la mano de Asier Goiria, que ha sido fundamental para convencer a Pedro Benito. Y digo fundamental porque sobre la mesa tenía ofertas económicas mucho más importantes, caso del Zamora, caso también del Sant Andreu, que a mí me sorprende bastante, pero es un equipo que ha apostado muy fuerte por Pedro Benito, que ya digo, se ha acabado decantando fundamentalmente por la apuesta deportiva que le ha puesto sobre la mesa Asier Goiria, que ha sido muy insistente a lo largo de todo el verano, sobre todo este mes de julio. También le tanteó el Huesca, que ha mostrado también muchísimo interés por él, y al final ha sido clave, yo creo, que sobre todo el cariño, ¿no?, y las ganas que ha tenido Asier Goiria
0: de
1: convencerle.
0: Porque le ha ofrecido mucho más que el Murcia.
1: Lo que te decía, ¿no? Si por dinero, Sant Andreu y sobre todo Zamora ofrecían bastante más.
0: Ya, pero el proyecto también tira mucho, que es lo que tú comentabas, ¿no? Aunque sea un poquito
1: claro,
0: menos
1: claro.
0: De dinero,
1: por eso digo, que le paga, o sea, la Cultu le paga mucho más, partiendo de la base de que el Murcia tampoco le ofreció una barbaridad.
0: Uh-huh. O sea, ¿tú crees que el Murcia debía haberlo ofrecido más?
1: Yo creo que se merecía mayor reconocimiento, sí. Yo creo que sí se lo merecía, porque es normal que la primera temporada él tuviera un salario bajo, después de, bueno, venía del Albacete, segunda división, donde prácticamente no había jugado y le tocaba, digamos, aprovechar el Real Murcia como trampolín, ¿no? Porque él estaba en un momento complicado de no jugar y de venir de segunda división. La primera temporada creo que es muy buena. La segunda creo que es incluso mejor, ya incluso portando en algunos partidos el brazalete de capitán, jugando de extremo, ganándose el puesto en verano, ganándose el puesto en invierno también con la llegada de Víctor Narro, que llega cobrando muchísimo, muchísimo, muchísimo dinero. Y en verano, bueno, la propuesta es, mejorarle el salario, pero no de manera ostensible. Y luego ves, por ejemplo, lo que ofreció el Real Murcia por Bicho, el buen contrato que se lleva Javi Moreno, bueno, jugadores...
0: A mí la sensación que me da con todo esto, Germán, y es que realmente el Murcia, en su planificación deportiva, sea por el entrenador o por el director deportivo, no le veían la trascendencia o la importancia que sí le ve parte de la afición.
1: Sí, sí. Sí, sí, es tal cual. O sea, él realmente no se va por el dinero, aunque le mejoren el contrato, lo que va a ganar en León, sino porque hubo un contacto cuando acaba la temporada para iniciar una negociación, para hablar de su renovación con el Real Murcia. De hecho, él da prioridad al Real Murcia para escucharlo en primer lugar. Y desde entonces, pues no hay prácticamente noticias, ¿no?, del Real Murcia después de todo este tiempo. Ha tenido la opción Manuel Sánchez Breis de ponerse en contacto de nuevo con él para hablar y para intentar convencerlo. También Sergi Guilló, eso no ha existido. Entendemos que el Murcia pues tampoco tenía mucho interés, así que es normal. El Murcia apuesta por otros jugadores y Pedro Benito apuesta por otro club. Sin más, algo normal, natural. Y vamos a ver, ¿no?, si salen ganando los dos, si sale ganando uno u otro, si no gana nadie, vamos a ver.
0: Abrazo fuerte, Germán.
1: Un abrazo.
0: Hablemos ahora de atletismo. La semana pasada teníamos aquí a Antonio Cutillas, el presidente de la Federación Murciana, de la FAMU. Hacíamos nuestro pronóstico sobre cuántas medallas iba a llevar la región. Creíamos que la cosa podía estar en torno a 4 medallas y nos pasamos de largo. Fuimos muy optimistas y la realidad fue otra. Finalmente, este fin de semana hemos tenido 2 medallas de bronce. André Müller vuelve a repetir en el tercer puesto del cajón en lanzamiento de peso. Enhorabuena al lanzador de la manga. Y luego también tuvimos la medalla de bronce de Mariano García. Una prueba además con un montón de gallos, de gente con la mínima para ir al europeo. O sea que los 3 mejores solamente podían estar ahí, o parece que van a estar ahí porque no es oficial todavía. El primero tiene plaza directa, los otros 2 los da el seleccionador. Todo hace indicar que va a ser el podio. Así que la cosa se nos quedó pues un poquito coja en cuanto a expectativas. Hablemos ahora de la prueba de 1500. Mariano García fue bronce con un sprint final tremendo y parece que va a ir al europeo. Hola, Mariano, buenas tardes.
2: Hola, muy buenas tardes.
0: Bueno, el objetivo que era estar en el podio se ha

0: Se ha cubierto, se ha conseguido, se ha logrado, porque seamos realistas, entre la competencia que había y que venías de una lesión hace un mes y medio, dos meses, el oro estaba caro.
1: Sí, a ver, el mediofondo español al final siempre hay un gran nivel y la lesión me frenó un poco la preparación que llevaba, que iba espectacular. Pero bueno, llegué a este campeonato con intentar estar allí, recuperado, y sobre todo estar luchando por uno de los tres metales, que ya sabemos que eso al final es lo que no iba a terminar de dar la plaza para el europeo que hay dentro de un par de semanas. Y así que no quise cebarme con la victoria, sino asegurarme el podio, y así fui.
0: Uh-huh. No quisiste cebarte, pero cuando faltaban 200 metros, estabas quinto.
1: Sí, estaba quinto y muy lejos del bronce. Así que en el último 80 dije, o lo doy todo ahora o si no es que me quedo hasta sin las opciones de poder estar en el europeo. Entonces ahí aceleré a fuego y si hubiera acelerado un pelín antes, a lo mejor hubiera estado luchando también por el oro. Pero bueno, estoy contento con esta medalla de bronce que para mí es como una victoria.
0: Uh-huh. Recordamos que además es una distancia nueva para ti, vas consiguiendo nuevos hitos, lo comentabas ayer, ¿no? Esa medalla de bronce en el Campeonato de España de 1500 es nueva, esa no la tienes todavía, así que todo lo que sea ir abriendo camino en una distancia nueva siempre es especial, ¿no?
1: Sí, al final es una prueba que hemos empezado a preparar este año y parece que estamos consiguiendo grandes éxitos y de momento pues en invierno fue un oro, ahora en verano vamos a empezar con un bronce y esto me trae buenos recuerdos porque cuando gané el europeo hace 4 años también me fui con un bronce en el campeonato de España y luego gané un europeo y un oro, así que a ver si pudiéramos repetir este más año, este año.
0: ¿Llegaste a temer cuando quedaban 200 metros de decir uff, que esta gente va fuerte, Fontes estaba tirando, Ben iba a aparecer, Saez venía muy fuerte en la temporada, creo que también estaba seguro la por delante de ti, si no me equivoco? ¿Llegaste a decir que me quedo fuera?
1: A ver, lo llega a pensar en un momento, pero ellos son atletas como yo y yo al final también tengo ya mucha experiencia y sé que en el último 100 si acaba muy fuerte puedes recoger como pues yo suele decir un cadáver y así hice, confié en mi final que fue muy explosivo y pude tener buen resultado, pero vamos, que siempre lo piensas cuando te vas ya a falta de menos de 200 metros y te están sacando unos metros, pero bueno, que hay que confiar en el sprint final y a veces eso da grandes resultados también.
0: Cuando has dicho antes que si hubieses atacado antes, hubieses sacado fuerza antes, hubieses peleado por el oro, ¿qué vienes a decir? ¿Que por temor a una lesión quisiste ir un poquito especulando con tu rendimiento y la distancia? ¿Por qué no sacaste toda esa fuerza antes?
1: Porque como las 3 carreras que había hecho previa al campeonato, notaba que me faltaba el fondo y no tenía el run final que tenía este invierno. Entonces no quería hacer un ataque tan largo porque sabía que a lo mejor me podían faltar las fuerzas en los últimos 50 y lo quise ajustar muchísimo mejor, pero luego el último 50 de este campeonato dije, pues si voy con muchísima fuerza, iba pillándolo a todos que me faltaron metros para poder seguir pillando a los que quedaron primero y segundo, pero entonces ya vamos viendo que vamos cogiendo el poco de fondo que necesitaba para estos campeonatos y ahora espero que con estas 2 semanas más de trabajo termine de afinar ese punto que me falta por ahí.
0: Viendo lo que ha sido en esta carrera, que ha sido tu primera carrera desde que te lesionaste seria, en la cual se te ha obligado a sacar todo el potencial que llevas, a darle el puño a la moto, a quemar gasolina ahí, ¿te ves con esa respuesta de tu cuerpo preparado para un metal en el europeo, al aire libre, donde van a estar, por cierto, los mejores de Europa? No solamente van a estar los mejores de España, que sois élite, sois top, pero hay, no sé, hay más gente. No sé si estará algún Ingebrigtsen en este año o no, pero bueno, hay más países y hay gente muy potente.
1: Sí, al final yo voy a llegar, como llegué a este Mundial, de las peores marcas y esperemos que eso le podamos dar la vuelta a la tortilla, a ver luego cómo son las carreras de allí. Y ya sé que básicamente estoy mucho mejor que hace 10 días y dentro de 10 días estaré mucho mejor que hoy. Así que confío en lo que el trabajo que hay y ahora la forma de entrenamiento de esta última semana va a ser preparatoria específica de campeonato y no va a ser ritmo de meeting porque al final no lo mismo entrenar para competir en un meeting que para competir en un gran campeonato. Como te he dicho antes, al final los grandes campeonatos se suelen ganar en la última recta. Y si tiene una última recta espectacular, nadie te puede ganar, porque eso es uno de mis puntos fuertes que tengo, y eso es lo que voy a preparar esta semana sobre todo.

0: Por tanto, es más preparar táctica y aguantar un poco de fondo manteniendo esa explosividad, ¿no? No tanto mirar el reloj.
1: Sí, al final te da igual ganar un campeonato con 3.30 de 1.500 que con 3.45. Lo que importa es el puesto y da igual las marcas. Las marcas son para los libros, pero las medallas son para la casa y eso es lo que se trae siempre para el pueblo.
0: Uh-huh. Dos bronces se trajo la región de Murcia, el tuyo y el de André. No sé si a ti también te supo a pocas medallas. Creíamos que podía haber más gente. Es cierto que, por ejemplo, no estaba Sergio López Barranco como otras veces. Vilacha, que era otra opción, pues se metió en la final, pero no pudo estar tampoco. El joven saltador de triple salto, Jesús López Mayor, tampoco le dio finalmente para estar. No sé cómo ves el estado del atletismo de la región.
1: Pues a ver, lo veo en buena salud, que al final estamos ahí en puesto finalista. A lo mejor no hemos conseguido tantas medallas como a lo mejor otro año. Pero bueno, seguimos ahí consiguiendo alguna medalla para la región, que Mule estuvo hasta el último lanzamiento, iba en plata, y sé que le quitaron la plata en el último lanzamiento, el que iba por detrás, porque lo vi en directo, justo antes de salir. Y también Carmen María fue cuarta, que hizo en disco 51 metros, que lo vi, que la conozco porque es de aquí, del pueblo de Fuente Álamo. Y fueron resultados por lo que se esperaba más o menos. Al final son los puestos finalistas también cuentan, y no solo la medalla, que al final el éxito no es solo cuando hay una medalla, sino está ahí cosechando puestos de finalistas durante tantos años.
0: Desde luego. Pues Mariano, que habrá descansar, a que el profe Lorente te ponga la moto a punto y que el motor esté preparado para ese Ecuador de agosto, ¿no? Esa semana del 15 y 16 de agosto, que es cuando tendremos el europeo de Birmingham en el Reino Unido. Allí hará algo menos de calor, esperamos, y no sé si eso te vendrá bien o mal, pero lo importante es que tengas la moto preparada para darle puño a tope en esa última recta, ¿no? En esos metros explosivos, que es donde tú dices que se decide todo. Mariano, que nos alegramos mucho de tu bronce. Es un bronce que sabe a mucho más por todo lo que conlleva, y aunque aún no es oficial, es oficioso, ¿no? Lo normal es que el miércoles estés en la lista de Soler, del seleccionador, así que vaya todo bien y que no haya ningún susto de aquí entonces. Muchas gracias.
1: Muchísimas gracias. Esperemos estar en esa lista y luchar por el máximo en el europeo. Un saludo.
0: Han pasado varias semanas desde que el Zamubi Natar acarició, estuvo a 3 minutos de ser equipo de primera división. Un año más va a tener que competir en segunda división, y hay que decirlo con orgullo y con la boca llena, porque era un equipo que en su primera campaña salvó la categoría, pues quedándole una o dos jornadas. En su segunda temporada de consolidación, con la llegada de Daniel Martínez, casi se mete en primera división, y ahora pues es el momento, entiendo, de convertir al equipo en un candidato a playoff y un candidato al ascenso, pero ya desde el principio. Porque además se ha mantenido un bloque, el equipo ha anunciado un montón de renovaciones. Juan Pico, Barro, Josema, Diego Torres va a seguir cedido un año más por Valdepeñas, Spin, Chus, Meira, Nano y Johnny. Es cierto que han salido varios jugadores, el caso de Pablo Ibarra no será renovado, Juan Fran Botilla pues tenía otros planes vitales, según me contaban a mí, y Sanabria pues ha cerrado una etapa muy exitosa dentro del equipo de San Pedro de Pinatar. Y 4 fichajes, el pinatarense Robles, un chico del municipio que estaba jugando en el filial del Pozo, Ricardo López, un jugador de la tierra de Cieza, y también llegan Miguel Núñez y Domingo Xavier, y además Andoni pues va a estar ahí a caballo como guardameta del segundo equipo y del primero. Un equipo con 14 fichas, con 2 jugadores más, Rubén también y Saúl, que van a estar también vinculados al grupo de trabajo, 16 piezas para que Dani Martínez haga que este equipo dé un paso más al frente. Dani Martínez, buenas tardes.
2: Hola, buenas tardes.
0: Lo primero, ya se ha quedado atrás aquello de Zaragoza, ¿o todavía te sigues acordando de detalles en el día a día?
2: No, aquel capítulo ya se cerró. Te puedo decir que literalmente, justo al llegar a Murcia a las 8 de la mañana, nos pusimos a trabajar con Juanje, con el director deportivo, en la próxima temporada. Y bueno, con un poquito de rabia por lo que pasó en Zaragoza, y ya está, las cosas son así, el deporte, la vida, y ya estamos pensando con muchísima ilusión y muchísimas ganas en la próxima temporada.
0: Uh-huh. La próxima temporada, en la cual, no sé si me equivoco, todos os van a señalar como un candidato al ascenso. No sé si el gran candidato, porque bueno, ha bajado Alcira, que tiene mucha tradición, ha estado varios años en primera. Lo de Rivera Navarra es un auténtico, vamos, es una incógnita, y no lo meto en esa lista, pero luego está el tema de Málaga, que no lo dejan competir,

0: visto lo visto, yo creo que sois un candidato mínimo a playoff, ¿no?
1: A ver, yo, si te soy sincero, cómo nos vean los demás me importa poco. Yo sí soy consciente de cómo lo vemos de puertas para adentro. El año pasado, pues creo que cumplimos con creces el objetivo, que era estar en los primeros puestos de la clasificación. Yo creo que luego, compitiendo en el playoff, incluso estuvimos por encima, ¿no?, de las expectativas. El equipo compitió de manera espectacular y como tú has dicho antes, pues estuvimos muy, muy cerquita de conseguir algo muy, muy gordo. Y ahora, pues el objetivo que nos planteamos nosotros es mejorar lo que ya hicimos, que es una tercera posición en la liga regular y un playoff casi perfecto. Entonces, para mejorar eso, pues solo hay la posibilidad de quedar primero, de quedar segundo, de subir directamente o de presentarte en un playoff con tu cancha a favor, que estoy seguro que si hace unas semanas hubiésemos tenido cancha a favor, hubiésemos ganado y hubiésemos ascendido. Pero bueno, nos lo planteamos desde ese punto de vista. Es ambicioso, pero creo que es realista y todos vamos en esa línea.
0: Uh-huh. ¿Mides mucho lo que ocurre con el resto de equipos? No sé si te estás fijando mucho en si Alcira ha fichado más o menos. Lo de Rivera Navarra es que no tenemos en qué fijarnos, ¿no? Luego también la situación tan rara de lo que ha ocurrido con el equipo de Málaga, vuestro rival en playoff, al cual no dejan competir. Y no sé si también ves algún equipo que digas, oye, pues este año esta gente parece que van con todo. No sé lo que está haciendo Móstoles, por ejemplo, ¿no? O otros equipos que han estado en la parte alta.
1: Pues a ver, claro que estamos al día, ¿no?, de los movimientos que se van haciendo en la categoría, pero lo vemos desde un punto de vista muy, muy tranquilo, ¿no? Yo como entrenador, sí que el verano pasado fue muy diferente porque íbamos a empezar un proyecto en una categoría en la que yo no conocía, llevaba muchos años en primera división y más allá de haber competido contra equipos de segunda en Copas del Rey o en este tipo de competiciones, el día a día no lo conocía y sí que fue un verano muy de ver muchos partidos, de empaparme mucho de lo que era, o de hacerme una idea, ¿no?, de poder hacerme una idea de lo que era la categoría. En este caso ya la conozco, ya sé lo que supone pues ir a Melilla, ir a Ceuta, ir a Martorell, ir a Ibiza, ir a Móstoles, ¿no? Ya lo he vivido en mis propias carnes y ahora pues miro mucho para adentro. Como tú bien has dicho en la presentación, hemos podido renovar pues al 80% de la plantilla, van a mantener ese vínculo con el primer equipo Saúl y Rubén, vamos a darle esa oportunidad que se ha ganado Andoni de poder estar con nosotros también. De los 14 jugadores que estuvimos compitiendo hace un mes en el playoff, en la final, pues a 11 de ellos los voy a poder seguir teniendo, más Andoni, que es un chico que ya ha estado conmigo y llegó a debutar incluso, pues ha estado conmigo varias, muchas sesiones durante el año y la incorporación de 4 jugadores. Por lo tanto, no me preocupo mucho de lo que hagan los demás, me preocupo mucho de lo mío. Esta pretemporada ya no vamos a empezar de cero, como empezamos la temporada pasada, y lo que quiero es darle continuidad al trabajo. El poder tener a tantos jugadores con los que ya he compartido una temporada me va a ayudar mucho como entrenador. Desde aquí también les agradezco a ellos, a los jugadores, porque sé que muchos de ellos han tenido posibilidad pues de ir a categorías superiores o de ir a otros sitios a ganar más dinero y han elegido el Zambu Pinatar, nuestro proyecto, porque se lo creen igual que me lo creo yo y porque quieren hacer algo grande aquí. Así que será uno o será el otro, seguro que tendremos duros rivales en la categoría. También aprovecho para dar un abrazo y la mejor de las suertes a Málaga, desconociendo mucho realmente lo que está pasando, pero como compañero de cuerpo técnico, de jugadores, y me pongo en su situación y tiene que ser muy complicado, así que desde aquí espero que también se encuentre una solución y de que los podamos tener compitiendo en la liga.
0: Uh-huh. Vas a estar en segunda, pero con esto de los nuevos formatos que hay para la Copa del Rey mezclado con la Copa de España y demás, ¿te ves ahí peleando por esas 2 plazas de Copa de España, aunque sea con un segunda división?
1: Ojalá, ¿no? Ojalá. Nosotros, mira, tenemos una mentalidad y es que todos los partidos son para ganar. Nosotros no vamos a hacer diferencia entre la primera ronda de Copa Presidente, donde nosotros entramos, que son los cuartos de final, a ese

0: mismo fin de semana que empieza la liga, a cuando juguemos contra equipos de primera división en esta nueva Copa de España, ¿no?, que se ha diseñado. Nosotros vamos a intentar ganar la mayoría de los partidos, todos los que podamos, y no nos ponemos límites. El año pasado no fue bien, soñamos en grande y casi lo convertimos en una realidad. Así que vamos a seguir siendo gente que mire a cotas muy altas, pero que luego trabaje en base a eso, ¿no? No, no somos gente que tiramos campanas al vuelo y ya está, sino somos gente currante, gente que va a seguir dedicando las mismas o más horas a entrenar, a analizar vídeos, a desgranar, a desmenuzar a nuestros rivales y a nosotros mismos, pues para ofrecer el mayor rendimiento que podemos ofrecer, habiendo, pues creo que desde la dirección deportiva, Juanje, habiendo hecho un trabajo espectacular, porque yo solo tengo palabras de agradecimiento, ya que prácticamente todo lo que he pedido me lo han dado. Vamos a poder crecer, sobre todo en estructura, vamos a tener a potenciar el cuerpo técnico y vamos a tener una plantilla más amplia. Uh-huh. El año pasado fue complicado porque tuvimos que hacer encaje de bolillos durante prácticamente todo el año. Fuimos muy cortitos y lo pudimos ir salvando. Y este año pues vamos a ir muy bien, con las espaldas bien cubiertas, generando pues mucha competencia interna, gente que viene joven, con mucha hambre, bien formados, gente que nos va a dar un salto de calidad brutal y nos va a hacer mejor equipo seguro. Así que pues con todos esos ingredientes, ahora el 10 de agosto nos toca a nosotros, a los jugadores, a mí, a mis compañeros del cuerpo técnico, trabajar y bueno, pues darle al club los resultados que ellos también esperan.
1: Pues ojalá se transmita todo esto en una gran temporada, que mínimo se consiga lo del año pasado, y a partir de ahí pues a seguir soñando en grande y que se convierta en esa realidad, y ojalá se dé ese ascenso que estuvo tan cerca de darse en Zaragoza. Dani, a disfrutar de lo poco que te queda de vacaciones y ya por todas.
0: Muchísimas gracias. La verdad que a mí ya se me están haciendo largas. Yo ya volvería mañana a entrenar. Pero bueno, vamos
1: los chicos igual piensan otra cosa.
0: Sí, ellos igual, si les doy una semana más, no les parece mal. Bueno. Pero bueno, estoy aquí en Barcelona, en Cataluña, con mi gente, mi familia, aprovechando los últimos días y ya con muchas ganas de volver a la región, a mi día a día, a mi San Pedro del Pinatar y a ver a toda mi gente y a empezar a trabajar.
1: Abrazo fuerte, suerte.
0: Muchas gracias, un abrazo.
1: Llegamos a las 3 de la tarde, información de lo que ocurre en la región, en España y en el mundo, con Marta Morenilla. Adiós.
2: Son las 3 de la tarde.
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2: Hola, ¿qué tal? Buenas tardes. Fallece un hombre de 64 años ahogado en la piscina municipal del Infante en Murcia. Ha ocurrido sobre las 10:30 de esta mañana y han sido los socorristas del recinto los que le han rescatado del agua inconsciente y en parada, por lo que le han practicado las maniobras de reanimación hasta la llegada de una ambulancia medicalizada, pero tampoco los sanitarios, que han continuado con las maniobras, incluso con un desfibrilador, han conseguido reanimar al bañista. Y continuamos muy preocupados por los incendios que acechan nuestro país. El número global de personas evacuadas supera las 110.000, la mayoría residentes en Madrid, Ávila y Toledo, que también en localidades de Castellón. Allí en Val d'Uixó ha estado Pedro Sánchez, señalando que son más de 170.000 las hectáreas calcinadas en el conjunto del Estado, una superficie que multiplica por 6 la cifra del año pasado por estas fechas. Quedan horas complejas por delante ante una nueva ola de calor que prevé la EMET, según decía el presidente del Gobierno.
4: Hoy estamos en 170.000, más de 170.000 hectáreas calcinadas, una decena de grandes incendios que se propagan en todo el país y, por tanto, ante un aumento de temperaturas como la EMET ya empieza a adelantarnos para esta semana, una nueva ola de calor, sí me gustaría pedir a los ciudadanos y ciudadanas que extremen la precaución.
2: El Servicio Murciano de Salud reduce en 19 días el tiempo medio de espera para las consultas externas hospitalarias durante el primer semestre del año. También baja en 8 días las esperas para entrar en quirófano. Unas esperas que, según la consejera de Salud, Isabel Ayala, suponen el registro más bajo desde junio de 2020. Los datos los ha publicado hoy el Servicio Murciano de Salud y ponen de manifiesto la reducción de las listas de espera, ya que el tiempo medio para ser atendido por un especialista hospitalario se sitúa en este mes de junio en 69,82. Dos días, lo que supone 19 días menos que hace 6 meses y 13 menos que hace un año. Isabel Ayala.
5: En estos primeros 6 meses se han llevado a cabo 1,3 millones

0: millones de consultas presenciales en los hospitales de la región. Además, los pacientes del Servicio Murciano de Salud esperan de media 6 días menos para ser operados que hace 6 meses y 2 días menos que hace un año.
1: El precio de la vivienda nueva en la región de Murcia registra máximos históricos, aunque lo hace a un ritmo más lento que el resto de España. En el municipio de Murcia, el metro cuadrado se paga a 1.653 euros. La sorpresa salta en la costa. Municipios como Cartagena o San Pedro del Pinatar, que ya superan en precio a la capital regional. La vivienda nueva en la región de Murcia representa un escenario de contrastes. Por un lado, comprar una casa en la comunidad requiere un esfuerzo menor que en otras zonas del país. De media, un murciano debe destinar 5,3 años de su salario íntegro para adquirir una vivienda, frente a los casi 8 años de la media nacional. Juan Rodríguez Jiménez es el delegado del Grupo SET. Destaca que, aunque los precios suben, la región sigue ofreciendo una mayor accesibilidad económica.
2: Precio unitario por metro cuadrado de vivienda nueva en el municipio de Murcia es de 1.653 euros metro cuadrado. Esto es un incremento interanual del 6,6%, mientras que ese mismo dato aplicado a toda España, pues estamos en un valor muy superior, más del doble, que son 3.458 euros.
1: Educación adjudica el 93% de las plazas convocadas al cuerpo de maestros y deja desiertas 111, la mayoría para personas con discapacidad que se incorporan a las oposiciones de 2028. El consejero asegura que la oferta de empleo ha conseguido reducir en un 6,4% la tasa de interinidad docente, por debajo del 8% marcado por la Unión Europea. Las listas de seleccionados son públicas desde el viernes. En total se han adjudicado casi 1.500 de las 1.607 ofertadas. Quedan desiertas más de un centenar, 25 la especialidad de audición y lenguaje y 86 para personas con discapacidad. Estas últimas no se pierden, sino que se van a sumar a la próxima convocatoria. Víctor Marín.
3: Han quedado mayor número de plazas desiertas en el turno de reserva para personas con discapacidad, que también, insisto, son unas plazas que no se pierden, sino que volverán a ser ofertadas en 2028, previsiblemente en las próximas oposiciones del cuerpo de maestros.
1: Comisiones Obreras y UGT dicen basta en el sector de las conservas vegetales. Tras el bloqueo de la negociación del convenio colectivo de ámbito estatal, los sindicatos anuncian movilizaciones que culminarán con una huelga general a finales de septiembre si la patronal no rectifica. Exigen un convenio digno para un sector estratégico que emplea unas 10.000 personas en la región. Llevan todo el año negociando sin que la patronal asuma ninguna de las mejoras planteadas, mientras se prorroga el convenio vigente hasta el año pasado. Un convenio que establece salarios inferiores al salario mínimo interprofesional, algo incomprensible en el sector, como el de la conserva vegetal, que ha duplicado sus beneficios. Vicente Canet es responsable de Industria de Comisiones Obreras a nivel estatal.
4: El sector de la conserva vegetal afecta a más de alrededor de 35.000 personas, de las cuales 10.000 están en la región de Murcia, más de 150 empresas están en este territorio. Producción no ha parado de crecer. Desde 2022 hasta ahora ha crecido en torno al 30%, en concreto un 26,7%.
1: Terminamos, volvemos a las 4 con más información. 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

Hey, bienvenidos a Crónicas Apasionadas, un viaje sonoro, muy desordenado, también muy emocionado, a través de la historia de la música popular.

Nadie te quiere ya, una de las grandes canciones de la época dorada de Los Brincos, un grupo que supuso un antes y un después en la historia de la música juvenil de este país. De hecho, se hablaba de la brincosis en comparación con la Beatlemanía que arrasaba en todo el mundo. Ellos estaban en un nuevo sello creado ex profeso, Novola, Nueva Ola, en donde iban a estar otros de los grandes grupos de los 60 españoles. Y un sello que le quería hacer la competencia, Vergara, creó un grupo ex profeso, un supergrupo, diríamos ahora, para ver si podían quedarse una cuota de ese apetecible mercado de los discos para jóvenes.

distinta el primer tema que empezó a sonar de verdad de Los Flecos, el grupo creado por el sello Vergara para hacer la competencia a Los Brincos y reunió a grandísimos músicos. José Barranco, cantante que había estado en Los Estudiantes, Julián Sacristán, guitarra y compositor de casi todos los temas de Los Flecos, que había estado en Los Flaps, el batería Pablo Argote de Los Pequeñiques, Carlos Guitar, bajo de Los Sonors y también Juan Francisco Seba, que había estado con Julián Sacristán en Los Flaps. Eran músicos súper rodados, súper profesionales y las canciones eran potentes. La apuesta estaba hecha.

Y si los brincos llevaban cascabeles y capas españolas, los flecos, como su nombre bien indica, llevaban trajes creados por el modisto Pedro Rodríguez.

Rodríguez con flecos en los antebrazos y en los codos. La verdad es que tenían una pinta súper moderna, eran, como decíamos, grandísimos músicos y eran buenas canciones, pero aquello, aunque funcionaba, no terminaba de cuajar del todo. Realmente no parecía que fueran a ser una competencia real y directa a los Brincos.

Contaba Junior en su biografía que a él le tocó hacer los solos en las primeras canciones, en los primeros éxitos de los Beatles, casi por casualidad. Y realmente, pues, por ejemplo, el solo de este Tú me dijiste adiós es absolutamente memorable, creó escuela. Y es que los brincos, Fernando Arbex, Juan Pardo, Manolo González y Junior, eran muchos brincos. Era, pues, el grupo más importante que dio este país en los años 60. Algo absolutamente diferente al resto. Tal vez los Bravos en un momento puntual llegaron a acercarse, pero nada más. Así que los Flecos, el grupo creado para ser su competencia, no llegó muy allá. Decía José Barranco, su cantante, que estuvieron juntos 2 años y medio. Aquello empezó a decaer y finalmente cada uno tomó su camino musical.

Música añeja aquí en Crónicas Apasionadas en Onda Regional. Y en los años 60, igual que ocurriría después en los 80, surgieron en España centenares, miles de grupos que querían hacer música nueva, música joven. Y aquello hizo que, bueno, pues muchos quedaran en el olvido. En el sello Rama Lama de José Ramón Pardo hay una colección muy emocionante de 6 volúmenes con un montón de grupos que han quedado en el olvido. Y entre ellos están Los Extraños, con este tema absolutamente entrañable: Mi Nuevo 600.

El cantante de Los Extraños, que contaba que su novia estaba celosa de su nuevo, de su flamante Seilla, de su nuevo Seat 600. Y es que en aquellos años la máxima aspiración de los jóvenes era, por supuesto, tener un coche propio. Y hemos hablado

lado de los Bravos. Podían haber llegado mucho más alto sin esa personalidad difícil de Mike Kennedy, pero por supuesto en su discografía hay canciones brillantes.

Y de los años 60 del siglo pasado a la actualidad de nuestra región tenemos a uno de los grandes músicos de power pop de nuestro país, que ahí sigue, incombustible, creando piezas adhesivas y atemporales.

Joaquín Talismán, que ha sacado trabajo nuevo y, por supuesto, le acompaña a veces su Rickenbacker de 12 cuerdas. Llevamos unas semanas hablando de música artificial, de música creada con IA, aquí en Crónicas Apasionadas. Y a principios del verano hubo un grupo de Velvet Sundown, no se sabía si era un cuarteto o un trío, pero eso sí, hacían dream pop, hacían rock psicodélico con una estética setentera al parecer. Y bueno, pues como decimos, a principios del verano publicaron en Spotify un tema que acumuló 400.000 oyentes. Luego surgió gente diciendo que aquello era falso, que aquello era artificial, y se inició un debate bastante interesante. ¿Qué es música de verdad? ¿Qué es música de mentira? ¿Hasta dónde las máquinas van a dominar y controlar nuestras emociones? The Velvet Sundown.

Dust in the Wind de Velvet Sundown. El tema se llama igual que un clásico de todos los tiempos de Kansas, y el creador de este grupo falso, de este grupo artificial, ha creado incluso polémica diciendo que, bueno, pues realmente es cierto, son reales, pero hay gente que está empeñada en decir que son falsos. En fin, eso lo ha metido en redes y se ha creado ahí un debate largo y complejo. El caso es que es música hecha con un ordenador. Y un ejemplo más de música artificial y, sin embargo, brillante. Cumple todos los cánones de los clásicos de música pop adolescente de los años 60.

TikTok de 1963, según su creador. Por supuesto, es música artificial, música creada con un solo ordenador. Pero va a llegar un momento en el que eso le va a dar igual al que lo escucha, sobre todo si no es demasiado exigente. Supongo que en las versiones más avanzadas de las aplicaciones que crean música de la nada, bueno, de la nada no, de la enorme base de datos que tienen, se le podrá decir que el cantante o la cantante desafine un poquitín o que en tal estrofa haga como que se

engancha un poco y eso va a hacer que suene mucho más real. Hace nada ha surgido un fake en nuestro país enorme, un fake de un vídeo con música supuestamente de Rosalía y una canción creada ex profeso para las víctimas de la Dana de Valencia. Otra creación de la inteligencia artificial. Estamos ya inmersos en la era de la postmúsica, de la música creada por el pueblo para el consumo del pueblo, sin la participación de artistas reemplazados por ordenadores.

A raíz del fallecimiento de Encarna Polo Oliva, Encarnita Polo, Fernando Neira publicaba un estupendo artículo en El País en el que recordaba que la cantante fue la gran abanderada de la copla Yeye, una creación de ella misma junto a su marido Adolfo Weizmann y que revolucionó todo el mercado de las folclóricas. Nuestro pequeño homenaje a Encarnita Polo.

0: tiempo en un programa de televisión muy importante de 1970, Pasaporte a Dublín, en el que un buen montón de músicos nacionales optaban a representar a nuestro país en el Festival de Eurovisión. Allí estaban Massiel y Julio Iglesias como representantes anteriores de nuestro país en el festival y optaban a ello Karina, que fue la que ganó, Antonio Morales Jr., Cristina y los Stop, Nino Bravo, Rocío Jurado, Dova, los mismos, Concha Márquez Piquer, Jaime Morey y, por supuesto, la más simpática de todas, la de la minifalda Yeye y la copla en Carnita Polo.
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0: Le contaba José Luis Álvarez, amigo de la cantante, a Fernando Neira, que a ella le hacía mucha ilusión que le dijera que había sido la más avanzada, incluso aunque fuese de ideas conservadoras, pero era la pura verdad. A los que éramos niños cuando el mítico Pasaporte a Dublín de televisión en 1970 nos fascinaba su torbellino colorista, que nada tenía que ver con lo que veíamos luego en la calle. En realidad, aquel programa era una carrera de modernidad entre ella y Karina.
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0: Un cantante, una cantante en este caso, merece todos los honores cuando nos ha hecho pasar horas felices y divertidas con su música.
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0: Y eso es lo que hizo Encarnita Polo. Gracias por siempre.

Hasta aquí esta edición de Crónicas Apasionadas en Onda Regional. Que los vientos os sean propicios, que el mar esté de vuestro lado y que la fuerza y el P.Algoritmo os acompañen. Os dejamos con el Kronos Quartet.

0: Són les 4.
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0: Buenas tardes. El presidente del gobierno, Pedro Sánchez, avisa de que están por llegar horas difíciles y complejas ante el aumento de las temperaturas con la nueva ola de calor y pide comprensión y precaución a los ciudadanos ante los incendios que asolan varias zonas de España. El presidente ha visitado esta mañana el puesto de mando avanzado desplegado por el incendio en Castellón y ha informado de que se han calcinado en lo que va de año más de 170.000 hectáreas en una decena de grandes incendios en España, lo que significa multiplicar por 6 los registros del año pasado por estas fechas. Escuchamos a Sánchez.
2: Hoy estamos en 170.000, más de 170.000 hectáreas calcinadas, una decena de grandes incendios que se propagan en todo el país y, por tanto, ante un aumento de temperaturas como la EMET ya empieza a adelantarnos para esta semana, una nueva ola de calor, sí me gustaría pedir a los ciudadanos y ciudadanas que extremen la precaución.
0: Y precisamente el PSOE de la región ha denunciado este lunes que el Consorcio de Extinción de Incendios de la región está prestando servicio con un 25% menos del personal considerado mínimo y ha advertido de que si hoy se produjera una gran emergencia en la región, el gobierno regional no tendría medios suficientes para responder. Aseguran que en el Parque de Bomberos de Lorca faltan 2 cabos, en el de Molina de Segura 4 bomberos, en el de Yecla 1 cabo y 2 bomberos, en el de Águilas 1 cabo, y en el de San Pedro del Pinatar, un bombero, y en el de La Manga también un bombero. Isabel Gadea, portavoz socialista en la región.
3: Si hoy se produjera una gran emergencia en la región, el gobierno regional no tendría medios suficientes para responder. Esta es la cruda realidad. Los bomberos llevan mucho tiempo denunciando que con los recursos actuales no se pueden garantizar la seguridad de toda la ciudadanía.
0: Los médicos de familia se muestran preocupados por el rechazo de una mayor regulación del consumo de tabaco por parte de algunos partidos como PP y Vox, que se han posicionado en contra en los últimos días. Recuerdan que el tabaquismo causa 1.500 muertes al año en la región e insisten en que regular no es sinónimo de prohibir. De cada 2 fumadores, uno de ellos perderá 20 años de vida. Por si la cifra de fallecidos no fuera suficiente, añaden que la evidencia científica confirma que el consumo de tabaco origina unos 15 tipos de cáncer y contribuye a los accidentes cardiovasculares. Los médicos de familia reclaman una regulación más estricta para proteger la salud de la población. Asensio López, portavoz de la Sociedad de Medicina Familiar.
4: Sabemos que cada 2 fumadores, cada 2 personas que fuman, uno de ellos perderá unos 20 años de vida. Es decir, si nuestra esperanza de vida en este momento en nuestra región está en torno a los 82 años, 83 años, es una población que, como las debido a la

0: las enfermedades que provoca el tabaco, más de 15 cánceres, las enfermedades del corazón, va a perder 20 años de su vida. Va a fallecer a los 60, a los 55, a los 65 años.
1: Para la organización de consumidores Consumur, la reforma planteada por el gobierno supone una vuelta de tuerca más en la protección de la población frente al tabaquismo, pero echan en falta algunas medidas, sobre todo orientadas a proteger a los menores y a los fumadores pasivos. El 16% del total de los fallecidos por tabaco no habían consumido nunca nicotina. Roberto Barceló es el presidente de Consumur.
2: En los vehículos privados donde viajen menores, pues no se ha regulado el hecho de que no se pueda fumar o que se introdujera lo que era el empaquetado genérico de todos los productos de tabaco para, digamos, prohibir lo que es el logotipo, los colores.
1: 2 años y medio durarán las obras de rehabilitación integral del Colegio Casa del Niño de Cartagena, declarado bien de interés cultural, si se adjudica el proyecto como está previsto antes de acabar el año. 3 años después del último anuncio de inversión del Gobierno regional, hoy se ha presentado el proyecto final redactado por un equipo de arquitectos especializados en intervenciones en patrimonio. La rehabilitación plantea actuar tanto en la superficie edificada de 3.000 metros cuadrados como en los jardines. Incluye además la climatización del centro, recuperación de elementos emblemáticos y creación de espacios adaptados al cambio climático, con más vegetación, cubiertas ajardinadas, un sistema de drenaje y recuperación de agua de lluvia. El histórico edificio construido en 1917 por Víctor Beltrí y Lorenzo Ross recuperará su esplendor en 30 meses si se cumplen las previsiones de la consejería. Su titular, Víctor Marín, dice que los 8 millones de euros de gasto están garantizados, aunque la comunidad autónoma carezca de presupuestos autonómicos.
3: Sí, es posible porque el gobierno de la región de Murcia ha planificado la ejecución presupuestaria necesaria para que este proyecto se pueda llevar a cabo. Hablamos de un proyecto, tengan en cuenta que se va a desarrollar durante 2 años y medio de ejecución y, por tanto, planificaremos las cuantías necesarias.
1: Hasta aquí el resumen de la actualidad. 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
13: Estaba esperando a que se subiera un poquito así más la música para que no nos pille así medio dormidos, pero es que este es el tono melancólico que queremos hoy darle a esta primera hora en nuestro espacio de Músicas en la Memoria, un itinerario musical que nos va a acercar

a aquellas canciones tórridas del verano en el que despertamos al amor. Y aquí pues ratifica cuanto decimos en esta banda sonora de Michael Legrand, el verano del 42, aquella historia que ya sabemos pues trae el despertar al amor de un zagalico que encuentra a su vecina pues toda desconsolada porque su marido acaba de perder la vida en la guerra. Y bueno, pues esta es la historia que, trasladada pues a las vivencias personales de cada uno de ustedes, pues a lo mejor encuentran aquí esa canción que sirve para rememorar pues este espacio en el que uno se autodescubre, ¿no? Y descubre el amor que estaba ahí, en fin, a la vuelta de la esquina, en un verano como este. Así que bienvenidos, está Sergio Huéscar, está Chema Pujante, el gran rey moro Sebastián Ramallo, estará Pedro Cardoso en el Día de su Santo, y fíjense ustedes las cosas tan fantásticas, vendrá hoy para acercarnos las músicas de la tradición, el trovero, vendrá además en compañía de Miguel Ángel Sánchez del Marqués, y la Escuela de Folclore de Huerca Lovera, que va a darnos también pues aquí motivos para seguir creyendo y disfrutando de la tradición. Bienvenidos, arranca con este verano romántico.

Bueno, pues es el arranque, es nuestra sintonía para identificar esa temática que hoy hemos abierto en el programa y que tiene pues momentos musicales que ya van a tener cara y ojos, posiblemente incluso hasta secuencias completas.

Qué maravilla, ¿no? Without You, esta historia escrita por Pete Ham, que se convierte en un éxito mundial en la versión de Harry Nilsson. Es esta canción pues que nace uniendo el verso de una canción de Pete Ham en una forma de declaración, una declaración que estuvo, por cierto, 4 semanas en la cima del éxito allá por 1972. Ha tenido premios y un legado que sigue todavía cautivando en la actualidad pues a las parejas de hoy en día. Es además Grammy a la mejor interpretación de pop masculina, aunque también tiene su versión en femenino con la voz de María Carey.

Bueno, ya decimos que es esa banda sonora que hoy nos acompaña con la brisa también analógica de aquel momento, de esa calidez de las canciones lentas que musicalizaron nuestros despertares sentimentales, estas melodías que tienen pues este latido de un corazón que descubre el amor por primera vez. Y aquí pues Bill Joel es un maestro, que trae una canción que creo dedicó a su primera esposa, ¿no? Y esto pues, en fin, entonces pues despertaba estas cuestiones amorosas. ¿Saben quién produce el disco? Phil Ramone. O sea que esto es una cosa también muy interesante. Es de la década de los 70... aunque, como decimos, suena fresco como si fuera de hoy mismo. Esto que ahora viene nos va a situar pues, en otro momento destacado. Estuvo muy alto en las listas y es otro de esos momentos de emoción. Never Gonna Let You Go.

Bueno, es un pop sofisticado de este principio de los 80, con Sergio Méndez firmándolo como director de arreglo, maestro de la producción, aunque él no canta. Las voces las ponía Joey Pichulo y Lesa Miller, y era Barry Mann el autor de la canción, que es una historia compleja, que tiene pues una gran diversidad de armonías y que trae pues esta brisa cambiante, ¿no? Que es lo que buscamos en estas músicas que terminan pegándose, ¿no? Cuando el oído del oyente pues se encuentra de forma natural y fluida todas estas todos estos sonidos tan inesperados, ¿no? Que hacen pues verdaderamente que esto se convierta en un auténtico clásico. Ya de hecho pues es esa vocación directa de la sofisticación, de la nostalgia del amor, lo que sugiere la canción que les ofrecíamos. Dentro de esta selección, que digo, pues busca esta excelencia del romanticismo, no podría faltar nunca Neil Sedaka.

Lover in the Rain, qué maravilla, con Neil Sedaka en un momento prácticamente ya de retirada, de pronto pues irrumpe con esta belleza, con una voz muy sugerente, es la misma que interpreta el O'Carroll, ¿no? Y el Pujolaro My Shoulder, pero bueno, pues decimos con esta luminosidad de esa misma tarde que de pronto pues la lluvia aparece y que la pareja se ve obligada pues a caminar bajo la lluvia y ahí descubrirse, ¿no? Es una historia que, por cierto, en los coros está también la hija de Neil Sedaka, Dara Sedaka, tendría unos 11 o 12 años, y es interesante también recordar que el toque de Elton John está presente, ¿no? Porque la intervención de Elton John fue crucial, ¿no? en el regreso de Sedaka, este músico infravalorado, y lo llega a fichar incluso con su propio sello, el sello Rocker Record Company, lo que da pues alas a su retorno. Un dato más, el del saxo, Jim Hoare, que aparece ahí, es el mismo saxo legendario que actúa con Beach Boys y hasta con el mismísimo George Harrison.

Bueno, pues qué descubrir esta canción de 1977, que es por excelencia la perfección del pop a nivel global. Es una canción que se lanza en el 77, es el primer sencillo de la película Saturday Night Fever, aunque ha rebasado con creces ese espacio, ese contenedor, y ahora está, como decimos, en el top perpetuo de las listas románticas. Los hermanos Gibb lo hicieron posible en un castillo, en un chateau francés, y fue también

Pues gracias a la perseverancia de los hermanos Gibb, del piano, que es fundamental, Fender Rhodes, el que toca magistralmente Blue Weber, el teclista de la banda, y también, como no, a las voces y el falsete. La diferencia importante con otros temas de la misma época es que Barry Gibb...

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1: Ahora es cuando ustedes no tienen, en fin, esa risa cómplice cuando dicen, ¿qué mayores son? ¿No? ¿A ella le gustaría a ustedes tener estas canciones como recámara de esos recuerdos, de esa evocación a esos momentos verdaderamente impagables? Jackson Browne de Stray, Stray, la canción de Jackson Browne, es una adaptación de un tema de Maurice William de Zodiac, del 60, que tiene pues el ritmo clásico del doo-wop, pero que Brown lo reinventa en un conceptual álbum, el Rampage on Empty, que graba íntegramente en su gira. Destacar una sorpresa pues interesante, hay tres voces realmente en escena. Estamos escuchando primero la voz de Jackson Browne, que suena pues de manera íntima, melancólica, pero es una voz madura, que no tiene pues demasiada exigencia, hasta que de pronto salta la de Rosemary Bulter, que es a mitad del tema, la cantante de coros, entra con una gran fuerza arrolladora, rompe la intimidad y aporta esa energía puramente rockera y pasional. Para después llegar David Lindley, que ya es el clímax absoluto, cuando el guitarrista de la banda, el legendario David Lindley, le hace el famoso falsete ultraagudo del tema original de los 60, es cuando se produce el contraste vocal extremo, ¿no?, que hace que la canción estalle y se vuelva absolutamente inolvidable. Además, con la participación coral del público que está ahí participando, esta es la versión que trasciende, en la que se graba en directo, en la que tiene el calor del público, los aplausos, los gritos, y es este elemento que, ya digo, da textura orgánica a este recuerdo que tenemos todos.

Lost in Love. Bueno, esta canción nos llega de Australia. Son Graham Russell y Russell Hitchcock, nada que ver con Sir Alfred, pero que combinan a la perfección en este soft rock, en donde pues uno tiene una voz más grave y otro más aguda. Graham es el que pone la voz barítona, pausada, ¿no? Muy íntima en las estrofas, pero en el estribillo es la voz de contratenor de Russell Hitchcock, el que eleva con una limpieza y una potencia melódica, pues hasta convertirse prácticamente en el sello distinguido de este grupo, un grupo que tiene fundamentalmente pues unos arreglos de cuerda muy sutiles, las armonías de las voces, que también pues tienen un coro, ya hemos oído, pues muy atractivo. Es un sonido limpio, elegante, es lo que se escuchaba en los 70 y en los 80, y que, como digo, pues se despertaban estos amores tórridos de los que hoy estamos, en fin, iba a decir, ¿no? Estamos evocando, ¿no? De alguna forma, en lo que es la distancia, el fogonazo de aquel momento célebre en la vida de cada uno de ustedes. Onda Regional, se lo dicen ustedes al del LGM, si se lo encuentran estos días por la calle.

0: Bueno, estamos saliendo hoy, ¿eh? ¡Qué bárbaro! Chicago, Chicago 10 era el título del álbum y estuvo a esto de no salir la canción en el disco, porque al grupo no le gustaba romper esa tradición de banda de rock progresivo, de jazz rock, de gente malota, que no estaba por estas idioteces. Pero bueno, se insistió tanto, sobre todo el compositor, que no era otro que Peter Cetera, el cantante y bajista de la banda. En ese momento, como decimos, estaban en otros palos, en otros López, y esto pues terminó siendo un éxito verdaderamente arrollador. Hay que darle también las gracias al productor de la banda sonora, de esta excelente banda sonora que tiene un punto muy cinematográfico, que fue James Williams Curcio. Él es el que introduce la sección de cuerdas y sobre todo un sutil y bellísimo arreglo de trompa francesa que hay que escuchar con atención para percatarse de esa realidad, que como decimos pues constituye todo el descubrimiento de ese verano del 76, que es cuando aparece en nuestras vidas y cuando se incorpora a la vida pues de tantas personas que seguirán escuchando y flotando directamente cuando escuchen el If You Leave Me Now.
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Madre mía, qué canción. Bueno, por otro momento, también para describir que efectivamente hay ocasión para cambiar, para salir del guión establecido y hacer pues algo distinto de lo que venía haciendo la Casey de Sunshine Band, que era básicamente pues, mucha música de fiesta, mucha música funky, música disco, los ritmos acelerados y esto, la fiesta prácticamente desenfrenada de forma perpetua. En el verano del 79 es cuando de pronto pues deciden irrumpir en este mercado con canciones románticas, una balada que, ya digo, rompe completamente esa tradición, y aunque la banda pues no está muy por la labor, Casey insiste y aquí cuela una canción que, como digo, pues es una de esas inconfundibles en la memoria del oyente como canción, pues en fin, muy, muy, muy deseada. Hay un sonido que es el de los sintetizadores primitivos de la época, que está también machacándote permanentemente bajo esa brisa de la tarde. Pero bueno, cuando el sol cae y escuchas esto, verdaderamente te descompones, ¿no? Porque estamos oyendo un eco generacional verdaderamente inolvidable.

0: Bueno, pues una ocasión de Pimpinela que tenemos aquí con esta formación, Pes and Herb, que traen en el 78 este Reunited, una canción que tiene el truco de que el dúo, a pesar de estar siempre Herb, pues no era siempre Perch, y de hecho esta sería la tercera que hace las veces de Perch, en este caso pues para conseguir el pleno al 15, ¿no? Que es este original tema tan dulce y femenino que llega pues en este verano tórrido que nos está acompañando ya, apenas acaba de iniciarse. Y ahora pues vamos a cerrar, vamos a dejarles a ustedes con otro dúo que también trae momentos de amor. Esta era una pareja de verdad, estaban casados tal cual, se llamaban Captain and T-Nile, de hecho pues él aparecía siempre con su gorrita de capitán, aunque el talento creo que estaba en T-Nile, que es la que compone, toca el piano y hace esta maravilla de tema, Do That To Me One More Time, que es un celebrado éxito de amor que espero todavía les sirva a las parejas del presente.
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0: Son las 5.
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0: ¿Qué tal? Muy buenas tardes. Muy preocupados por los incendios que acechan nuestro país. El número global de personas evacuadas supera las 110.000, la mayoría residentes de Madrid, Ávila y Toledo, aunque también de localidades de Castellón. Allí en Valdeuixó ha estado Pedro Sánchez, señalando que son más de 170.000 hectáreas calcinadas en el conjunto del Estado, una superficie que multiplica por 6 la cifra del año pasado por estas fechas. Quedan horas complejas por delante ante una nueva ola de calor que prevé la Agencia Estatal de Meteorología, decía el presidente del gobierno.
2: Hoy estamos en 170.000, más de 170.000 hectáreas calcinadas, una decena de grandes incendios que se propagan en todo el país y, por tanto, ante un aumento de temperaturas como la EMET ya empieza a adelantarnos para esta semana, una nueva ola de calor, sí me gustaría pedir a los ciudadanos y ciudadanas que extremen la precaución.
0: En Madrid, el Servicio Madrileño de Salud ya ha registrado más de 1.300 atenciones sanitarias a la población afectada por el incendio en la Sierra del Oeste, donde este lunes han reabierto 3 centros de salud, mientras que en el de Valdeaquemada ha vuelto a cerrar tras ser evacuado el municipio. El incendio de Ávila deja 55.000 hectáreas calcinadas y el de Madrid supera las 25.000. El presidente de la comunidad, Fernando López Miras, ha asegurado que el contingente enviado desde la región de Murcia a los incendios que afectan al centro de la península permanecerán allí trabajando en labores de extinción el tiempo que sea necesario. Se trata de un dispositivo formado por un helicóptero, 7 vehículos y 20 efectivos que están actuando en Madrid, Ávila y Toledo. Fernando López Miras realizaba estas declaraciones hoy durante la inauguración de un tanque de tormentas en Alcantarilla.
3: Se ha enviado y están trabajando entre Madrid, Ávila y Toledo un helicóptero, 7 vehículos y 20 efectivos de nuestra brigada, de nuestros bomberos forestales, pues que están no solo demostrando su profesionalidad y su capacidad, sino también pues la generosidad y la solidaridad de la región de Murcia, ¿no? Así que desde luego agradecerles el trabajo que están haciendo desde la región de Murcia, allí donde se les necesita.
0: Mientras que el Partido Socialista de la región vuelve a denunciar que el Consorcio de Extinción de Incendios está prestando un servicio con un 25% menos del personal considerado mínimo y advierte que si hoy se produjera una gran emergencia en la región, el gobierno regional no tendría medios suficientes para responder. Según la formación socialista, en el Parque de Bomberos de Lorca faltan 2 cabos, en el de Molina de Segura 4 bomberos, en el de Yecla 1 cabo y 2 bomberos, en el de Águilas 1 cabo, en el de San Pedro 1 bombero y en el de La Manga también otro bombero. Isabel Galdea es la portavoz socialista en la región.
4: Si hoy se produjera una gran emergencia en la región, el gobierno regional no tendría medios suficientes para responder. Esta es la cruda realidad. Los bomberos llevan mucho tiempo denunciando que con los recursos actuales no se pueden garantizar la seguridad de toda la ciudadanía.
0: Desde la comunidad, en un llamamiento a la responsabilidad ciudadana ante un verano extremadamente complicado por el elevado riesgo de incendios forestales. En lo que va de año, la región de Murcia ha registrado más de 160 incidentes entre conatos e incendios, de los que cerca de 30 han superado una hectárea. El consejero de Medio Ambiente destaca que la comunidad ha invertido 21 millones de euros en los últimos 20 meses en actuaciones de prevención, con cerca de medio millar de personas trabajando en labores de gestión forestal para reducir el riesgo. Juan María Vázquez.

0: porque la comunidad autónoma ha hecho una inversión en estos últimos 20 meses de 21 millones de euros. 500 personas han estado trabajando como consecuencia de ese decaimiento forestal y tratando de evitar en la medida de lo posible la generación de incendios. Son más de 160 incidentes los que llevamos ya este año entre conatos e incendios, casi 30 los incendios que han superado una hectárea, y desde luego, bueno, pues apelar a la responsabilidad.
1: Por su parte, el consejero de Presidencia y Emergencias resalta la labor fundamental que el Plan Infomur, con 450 profesionales y numerosos medios materiales, tienen labores de vigilancia, coordinación y extinción de incendios forestales. Marcos Ortuño apela a la importancia que la coordinación y la colaboración entre las administraciones tienen para afrontar unos incendios cada vez más complejos y de mayor magnitud.
2: Es un ambicioso el plan el que tenemos, que hay que poner en valor, y también, por supuesto, hay que poner en valor la coordinación y la colaboración entre administraciones, que es fundamental a la hora de afrontar las situaciones de emergencia que hemos tenido y que vamos a seguir teniendo en estas próximas semanas.
1: En sucesos les contamos que ha fallecido un hombre de 64 años ahogado en la piscina municipal del Infante en Murcia. Ha ocurrido sobre las 10:30 de esta mañana. Ya han sido los socorristas del recinto los que le han rescatado del agua inconsciente y en parada, por lo que le han practicado las maniobras de reanimación hasta la llegada de una ambulancia medicalizada, pero tampoco los sanitarios, que han continuado con las maniobras, incluso con un desfibrilador, han conseguido reanimar al bañista. Las noticias vuelven a Onda Regional a las 6 de la tarde. 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

Bueno, pues ahí está Hank Williams, que es el homenajeado en esta segunda hora del programa, porque a él le dedica también internacionalmente su día, el día dedicado al country, un sonido, un género que es más allá que el paisaje, más allá de esa descripción de esas montañas rocosas, ese lugar inexplorado de la montaña norteamericana, sino también pues cuestiones de lo sentimental, de lo rural, aspectos que se combinan en las canciones que vamos ahora a ir escuchando en este paisaje verdaderamente emotivo de la música sureña.

Bueno, pues ahí está un sonido bien característico y la voz de Hans William, pues perfectamente define este sonido que bien nos puede llevar pues a esas montañas Apalaches, que nos puede presentar pues el ambiente rural secesionista que también pues inspira esta música, una música que tiene de paisaje y de sentimiento pues cuestiones que contar, y particularmente pues esta historia de lo emocional que simboliza caballos, libertad, iglesias, pues hay un componente espiritual, religioso, cristiano muy, muy marcado, y frente al sonido negro tradicional que también en América en paralelo pues ha constituido otro pilar fundamental de la música americana, pues se dan estos componentes, como decimos, de una modernidad urbana que sigue buscando la autenticidad.

George Sitting Hell con Hank Williams nuevamente para completar el que ha sido considerado pues el padre de este sonido en un ambiente ya más moderno, asentando las bases del sonido tradicional que desde 1950, como decimos, constituye pues un género de referencia netamente genuino, aunque hemos de destacar que la influencia europea pues está muy presente. De hecho, pues es el folk irlandés.

irlandés y escocés el que marca de alguna manera pues estos pilares de esta música, y es que está todo inventado, ¿eh? Y América pues no es más que también el resultado de la suma de factores, de esa movilidad que la cultura pues tiene, y que pues América no es ajena, más bien al contrario, es el punto de confluencia de tantas y tantas culturas. Pero aquí llega el hombre de negro, Johnny Cash.

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1: Bueno, pues así está reconocido como este hombre de negro que mezclaba el country, el rock, el folk, que fue famoso sobre todo por esa voz profunda con estas canciones como el que hemos oído, el tema Ring on Fire, y que trascendió pues géneros y generaciones.

Folsom Prison Blues con Johnny Cash. Decimos, estamos en el entorno del country, de la música blanca, y también pues algún que otro guiño a esa música negra, esa voz de la resistencia y la libertad, que también en paralelo, en el ámbito de la historia musical, pues recorre también el país de norte a sur. En este caso, la América blanca, trabajadora, conservadora, tradicional, ¿no? Es una música que trae nostalgia y que está muy arraigada a la tierra y las costumbres, de alguna manera, pues está en esa búsqueda de autenticidad rural frente a lo que representa pues la modernidad urbana. Pero aquí llega ahora la que consideran primera voz femenina de este entorno del country, Patsy Cline.

Patsy Cline, pionera de mezclar country, pop, en fin, este tema Crazy pues está en esa frontera que apuntamos y es una artista pues ya decimos muy reverenciada en este entorno rudo del mundo country. Aunque no es la mujer o la voz femenina, digamos, más destacada y más específica de género que encontramos en esto del country, porque antes está Loretta Lynn, que aquí sí se la reconoce por unas letras directas, que son además en buena medida autobiográficas, sobre la vida de la mujer rural trabajadora. Esta es una de esas canciones que aborda esta cuestión, Call Me Danger.

Bueno, pues ahí estaba Loretta Lynn en una interpretación de lo más clásica del country, con esos característicos sonidos del banjo, de la steel guitar también, la armónica, en fin, los elementos típicos del género, que como decimos, pues se acercan a esos estándares de los que hemos estado hablando. Pero claro, es momento de que entremos ya con los considerados outlaw, los fuera de la ley, los que participan ya de un sonido más duro, que coquetean pues con otros ritmos, y ahí quizá pues el exponente principal lo encontremos en Willie Nelson, ¿no? On the Road Again.

indomable Willie Nelson todavía sigue siendo, con sus 92 años, pues espíritu libre, y en esa religión pues se ha adscrito, como decimos, el pater responsable de este sonido de lo fuera de la ley, que rompe sobre todo con el sonido pues más puro, más maquetado de Nashville, que es el foco de atracción, digamos, de este sonido, en donde pues aparece lo más puro, ¿no? Willie Nelson pues está, como decimos, en otro registro, y aquí nos dejaba pues una canción sobre la vida de los músicos, ¿no? Esos viajeros impenitentes, el espíritu libre que siempre ha protagonizado a la gente del country.

Yo de música country, porque hoy es el Día Internacional de este sonido, de este género, y nos aparece una magnífica oportunidad pues para rendir un pequeño tributo y dar este salto, ¿no? Pues por este territorio vasto e indómito que tiene pues tantas aristas. Hemos estado describiendo hace un instante este Fuera de la Ley.

fielmente esta doctrina, cometiendo pequeños hurtillos, en fin, alguna que otra condena le cayó, e incluso Ronald Reagan tuvo que finalmente pues liberarlo de todas las culpas, porque su música había contribuido sin duda a, en fin, una inspiración a muchas personas, a muchas generaciones, y lo perdonó, un indulto total de sus errores pasados. Él además agradeció esta segunda oportunidad y tampoco la desperdició. Su aportación, como digo, es rupturista con este sonido de Nashville. Incorpora además la característica guitarra y bueno, pues esto es un sonido que suena pues muy particular, y que verán que sigue sonando a country, pero al estilo de nuestro siguiente invitado, Merle Haggard.

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1: Merle Haggard, que tiene, pues ya decimos, esos sonidos característicos de su guitarra Fender Telecaster, que trae pues otra ruptura con el Nashville de la época, y además pues se adentra en otra, en otro mini género que está pues más cerca de California, y es donde reside después de haber emigrado con su familia procedente de Oklahoma. Y bueno, pues esto le da pues quizá un aire más distinguido con esas guitarras eléctricas, como decimos, es un punto más sofisticado, pero está también dentro del elemento de ruptura del country. Sus canciones sirven, como decimos, como referente y contrapunto de ese country tradicional, aunque sigue en la línea, bueno, esa línea de himnos de bares, a esas canciones de redención y de fe cristiana.

el sonido Bakersfield que protagoniza, que lidera en ese movimiento Merle Haggard, que, como digo, pues ha servido de contrapunto de lo que viene siendo pues esta línea del country, que ahora va a llegar pues a la zona de más virtuosismo, porque vamos a encontrarnos ahora con un creador de un nuevo estilo dentro del country. Es el bluegrass, en donde, como decimos, hay muchos matices y una creciente calidad instrumental.

Bill Monroy, como decimos, al frente de este subgénero del bluegrass, en donde hay pues ese virtuosismo con características como el de tocar el banjo con solo tres dedos, haciendo pues que de manera pues muy veloz se maneje el tempo, sonido de característico, como decimos, de esta forma de interpretar el country, que pese a todo sigue estando pues ubicado en el mismo entorno, las mismas montañas Apalaches. Esto se llamó también el sonido Kentucky, y ya digo, pues nos presenta un estado, digamos, de más pureza.

y virtuosismo. Pero si ustedes quieren ver el country ya con los ojos cerrados, pues para eso hay que ir al siguiente artista, que este sí describía las mil maravillas, todas esas maravillas, las altas montañas, ¿verdad? Johnny Denver.

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1: Take Me Home, Country Road, bueno, es ese homenaje a la vida sencilla, al hogar rural, la música, la canción de John Denver, pues uno de los grandes portavoces de la música country folk en la década de los 70-80, con ese estilo más melodioso, letras optimistas, una voz cálida, que hizo pues muy popular, como decimos, el country y lo extendió con carácter internacional. Era además una persona por lo visto buena, tenía un fondo estupendo como activista ambiental y humanitario. Y ese amor precisamente por ese paisaje lo llevó a explorar desde los cielos sus magníficas colinas y tuvo un accidente de aviación que fue fatal, acabó perdiendo la vida. Lo hizo además en un avión experimental de fibra de vidrio, tenía 53 años, por allá por 1997, que como digo, pues era un poco anticipado a su tiempo. Y esto, pues, en fin, tuvo esta consecuencia fatal. Pero su música sigue siendo, como hemos escuchado, pues, himnos de referencia, como este que viene ahora.

Bueno, pues estupendo, John Denver. En fin, aunque tuviera ese accidente de aviación, hemos de decir que era instructor de vuelo, ¿eh? Y estuvo el hombre pues ahí trabajando incluso con el ejército y se sabía manejar, pero en fin, tuvo un mal día. Estamos destacando el tiempo de la música country como homenaje en esta jornada, que es el Día Internacional del Country, y que se hace precisamente en conmemoración del que consideran pues el padre de este turrón, el señor Hank Williams, que nació en 1923 y falleció en 1953. Pero vamos a prácticamente a concluir, y hay que hacerlo con la considerada reina del country. No hemos hablado de ella, pero en fin, tiene también un montón de buenos himnos dedicados al country. Y este especialmente, pues a mí me gusta mucho, lo hace además en A la Limón con otro que tal, con Kenny Rogers.

0: La reina del country, Dolly Parton, con Kenny Rogers, en este colofón, Isla in the Stream, Islas en la Corriente, una cuestión amorosa, ese amor sin límites que, pese a todas las inclemencias, pues sale adelante. Pero bueno, lo que teníamos en el entorno del country es un entorno rudo, donde efectivamente pues esa vida salvaje acompaña a los intérpretes, y en algunos casos, como el colofón que tenemos para cierre, un sonido característico del country, pero un malaje, Spike Colley, que fue además acusado y condenado por asesinar a su segunda esposa. Tuvo un perfil, como digo, muy destacado como rey del swing, actor, intérprete, compositor. Pero bueno, el de Oklahoma pues tenía estas habilidades que finalmente pagó, lamentablemente, para Elaine May, su segunda mujer, que no tuvo ocasión de verlo venir. Bueno, pues con The Country va hoy el programa. Felicidades a todos los que han disfrutado de este sonido y todavía son capaces de ponerse las manos, los dedillos así en la trebilla, ¿eh?, y de bailarse un poquito con un sombrero calado. Ale, andad con Dios.
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0: Son las 6.
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0: ¿Qué tal? Muy buenas tardes. El Gobierno declara la emergencia nacional en la Comunidad de Madrid, en la provincia de Ávila y en Toledo por la gravedad de los incendios forestales que afectan a estas regiones y a más de 100.000 personas. Los incendios han calcinado más de 35.000 hectáreas en Madrid y más de 55.000 en Ávila. En estos lugares, el Consejo de Ministros aprobará este martes la declaración como zonas gravemente afectadas por emergencias de protección civil. En Castellón, el fuego ha arrasado más de 7.000 hectáreas y hay más de 16.000 evacuados de 16 localidades. Hace una hora aproximadamente, el consejero de Emergencias de la Generalidad Valenciana, Juan Carlos Valderrama, señalaba que algunos municipios continuarán evacuados al menos hasta mañana.
2: Está claro que continuarán algunos municipios evacuados según cómo está evolucionando el fuego y por lo menos hasta mañana continuarán esta situación.
0: En La Mierla, Guadalajara, este lunes podrán volver a casa los vecinos y vecinas de 14 municipios evacuados por el incendio forestal que ha arrasado más de 32.000 hectáreas. Y en nuestra región la contaminación por partículas mejora, pero aún se mantiene una calidad del aire desfavorable en Cartagena, Jumilla y Lorca con umbrales por encima de lo que establece la ley. A la entrada de aire africano se suma también la materia particulada de los incendios forestales que asola la península. Las estaciones de La Aljorra y Mompeán en Cartagena, entre otros municipios, acumulan respectivamente entre 5 y 6 días consecutivos superando los 50 microgramos de partículas PM10 por metro cúbico de aire, lo máximo legal permitido. El Ayuntamiento ha publicado en su web recomendaciones generales para proteger a la población, aunque Ecologistas en Acción considera insuficientes estos consejos y piden más contundencia frente a la contaminación.
3: Lo que reclamamos primeramente es que se pase del ámbito de las recomendaciones, tanto en los niveles 2 como 3, hacia una serie de mandatos cuando se produzcan episodios donde se mezcle la contaminación atmosférica crónica que tenemos de aquí con la contaminación, las intrusiones de polvo sahariano.
0: Y la alcaldesa Noelia Arroyo considera adecuado el protocolo municipal que se aplica en estos episodios.
4: Creo que tenemos que transmitir un mensaje de seguridad en cuanto a los medios de los que disponemos y la información también que disponemos para poder intervenir en tiempo y forma sin poner en peligro la seguridad de todos los vecinos. No tengo ninguna advertencia por encima de lo que ya hacemos a diario.
0: Y en el capítulo sanitario les contamos que el Servicio Murciano de Salud reduce en 19 días el tiempo medio de espera para las consultas externas hospitalarias durante el primer semestre del año. También baja en 80 días las esperas para entrar en quirófano. Unas esperas que, según la consejera de Salud, Isabel Ayala, suponen el registro más bajo desde junio del año 2020. Los datos publicados hoy por el Servicio Murciano de Salud ponen en manifiesto la reducción de las listas de espera, ya que el tiempo medio para ser atendido por un especialista hospitalario se sitúa en este mes de junio en 69,82 días, lo que supone 19,51 días menos que hace 6 meses y 13 menos que hace un año. Isabel Ayala, consejera de Salud.
5: En estos primeros 6 meses se han llevado a cabo 1,3 millones de consultas presenciales en los hospitales de la región. Además, los pacientes del Servicio Murciano de Salud esperan de media 6 días menos para ser operados que hace 6 meses y 2 días menos que hace un año.
0: Las especialidades que más han mejorado sus listas de espera son neumología con 48 días menos, cirugía general con una reducción de 38 días y dermatología con 33. Y más asuntos, el Ayuntamiento de Murcia recupera más de 30.000 metros cuadrados del antiguo meandro del Vivillo. Las obras realizadas entre las pedanías, el Rincón de Seca y el Rincón de Beniscornia han finalizado el primer tramo con la recuperación del caudal del agua por el río Segura. Como resultado, la finalización de este primer tramo ha permitido aumentar la capacidad hidráulica del río Segura y han generado una playa fluvial de más de 2.000 metros cuadrados creada con el material reutilizado de la recuperación del meandro. Rebeca Pérez, alcaldesa de Murcia.
6: Los murcianos podrán

0: disfrutar de un entorno completamente adaptado a las necesidades reales del municipio de Murcia, pero sobre todo muy cuidadoso y muy respetuoso con el entorno del río Segura, que al final es el alma de nuestro municipio, ¿no? Es ese ecosistema único que nos hace diferentes y que de alguna manera tenemos que seguir potenciando y poniendo en valor, sobre todo desde el punto de vista medioambiental, ¿no?
1: Y en educación les contamos que Comisiones Obreras lamenta que hayan quedado 111 plazas sin cubrir en las oposiciones de magisterio. Según el sindicato, es la primera vez que quedan plazas sin adjudicar. El secretario general de la Federación de Enseñanza del sindicato, Nacho Tornel, lamenta que esto sea la continuación de lo que ya ocurrió el año pasado con las oposiciones de secundaria.
2: El hecho real es que en la oposición de infantil y primaria nunca había quedado ninguna plaza sin adjudicar, nunca. Por tanto, esto es un hecho que se produce y que supone una continuidad, por desgracia, con lo que ocurrió el año pasado en la oposición de secundaria y otros cuerpos. Pero que en términos reales nos ha dado una cifra de 111 personas que deberían ocupar ya un puesto como funcionarias estables y que, por desgracia, no lo van a conseguir.
1: Llegamos así a las 6:05 de la tarde. Más información en orm.es y en nuestras redes sociales. Feliz tarde.
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0: Son las 7.
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0: ¿Qué tal? Muy buenas tardes. Más de 100.000 personas están afectadas por los incendios forestales que asolan la Comunidad de Madrid, Ávila y Castellón y Toledo. Son cuatro de los fuegos activos que más preocupan en estos momentos y que han arrasado decenas de miles de hectáreas, además de provocar el corte de medio centenar de carreteras. En el caso del incendio declarado este sábado en Val de Uxó, Castellón, ha provocado la evacuación de más de 16.000 personas de poblaciones del entorno de la Sierra de Espada. El fuego ha calcinado más de 7.000 hectáreas. En Madrid hay casi 32.000 evacuados y el fuego ha calcinado más de 25.000 hectáreas y no 35.000 como decíamos en el anterior boletín. Rectificamos, son 25.000 hectáreas. En Ávila hay más de 25.000 evacuados y el fuego ha calcinado unas 55.000 hectáreas. En Toledo hay 6.200 evacuados y el incendio ha quemado 2.000 hectáreas. El Ministerio del Interior este lunes ha dicho que las labores de cosecha que impliquen el uso de maquinaria agrícola en la Comunidad de Madrid y en las provincias de Ávila y Toledo, mientras dure el periodo de emergencia, quedarán suspendidas. Fernando Grande Marlaska ha tomado esta medida al entender que la realización de las labores de cosecha mediante maquinaria agrícola en las zonas afectadas constituye un factor de riesgo significativo. Los incendios activos en el centro peninsular superan las 77.000 hectáreas afectadas y han provocado, como decimos, la evacuación o el confinamiento de alrededor de 100.000 personas, según los datos facilitados por el Ministerio del Interior. El delegado del Gobierno en la Comunidad de Madrid, Francisco Martín, considera que la suspensión de estas actividades agrícolas es una medida razonable.
2: Prohibir esta actividad temporalmente durante el tiempo que dure la emergencia, creo que es una medida absolutamente razonable y que vendrá acompañada seguramente de otras que en el ámbito regional o incluso en el ámbito estatal haya que adquirir para minimizar el riesgo de incendios y de situaciones peligrosas que incluso puedan sustraernos si se produjeran recursos de esta emergencia nacional.
0: Hablando de incendios, un incendio en la catenaria de la línea 1 del metro de Barcelona entre Clot y Glòries ha afectado a la circulación de esta línea y también de la 2. Se han desalojado la estación de Glòries y se ha cerrado la de Clot, donde ambas líneas confluyen y los trenes han dejado de parar. Además, según anuncia el sistema de emergencias médicas en sus redes sociales, de momento se han movilizado 8 ambulancias. Y Protección Civil emite una nueva alerta por la llegada de la cuarta ola de calor este miércoles y avisa del peligro de incendios forestales. Esta nueva ola afectará a los valles fluviales del cuadrante suroccidental, el Valle del Ebro, depresiones del noreste y las Islas Canarias. La región de Murcia de momento parece que se libra de esta nueva ola de calor y los termómetros superarán los 33 grados. Y también les contamos que la consejera de Economía y Hacienda, Marisa López Aragón, se ha referido hoy al Consejo de Política Fiscal y Financiera que se celebrará el miércoles en Madrid y en el que se votará el nuevo sistema de financiación autonómica. López Aragón señala que acude sin perspectivas porque la propuesta que ha pasado el Ministerio de Hacienda a los distintos territorios es la que rechazan, dice, todas las comunidades autónomas, incluidas las gobernadas por el Partido Socialista, salvo Cataluña. Dice la consejera murciana que no pueden admitir que la región pase de ser la peor financiada a ser la tercera peor financiada.
3: Pues sinceramente vamos a asistir al Consejo de Política Fiscal y Financiera, pero nosotros no podemos admitir pasar de la región peor financiada de España a ser la tercera peor financiada de España. No han querido dialogar, no se han sentado a debatir un nuevo modelo de financiación que sea acordado entre todas las comunidades autónomas y, por lo tanto, pues las perspectivas son estas.
0: Más asuntos. Alcantarilla cuenta desde este lunes con un tanque de tormentas con 10.000 metros cúbicos de capacidad que evitará los vertidos al río Segura durante los episodios de lluvias intensas. Se trata de la obra de ingeniería hídrica más importante que se ha cometido en el sureste español y que ha contado con un presupuesto de 4 millones de euros. Está ubicado en el conocido paraje Las Caracolas. Esta nueva infraestructura permitirá depurar el agua que antes llegaba al río en forma de vertidos y devolverla a los regantes para su uso en la huerta. Paqui Terol es la alcaldesa del municipio.
4: El problema que soluciona este tanque eran los vertidos contaminantes que se hacían al río Segura. Por lo tanto, es un proyecto medioambiental pues importantísimo. Cuando llovía mucho, la estación de bombeo que se encuentra en esta zona, en la zona más baja de Alcantarilla, no daba abasto para mandarlo a la estación depuradora y se vertía por los aliviaderos al río, con la consecuencia de que luego nos sancionaban porque habíamos contaminado.
0: Y en Lorca, la Policía Nacional

0: Nacional ha detenido al presunto autor de un violento robo a una mujer que acudía a su puesto de trabajo el pasado 20 de julio. La víctima sufrió una caída de unos 5 metros tras el tirón del bolso y resultó herida con fracturas en ambos brazos, lesiones dentales y múltiples contusiones. Los hechos sucedieron a la altura de las escaleras que comunican el Callejón de los Frailes con la calle Puente Alberca. La mujer tuvo que ser trasladada de urgencia a un centro sanitario debido a la gravedad de las lesiones sufridas. Diego Seral es el portavoz de la Policía Nacional.
1: La investigación iniciada y desarrollada de forma inmediata desde la Comisaría de Policía Nacional de Lorca se centró en la recopilación de información y en el visionado metódico de los sistemas de videovigilancia de la zona, pudiendo determinar la identidad del autor del robo. El despliegue policial realizado en puntos estratégicos de la ciudad permitió su localización y detención en menos de 48 horas.
0: 7:05 de la tarde, las noticias vuelven a las 8 con Teresa Blanco. Mientras tanto, más información en nuestras redes sociales y en orm.es.
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0: Son las 8 de la tarde.
1: 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Teresa Blanco.
0: Saludos, buenas tardes. Un desastre humano y natural. Así definen las autoridades y

0: Los vecinos desalojados o confinados, los incendios que están afectando a buena parte del país, con especial incidencia en Madrid, en Ávila o en Castellón. Todo lo que rodea a estos fuegos adquiere dimensiones de récord. Toda la ayuda, incluso la de la región que trabaja en la zona, se antoja poca. Raquel González, ¿qué podemos contar a esta hora? Buenas tardes.
1: ¿Qué tal? Muy buenas tardes. Más de 100.000 personas siguen afectadas por los incendios forestales que asolan la Comunidad de Madrid, Ávila, Castellón y también en Toledo. Y en Francia, los incendios del suroeste dejan más de 250.000 evacuados y unas 42.000 hectáreas afectadas. Hablando de incendios, esta tarde han atendido a 120 personas, ninguna de ellas grave, por el incendio declarado a primera hora en la catenaria en el metro de Barcelona. Más asuntos, el Gobierno acuerda posponer la aprobación del Real Decreto Ley de Vivienda que tenía previsto aprobar este martes en el Consejo de Ministros a septiembre. Y en la crónica internacional, Perú, Colombia o Ecuador, entre otras, permanecen en alerta por la llegada del Niño.
0: La región se está librando de momento de esos grandes incendios, aunque lo que llevamos de año, de verano, el fuego ha afectado a más de 1.230 hectáreas de terreno forestal y agrícola. La situación puede empeorar con la llegada de una cuarta ola de calor, aunque las temperaturas ya de momento siguen siendo altas. Sara Agesen es ministra para la Transición Ecológica.
2: Creo que hay que estar muy pendientes, una ola de calor que desde luego nos lleva a una situación de riesgo e incendio mucho mayor. Desde mañana podemos ver ya que el mapa de riesgo aparece toda España en rojo, es decir, con muy alto de riesgo de incendio, por eso una llamada a la precaución.
0: Toda España en rojo por alto riesgo de incendio. El consejero de Medio Ambiente, Juan María Vázquez, ha hecho un llamamiento a la población en general a evitar situaciones de riesgo en un verano extremadamente complicado.
3: La comunidad autónoma ha hecho una inversión en estos últimos 20 meses de 21 millones de euros. 500 personas han estado trabajando como consecuencia de ese decaimiento forestal y tratando de evitar, en la medida de lo posible, la generación de incendios. Son más de 160 incidentes los que llevamos ya este año entre conatos e incendios. Casi 30 los incendios que han superado una hectárea y desde luego, bueno, pues apelar a la responsabilidad.
0: Además de esta cuestión que viene acaparando titulares durante todo este mes de julio, les vamos a hablar de las listas de espera que se reducen aquí en la región en 19 días en consultas externas hospitalarias y en 8 para entrar en quirófano. Son los datos que ha ofrecido la consejera de Salud, Isabel Ayala, que recuerda que se ha conseguido en el primer semestre del año y, aunque parezca curioso, pese a las huelgas convocadas por el sindicato médico.
4: En cuanto a la espera media para someterse a una técnica diagnóstica, es de poco más de 26 días. Y todo ello, a pesar de haber tenido que suspender y reprogramar consultas, cirugías y pruebas debido a las sucesivas huelgas de médicos que ha habido.
0: Y tendremos muchas referencias laborales con los problemas que arrastra el sector de la conserva vegetal. Ya anuncian huelga a la vuelta del verano si la patronal no cambia de actitud, o el convenio del metal, que no cuenta con el apoyo de UGT, sí de Comisiones Obreras. Antes de nada, vamos con las previsiones meteorológicas a esta hora. Agencia Estatal, Noelia García, buenas tardes.
5: Buenas tardes. Mañana martes en la región de Murcia suben las temperaturas, aunque se mantienen con valores suaves. Los termómetros marcarán máximas de 31 grados en Águilas, 32 en Cartagena, 34 grados en Yecla, 35 grados en Murcia, en Caravaca de la Cruz, en Lorca y en Mazarrón. Durante los próximos días las temperaturas serán más altas y va a ser una semana cálida. Mañana será un día soleado con cielo poco nuboso o despejado. A primeras horas del día, en el interior, nubes bajas con brumas o nieblas. Las temperaturas mínimas serán de 23 grados en Cartagena, 22 en la capital, 18 grados en Lorca o 16 en Caravaca de la Cruz. Soplará viento flojo de levante, aumentando a moderado por la tarde.
0: Las temperaturas en estos momentos, la más alta 33 grados en Molina de Segura, la mínima 29 en Moratalla. Comenzamos enseguida este repaso a la actualidad del día en la edición de tarde de las noticias aquí en Onda Regional. Al control de sonido nos ayuda Fran Fernández, son las 8 y 4 minutos.
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0: Las temperaturas en la región han descendido, algo se nota, y al menos hasta el miércoles no hay ningún aviso meteorológico para este territorio. Pero la agencia estatal ha emitido un aviso especial de fenómenos adversos por la llegada de una nueva ola de calor a partir precisamente de ese día, del miércoles. En combinación con la insolación propia de esta época, se espera un ascenso progresivo de temperaturas hasta alcanzar valores muy elevados a partir de la segunda mitad de la semana, y el peligro de incendio continuará en aumento hasta situarse en valores extremos. Lo ha dicho Sara Agesen, que es ministra

0: para la transición ecológica.
1: Creo que hay que estar muy pendientes, una ola de calor que desde luego nos lleva a una situación de riesgo e incendio mucho mayor. Desde mañana podemos ver ya que el mapa de riesgo aparece toda España en rojo, es decir, con muy alto de riesgo de incendio. Por eso una llamada a la precaución.
0: El evento de calor extremo podría alargarse durante la próxima semana. El consejero de Medio Ambiente, Juan María Vázquez, ha hecho un llamamiento a la población en general para evitar situaciones de riesgo en un verano extremadamente complicado, con más de 180 incidentes. La mayoría, 157, son conatos y el resto 26 fuegos de mayores dimensiones. Han ardido 1.236 hectáreas de terrenos forestal y agrícola.
2: La comunidad autónoma ha hecho una inversión en estos últimos 20 meses de 21 millones de euros. 500 personas han estado trabajando como consecuencia de ese decaimiento forestal y tratando de evitar en la medida de lo posible la generación de incendios. Son más de 160 incidentes los que llevamos ya este año entre conatos e incendios. Casi 30 los incendios que han superado una hectárea y desde luego, bueno, pues apelar a la responsabilidad.
0: El consejero de Presidencia, Marcos Ortuño, hace hincapié en la importancia de la colaboración entre administraciones para afrontar unos incendios, dice, cada vez más complejos y de mayor magnitud.
3: Es un ambicioso plan el que tenemos, que hay que poner en valor, y también, por supuesto, hay que poner en valor la coordinación y la colaboración entre administraciones, que es fundamental a la hora de afrontar las situaciones de emergencia que hemos tenido y que vamos a seguir teniendo en estas próximas semanas.
0: En veranos como este, de récord de temperaturas y también de incendios y superficie quemada en el conjunto del país, nos viene a la memoria las imágenes del fuego que arrasó en 1994 más de 30.000 hectáreas de sierra en el municipio de Morata. Y el alcalde, Juan Pascual Soria, señalaba la importancia de estar concienciados sobre este peligro.
4: Lo que reclamamos primeramente es que se pase del ámbito de las recomendaciones, tanto en los niveles 2 como 3.
0: No es este sonido que queríamos escuchar del alcalde de Moratalla. La rápida actuación de los bomberos y de las brigadas forestales ha evitado esta tarde la propagación de un incendio en la Algameca Chica, cerca de la pista que conduce al poblado, en la falda del Monte Galeras y a la altura del Cate. El fuego, cuyas causas se investigan, avanzaba colina arriba a través de una zona de matorral y pinos y llegaba a afectar a unos 500 metros cuadrados. Aunque se ha dado por extinguido el incendio, en la zona permanecen efectivos para refrescar el terreno. El caso es que con temperaturas por encima de los 40 grados y un riesgo extremo de incendios forestales, los expertos insisten en que la mejor herramienta sigue siendo la prevención. En pleno verano no es momento de realizar trabajos en el monte, aunque sí pueden adoptarse medidas para reducir el combustible vegetal en el entorno de viviendas y explotaciones. Todas estas cuestiones se las ha contado un experto, a Patricia Jiménez.
4: Lo que reclamamos primeramente es...
5: Las labores forestales deben planificarse con antelación y en verano el riesgo es demasiado elevado para intervenir dentro del monte. Sin embargo, el decano del Colegio de Ingenieros Forestales de la región, Esteban Jordán, señala que en parcelas agrícolas y en el entorno de viviendas todavía pueden realizarse actuaciones sencillas que ayuden a frenar el avance de un posible fuego.
6: En el entorno de infraestructura, en el entorno de vivienda, de zonas industriales, etcétera, no podemos tener acumulaciones de leña, de plástico y otros combustibles que puedan suponer un riesgo de incendio.
5: Es necesario restringir actividades tan habituales como salir con el coche al monte.
6: Hay que restringirlo durante estos días de julio y agosto. Una chispa, un accidente puede ocasionar un grave incendio.
5: Árboles secos de espacios como el Valle y Carrascoy, el decano reconoce que son combustible disponible, pero insiste en que no son la variable que más influye en el comportamiento del fuego.
6: Se han registrado temperaturas de hasta 43, 44 grados. En esa situación, la humedad del combustible baja muchísimo. Y esas son las variables realmente, realmente importantes.
5: Jordán insiste en que los incendios forestales se apagan durante todo el año.
6: Lo que se denominan planes de autoprotección, que se deben redactar y se deben quedar vinculados a los planes municipales por emergencia de incendios forestales. También los ayuntamientos tienen que elaborar este tipo de planes y de esta manera sabremos qué hacer, cómo hacerlo, quién es el responsable, todo el mundo estará formado en caso de que ocurra un incendio. Se conocerán los puntos de encuentro.
0: Hablábamos del incendio de Moratalla de 1994. Pues bien, la comunidad autónoma lleva casi 3 décadas trabajando en su reforestación, donde se perdieron más de 30.000 hectáreas de terreno forestal. 32 años después se sigue notando la huella del incendio, Enrique Soler.
7: En el momento de mayor ebullición del fuego se produjeron varios frentes que sumaban más de 40 kilómetros. Hubo que desalojar multitud de viviendas, aunque por suerte no hubo que lamentar.

0: daños humanos. Roque Pérez, decano del Colegio de Ingenieros de Montes, explica que se está trabajando en la segunda fase de regeneración.
1: Es un incendio en el que se ha trabajado mucho. Se empezó a trabajar a principios de siglo en su restauración y se sigue trabajando. Se hizo una primera intervención hace 20 años y ahora se está haciendo la segunda intervención, ¿no? De la recuperación de aquel pinar.
0: Pérez detalla los trabajos.
1: Está una densidad de hasta 10.000 pies por hectárea, con lo cual lo que hubo que hacer fue clarear, quitar ejemplares para que los que quedasen pudiesen desarrollarse con total normalidad. Y eso se hizo en la primera fase y ahora, cuando ya hay ejemplares que tienen 8 o 9 metros de altura, pues se está haciendo una segunda fase para recuperar el estado primitivo, ¿no?
0: El decano del colegio incide en la necesidad de trabajar en la prevención.
1: Bueno, el trabajo de prevención consiste en silvicultura preventiva, ¿no? O sea, tenemos que hacer lo que hacían nuestros antepasados hace 50 años, que es aprovechar las leñas de los montes y la madera de los montes. Con ese aprovechamiento que se hacía hace 50 años, pues bajan la carga de combustible, hay menos combustible, y los incendios pues no son tan virulentos como los que estamos viendo ahora mismo, ¿no?
0: Una limpieza de montes que crearía nuevos nichos de trabajo.
1: Esto ahora mismo se puede hacer con maquinaria, con tecnología del siglo XXI, y esas leñas, esas biomasas también se pueden utilizar para combustible, como ya se está utilizando incluso en el hospital de Virgen de la Risaca. Y de paso, pues, generar empleo rural en las zonas que hace falta.
0: 26 años después, se sigue notando la huella del incendio.
1: Sí, por supuesto. La verdad es que por eso se habla tanto de la prevención, ¿no? Es importantísimo evitar los grandes incendios, ¿no? Porque un incendio de 300 hectáreas, pues es un incendio que se puede recuperar, que no afecta gravemente al territorio, pero un incendio de 30.000 hectáreas, como el de Moratalla, pues arruina una comarca para mucho tiempo, ¿no?
0: El incendio del 94 afectó a las sierras de la Muela y del Cerezo y los montes situados entre esta y el santuario de Nuestra Señora de la Esperanza en Calasparra. También se vieron afectados los municipios de Cieza y Jumilla, así como la población albaceteña de Hellín.
2: Pues medidas preventivas que llegan después de ver cómo buena parte del país está en llamas. Muy preocupante sigue siendo la situación en Madrid, en Ávila, también en la Val d'Uixó, en Castellón, en Toledo. Los servicios de extinción tienen un margen de 48 horas antes de que llegue la tan temida cuarta ola de calor de verano. Situación en este momento. Raquel González, buenas tardes de nuevo.
3: Buenas tardes de nuevo. Más de 100.000 personas están afectadas por los incendios forestales que asolan la Comunidad de Madrid, Ávila, Castellón y Toledo. Son 4 de los fuegos activos en nuestro país que más preocupan en estos momentos. En Madrid esta tarde un grupo de manifestantes se ha concentrado en la Puerta del Sol para denunciar el incendio que afecta al Valle de Tietar en Ávila. Ese era el momento de esa protesta. En el caso del incendio declarado este sábado en Val d'Uixó, en Castellón, ha provocado la evacuación de 17.000 personas de varias poblaciones en el entorno de la Sierra de Espada. El fuego ha calcinado hasta este momento 8.500 hectáreas. En este caso, las primeras investigaciones apuntan a que el fuego ha sido intencionado. Juanfran Pérez Llorca es el presidente de la Generalitat.
4: Si se comprueba que ha habido una voluntad, una intencionalidad humana, espero que recaiga todo el peso de la ley sobre esa persona y que incluso abramos un debate para estudiar medidas mucho más duras para aquellas personas que generan este tipo de atentados medioambientales.
3: En Madrid hay casi 32.000 evacuados y el fuego ha calcinado más de 25.000 hectáreas. En Ávila hay más de 25.000 evacuados y el fuego ha calcinado unas 55.000 hectáreas. Y acabamos de conocer que el municipio madrileño de Santa María de la Alameda, con cerca de 1.600 habitantes censados, y la localidad abulense de Navas del Marqués, con alrededor de 5.700 vecinos, serán confinados este lunes por el avance de estos incendios declarados en el suroeste de la Comunidad de Madrid y del sur de la provincia de Ávila. En Toledo hay más de 6.000 evacuados y el incendio ha quemado unas 2.000 hectáreas. Mientras dure el periodo de incendios de emergencia, el Ministerio de Interior ha decidido suspender las labores de cosecha que impliquen el uso de maquinaria agrícola tanto en Madrid, Ávila como Toledo. Recordamos que mañana el Consejo de Ministros aprobará la declaración como zonas gravemente afectadas por emergencias de protección civil de las áreas quemadas en los mencionados lugares.
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2: Dejamos de momento esta emergencia nacional provocada por los incendios para hablar de otras cuestiones. Todo parece indicar que las huelgas convocadas por el Sindicato Médico en contra del nuevo Estatuto Marco y por el Sindicato Avanza Médica en las peonadas no ha hecho demasiada mella en las listas de espera en la sanidad pública. Más bien han repercutido hacia una tendencia positiva, y es que el Servicio Murciano de Salud ha informado de que

0: En el primer semestre de este año, las demoras para intervenciones quirúrgicas y consultas externas se han reducido, mientras que se mantenía por debajo de los 30 días la de pruebas diagnósticas. Lo decía la consejera de Salud, Isabel Ayala, que durante las protestas vaticinó que estos registros iban a incrementarse considerablemente.
1: En cuanto a la espera media para someterse a una técnica diagnóstica, es de poco más de 26 días. Y todo ello, a pesar de haber tenido que suspender y reprogramar consultas, cirugías y pruebas, debido a las sucesivas huelgas de médicos que ha habido.
0: Desde la Asociación para la Defensa de la Sanidad Pública rebajan el optimismo de la consejera de Salud y destacan que las mejoras no son significativas ni cumplen los objetivos. Además, están convencidos de que las diferencias entre áreas de salud son importantes. Los datos: ha caído en 19,5 días la demora para consultas hospitalarias, en 8 en cirugía respecto a hace 6 meses, hasta quedar en 94,5. El tiempo medio para acceder a un especialista se situó en junio en casi 70 días, el registro más bajo desde 2020, según el Servicio Murciano de Salud, con 9.241 pacientes menos en lista de espera que a finales de 2025. Los tiempos, según el SMS, han mejorado en todas las áreas de salud. El presidente de la Asociación para la Defensa de la Sanidad Pública en la región, Abel Novoa, dice que la cirugía está estancada con prácticamente el mismo número de personas en lista de espera que hace un año.
2: Para reducir un poco el optimismo de la consejera, ¿no? La cirugía prácticamente está estancada. Hay una mejora de unos poquitos días que no es nada significativo y siguen existiendo casi 7.000 personas esperando más de 150 días para operarse, prácticamente las mismas que hace un año. En las consultas externas siguen lejos de su objetivo legal. Es verdad que se ha bajado de 82,8 días que había en junio de 2025 a 69,8, pero el compromiso regional está en 50.
0: Novoa recalca que el problema es estructural y se verán las diferencias cuando se conozcan los datos por áreas de salud.
2: El verdadero problema sigue siendo estructural, por tanto, sigue habiendo muchos pacientes fuera de plazo, sigue habiendo un problema con los pacientes sin cita y sigue habiendo desigualdades territoriales que son muy, muy importantes.
0: De la sanidad a la educación, que ha adjudicado el 93% de las plazas convocadas al cuerpo de maestros y deja desiertas 111, la mayoría para personas con discapacidad, que se incorporarán a las oposiciones de 2028, tal y como ya había dado a conocer hace unos días. El consejero asegura que la oferta de empleo ha conseguido reducir al 6,4% la tasa de interinidad docente, por debajo del 8% marcado por la Unión Europea. Marco Alemán.
3: Las listas de seleccionados son públicas desde el viernes. En total se han adjudicado casi 1.500 de las 1.607 plazas ofertadas. Quedan desiertas más de un centenar, 25 de la especialidad de audición y lenguaje y 86 para personas con discapacidad. Estas últimas no se pierden, sino que se sumarán a la próxima convocatoria. Víctor Marín, consejero de Educación.
4: Han quedado mayor número de plazas desiertas en el turno de reserva para personas con discapacidad, que también, insisto, son unas plazas que no se pierden, sino que volverán a ser ofertadas en 2028, previsiblemente en las próximas oposiciones del cuerpo de maestros.
3: El consejero aseguraba en Cartagena que esta oferta pública de empleo ha conseguido reducir la tasa de interinidad de los docentes, acercándose a los estándares recomendados por Europa.
4: Unas oposiciones históricas que han permitido que la tasa de interinidad del cuerpo de maestros en la región de Murcia se sitúe en el 6,4%. Han permitido cumplir en el cuerpo de maestros con el objetivo de dotar de estabilidad a las plantillas docentes por debajo del 8%, que es el objetivo que marca la Unión Europea.
0: No comparte el entusiasmo del consejero Comisiones Obreras, que no ve como una buena noticia que hayan quedado 111 plazas sin cubrir en las oposiciones de magisterio, porque según indica es la primera vez que quedan de esta manera, sin adjudicar. Siempre se habían cubierto todas. El secretario general de la Federación de Enseñanza del sindicato, Nacho Tornel, lamenta que esta sea la continuación de lo que ya ocurrió el año pasado con las oposiciones de secundaria.
5: El hecho real es que en la oposición de infantil y primaria nunca había quedado ninguna plaza sin adjudicar. Nunca. Por tanto, esto es un hecho que se produce y que supone una continuidad, por desgracia, con lo que ocurrió el año pasado en la oposición de secundaria y otros cuerpos. Pero que en términos reales nos ha dado una cifra de 111 personas que deberían ocupar ya un puesto como funcionarias estables y que, por desgracia, no lo van a conseguir.
0: También pide al Ministerio de Educación que modifique el Real Decreto de Acceso a estos puestos y que la comunidad autónoma tome medidas para que quienes ya trabajan de profesores en la escuela pública puedan tener un puesto estable.
5: Hay una medida fundamental que es la que tiene que aportar el Ministerio, eso es innegable. Nosotros no lo hemos ocultado nunca ni lo hemos disfrazado nunca. Hay una medida que es el Real Decreto de Acceso, eso se tiene que que mejorar, sin la menor duda, y creemos que la consejería pues debe hacer lo posible porque personas

0: personas que son en su inmensa mayoría docentes que ya trabajan en el sistema público puedan acceder de forma definitiva al sistema.
1: Educación y sanidad, dos servicios públicos que dependen y mucho de la financiación autonómica, que se pretende abordar el miércoles en una nueva reunión del Consejo de Política Fiscal y Financiera, en la que en principio se va a tratar del nuevo modelo que ha elaborado el Gobierno central. Sin embargo, las comunidades autónomas gobernadas por el PP han pedido que se aplace esa reunión por el estado de emergencia nacional provocado por los incendios forestales. El borrador supondrá, dice, casi 21.000 millones de euros más que en el sistema vigente, plantea un incremento de porcentaje de cesión del IRPF hasta el 55% y deriva hasta el 56,5%, además de reformular el concepto de población ajustada. La consejera Marisa López Aragón dice que acude al encuentro sin muchas perspectivas.
2: Pues sinceramente vamos a asistir al Consejo de Política Fiscal y Financiera, pero nosotros no podemos admitir pasar de la región peor financiada de España a ser la tercera peor financiada de España. No han querido dialogar, no se han sentado a debatir un nuevo modelo de financiación que sea acordado entre todas las comunidades autónomas y, por lo tanto, pues las perspectivas son estas.
1: Por cierto, hoy en Onda Regional, el portavoz de Vox en la Asamblea, Rubén Martínez Alpañez, ha manifestado su temor a que el Gobierno regional pueda tener problemas a finales de año para asumir los pagos más básicos, como las nóminas de los funcionarios, debido a la falta de presupuestos para este ejercicio. Pide a Fernando López Miras que se ponga a trabajar ya en las cuentas de 2027.
3: El Partido Popular nos ha llevado a una situación de quiebra absoluta de nuestras cuentas públicas. Ahora mismo el Gobierno regional, si sigue así y sigue sin presupuesto, es muy probable que no pueda, que a final de año tenga muchas dificultades para afrontar determinados pagos que son básicos. Y estoy hablando hasta incluso de nóminas, fíjese lo que me atrevo a decir.
1: Marisa López Aragón niega estos supuestos problemas.
2: Pues yo le digo que el Gobierno de España ha estado 4 años sin presupuestos, lleva toda la legislatura sin presupuestos y creo que ha podido pagar las nóminas de los funcionarios. Así que eso es lo que le tengo que decir.
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1: Comisiones Obreras y UGT en Conservas Vegetales se plantan por el bloqueo del convenio colectivo que afecta a unas 10.000 personas en la región y anuncian movilizaciones que podrían culminar con una huelga general a finales de septiembre si la patronal no rectifica, y es que hasta el momento no ha asumido ninguna de las mejoras que le han planteado. Vicente Canet, responsable de industria de Comisiones Obreras a nivel estatal, dice que el actual convenio prorrogado establece sueldos inferiores al salario mínimo interprofesional, algo que considera incomprensible en un sector que ha duplicado sus beneficios.
5: El sector de la conserva vegetal afecta a más de alrededor de 35.000 personas, de las cuales 10.000 están en la región de Murcia, más de 150 empresas están en este territorio. La producción no ha parado de crecer. Desde 2022 hasta ahora ha crecido en torno al 30%, en concreto un 26,7%.
1: Sebastián Serena, coordinador del Grupo de Trabajo del Sector Agroalimentario de UGT, explica las reivindicaciones. Un aumento salarial del 5%, jornada máxima de 37 horas y media, mejora de la conciliación con cobertura de permisos para acudir al médico y acabar con la brecha salarial en un sector muy feminizado.
6: Lo que queremos es negociar con la patronal del sector son protocolos realizados de acoso laboral sexual, medidas de violencia de género dentro del convenio colectivo, protocolos de LGTBI, también estudiando, le hemos hecho propuestas de todo ese tipo y efectivamente, como digo, lo están estudiando.
1: Comisiones Obreras someterá este martes a las 11 de la mañana a votación en asamblea de sus afiliados el preacuerdo alcanzado el viernes con la Federación Regional de Empresarios del Metal, ya que se oponen UGT y USO, con representación minoritaria en el sector. Mientras que Comisiones Obreras y la FRE no han querido hacer declaraciones a la espera de la decisión de la Asamblea de Trabajadores, UGT acusa al sindicato mayoritario de traición al sector del metal y a la unidad sindical. José Antonio Nieto.
7: Tanto USO como nosotros UGT nos quedamos ya no solo indignados, sino alucinábamos de ver de qué manera se hacía este gesto. Y bueno, pues ha firmado un preacuerdo donde pasan de la plataforma conjunta y estas cosas, y las cantidades que llegan pues muy por debajo de las que teníamos nosotros acordados los tres sindicatos, ¿no? Tanto las pluses como las subidas salariales y como, bueno, bastante por debajo.
1: Nieto critica especialmente que las subidas pactadas por Comisiones Obreras vayan a ser compensables y absorbibles, con lo que consideran que, aunque digan que han logrado un 15% de subida salarial en 4 años, los trabajadores van a seguir cobrando lo mismo.
7: Todo lo que esté por encima de lo que sea la subida en tablas, se lo van a absorber. El plus astillero, el plus petroquímico, la nocturnidad, el tóxico, todos los procesos, pero los pluses personales, todo lo que tenga se lo van a a absorber, o sea, porque eso no se ha quitado del convenio. Una persona puede estar 4 o 5 años con el mismo sueldo que no le suba porque se lo absorben con lo que está subiendo.

0: el nivel de vida.
1: Por cierto, los 88 representantes de asociaciones integrantes en la Federación Regional de Empresarios del Metal de Murcia van a elegir mañana en un consejo directivo a su nuevo presidente o presidenta. Entre sus hasta ahora vicepresidentes, Encarna Ortiz Asensio y Asensio y Tomás Martínez Pagán. Ambos lanzan un mensaje de unidad y coinciden en que gane quien gane, ganará la FREM, una organización que representa unas 2.650 empresas con 35.000 trabajadores. Martínez Pagán marca como objetivos prioritarios poner en marcha el Centro de Formación Profesional de Cartagena y defender con máxima firmeza a los intereses empresariales, entre otros.
2: Quiero una FREN con unidad, que siga consolidando lo bueno que tiene, que todos los proyectos iniciados continúen, fortalecer los sectores, revisar y mejorar los servicios para que sean cada día más útiles, acercar, por supuesto, FREN y el asociacionismo a las nuevas generaciones de empresarios que están llegando, formar a profesionales, que es una de las bases fundamentales por las que trabaja FREN, y ayudar a la empresa a avanzar tanto en digitalización, inteligencia artificial y ciberseguridad.
1: Ortiz Asensio destaca que su modelo como empresaria en activo es estar en contacto con todas las empresas.
3: Mi modelo de FREN es un modelo en contacto con las empresas. Realmente soy empresaria y estoy en contacto directo con el mundo de la empresa. Estoy ejerciendo, llevo más de 20 años llevando la dirección de Grupo Vigilam. Y bueno, yo estoy en activo y creo que el modelo que yo represento representa ese contacto directo con la empresa.
1: La Guardia Civil ha detenido en el aeropuerto de Corbera al pasajero de un vuelo a Manchester como presunto autor de un delito contra la salud pública por tráfico de drogas. El arrestado pretendía embarcar con 15 kilos de marihuana y hachís ocultos en su equipaje. Se percató de la presencia policial y huyó abandonando las instalaciones. 5 días después regresó al aeródromo camuflado, pero fue detenido. Y otro día más tenemos que hablar de maltrato animal. La Policía Local de la Unión ha instruido diligencias penales contra un hombre y una mujer como presuntos autores de ese delito tras una intervención realizada el sábado a raíz del aviso de varios vecinos que denunciaron que un perro permanecía encerrado en el patio de una vivienda del centro urbano desde donde se escuchaban sus continuos llantos. No tenía ni agua ni alimentos y además estaba a pleno sol.
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1: Vamos con otras cuestiones del ámbito nacional e internacional.
5: El sistema de emergencias médicas ha tenido que atender esta tarde a 120 personas, ninguna de ellas grave, por el incendio de la catenaria de la línea del Metro 1 en Barcelona. Ha ocurrido sobre las 4 de la tarde y han tenido que desalojar a diferentes personas de la estación de Glorias y a cerrar la del Club. Y el Gobierno acuerda posponer la aprobación del Real Decreto Ley de Vivienda que tenía previsto aprobar este martes en el Consejo de Ministros. Se dejarán esta medida para el mes de septiembre ante la falta de apoyos parlamentarios para su convalidación en el Congreso, eso según fuentes del Ministerio de Vivienda. Y las comunidades gobernadas por el Partido Popular solicitan aplazar la votación de la nueva financiación autonómica a septiembre. Han enviado una carta al ministro de Hacienda, Arcadi España, para pedirle que se retrase al menos hasta septiembre la reunión del Consejo de Política Fiscal y Financiera convocada para este miércoles. Sostienen que una reforma pactada con una sola parte y a espaldas de todas las demás no puede pretender aprobarse ahora de forma apresurada. Y en tribunales, la acusación popular en el caso de Begoña Gómez pide un total de 13 años de cárcel para ella y 6 para su asesora Cristina Álvarez de cara al futuro juicio con un jurado popular. Antes pedían para ellas 24 y 22 años de prisión respectivamente. Las acusaciones lideradas por Acteoid han modificado el escrito que presentaron en su día y rebajan la petición, tanto para Gómez como para su asesora. Y la Audiencia Nacional acuerda incorporar a la pieza separada del caso Coldo la documentación remitida por la Unidad Central Operativa sobre las obras de desdoblamiento de los túneles de Velate en Navarra. Y en la crónica internacional les contamos que Perú, Colombia, Ecuador y Chile permanecen en alerta por la llegada del Niño, un fenómeno que ocurre cuando las aguas del Océano Pacífico se calientan más de lo normal y esto altera por completo el clima. En Perú, la presidenta electa Keiko Fujimori ha anunciado varios planes para paliar sus efectos.
6: Lo que a todos nos preocupa es la catástrofe que pueda ocasionar el fenómeno del Niño, los daños en los seres humanos, los daños materiales, los daños en la agricultura.
5: Por cierto, este martes el rey de España, Felipe VI, representará a España en la toma de posesión de la presidenta electa de Perú, Keiko Fujimori. No acudirá ningún ministro del gobierno de Pedro Sánchez, pero sí lo hará la secretaria de Estado de Cooperación.
1: Pues así hemos llegado a las 8:30 de la tarde. Es todo por el momento. Nos despedimos. Volvemos con más noticias a las 9 y estamos también a su disposición, como siempre, en nuestra página web orm.es.
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3: 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Bienvenidos y bienvenidas. Soy Alberto Frutos y estoy encantado de recibiros una semana más en Voces en el Espejo. Ya lo sabéis, el espacio radiofónico de Onda Regional de Murcia, donde conocemos a distintas personalidades de distintos ámbitos de la región de una manera más cercana, amena, distinta y ojalá especial. Bienvenidos y bienvenidas a Voces en el Espejo.

0: preguntas, siempre las mismas, fijas en el cuestionario de Voces en el Espejo, entrega número 21 de esta primera temporada que hemos iniciado en Onda Regional, que iniciamos hace ya bastantes meses en esta casa radiofónica. Hay cosas que no han cambiado desde ese inicio y una de ellas es la tradición de comentarte que si estás escuchando este programa en directo, cosa que te agradezco de todo corazón, pero hay algún tramo del mismo que se te escapa por las razones que sea, que no me lo tienes que contar todo, no pasa nada, mañana lo tendrás disponible en la web de Onda Regional de Murcia, un espacio donde también se encuentran ubicados el resto de programas emitidos hasta la fecha en esta primera temporada de Voces en el Espejo. Estoy muy ilusionado, con muchas ganas de compartir con todos vosotros este programa de Voces. ¿Por qué? Porque hay una invitada que tenía muchísimas ganas de que se pasara por aquí. Tenía muchas, muchas ganas. Y ha conseguido hacer un hueco en una agenda bastante repleta. Pero por fin hoy podemos contar con Clara Ledo, artista cartagenera especializada en la ilustración y la pintura mural. Os recomiendo que echéis un ojo a su obra porque es maravillosa, preciosa, con una sensibilidad y una poesía muy particular. A través de esas obras, Clara expresa su mundo interior de una manera alegórica y metafórica. Considera el arte, luego la conoceremos a través de las preguntas, de las cuestiones de Voces en el Espejo, pero aquí hay algunos primeros retazos de su personalidad artística. Decía que considera el arte como una herramienta sanadora y canalizadora de todo tipo de sentimientos a los que les da forma mediante sus obras. Con ellas aborda los temas de la vida y la muerte, el dolor y la alegría, la ansiedad y la calma, es decir, la dualidad inequívoca que conforma al ser humano. De esta manera, además, trata de hacernos reflexionar a nosotros, al público, a los espectadores, sobre el trato que da a los demás y a sí mismo. Reencontrarse primero con lo esencial, nuestro propio oro, por decirlo de algún modo, interior, para poder así iluminar a los demás. Es una filosofía artística que creo que queda brillantemente reflejada en sus obras. Voy a ser muy pesado con esto, pero os invito a que buceéis en su trabajo porque realmente es inspirador y muy hermoso. Ha sido la primera presentación, como digo, de esta joven artista cartagenera, Clara Ledo, pero ahora nos vamos a adentrar de lleno en conocerla un poquito mejor a través de las 20 preguntas del cuestionario de Voces en el Espejo. Un cuestionario que empieza siempre de la misma manera, echando la vista atrás. ¿A qué suenan los primeros recuerdos de Clara Ledo?
1: Pues suenan a la voz rápida de mi abuela, a las nanas de mi madre, a Simon & Garfunkel en el coche de camino a Galicia, a mi padre repasando el temario de la carrera de Derecho mientras cuidaba de mí, a mi madrina pelándome naranjas después de comer mientras me sostenía en sus piernas y a la sonrisa de la primera vez que vi a mi mamá en la cuna del hospital cuando nació. Pero también te podría decir el color de mi primer recuerdo y es el del sol rojizo anaranjado entrando por la tela de mi carricoche. Es una sensación súper rara la de ese recuerdo porque efectivamente es un recuerdo basado en sensaciones, no en pensamientos, porque debía ser muy, muy pequeña.

0: Los colores, las voces y Simon y Garfunkel. Creo que es la banda sonora de los recuerdos de un montón de personas y es realmente hermoso tener la oportunidad de escucharlo en la voz de Clara Ledo. ¿Qué paisajes se ven? Seguimos mirando en el pasado. ¿Qué paisajes se ven desde el espejo retrovisor de los mejores viajes de Clara? Es la siguiente pregunta de Voces en el Espejo.
1: Pues se ve verde, mucho verde. El verde de cuando llego a Galicia con mis padres y con mi hermano cada verano para ver al resto de la familia por parte de padre, y el verde que hay alrededor de mi ciudad favorita, que es Florencia. Es curioso porque, pues bueno, a pesar de ser de Cartagena y amar toda la zona de playa y de mar, siempre me he sentido mucho más conectada con las zonas de montaña, de monte, de río, las zonas del norte. Siento como mucha más conexión con todo eso que con las zonas de costa, a pesar de que me encantan. Pero bueno, son sensaciones totalmente diferentes. Entonces, pues bueno, esos son mis mejores viajes porque son lugares en los que me siento como más conectada con todo el contexto que hay alrededor.
0: Es curioso, pero me siento completamente identificado con lo que comenta Clara, con esa conexión, más allá de lo marítimo que tenemos la gente de Cartagena, claramente cerca, con ese contexto más relacionado con lo verde, con las montañas, con los bosques y, por supuesto, con Florencia, que es una de las ciudades más bonitas del mundo entero. Viene una pregunta de estas imponentes. Hay varias en Voces en el Espejo. ¿Cuál es la vivencia más preciada, en este caso, de Clara Ledo?
1: Pues creo que muchas son aquellas en las que estaban las personas que ya no están. Los recuerdos de mi infancia temprana, pues por suerte son muy puros, y todos aquellos en los que estaba con mi familia, la verdad es que los guardo en mi mente y en mi corazón con muchísimo cariño. Pero una de las más bonitas es el momento en el que conocí a mi hermano por primera vez. Recuerdo su cuna en el hospital y como cada vez que entraba una persona a la habitación, agarraba la cuna y con mucha fuerza y le decía, es mío, sonriendo muchísimo y súper feliz. Ese recuerdo, tengo muchos más, pero ese recuerdo lo guardo con muchísimo cariño.
0: Qué recuerdo más maravilloso, qué vivencia, qué imagen. Precioso lo que cuenta Clara Ledo, la joven artista cartagenera con la que estamos compartiendo este rato de radio en Voces en el Espejo. Le preguntamos ahora mismo, ¿qué es lo que desearía haber sabido cuando comenzó en su trabajo actual?
1: Pues que tuviese en cuenta que a pesar de lo bonito que es trabajar de aquello que amas y lo romántico que puede sonar, pues es un arma de doble filo porque terminas de cierta manera desvirtuando eso que te llena. O sea, para mí el arte es mi vía de escape cuando estoy mal, pero claro, cuando estoy mal o cansada por el trabajo, lo último que quiero es seguir pintando. Entonces es complicado encontrar un equilibrio, pero bueno, estoy en ello. Así que bueno, es como una advertencia que está bien saber, no por eso me arrepiento de dedicarme a lo que me dedico. Pero sí que, bueno, es interesante tenerlo en cuenta para gestionarlo desde el principio.
0: Toda advertencia es buena y además creo que es una reflexión súper interesante la que hace Clara. A quien cambiamos ahora completamente de tono, le preguntamos, y esta pregunta siempre dudo si la persona se va a atrever a contar la verdad, toda la verdad y nada más que la verdad. ¿Cuál es la mayor locura que has hecho en tu vida?
1: Fíjate que te diría que probablemente dejar escapar ciertas oportunidades por miedo. O sea, es decir, las mayores locuras que he cometido en mi vida ha sido no hacer ciertas locuras. Te diría que eso. Bueno, y también te diría que una de las mayores locuras y también al mismo tiempo el mayor acierto fue dedicarme al arte. Eso lo añadiría también.

0: Mi mayor locura es no haber cometido algunas locuras. Claro, yo esto lo cuento siempre para que no haya escuchado antes el programa. Yo no sé las respuestas, las estoy escuchando al mismo tiempo que vosotros y vosotras al otro lado. Entonces mi reacción es genuina. Y esta respuesta de Clara me ha hecho reflexionar automáticamente. También en eso consiste un poco el programa, ¿no? En que las respuestas de las personas que pasan por aquí nos permitan, aparte de conocerlas mejor, tener la oportunidad de analizar y reflexionar aspectos de nuestra propia vida. Y también coger ideas y recomendaciones. Porque la siguiente pregunta, que es literaria, trata sobre libros. ¿Qué tres libros no pueden faltar en la biblioteca de Clara Ledo?
1: Te diría muchísimos, pero la realidad es que los que nunca faltan en mi silla de noche son un libro de mitología o uno de historia. Me gusta muchísimo abrir un diccionario de mitología por cualquier página y ponerme a leer sobre ciertos personajes, y lo mismo con los libros de historia. Ahora mismo, por ejemplo, estoy releyendo Cartas a las heroínas de Ovidio, y aunque suena cliché, los libros que nunca faltarían serían El lobo estepario de Germán Hesse o alguno de Jung, que mi obra se basa mucho en las suyas. Ellos se conocían y se escribían cartas sobre su trabajo. Y el lobo estepario es literalmente la teoría del psicoanálisis de Jung. Cada personaje representa una parte de nosotros mismos, y a grosso modo Jung lo que decía era que dentro de nosotros existe la persona, que es lo que somos en sociedad, y la sombra, que es totalmente lo opuesto, y que el fin es aceptar esa sombra para ser un todo. Él decía siempre una frase que me gusta mucho, que es: lo que niegas te somete y lo que aceptas te transforma. Yo, desde que empecé a dedicarme al arte y a hacer proyectos, casi toda mi teoría se basa en eso. Descubrí todo esto con el trabajo de fin de grado, de una manera como muy casual, y bueno, esa es la razón por la que libros de ellos no faltarían nunca en mi biblioteca.
0: Recomendaciones interesantísimas, la que nos comenta Clara, y que además me gusta mucho ver cómo conectan con su propuesta artística y la importancia que tiene, no solamente desde el punto de vista de lectora, sino como artista. ¿Con qué personaje histórico compartiría una sobremesa Clara Ledo? Y, ojo, ¿qué es lo primero que le preguntaría?
1: Pues aunque suene muy tópico, te diría que Leonardo da Vinci. Y la pregunta que le haría sería que cómo hizo para seguir aprendiendo del mundo sin que la maravilla se volviese rutina. Y otra segunda pregunta, que creo que sería más importante que la primera, es que después de observar la vida en todas sus formas, ¿qué descubrió que nos atraviesa a todos, incluso cuando no lo vemos?
0: Me hace mucha gracia que al comienzo de la respuesta Clara diga que, aunque suene muy tópico, y elija a Leonardo da Vinci, que no ha escogido ninguna de las personas que han pasado de momento por Voces en el Espejo, y luego hace dos preguntas absolutamente alucinantes. Así que es de todo menos tópica la respuesta que ha dado Clara Ledo, artista cartagenera especializada en la ilustración y la pintura mural, que es la gran protagonista de esta entrega número 21 de Voces en el Espejo. Siguiente parada en este cuestionario para Clara es saber qué personaje de ficción le gustaría ser.
1: Como buena millennial y amante de la magia, te diría que Sabrina Spellman, me flipaba, o cualquiera de las embrujadas. Pero creo que el personaje de ficción al que más me parezco sería Luna Lovegood.
0: Embrujadas y Harry Potter. Referencia, mira que yo, millennial por los pelos. Pero bueno, qué recuerdos. Luna Lovegood, qué personaje tan alucinante del universo Harry Potter. Seguimos en Voces en el Espejo. Llegamos a una pregunta que a mí siempre me despierta la curiosidad de saber si coincide con el momento actual de cada persona. Sirva este ejemplo. ¿Cuál es el oficio soñado de Clara Ledo? ¿Será el que tiene? ¿Será otro?
1: A ver, si me pongo romántica, tener un pequeño estudio en Florencia en el que poder dar talleres y vender mi obra. Y que los talleres se basasen en lo que hago yo con mi obra y en los talleres previos que he hecho, que es usar la creatividad y el arte para que los alumnos que van ayuden a comprenderse un poco más a sí mismos y a descubrir partes de ellos que no conocen.
0: Es un oficio soñado, un lugar soñado, una labor soñada, desde luego que sí. Confirmo, somos millennials, los nacidos aproximadamente entre 1981 y 1996. O sea que, no tanto por los pelos, soy millennial y por eso me ha dado tanto en el corazón la respuesta de Harry Potter y Embrujadas. Hablamos de películas ahora con Clara Ledo. ¿Cuál es su película favorita, la película de su vida?
1: Más que la película de mi vida, sería las películas que representan más quizás cómo veo la vida. Y elegiría El árbol de la vida de Terrence Malick y The Mirror de Tarkovsky. Porque son películas que no solo cuentan historias, sino que capturan como la esencia de lo que significa vivir. Pues la memoria, la belleza de lo cotidiano, sobre todo la sensación de que al final todo está conectado de alguna manera.

abuelas nos enseñaron que hay dos caminos que puedes seguir en la vida. El de la naturaleza y el de lo divino. Debes elegir cuál vas a seguir.

divino no busca agradarse a sí mismo. Acepta ser desairado, olvidado, no agrada. Acepta los insultos y las heridas.

0: La naturaleza solo busca agradarse a sí misma.
1: Bendice, Señor.
0: Y conseguir que otros la agraden.
1: Y a nosotros que estamos...
0: Le gusta dárselas de gran señora.
1: Bendice a estos niños.
0: Salirse con la suya. Encuentra razones para ser infeliz cuando todo el mundo que la rodea resplandece y el amor sonríe a través de todas las cosas.

0: nos enseñaron que nadie que amara el camino de lo divino acabaría mal.
1: El árbol de la vida y el espejo. Qué dos películas tan alucinantes, qué dos elecciones cinematográficas tan valientes, diferentes, arriesgadas, especiales. Uno hace un programa como Voces en el Espejo para encontrarse con respuestas como esta de Clara Ledo, la joven artista cartagenera que nos acompaña, que está siendo la gran protagonista de esta entrega del programa. Entramos en la fase de Voces en el Espejo donde hay que elegir. ¿Orden o improvisación? Es el primer dilema.
2: Pues sinceramente yo necesito orden para improvisar. O sea, podrías decir en base a esto que prefiero el orden, pero realmente es que me encanta improvisar también, pero partiendo de un orden. Por ejemplo, te explico. Yo tengo como rituales para la improvisación. Mi proceso creativo, por ejemplo, necesita un ritual concreto, que es hacerme un café, poner una lista de reproducción, normalmente con música de post-rock, y empezar a hacer escritura automática. Y a partir de ahí ya comienza la improvisación. Pero como he dicho antes, necesita un orden previo. Creo que para mí son como aliados.
1: Primer dilema, primera duda resuelta. Vamos a por la segunda. Clara Ledo, ¿se considera más optimista, pesimista o realista?
2: Estoy ahora mismo intentando encontrar un equilibrio entre las tres. Creo que dependiendo del momento vital tiramos más como hacia un lado o hacia otro. Yo he tenido momentos excesivamente optimistas, otros excesivamente pesimistas y otros excesivamente realistas. Y la clave entiendo, o estoy intentando entender, que está en conseguir encontrar un equilibrio en base a las experiencias vividas. Es como que, como empezar la casa por el tejado no se puede.
1: El codiciado y complejo equilibrio siempre presente. ¿Cómo le gustaría a Clara Ledo que le recordaran?
2: Pues sinceramente quitaría todo lo superfluo y te diría que me gustaría ser recordada como una buena persona. Alguien que ayuda, o al menos lo intenta, a que los demás encuentren con la luz que llevan dentro y que los acompaña o a comprenderse o a mirarse o pueden ir conmigo sin que haya un juicio detrás. O sea, para mí de verdad que no habría mayor fracaso en esta vida ser recordada como alguien que despertó en los demás partes negativas que ni siquiera conocían. Me parece que ese es el mayor fracaso. O sea, para mí la vida se basa en el amor. Y si no das amor y eres recordada como una persona mala, para mí ese es el mayor fracaso en esta vida.
1: La vida se basa en el amor. Yo ojalá las personas que estáis al otro lado escuchando estáis disfrutando tanto y emocionándoos tanto como yo con esta entrega de Voces en el Espejo, que lamentablemente llega a su recta final con las últimas 5 preguntas. La primera de ellas es la siguiente. ¿A qué lugar se escapa Clara Ledo cuando necesita respirar?
2: Pues esta va a ser la más rápida de todas. Me escapo a los brazos de las personas que quiero.
1: La respuesta más rápida y otra inolvidable, de las mejores. Llegan preguntas claves dentro de Voces en el Espejo.

0: en el espejo, por eso están en la parte final, un poco más profundas, un poco más intensas. ¿Cuál cree Clara Ledo, este es un ejemplo, que ha sido el mayor triunfo de su vida?
1: Creo que comenzar a entender que el propósito de la vida es vivir la vida. O sea, la cotidianidad, ver un atardecer, abrazar antes de dormir a la persona que quieres, compartir una comida con tu familia, poder quedar con tus amigos para tomar un café porque viven a 5 minutos de ti, ver una película con mi gata Lua entre mis piernas, llorar con una canción que me llega a cada rincón del cuerpo, cocinar algo bueno con alguien o con gente que quieres, leer un buen libro y mil cosas más que damos totalmente por sentado, pero que si no estuvieran, ahí sería cuando nos daríamos cuenta del peso que tendría su ausencia.
0: Yo estoy ya entregado a la causa. Estoy entregado a la causa. Tanto me he entregado a la causa que se me ha olvidado una de las preguntas anteriores del cuestionario, y esto es clave. El programa son 20 cuestiones y las 20 cuestiones tienen que pasar. Así que no pasa nada, echamos la vista atrás y recuperamos, nada más y nada menos, por una persona tan musical como Clara, saber cuál es el mejor concierto al que ha ido en su vida, que habíamos saltado esta cuestión y eso no puede ser.
1: Sin duda alguna, el de Sigur Rós. Fue este año en Londres, en el Albert Hall, con una de mis mejores amigas, Ariana. Y para mí no fue un concierto, fue una de las mejores experiencias de mi vida, en todos los sentidos. Era algo que las dos llevábamos soñando con ver juntas desde hacía años. Y desde la primera nota empecé a llorar de emoción. No sabría cómo explicarlo. O sea, compartir algo tan bonito y especial por primera vez con una persona a la que quieres tanto y que sabes que lo está viviendo de la misma manera que tú, de verdad que es irreemplazable. De hecho, si me preguntasen qué grupo de música soy, diría que soy Sigur Rós.
0: No podíamos quedarnos sin conocer esta historia preciosa y además sin descubrir que Clara Ledo, si fuera una banda, sería una banda tan extraordinaria e increíble como Sigur Rós. Seguimos preguntando, en esta ocasión le preguntamos a Clara qué piensa cuando piensa en el futuro.
1: Pues si te soy sincera, el futuro me bloquea un poco, por no decir mucho. Quizá es un peso generacional de los millennials, porque nos dijeron que el juego era simple, que solo teníamos que seguir unas reglas, nos dijeron cómo eran las reglas exactamente, pero cuando llegó nuestro turno de jugar, no era que las reglas hubiesen cambiado, era que el juego ya no existía, o sea, era otro. Y entonces entiendo que en esta situación imaginar el futuro se vuelve un poco borroso, la verdad.
0: Tan de acuerdo, tan completamente de acuerdo, definitivamente soy millennial, 100%. Esto no he tenido que echar un ojo para ver los años. Coincido plenamente en lo que dice Clara, solo que ella lo ha explicado de una manera fabulosa. ¿Cuál es la pregunta que más veces ha hecho la joven artista cartagenera Clara Ledo, protagonista de esta entrega de Voces en el Espejo, en toda su vida? Nos lo cuenta.
1: ¿Quién soy? ¿Cómo soy yo en verdad? ¿Qué parte de mí es innata y qué parte ha sido moldeada por mi contexto? O sea, busco mi esencia, ese núcleo que me constituye, que me forma y que permanece incluso cuando todo cambia.
0: Y llega el turno de las dos últimas cuestiones. Esta penúltima condensa, resume un poco la esencia o el sentido mismo de todo este programa, de este proyecto radiofónico. ¿Qué ves cuando miras el espejo?
1: Cuando me miro al espejo, veo a la niña que fui y que sigue habitando cada rincón de mí. Digamos, como cincelada por todas las experiencias, como si fuese un bloque de piedra que poco a poco se transforma en una escultura, imperfecta y bonita a la vez. Y supongo que eso es una buena metáfora de la vida al final.
0: Desde luego que lo es, desde luego que lo es. Ya sabes que no soy yo quien pone final al programa, ni mucho menos, quien escoge la manera en la que decimos hasta pronto o adiós, sino la persona que es realmente la protagonista. En esta ocasión, Clara Ledo nos dice qué banda sonora le pondría una despedida.
1: La banda sonora una despedida normalmente suele ir marcada por el ritmo de las lágrimas y eso ya me parece lo suficientemente potente. Como buena millennial y artista te voy a subir la apuesta y voy a añadir más dramatismo a la situación con Iris de Go Go Dolls y por ejemplo también Transatlanticism de Death Cab for Cutie, nunca sé si pronuncio bien el nombre, pero sobre todo post-rock, como por ejemplo Andalucía de Hammock, Your Hand in Mind, Explosion in the Sky y por supuesto alguna de Sigur Rós, rollo o Pipola, Baltari o Valvitur. Esta pregunta me recuerda mucho a algo que me gusta un montón hacer cuando voy a los museos, que es ir con cascos y mentalmente ir añadiéndole como canciones a los cuadros. Y una de mis salas favoritas del mundo, en la que más siento la necesidad de hacer esto, es en la de las pinturas negras de Goya. De verdad que se me encoge el corazón cada vez que entro en ella y su banda sonora es Smaskifa de Sigur Rós. Yo recomiendo siempre que la gente que va al Prado que suba a la última sala porque ahí se ven como las primeras pinturas que hizo Goya, que eran los cartones para los tapices reales y son pues figuras costumbristas súper felices con colores súper saturados,

0: Y claro, esos eran los encargos que le hacían en el primer momento. Y la sala de las pinturas negras eran murales que había en la casa en la que vivió los últimos años antes de morir. Y eran pinturas que él no pensaba que fuese a ver la gente. Entonces, eso le suma como mucho más dramatismo y como que me parece uno de los momentos en los que más puedes ver el interior de un artista, ¿no? Porque creó esas obras sin querer exponerlas en uno de sus peores momentos antes de morir. No sé, esa sala me parece increíble. Por eso ese recorrido me parece tan potente. Ir primero a la sala de arriba, que es como lo que él mostró en su juventud, en su primer momento al mundo, y lo que terminó siendo en su máxima intimidad antes de morir entre mucho sufrimiento.
1: Es maravilloso comprobar cómo una persona a la que tú admiras a nivel profesional, artístico, resulta ser también tan especial y maravillosa en lo personal. Clara Ledo, artista cartagenera especializada en la ilustración y la pintura mural, nos ha regalado un programa precioso en Voces en el Espejo. La banda sonora, por supuesto, vendrá firmada por Sigur Rós y yo solamente puedo agradecerle su tiempo, su amabilidad y su generosidad. Gracias por estar al otro lado. Adiós, adiós.

0: Son las 9 de la noche.
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0: Saludos, buenas noches. Comenzamos con una última hora porque la Audiencia Provincial de Madrid, a la que acudió SACIR, obliga al Gobierno regional a abonar de manera inmediata los 143,7 millones de euros que adeuda a la primera concesionaria de esas instalaciones. La cantidad, nos referimos al aeropuerto de Corbera, a la que se sumarán los intereses por el retraso sufrido en conocerse esta decisión, es la contraprestación por las inversiones que realizó la empresa para construir esa infraestructura. Desde la Consejería de Fomento no dan por terminado este periplo judicial. De hecho, queda por resolver, dicen, uno de los asuntos de fondo más importantes, que es el recurso de apelación interpuesto por la comunidad autónoma ante esa Audiencia Provincial de Madrid a la sentencia sobre el pago de los 143 millones de euros. Además, está, dicen, la liquidación aportada por la comunidad en la que consta un saldo a favor

0: favor de 60 millones de euros. Los equipos de extinción tienen un plazo de apenas 48 horas para intentar controlar los fuegos forestales que afectan a Madrid, Ávila, Toledo y Castellón. Y es que a partir del miércoles llega una nueva ola de calor con temperaturas muy elevadas que incrementan el peligro de fuego. Sara Agesen es ministra para la transición ecológica.
1: Creo que hay que estar muy pendientes, una ola de calor que desde luego nos lleva a una situación de riesgo e incendio mucho mayor. Desde mañana podemos ver ya que el mapa de riesgo aparece toda España en rojo, es decir, con muy alto de riesgo de incendio. Por eso una llamada a la precaución.
0: Hasta el momento han ardido en España 170.000 hectáreas de terreno, una cifra récord. Una vez que pase el fuego, llega el momento de regenerar la zona dañada. No es sencillo. En 1994, la Sierra de Moratalla sufría el mayor incendio que ha soportado la región, con 30.000 hectáreas calcinadas. Aún hoy, 32 años después, se sigue trabajando en su recuperación. Roque Pérez es decano del Colegio de Ingenieros de Montes.
2: Es un incendio que, en el que se ha trabajado mucho. Se empezó a trabajar a principios de siglo en su restauración y se sigue trabajando. Se hizo una primera intervención hace 20 años y ahora se está haciendo la segunda intervención, ¿no?, de la recuperación de aquel pino.
0: Todos los expertos inciden en la prevención. El verano no es el momento de realizar trabajos en el monte, aunque sí pueden adoptarse medidas para reducir el combustible vegetal en el entorno de viviendas y explotaciones. El decano del Colegio de Ingenieros Forestales de la región, Esteban Jordán, señala que en parcelas agrícolas y en el entorno de viviendas todavía pueden realizarse actuaciones sencillas que pueden ayudar a frenar el avance de un posible fuego.
3: En el entorno de infraestructura, en el entorno de viviendas, de zonas industriales, etcétera, no podemos tener acumulaciones de leña, de plástico y otros combustibles que puedan suponer un riesgo de incendio.
0: Los fuegos que todavía están activos han provocado ya la evacuación de unas 100.000 personas aquí en España. Muchas más están confinadas ante el avance del fuego. Una situación similar se está viviendo también en Francia y en Portugal. La ruptura de la unidad sindical en el sector del metal procede de que Comisiones Obreras va a someter este martes a votación en asamblea de sus afiliados el preacuerdo alcanzado el viernes con la Federación Regional de Empresarios del Metal en la región y al que se oponen USO y UGT con representación minoritaria en el sector. Mientras que Comisiones Obreras y la FREM no han querido hacer declaraciones a la espera de la decisión que se tome mañana en la asamblea de trabajadores, UGT acusa al sindicato mayoritario de traición al sector del metal y a la unidad sindical. Lo explica José Antonio Nieto, de la Unión General de Trabajadores.
4: Tanto Uso como nosotros, UGT, nos quedamos ya no solo indignados, sino alucinábamos de ver de qué manera se hacía este gesto. Y bueno, pues ha firmado un preacuerdo donde pasan de la plataforma conjunta y estas cosas, y las cantidades que llegan pues muy por debajo de las que teníamos. Nosotros acordamos los tres sindicatos, ¿no?, tanto los pluses como las subidas salariales y como, bueno, bastante, bastante por debajo.
0: Una cuestión más, porque los 88 representantes de las asociaciones integrantes en la Federación Regional de Empresarios del Metal de Murcia van a elegir mañana en un consejo directivo quién será su nuevo presidente o presidenta. Los candidatos Encarna, Ortiz Asensio y Tomás Martínez Pagán. Ambos lanzan un mensaje de unidad. Martínez Pagán se marca como objetivos prioritarios poner en marcha el Centro de Formación Profesional de Cartagena y defender con máxima firmeza, dice, los intereses empresariales.
5: Quiero una FREN con unidad que siga consolidando lo bueno que tiene, que todos los proyectos iniciados continúen, fortalecer los sectores, revisar y mejorar los servicios para que sean cada día más útiles, acercar, por supuesto, FREN y el asociacionismo a las nuevas generaciones de empresarios que están llegando, formar a profesionales, que es una de las bases fundamentales por las que trabaja FREN, y ayudar a la empresa a avanzar tanto en digitalización, inteligencia artificial y ciberseguridad.
0: Por su parte, Encarna Ortiz Asensio destaca que su modelo como empresaria en activo es estar en contacto con todas las compañías.
6: Mi modelo de FREN es un modelo en contacto con las empresas. Realmente soy empresaria y estoy en contacto directo con el mundo de la empresa. Estoy ejerciendo, llevo más de 20 años llevando la dirección de Grupo Vigilam. Y bueno, yo estoy en activo y creo que el modelo que yo represento representa ese contacto directo con la empresa.
0: Pues así hemos llegado al final de este tiempo de noticias. Es todo, volvemos a las 10. Estamos también en orm.es.
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Muy buenas tardes, bienvenidos a La Montera, correspondiente al 27 de julio de 2026. 9 y 8 de la tarde. Reciban el saludo de Fran Fernández en la dirección de Lidia del Sonido. Seguro que conocen los versos de Ramón de Campoamor, que dicen así: en este mundo traidor, nada es verdad ni mentira. Todo es según el color del cristal con que se mira. Y es cierto que teniendo cada cual su opinión sobre el asunto que sea, ya nos gusta en España opinar de cualquier cosa, yo creo que en el mundo entero también, hay más veces que menos que parece que el cristal con el que miramos está empañado o rayado de más. O habría que decir que el cristal está cubierto por el velo del interés personal. Estamos asistiendo a una temporada más, a una guerra mediática entre los que defienden a Morante y los que defienden a Roca Rey. Y esa batalla sería muy bonita, primero, si se librara directamente en el ruedo, única y exclusivamente, y luego, si no fuera porque está manchada por circunstancias espurias y no animada solamente por el gusto personal. A nadie se le pide objetividad porque nadie es capaz de tenerla cuando se habla de arte o cuando se habla de sentimientos. Pero sí que no tengamos la sospecha, eso sí se puede pedir, de que lo que nos están contando viene determinado por favores personales. Que Morante siga en vena artística y de compromiso con el espectáculo y sobre todo con las embestidas, porque no cabe mayor pureza ni mayor hondura que la del genio de la Puebla del Río, no debe de servir para restarle méritos a Roca por el artículo 33, que es evidente que no tiene el rango artístico de Morante, pero que si está donde está y se mantiene en su sitio sin que se note demasiado en taquilla el lógico desgaste de un producto ya visto muchas veces y probablemente en una evolución estancada, es porque sigue teniendo eco a pesar de todo, digo, y porque se le demanda, porque le demandan los públicos. Y ni los triunfos a golpe cantado, porque lo sigue haciendo, de Andrés, deben de servir para menospreciar los toros a los que se enfrenta Morante en muchas plazas, que son igual de grandes, igual de medianos e igual de chicos a los que se enfrenta Andrés en las mismas plazas. Pero si la opinión periodística dividida en medios toma partido por uno u otro de forma tan clara, es porque además de los intereses particulares, que los hay,

0: más que evidente, es porque la afición y los públicos también están polarizados entre uno y otro torero y no tienen ojo los públicos para más toreros. Solo así se entiende que los Aarón Palacio, que estuvo sensacional en Santander, los Marco Pérez, que está recuperándose de un cornadón, e incluso los Juan Ortega, Borja Jiménez, David de Miranda, Víctor Hernández, Ismael Martín, no vayan teniendo un huequito en el corazón de los aficionados. Y eso se debe a otra serie de circunstancias que no son responsabilidad del público. Porque el público lo que hace es lo que tiene que hacer, que es ir a los toros, comprar su entrada, llenar las plazas. Estoy hablando del público. El aficionado, como decía Jesulín, exagerando en un exabrupto, en una hipérbole, decía que cabíamos en un autobús. Vamos a poner que sean 10 autobuses. Pero al final es el público el que llena las plazas y es el público el que compra la entrada en función del nombre que se anuncia en un cartel. Por eso, esta circunstancia hay que apuntársela a quien no promociona a los que pasado mañana, y ojalá que sea dentro de mucho, que no sea pasado mañana, que sea dentro de 4 o 5 días, Morante y Roca Rey hagan mutis por el foro. Entonces esos empresarios que no están promocionando a los jóvenes valores se quejarán de que no hay toreros que lleven gente a las plazas, porque toreros buenos hay un puñado. He nombrado unos pocos y faltan otros muchos más. Pero si no los enseñas y no los promocionas como es debido, difícilmente el público los va a conocer y por lo tanto va a querer sacar una entrada para ir a verlos. Y esta sesuda reflexión que acabo de hacer para abrir la montera es más vieja que el hilo negro, pero había que hacerla.
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0: 9 y 12 más 1 de este sábado 27 de julio. Saludamos a los componentes de la cuadrilla de La Montera. Don Javier Hernández, Salamanca, muy buenas tardes.
3: Buenas tardes, compañeros. Aquí estamos desde la tierra de ese Marco Pérez, desde la tierra de los finalistas de la Copa Chenel, de la tierra de Damián Castaño, que ayer dio una vuelta al ruedo en Ortez. Es decir, que Salamanca está de moda, que tenemos muchos toreros, que no solo todo queda en el Viti, Capé y Robles, ¿no?
0: Sí, y son muy buenos. Siempre a Salamanca ha sido tierra, se ha dicho, tierra de toros, pero tierra de toros y tierra de toreros, porque yo creo que una cosa es consecuencia de la otra. Al vivir tan cerca del campo, evidentemente el contacto con el toro es continuo y la posibilidad de ir al campo también mucha, ¿no? Y además de admirar a esos toreros gigantes de los que han nombrado, pero a esos toreros que también siguen saliendo con tanta vocación como talento, pero tanta vocación como talento como poco cartel por el sistema que comentaba en el comentario editorial.
3: Claro, pues mira, sin ir más lejos, está a nada la alternativa de Julio Norte, que salió a hombros prácticamente en todas las plazas en las que se ha anunciado, desde Valencia, Córdoba, Madrid, cortó sus orejas también en Sevilla, y toma la alternativa en DAS en apenas 15 días, y la gente del fuera de sus fronteras apenas si lo conoce, ¿no? Y eso es una labor que las empresas deberían de estar ya trabajando, tendrían que tener sus redes ya en función de lanzar esos nuevos productos, también sus redes con los medios de comunicación para que los medios de comunicación hablaran de esos personajes que están naciendo, y nada de eso existe, ¿no? Las empresas taurinas se dedican a lo de siempre, a hacer carteles, a abrir taquillas, a hacer taquillas y liquidaciones.
0: Que por otro lado es lo que han hecho toda la vida, pero ni Morante ni Roca Rey van a estar en el toreo toda la vida, con lo cual...
3: Claro, pero eso es como decir que la Coca-Cola lo único que hace es fabricar Coca-Cola y venderla. No, es que además hay que darla a conocer, hay que hacer un departamento de marketing, que la Coca-Cola la conoce todo el mundo y, sin embargo, sigue teniendo una promoción y un estudio y una estrategia para la promoción, ¿no? Pues aquí no, aquí se espera que la gente vaya a la taquilla con su billete, y cuando ya el producto es rentable y sabemos que lleva gente a la taquilla, es cuando se promociona, es decir, se hace al revés.
0: Totalmente. Por cierto, ¿cómo está Marco Pérez?

0: Bueno, pues las noticias son buenas, ¿no? Está en Salamanca ya y parece que, bueno, pues la jornada ha sido extensa, pero gracias a Dios ha sido limpia. Y bueno, pues si Dios quiere, pues a primeros de agosto estará ya ahí en la brecha. Sí, es algo que se veía que podía llegar en cualquier momento, porque días antes en Mont de Marsan le marcó un toro exactamente igual, en el mismo sitio, de la misma forma y en la misma ubicación de la cornada, un toro de Jandilla, y este de Juan Pedro, pues no le perdonó. Fue tal la violencia que, a pesar del muy poco peso de Marco Pérez, le metió prácticamente medio pitón.
1: Bueno, pero afortunadamente no hay vasos sanguíneos importantes afectados. La cornada es muy grande, es preocupante en ese sentido, ¿no? Fue preocupante en ese sentido, pero la recuperación del torero, que además está fuerte como un roble, va a ser relativamente rápida y enseguida lo vamos a tener otra vez en toda la cantidad de compromisos que le quedan por delante en el mes de agosto y en el mes de septiembre. Don Daniel Oliver, el Dani, Calasparra, buenas tardes.
2: Buenas tardes, noches, queridos compañeros. ¿Cómo
1: Oye,
2: estáis?
1: ayer primera novillada de la Espiga de Plata en Calasparra y presentación de una interesantísima feria del arroz, la de la Espiga de Oro, ya para septiembre.
2: Así fue. Tuvimos por la mañana la presentación de la Feria del Arroz, interesantísima, con unos carteles para mí, creo que es un ferión, creo que es un ferión, tanto en ganaderías como en novilleros, y luego por la tarde tuvimos la primera novillada sin picadores del ciclo de Espiga de Plata, y nos queda ahora el jueves la segunda novillada de la Espiga de Plata. Si quieres que te cuente los carteles
1: Dale, dale, porfa.
2: brevemente, pues venga, el día 30 de agosto, concurso de recortadores a las 8:30 de la tarde, y luego la feria empieza el día 3 de septiembre, novillo de María Cascón para Alberto Donaire, Julio Romero y Daniel Moset. El 4 de septiembre, novillo de Aldea Nueva, Mario Vilau, Javier Cuartero y Antonio Aparicio. Primera incursión de un murciano. 5 de septiembre, novillo de Raso de Portillo, otro murciano, Parrita, David López, Antolín Jiménez. El 6 de septiembre, el primer desafío. Prieto de la Cal, US Partido de Resina. Joao Dalba, Mariscal Ruiz y Joaquín Caro, cartel internacional de banderilleros. El 7 de septiembre llega la novillada de Revuelga para el cartel estrella de la feria, para mí, que es Emiliano Osornio, El Mene y Álvaro Serrano.
1: Tú verás.
2: Por cierto, Álvaro Serrano es la única feria fuerte de novilladas a la que se ha apuntado, ha sido a Calasparra. O sea que la empresa hay que agradecerle el detalle de haber conseguido que viniera a la feria. Y luego un cartel muy bonito para mí, muy interesante, que es la que cierra feria, el Día de la Virgen, que es los 6 novillos, 3 de Miura y 3 de Fuente Imbro para Jesús Romero, la salmantina Raquel Martín y Jorge Hurtado. Me parece también un cartel muy bueno de 3 toreros que toran muy bien.
1: Y Raquel Martín, además, anunciándose con la de Miura y con la que vamos a
2: Es la
1: hablar.
2: primera mujer, creo, que mata
1: ¿Sí?
2: Miura en la historia de Miura.
1: Sí. Hoy vamos a hablar con dos mujeres, vamos a hablar con Raquel. Y precisamente yo tenía la duda, hablando con Javi, de que probablemente Maripaz Vega, que se despide después de más de 30 años de alternativa en la próxima feria de Málaga, y le he preguntado, yo tengo la sensación de que tú has matado alguna de Miura, me daba la sensación. Y me ha dicho que no, que efectivamente que ha matado de Dolores Aguirre, de Alonso
2: Sí.
1: Moreno de la Cova, en fin, corridas de toros muy duras del Conde de la Corte, pero que de Miura no había toreado nunca. O sea que probablemente efectivamente sea la primera mujer que vaya a
2: Yo
1: torear.
2: estoy convencido que la primera mujer torero que mata a Miura es Raquel Martín, aquí en Calasparra, si Dios quiere, el 8 de septiembre.
1: Bueno, y hay un nombre que es el de Antonio Aparicio, que Fernando Vera Páez,
2: Sí.
1: buenas noches, Torre Pacheco.
3: Buenas noches.
1: Ayer estuviste en Calasparra, pero desgraciadamente hubo poca chicha. Sin embargo, un paisano tuyo ganaba un certamen de novilladas. Creo que era en La Solana, ¿no?
3: Pues sí, en La Solana, en Ciudad Real, en una plaza preciosa, televisada además por Castilla-La Mancha. La verdad es que solo lo vi a él, ¿no? Porque estábamos en el festejo en Calasparra y tuvimos un pequeño momento de mala educación y nos pusimos con el teléfono a ver cómo iba nuestro paisano, que estuvo bastante cómodo con un extraordinario novillo al que se le premió con la vuelta al ruedo, le cortó las dos orejas y quedó triunfador del certamen. O sea que también otro que viene apretando por ahí y, en fin, dos novilleros con picadores ahora mismo en Torre Pacheco.
1: La que viene apretando con fuerza verdadera es Raquel Martín, a la que vamos a saludar enseguida. Decíamos que probablemente sea la primera mujer, si no nos falla el dato, la primera mujer torero que mata una corrida de Miura, o sea, una novillada de Miura, final.

0: lista del circuito corrida, de novilladas. Bueno, sí, claro, estamos en Calasparra.
1: Corrida que estamos en Calasparra. Entonces,
0: estamos en Calasparra.
1: El novillo no sale, aquí sale el toro.
0: Ahí sale el toro.
1: No
0: ahí.
1: Nos vamos a engañar.
0: Y, Javi, y es finalista también del circuito de novilladas de Castilla y León.
2: ¿Pero queréis entrevistar a Raquel o queréis que cuelgue y se vaya? Le estoy metiendo miedo.
0: No, lo que queremos es que coja el teléfono, que no lo ha cogido todavía y por eso estoy alargando la presentación.
2: Normal, cualquiera lo coge con lo que le estáis diciendo. No, hombre, sí, desde luego es interesantísimo, ¿no? Es interesantísimo y creo que además tiene ese punto mediático también para que se pueda extrapolar fuera, ¿no? O sea, que es algo muy vendible. Por ejemplo, esa anécdota, no deja de ser una anécdota que una mujer se enfrente a uno de Miura, es una efeméride como tal, y porque es igual, lo mismo que se enfrenta a un hombre, se enfrenta a una mujer, ¿no? Pero tiene ese toque para poderlo vender y promocionar, que creo que sabe, que habla de la inteligencia y de la forma de trabajar de la empresa.
0: Sí, y además hay otra curiosidad. Hablando de curiosidades, ¿no? Porque ahora lo que sí que quisiera, Dani, que la conoce muy bien, porque ha sido medio apoderado de ella, ¿no, Dani?
1: Bueno, le estuvimos echando una mano, Óscar Fernández y yo, y mató una novillada en Castellar, en Jaén, y le cortó cuatro orejas y un rabo. La acompañé yo ese día a Raquel, y luego la acompañé muchos días al campo. Y la verdad que la estuve viendo en la novillada del certamen en Castilla León el sábado y me encantó. Me encantó y le he visto un avance muy grande en firmeza, en su forma de torear, que siempre ella ha podido mucho con la derecha. Cuando estábamos, el tiempo que estuvimos con ella, yo le veía que tenía mucho poder, que era de las mujeres que podían mucho con la mano derecha, con los animales. Tiene un concepto del toreo muy bueno y amarra mucho las zapatillas al suelo, cosa que fue lo primero que me fijé y que me llamó mucho la atención. Yo siempre le he visto un futuro bueno a Raquel. Ojalá tenga suerte y siga, porque la veo avanzando y la veo en el camino correcto.
0: Y también la conoce bien Javier Hernández. Javi, entre otras cosas, sí, porque es paisana.
2: Sí, me ha hecho gracia cuando has dicho que viene apretando fuerte. Digo, aprieta todo fuerte menos la espada, ¿no?
1: Porque, bueno, eso le dije yo ayer, Javi, cuando la vi. Le dije, claro, has estado cumbre, pero hay que matar a ese segundo novillo y me cago en la mar.
2: Y bueno, eso mejor que ella no lo sabe nadie, y además seguro que lo desea, lo trabaja y pone todo el empeño en ello. Pero es verdad que es la asignatura pendiente, ¿no? Yo desde la primera vez que la vi, que ya hace tiempo, y fue en una novillada de la escuela en Villavieja, de Yeltes, por allá, por la pandemia, y le vi esas formas de las que habla Dani, ¿no? No es que se amarre al suelo, es que se aploma. Me encanta la aplomada que tiene, de cómo se deja caer todo el cuerpo sobre sus talones y cómo le muestra el pecho y cómo le saca los trastos de atrás y cómo se los enseña a los animales. Y después cómo acompaña las embestidas, ¿no? Es una mujer torero que me recuerda mucho a las formas del maestro Antonio Ordóñez de Manzanares, a esa línea de la escuela rondeña.
0: Casi nada al aparato, doña Raquel Martín, muy buenas tardes.
3: Buenas tardes.
0: Debe de ser bonito escuchar todo lo que se ha dicho de ti, pero debe de ser preocupante también lo que también se ha dicho, que es lo de la espada. ¿Qué pasa con la espada?
3: Sí, muy bonito. Yo muy agradecida siempre por estar presente en la radio y en los medios, porque significa que no voy por mal camino. Y bueno, muy agradecida a estos grandes profesionales que hablan también de mí, pero sí, es verdad lo que dicen también, lo malo.
0: Pero supongo que tiene solución.
3: Claro, yo trabajo muchísimo con la espada, sobre todo mentalmente. La verdad que sin caballos tenía facilidad con la espada, no sé de dónde, y luego cuando he ido entendiendo un poquito más, a mi parecer, parece que se me ha ido yendo un poco de las manos la espada. Pero bueno, lo dicho, que la sigo trabajando mucho, es algo que me preocupa porque al final es muy importante y es mi talón de Aquiles, pero bueno, que yo sé que con trabajo van a salir los resultados y que yo soy la primera que los quiere matar.
0: Está claro que es una cuestión de técnica, Raquel, ¿puede ser? O de sitio, no sé.
3: Pues no lo sé, no sabría decirte porque le he dado tantas vueltas.

0: con Javier Gómez Pascual, que entreno todos los días. Le damos tantas vueltas y es que, bueno, quizá hasta grandes matadores no sepan explicarlo, pues yo muchísimo menos. Pero sé que estoy encontrando nuevas sensaciones. Por ejemplo, el último espadazo que le pegué al segundo novillo el otro día en la novillada de Roa, pues me dejó muy buenas sensaciones y yo creo que esas son las que tengo que buscar, porque cada uno nos tiramos distinto. Entonces, pues amarrar eso y no soltarlo.
1: Además, esa novillada de Roa es la que te ha dado el paso a la final del circuito de novilladas de Castilla y León, que se va a celebrar el 2 de agosto.
0: Sí,
1: si no,
0: este domingo.
1: Raquel, yo entiendo que debe de ser muy bonito, ¿no? El haber obtenido logros tan importantes como es el llegar a una final de un circuito de novilladas en la que te está partiendo el cobre con muchos compañeros también muy bien preparados y con muy buen concepto, pero que tu meta evidentemente es mucho más ambiciosa, ¿no? ¿Dónde te gustaría llegar?
0: Hombre, por supuesto. Ahora mismo, pues para mí el circuito está siendo muy importante porque van saliendo tarde a tarde. Y es al final por méritos propios, ¿no? Que, bueno, pues gracias a Dios podemos contar con estos circuitos que nos abren tanto tantas puertas, pues a la hora del cartel nacional, ¿no? Pero por supuesto que el domingo no se acaba el mundo. Van saliendo ya novilladas para septiembre. Yo tengo muchísima ilusión. Creo que el otro día se me pudo ver por la tele las ganas que tengo de torear y que quiero torear.
1: Las ganas que tienes de torear y de torear bien. ¿Quiénes han sido tus referentes, tus espejos?
0: Pues hombre, ahora no podemos negar al maestro Morante de la Puebla, porque yo creo que si lo negásemos estaríamos locos, pero es verdad que a mí me encanta ver vídeos y me encanta ver vídeos del maestro Curro Vázquez, de Manzanares Padre, de Antoñete también. Entonces pues bueno, me gusta beber de varias fuentes, pero para seguir creciendo.
1: No, no son malas fuentes. Hablabas de que ya van saliendo novilladas, incluso para el mes de septiembre, y una de ellas es el día 8 en Calasparra, un desafío ganadero Miura Fuente Imbro. Y estábamos comentando que probablemente seas la primera mujer torero de toda la historia que se enfrenta a un animal de Miura. ¿Cómo tomas esa decisión y qué expectativas tienes? ¿Qué ilusión te hace?
0: Pues mira, desde que ha salido el cartel me lo han preguntado mucho. La verdad, pues te voy a ser muy sincera, estoy muy contenta porque, bueno, aparte de que pueda ser un reto o no, yo lo dejo un poco de lado porque, como te he dicho antes, mi ilusión es torear y creo que estar presente en ferias como la de Calasparra para nosotros los novilleros es muy importante, así que la cojo con muchísima ilusión, con ganas y que salga bien para poder seguir demostrando que Raquel Martín está y está para torear.
1: Dani.
2: Sí, dime.
1: No, dile tú algo a Raquel.
2: No. Bueno, que ya nos vimos ayer, Raquel. Te digo la enhorabuena porque llegué a casa.
1: Es que Raquel estuvo ayer en Calasparra, efectivamente, en la presentación de la feria.
2: Claro, claro. Que hacía tiempo que no nos veíamos, me dio mucha alegría verla. Y luego, bueno, pues la felicité por clasificarse para la final de Castilla y León. Y aquí la estamos esperando, ¿no? El día 8 con mucha ilusión, con muchas ganas, porque se le ha puesto a la empresa, la verdad, que fue Óscar y yo andando una tarde, me dijo Óscar, hostia, yo estoy por poner a Raquel, si quiere matar a la de Miura Fuente Imbro, ¿no? Y dije, capaz es, ¿no? Y oye, pues mira, ha cuajado el proyecto y la verdad que estamos muy ilusionados.

0: y estamos convencidos de que ella va a estar muy bien con la novillada. Me ilusiona mucho verla aquí con el de Miura y con el de Fuente Imbro también, y creo que va a calar. Y luego también he pensado una cosa yo, que creo que Raquel, que esa tarde pues te puede dar un empujón fuerte en tu carrera, saliendo las cosas bien como van a salir, ya lo verás.
1: Ojalá que sí, yo también lo espero.
2: Javi.
1: Muchas gracias.
3: Pues sí, desde aquí de Salamanca nos hace mucha ilusión que afronte estos retos, ¿no? Porque al final es un reto importante, ya no solamente por el hierro que va a matar, sino porque la feria de Calasparra es una feria donde el toro ya tiene su entidad, donde el novillo casi pierde el nombre de novillo para ser el del toro. Y creo que Raquel está preparada para ello, ¿no? Lleva mucho tiempo trabajando en la sombra, desde que debutó con Picadores, que parece que no, pero ya hace unas temporadas. Ella ha seguido constante en su trabajo, en su dinámica, en su día a día, con su compañero, su apoderado Javier Gómez Pascual, y creo que ha llegado el momento de ponerse, digamos, las cotas altas, las miras altas, para afrontar el año que viene en la Plaza de Toros de Madrid.
1: Muchas gracias, Javier, y ojalá que así sea, porque es al final el objetivo que tengo.
2: Raquel, yo supongo que cuando tú te inicias en el toreo, no te fijas en mujeres u hombres, ¿no? Pero sí que es verdad que supongo que habrás pensado siempre en Cristina o en Maripaz Vega como referentes, en el sentido de haber logrado entrar y hacerse un hueco en un mundo que inevitablemente es de hombres, ¿no? Y evidentemente cuando os ponéis un vestido de torear, nadie mira, o en principio nadie debemos de mirar, si sois mujeres o sois hombres, ¿no? Pero es inevitable por las pocas mujeres que han conseguido verdaderamente avanzar en la profesión. Por eso te digo que más allá de los referentes de toreros clásicos que me has dado, que me han encantado, supongo, no sé si has tenido oportunidad de partir incluso con ellas, de que te cuenten su experiencia en
3: hombre,
2: la profesión.
3: Cristina apoderó, fue su primera apoderada, ajá, en serio.
2: Ajá, fíjate.
3: Cristina apoderó a Raquel.
2: Ajá.
1: Sí. Bueno, es verdad que son grandes referentes, por supuesto, la maestra Cristina Sánchez pues nos abrió un gran camino y bueno, pues tenemos que estar muy orgullosos de ella, ¿no? Con Cristina empecé mi camino, yo casi no había salido de la escuela de Salamanca y ya estaba conmigo, así que pues qué decirte, que siempre le voy a estar muy agradecida. Al final con ella entendí quizás más a fondo lo que suponía pertenecer a este mundo tan bonito pero tan duro a la vez. Y bueno, pues eso, al final me enseñó todos los entresijos que tiene el toro. Y yo creo que fue el inicio de un camino muy bonito. Ahora mismo pues ya nuestros caminos se han separado, pero yo la voy a recordar con cariño siempre.
2: ¿Has llegado a sentir en algún momento cierto machismo?
1: Pues sinceramente no, en mis propias carnes nunca me he sentido discriminada, ni muchísimo menos. Es que de hecho Cuando yo entro en la Escuela Taurina de Salamanca, creo que éramos 5 chicas cuando justo empecé, y luego se fueron cayendo, pero yo desde el principio me he sentido súper acompañada de mis maestros y me he sentido como una más, entrenando, yendo al campo con mis compañeros, y al final esto también me hace estar muy agradecida porque bueno, al final es una profesión muy dura, pero lo es para todos. Y yo me he sentido muy, muy igual a mis compañeros desde siempre.
2: Pues qué bonitas las palabras de Raquel, una mujer torero que inicia una andadura que el próximo mes de agosto, en la próxima Feria de Málaga, va a poner en principio, punto y final, una mujer torero de un mérito extraordinario como Maripaz Vega. Maripaz, ¿qué tal? Muy buenas tardes, buenas noches ya.
4: Hola, buenas tardes. Encantada.
2: Oye, nada, simplemente dale algún consejo a Raquel.

0: Dimos a Raquel y ya nos quedamos contigo.
1: Bueno, poco que decir, ¿no? Yo creo que ya uno va descubriendo poco a poco cómo es este mundo de bonito y de complicado. Y nada, ¿no? Yo el mejor consejo que le puedo dar es que siempre crea en ellas mismas y con ilusión y creyendo en ella puede conseguir todo lo que se proponga, ¿no? A veces más fácil.

0: Estoy muy agradecida, la admiro muchísimo y le deseo lo mejor, que esa tarde en Málaga sea muy bonita para usted y que se vaya por lo más alto.
1: Muchísimas gracias, te lo agradezco.
2: Raquel Martín, un abrazo muy fuerte, muchísimas gracias y enhorabuena.
0: Muchas gracias, un saludo y buenas noches.
2: Buenas noches,
3: Raquel Carretón, Martín. Y al carretón, Raquel, y al carretón.
2: Ah, y al carretón.
0: Sí, sí.
2: Un abrazo, Raquel.
0: Adiós,
3: un abrazo.
2: Maripaz, qué bonito, ¿no? Ver una carrera incipiente, una carrera que empieza a nacer y supongo que te trae muchos recuerdos, ¿no? Después de más de 30 años en el toreo.
1: Evidentemente te sientes un poquito identificado con todas estas muchachas ya que están con caballo, con novillera, que empiezan a tener un atractivo y bueno, pues ojalá que tengan suerte, porque ya sabe que aquí también la suerte es muy importante, que te acompañe y pues puedan cumplir cada una el sueño que se hayan marcado, ¿no? O que tengan.
2: ¿Tú cumpliste el tuyo?
1: Sí, por supuesto, y con creces, gracias a Dios. Luego, en el camino, tú sabes que tal como vas cumpliendo deseos, pues te vas poniendo otras metas y otros sueños, ¿no? Pero el primero, sobre todo, que era llegar a tomar la alternativa, lo he conseguido, evidentemente, ¿no? Y no solo tomar la alternativa, sino estar 29 años consecutivos en activo, ¿no? Que yo creo que muy pocas mujeres, no, ya no hombres, que también es complicado, ¿no? Pero mujeres en activo que hayan estado esta cantidad de años es muy difícil, ¿no? Sí, es verdad que años toreando mayor número, otros menos, pero continuo todos los años he estado toreando, ¿no?
2: Y arrancando cada año siempre con la misma ilusión y con la intención de hacer temporada.
1: Yo creo que eso ha sido imprescindible, ¿no? Tener esa ilusión de querer seguir adelante, de intentar abrirte camino y bueno, pues eso es lo que hace que uno se levante y que no deje de entrenar y de irme a América, estar allí años toreando, cosas que a lo mejor aquí en España se me dificultaba un poquito más. Y entonces pues nunca me he puesto yo, ¿cómo te diría? Más vallas que las que teníamos para... Si tenía que ir a América, me iba. Si tenía que estar un año o meses allí, pues sin problema, ¿no? Porque realmente estaba haciendo y desarrollando algo que me gustaba y que me apasionaba, ¿no?
2: La tarde de Málaga supongo que va a ser muy especial. No sé si tienes la intención de que sea la definitiva, de que sea la última, o quieres tirar para adelante la temporada de aquí a final de año.
1: Esto es lo que le iba a decir. Yo cuando anuncié el año pasado, en agosto, mi último año en activo, yo no para nada. De hecho, yo no sé, la empresa, tú sabes que muchas veces lo venden de esa manera, ¿no? Que va a ser la última tarde, pero yo siempre he dejado claro que esta era mi última temporada, ¿no? Evidentemente, si tengo la fortuna que me pueda salir algún contrato más después de Málaga, lo voy a hacer. E incluso estoy intentando despedirme de alguna plaza de México y Venezuela. Entonces, sí es verdad que va a ser mi última tarde en Málaga, eso no cabe duda, pero evidentemente no sé si me saldrán algo más o no, pero bueno, esa es la intención, ¿no? Terminar hasta final de temporada, ¿no?
2: Pues Málaga no es mal escaparate para que salgan más cosas.
1: No, sí, siempre, ¿no? Pero tú sabes que esto siempre está complicado, ¿no? Es la primera vez, ni mucho menos, que voy a torear en Málaga, ¿no? Son muchas ferias con la fortuna de haber actuado, de conseguir triunfo importante y, bueno, pues muy poquito sirve, ¿no? También, ¿verdad? Si hoy día, no, yo te voy a ser sincera, yo voy con la mentalidad de que Dios quiera que nos ayude la corrida a los tres, que actuamos cada uno a su manera, cada uno tiene sus metas, sus pensamientos, pero que la podamos disfrutar y disfrutar esa tarde que va a ser evidentemente toreante mis paisanos, la plaza de que inicié mis primeros pasos, la escuela taurina, son muchos recuerdos, ¿no? Entonces sí te voy a decir que va a ser una tarde muy emocionante, pero voy a intentar disfrutarla a tope, ¿no?
2: Daniel Oliver, el Dani, qué tremendo mérito el mantenerte 29 años consecutivos de matador de toros, perseverando, incluso cuando las cosas se han puesto difícil, que Maripaz nunca las ha tenido sencillas.
1: Bueno, sí, la verdad que... Ah, perdón, no sé si era para mí o para Daniel, perdón, me he colado.
4: No. Maripaz, perdón. Primero decirle buenas noches a este pedazo de torero.
1: Buenas noches.
4: Y pues es muy difícil. 29 años en activo.

0: y más la carrera de Maripaz, que ha sido una carrera dura, como ella dice, complicada. Yo recuerdo tarde ya muy buena, recuerdo una tarde en Málaga, una corrida de Joselito que estuvo cumbre, que era un corridón de toros.
1: Trajo la reina,
0: En
1: sí.
0: Zaragoza. En Zaragoza coincidimos Maripaz, que iba yo toreando en la cuadrilla de José María Manzanares, hijo de novillero, y mataste dos pedazos de toros de Mari Carmen Camacho que no cabían allí.
1: Sí, es verdad.
0: Y
1: La
0: estuviste
1: misa con
0: cumbre
1: Pablo
0: con él.
1: Hermoso de Mendoza.
0: ¿Te acuerdas de esa corrida de toros en la Torre yo con José
1: Sí,
0: Mari?
1: sí.
0: Y recuerdo dos pedazos de toros muy grandes, muy serios, estuviste cumbre, que toró el boni contigo la corrida de toros. Y bueno, tardes de Madrid, tantas tardes. Y la verdad que para los profesionales siempre te hemos tenido un respeto grandísimo, porque creo que ha sido de las mujeres toreros que ha sido muy capaz y con valor de verdad para corridas de toros donde muy poca gente es capaz de estar así. ¿Sabes? Ojalá en Málaga se te resbalen los dos toros y puedas disfrutar.
1: Pues muchas gracias. La
0: Y dos
1: verdad
0: toros
1: que
0: lo mejor.
1: me contenta escuchar tu palabra, porque sí es verdad que de mi inicio, mi padre, aunque no llegó a hacer gran cosa en el mundo del toro, pero fue un gran aficionado, mozo de espada. Luego tengo hermanos novilleros y todo. Siempre hemos intentado, por mi persona, ¿no? Como ser mujer metida en el mundo del toro, darnos respeta, ¿no? Darnos respeta y lo más profesional posible para pa conseguir eso. El respeto de los propios profesionales, ¿no? Y yo he visto siempre que la única manera de conseguir el respeto de tus compañeros es en igual de condiciones. Desgraciadamente, no todos nacemos en cuna de oro y hay muchas veces hay que salir del paja como sea, ¿no? Y bueno, pues yo no creo que sea ni mejor ni peor, son las circunstancias que me ha tocado, como a muchos otros compañeros. Torea corrida a veces determinadas duras, sin estar a lo mejor preparada, lo cual no puede sacarle el partido que le pueda sacar, ¿no? Pero bueno, yo nunca he mirado para atrás y siempre he tirado la pata para adelante. A veces me ha salido bien, a veces mal, pero bueno, ha sido la carrera que me ha tocado y la verdad que muy contenta, ¿no? Muy contenta de haberlo hecho así.
2: Javi.
3: Sí, todos te guardamos en la memoria esa tarde a la que aludía Dani. También la alternativa de manos del maestro Ferrera y con Cristina de testigo en aquella goyesca en la Plaza de Toros de Cáceres. ¿Qué queda de aquella Maripaz Vega tantos años después?
1: Pues mira, sí, sincera, ¿no? Son los propios nervios, yo creo que eso nunca se pierde, ¿no? Así es verdad que va cogiendo una técnica, a veces te desilusiona un poquito también esta profesión, hay que decirlo, ¿no? Porque a lo mejor no toreas lo que tú deseas y no te cuesta sacrificarte los entrenamientos para una tarde que para 20, ¿no? Entonces muchas veces tú dices, ¿merece la pena o no, no? Pero bueno, quitando eso, cuando en el momento que te ves anunciada nuevamente, es la ilusión de un principio, ¿no? Yo creo que eso es lo fundamental, ¿no? Tener esa la ilusión de un principio y decir, voy a intentar sorprender nuevamente después de 29 años. Creo que todavía no me han visto realmente lo que soy capaz de hacer delante de la cara del toro. Y bueno, pues lástima que sí, que llego, como el otro que dice, después de torear cuatro becerras, ¿no? Llevo un año sin torear aquí en España, cuatro becerras, y bueno, pues como digo yo, esto es como montar en bici, la técnica muchas veces no se olvida, ¿no? Pero sí es verdad que a lo mejor los toques, el sitio, pues bueno, es lo que más creo que me puede costar adquirir nuevamente, ¿no?
2: Fernando.
4: Maripaz, buenas noches. Enhorabuena
1: Buenas
4: por el
1: noches.
4: compromiso y que salga todo bien. Quería volver, lo hemos hablado un poco con Raquel, a la figura de la mujer torera. Ahora, indudablemente, por notoriedad, la persona más importante a pie es Olga Casado. Y muchos
1: Para mí no,
4: también
1: ¿eh?
4: le
1: Para mí
4: acusan.
1: no, no. Estamos, perdón que te rompa ahí, porque
4: Sí,
1: es que
4: no, no, perfecto, perfecto.
1: por culpa de
4: Por
1: esos
4: notoriedad, me
1: comentarios.
4: refiero exclusivamente por notoriedad.
1: Pero es que, como estamos diciendo, ¿no? Están dejando, desgraciadamente hablando así, estamos dejando a muchas novilleras que se están partiendo la cara también por ahí, por muchos pueblos, y parece porque que solo está Orga, ¿no? Y yo no le
4: No, sí,
1: tengo
4: lo
1: una
4: que
1: contra
4: quiero,
1: la
4: la
1: muchacha ni
4: pregunta.
1: la conozco, ¿no?
2: Sí, pero Maripaz, escucha, escucha.
4: Precisamente la pregunta va porque muchos le acusan de que, bueno, pues llevar una estrategia particular sin ir en novilladas, digamos, o que le acusan de ir tapada en los carteles, ¿no? No sé qué, le iba a preguntar precisamente por su valoración con respecto a ella
2: Pues
4: o a su estrategia.
2: yo creo que ha quedado claro.
1: No,
4: Sí,
1: bueno,
4: sí, sí,
1: o
4: sí.
1: sea, yo te digo, o sea, no me meto, a ver, como torera respeto, ¿no? No a ella sola, a cualquiera que se ponga delante de cualquier animal, ¿no? Porque eso no es fácil, ni mucho menos. Pero sí la forma de llevarla, ¿no? Porque me molesta muchísimo, y ahí ya meto, perdón, no a todos, pero parte de la prensa, que para destacar la carrera de una persona tienen que tapar las otras, ¿no? Porque a mí en mi comienzo me pasó mucho con Cristina Sánchez y lo

0: sufrí muchísimo, ¿no? Cristina Sánchez tuvo 2 años solo en activo como matadora de toros y parece que Maripaz, 29 años, no la conoce nadie. Desgraciadamente es así, ¿no? No nos voy a engañar. Tú le preguntas a cualquiera, Cristina Sánchez, todo el mundo la conoce. Y Maripaz Vega solo la conoce la gente del toro, ¿no? Entonces, todo es por la prensa, ¿no? Y yo creo que hay que darle de igual de condiciones, que unos tienen la fortuna de ir mejor preparado y mejor cartelado y eso, bueno, es problema de ellos. Luego tendrán que dar la cara y veremos si sirve o no sirve las cosas, ¿no? Aquí, al fin y al cabo, el toro es el que pone a cada uno en su sitio. Y ya te digo, no tengo en contra de nada con Orga, porque ni la conozco, ni la he visto de torear, pero sí el procedimiento te fastidia un poco cuando uno va desde cero abriéndose paso y solo es Orga. Yo me pongo en el papel de cualquier novillera y digo, joder, eso me pasó a mí también, ¿no? Me taparon y partiéndote la cara y te tapan, ¿no? Y es dificultad, y tiene más dificultad para abrirte camino, ¿no?
1: Yo creo que, y bueno, lo que quiero, Maripaz, es que sientas evidentemente la admiración de todos los que estamos haciendo el programa, y precisamente por eso te hemos llamado, porque te hemos valorado siempre con ponderando el esfuerzo que tú hacías y tu capacidad y tu brillantez delante del toro, pero quiero que saludes a una persona muy especial en tu carrera taurina y en tu vida. Don Lázaro Carmona, muy buenas noches.
2: Hola, buenas noches.
1: ¿Te suena, no, Maripaz?
0: Sí, hombre, como no, son muchos años de estar con Lázaro. Y bueno, pues fue la persona que hizo una de mis ilusiones, ¿no? Convertirme en matadora de toro, como no.
1: Y además, no sé si al final lo habéis llevado a cabo o no, pero en principio la idea era de que Lázaro estuviera a tu lado esta última temporada también.
0: Y lo está, ¿no?
1: Y lo está, ¿no?
0: De hecho, de Lázaro partió la idea de hacer una temporada de despedida, ¿no? Porque mi intención simplemente, como mucho otro torero, ¿no? Poco a poco va orillándote y dejas de torear y sin más, ¿no? Cuando te das cuenta ya te has quitado del toro, ¿no? Y bueno, Lázaro me llamó el año pasado y me planteó un año de despedida. Y digo yo, pues mejor nos despedimos por carta, ¿no? Le dije yo, ¿no? Y entonces, no, hombre, que te merece una despedida, torear lo que se pueda. No te puedo asegurar un número X, pero me aseguro que iba a luchar todo lo que pudiera para conseguir tentadero y festejo. Y bueno, pues en eso estamos, ¿no?
1: Maestro, ¿qué mérito ha tenido la carrera de Maripaz? ¿Qué dura ha sido toda la trayectoria? Pero, bueno, pero precisamente por eso ahora mismo goza del respeto de todo el mundo.
2: Bueno, pues voy a empezar por eso, porque bueno, Maripaz tuvo 2 o 3 apoderados en principio, y yo cuando la apoderé hice la obra que la hice, fue hacer la matada de toros. A partir de ahí fue a América, a partir de ahí siempre ha sido una mujer luchadora, valiente, y hay una cosa en el toreo que yo todavía pues sigo siendo torero antes que apoderado y antes que muchas cosas, ¿no? Hay una cosa en el toreo que no es cómo se empieza, sino cómo se termina. Cuando hablamos de 29 años de matadora de toros, señora, hay que tener un respeto.
1: Sí, señor.
2: Porque hasta ahí no ha llegado ninguna mujer, ni muchos matadores de toros, ¿eh? O sea, hablemos siempre con causa. Es cierto que este año pues me ha costado mucho, la verdad que me han fallado muchos amigos, que yo le he hecho muchos favores, y hablo de ganaderos, ¿eh? Que le he hecho muchos favores, me han fallado, porque si hay una despedida hay que ayudar. A mí, las 2 vacas, ahora cuando me diga un día que esté despedida, oye, ¿quieres torear 2 vacas para Maripaz? Digo, no, déjatela, guárdatela para otro, hombre. Si cuando hace falta comer, es cuando hay que poner la comida. Ya una vez que has comido, ¿para qué quieres comer más, no? Y quiero decir con esto que, aparte que Maripaz es una torero, que yo la hice y tal, es comadre mía, bautizó a mi hijo, y es como familia. Yo le tengo un gran respeto y un gran cariño, ¿entiendes? Y esto es así. Yo lo que ahí ha ido tras tentadero pendiente, ahora con lo del fuego, que por cierto es una pena, y a toda la gente que ha perdido su hacer y su casa y tal, bueno, pues lo siento mucho, pero esto es que, bueno, la verdad es que ahora mismo, a ver si esos tentaderos, que le va a venir muy bien para el final de su carrera ahí en Málaga, pero es igual, ella tiene una técnica perfecta, y solamente le voy a decir, Maripaz, confía en ti, hombre, si tú eres la mejor, y ya está.
0: Muchas gracias.
1: Oye, Lázaro, maestro, ha dicho usted algo muy importante, ¿no? Que Maripaz de alguna forma era su obra.

0: ¿no? En el sentido de que la llevó hasta, hasta la alternativa.
1: Sí, la pero yo supongo,
0: a eso me refiero. Sí. Es decir, a mí lo que me interesa es saber cuáles eran los conceptos que usted quería transmitirle, porque calculo que lo primero que vio era que tenía una determinación muy clara de ser torero y que además tenía valor para poder serlo.
1: No, bueno, vamos a ver.
0: Y condiciones,
1: yo,
0: ¿no?
1: Yo cuando me hice cargo de ella, y ella sabe por qué me hice cargo, porque en fin, tenía un amigo suyo, una gran persona, Julio Navarro, de Zaragoza, que la han apoyado mucho en Zaragoza, me vinieron a buscar y digo, si yo cómo te apoderás, si te apoderás ya mi jefe, que era José Félix González Sala, que yo trabajaba en una empresa muy fuerte. Pero total, que yo un día comiendo con José Félix y estaba a gusto, y digo, aquí no voy a entrar ya. Digo, José Félix, ¿te importa que yo apodere a Maripaz? ¡Ah, me apodere a Maripaz, eso no vale! Pues la había llevado, Digo, pues déjame. Bueno, vale, venga. Y ese invierno, fíjate lo que son los ganaderos, Como compraba tanto toro, se hartó de torear vacas, yo empecé a corregirla un poquito, pum, pum, trabajar. Y ese año siguiente empezamos, le di 26 novilladas y después le di la alternativa en Cáceres. Y caso primero y caso único que una mujer le da la alternativa a otra mujer, que eso en la historia de los anales, en los libros del toreo, está escrito en una plaza, pues oye, de siglos pasados, o sea que se remonta a tantas cosas. Luego la presenté en Maracay, que yo iba y digo, hombre, ¿cómo voy a ir a Maracay para una corrida? Y me había convencido Tomás Campuzano, porque toreaba también él, y el mito. Y digo, bueno, pues vámonos para allá. Hijo, cortó cuatro orejas. Y Tomás Campuzano uno y el mito estuvo por allí rodando. Y se abrió el camino. Pero hay una cosa que está clara. Una mujer que ha confirmado en todas las plazas importantes, Bogotá, México, Madrid, atoró en Zaragoza, atoró en todas las ferias, toro, y que llega a 29 años de alternativa... Mi chapós, me quito el sombrero.
0: Absolutamente, y eso es lo que hacemos nosotros con Maripaz Vega. Maripaz, que el día 15 de agosto creo que es, ¿no?
2: 15 de agosto,
1: una
2: sí.
1: Una fecha mutorera.
0: Mutorera. Oye, existe el dicho de que el que no tore el 15 de agosto que venda el vestido.
1: Pues nosotros en una plaza de primera, para que lo sepa.
0: Pues que ese día en vista la corrida de Laguna, Janda, que disfrutes mucho, Maripaz.
2: Muchas gracias.
0: Y que salga todo muy bien y que muchísimas gracias por atendernos, torera.
2: No, encantada de compartir con usted un rato de hablar de toros.
0: Despídete de Lázaro.
2: Lázaro lo veo, lo hablamos casi todos los días. No hace falta despedirme. Dale las gracias también, evidentemente, porque el esfuerzo que está haciendo también, como yo sé que a veces no es fácil que esté llamando y no te atiendan cuando más lo necesitas, bueno, pero bueno.
1: Tú sabes que me han fallado varios ganaderos que eran íntimos amigos míos y le había hecho yo muchos favores. Pero bueno, las cosas vienen así, pero lo importante es, Maripaz, que ahora vamos a hacer 3 o 4 tentaderos, voy a estar contigo y a dar el toque final de si tú lo tienes ya todo en la mano, si tú eres capaz. Más capaz que muchos. Uh-huh. Así que tengamos suerte y que la Virgen nos acompañe y ya está.
0: Maripaz, un abrazo fuerte. Suerte para el día 15.
2: Venga, igualmente. Muchas gracias. Hasta luego.
1: Venga, muchas gracias a vosotros, hombre. Maestro. Siempre es una alegría que apoyéis un poco el tema este, que lo que hablaba es verdad, ¿eh?
0: Un abrazo fuerte, maestro Lázaro Carmona.
1: Otro para vosotros.
0: Qué difícil es, Javi, ir... por la vida y independiente, y lo ha dicho y lo ha descrito fenomenal Lázaro, cuando no lo era, porque iba a la vera de una empresa que daba muchos toros, como era la de José Félix González, nadie le ponía un pero ni una pega cada vez que pedía una vaca, o incluso cuando pedía un puesto para sus toreros, para su torera, en este caso, en una feria. Ahora que... bueno, pues no forma parte de ningún entramado empresarial importante, pues se encuentra con una realidad, un hombre que ha gozado del respeto de todo el mundo, del respeto, del cariño y de la admiración, porque Lázaro Carmona ha sido gente en el toreo, ¿eh? Un tío que cortó 2 orejas en la México el día de su confirmación.
3: Sí, nosotros los de Salamanca ponemos mucho el ejemplo del peaje de la autovía a Madrid, ¿no? O sea, cuando tú vas de independiente y vas a tu aire y pues puedes coger el camino del puerto y no coger la autovía de peaje, que al final vas a llegar a Madrid, cuesta más esfuerzo, es más gratificante porque al final ves otros paisajes por los que va menos gente, subes a

0: alto de la montaña, ves desde arriba y por el peaje se va más rápido, es verdad, pero también cuesta dinero, ¿no? O sea que al final la independencia tiene sus cosas bonitas también, José.
1: Hombre, desde luego, la satisfacción, sobre todo de conseguir los logros sin que nadie te haya regalado nada. Y ojo, y estamos hablando de una profesión que lo han dicho, bueno, pues todos los toreros a los que hemos entrevistado en los 2 años que llevamos de programa, que efectivamente es muy bonita, pero que es muy difícil y muy dura porque aquí hay una cosa, Dani, que se llama toro, que da mucho miedo porque golpea muy fuerte.
2: Pues sí, y luego pasa una cosa que muchas veces esa frase tan escuchada de que el toro pone a cada uno en su sitio, muchas veces, por desgracia, no se cumple, ¿no? Cada vez creo que menos. Y bueno, ya que has hablado de Lázaro, yo soy muy amigo de él, y es verdad que Lázaro ha sido pues un gran empresario, un gran apoderado, aparte de un gran matador de toros. Y son gente del toro que los escuchas. Y aún yo me emociono un poco porque son esas formas de hablar de cuando el toreo, los que hemos tenido la suerte de vivir la última época dorada del toreo, que para mí es el final de los 80, los 90 hasta principios del 2000, era otra película y era otro cantar. Y la verdad que me ha encantado escuchar. Sí, la forma de hablar. Tú te has dado cuenta que la forma de
0: Sí,
2: hablar,
0: esa
2: los que hablan
0: bonomía,
2: no hablan
0: ¿no?
2: así, ¿verdad,
0: Esa
2: Javi?
0: bonomía
2: No, no
0: que.
2: hablan así, ¿no?
0: Totalmente,
2: Sí.
0: totalmente. Esa bonomía, esa bohemia de Lázaro, de aquellos personajes, de Pacorro, de todos esos, de la gente de Madrid, de los taurinos antiguos, y que posiblemente, pues con Lázaro Carmona sea uno de sus últimos, ¿no? Que hayamos podido ver de esos toreros con esa bonomía de la que habla Dani, ¿no? Ahora todo tiene que ser como mucho más formal, mucho más estudiado y mucho más perfecto.
1: Queridos, que ha sido un placer hablar de toros con ustedes, como siempre. Don Daniel Oliver, un abrazo fuerte.
2: Un abrazo muy grande para todos. Un placer como siempre y el lunes que viene nos volvemos a escuchar.
1: Sí, señor, a partir de las 9 de la noche aquí en Onda Regional. Javier Hernández, Salamanca, un placer
0: Un
1: como
0: abrazo,
1: siempre.
0: queridos. Estaremos pendientes ahí de la final de Castilla y León y también de la final de la Copa Chenel, donde Salamanca tiene mucho que
1: Es
0: decir.
1: que el día 30 precisamente hay un montón de toros. Está la corrida de toros de Palma de Mallorca, lo de Azpeitia, que, no, que seguramente Marco no va a poder estar, pero en cualquier caso estaremos pendientes. Empieza Huelva con la novillada y tenemos esa final de la Copa Chenel. Javi, un abrazo fuerte. Fernando Vera Páez, un abrazo.
3: Y Calasparra, un abrazo.
1: Sí, señor, y Calasparra. Ahora se quedan con la información general en Onda Regional de Murcia, en la voz y firma de Raquel González. La Montera volverá la próxima semana a partir de las 9 y 5 aproximadamente de la noche para ponerles al tanto de toda la actualidad taurina en España y en América.

0: Son las 10.
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0: ¿Qué tal? Muy buenas noches. Las temperaturas en la región han descendido y al menos hasta el miércoles no hay ningún aviso meteorológico para este territorio. Eso sí, la Agencia Estatal de Meteorología ha emitido un nuevo aviso especial de fenómenos adversos por la llegada de una nueva ola de calor a partir precisamente del miércoles, concretamente de la cuarta ola de calor. En combinación con la insolación propia de esta época, se espera un ascenso progresivo de las temperaturas hasta alcanzar valores muy elevados a partir de la segunda mitad de la semana y el peligro de incendio continuará en aumento hasta situarse en valores extremos. En nuestra región se esperan temperaturas que puedan alcanzar los 36 grados. Sara Gessen es ministra para la Transición Ecológica.
2: Creo que hay que estar muy pendientes. Una ola de calor que desde luego nos lleva a una situación de riesgo de incendio mucho mayor. Desde mañana podemos ver ya que el mapa de riesgo aparece toda España en rojo, es decir, con muy alto de riesgo de incendio. Por eso una llamada a la precaución.
0: Con temperaturas por encima de los 40 grados y un riesgo extremo de incendios forestales, los expertos insisten en que la mejor herramienta sigue siendo la prevención. El decano del Colegio de Ingenieros Forestales de la región, Esteban Jordán, señala que en parcelas agrícolas y en el entorno de viviendas todavía pueden realizarse actuaciones sencillas que ayuden a frenar el avance de un posible fuego.
3: En el entorno de infraestructura, en el entorno de vivienda, de zonas industriales, etc.

0: no podemos tener acumulaciones de leña, de plástico y otros combustibles que puedan suponer un riesgo de incendio.
1: Y la comunidad lleva casi 3 décadas trabajando en la reforestación del incendio forestal de Moratalla de 1994, donde se perdieron más de 30.000 hectáreas. 32 años después, se sigue notando la huella de este incendio. Roque Pérez, decano del Colegio de Ingenieros de Montes, explica que se está trabajando en la segunda fase de regeneración.
2: Es un incendio en el que se ha trabajado mucho. Se empezó a trabajar a principio de siglo en su restauración y se sigue trabajando. Se hizo una primera intervención hace 20 años y ahora se está haciendo la segunda intervención, ¿no?, de la recuperación de aquel pino.
1: Y en tribunales les contamos que la Audiencia Provincial de Madrid obliga a la comunidad autónoma de la región de Murcia a pagar casi 144 millones de euros más intereses que la deuda a la anterior concesionaria del aeropuerto regional, anulando un auto anterior que dejaba en suspenso este pago. La sección 28 de la audiencia deja sin efecto, como decimos, el auto que se dictó en diciembre de un juzgado de lo mercantil por prudencia procesal y hasta que se resolviera la apelación. Fuentes de la Consejería de Fomento indican a Onda Regional textualmente que es un paso judicial más dentro de un proceso que no está resuelto en los tribunales de manera definitiva. De hecho, dicen que da por resolver uno de los asuntos de fondo más importantes, que es el recurso de apelación interpuesto por la comunidad autónoma ante la Audiencia Provincial de Madrid a la sentencia sobre este pago superior a los 143 millones de euros. Además, dicen, está la liquidación aportada por la comunidad, donde consta un saldo a favor de 60 millones de euros. Insisten en que hay cauces judiciales aún abiertos sin resolver y que la comunidad seguirá utilizando las vías a su alcance para recuperar el dinero invertido en el aeropuerto. Y en sucesos les contamos que la rápida actuación de los bomberos y de las brigadas forestales ha evitado esta tarde la propagación de un incendio en la Alcameca Chica, cerca de la pista que conduce al poblado en la falda del Monte de Galeras y a la altura del Centro Temporal de Extranjeros. El fuego, cuyas causas se investigan, avanzaba colina arriba a través de una zona de matorral y pinos y llegaba a afectar unos 500 metros cuadrados. Aunque se ha dado por extinguido el incendio, en la zona permanecen efectivos para refrescar el terreno. Y en el ámbito nacional seguimos pendientes de los incendios que azotan nuestro país. El de Valls-d'Uixó, en Castellón, ha arrasado en torno a 8.500 hectáreas y su perímetro se amplía hasta los 72 kilómetros, según ha anunciado este lunes el conseller de Emergencias, Juan Carlos Valderrama. En una rueda de prensa, tras la última reunión del CECOPI en el puesto de mando avanzado, Valderrama ha confirmado que, aunque el incendio continúa activo, se ha autorizado la vuelta a sus casas de los 8.000 vecinos que habían sido desalojados de 4 barrios, aunque, eso sí, tendrán que permanecer confinados en sus casas hasta las 8 de la mañana de este martes.
3: Tenemos que comunicar que actualmente hay más o menos 8.500 hectáreas, que esto puede reducirse o ampliarse un poco más conforme vaya avanzando el tiempo y cuando se hagan unas medidas reales de toda la masa que ha sido calcinada por el incendio forestal, y estamos hablando de un perímetro aproximadamente de 72 kilómetros.
1: Por cierto, Serbia ha ofrecido este lunes un helicóptero que se incorporará próximamente para ayudar a España con la emergencia provocada por los incendios forestales, con los focos más relevantes en Ávila, Madrid, Toledo y Castellón, según han informado fuentes del Ministerio del Interior. Y la Junta de Andalucía ha elevado a situación operativa 1 la gestión de un incendio forestal declarado esta tarde en Lepe, en Huelva, cerca del complejo turístico de Isla Antilla, que ha obligado a evacuar también el plan de emergencias local. 10:05 de la noche, las noticias regresan. Regresan a las 11. Mientras tanto, más información en orm.es. Buenas noches.
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4: Pero qué gran día para estar con todos vosotros. Y es que vamos a arrancar un nuevo programa de Río de la Vida con una noticia que nos hace especial ilusión compartir. Y es que ya está en marcha la segunda Feria Pesca Río de la Vida, apunta bien pluma y pergamino, porque se celebra del 17 al 20 de septiembre en la Plaza España de Arroyo de la Encomienda. Serán 4 días para vivir la pesca como nunca antes. Vamos a tener un lago espectacular, artificial, de Shimano, con truchas, donde los más jóvenes entre los 8 y los 14 años van a poder iniciarse en la pesca deportiva, eso sí, siempre con captura y suelta, siempre acompañados, aprendiendo de los valores y respeto por nuestros ríos. Y además, habrá ponencias, charlas, talleres infantiles, encuentros con grandes referentes del sector, expositores. Y ojo, los clubes de pesca más importantes de la provincia y muchas sorpresas que vamos a ir desvelando programa tras programa. Pero antes de llegar a septiembre, nos vamos a quedar en Valladolid porque, aprovechando que el Pisuerga pasa por aquí, y nunca mejor dicho, queremos poner en valor a quienes dedican su tiempo a cuidar el río que da vida a nuestra ciudad. Hoy vamos a conversar con Juan Antonio Crespo, presidente y fundador de AMA El Pisuerga, la asociación medioambiental El Pisuerga, un colectivo de voluntarios que de forma completamente altruista limpia, recupera y protege las riberas del río. Un ejemplo de compromiso que demuestra que conservar también es actuar. Después llegará una de las entrevistas que desprenden autenticidad. Recibimos Foto y al Agua, cuatro hermanos unidos por mucho más que la sangre, una pasión que es la pesca. Y para cerrar este especial Castilla y León, conoceremos a dos jóvenes pescadores palentinos que representan el presente y sobre todo el futuro de nuestra afición, Alejandro del Hoyo y Juan Calvo Reguero, creadores de Pesca Palentina. Así que venga, preparados, porque hoy viajamos por Castilla y León para descubrir historias, compromiso, conservación y pasión por la pesca.
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4: Cada sábado un grupo de voluntarios se calza las botas y entra en el río Pisuerga a sacar lo que otros han tirado. Troncos, carritos de la compra, colchones y hasta un ordenador. Hoy hablamos con el presidente de AMA, El Pisuerga, sobre todo lo que

0: que hay detrás de estas jornadas. Muy buenas, ¿cómo está usted, Juan Antonio?
1: Hola, muy buenas, muy bien, gracias.
0: No, no sé si lo he dicho bien y que casi quería puntualizar, ¿no? Los que se meten en el río para que otros no tengan que pagar por ello.
1: Efectivamente, todos los sábados tenemos esa sana costumbre de defender y proteger esa joya que tenemos en Valladolid. Bueno, yo diría que esas joyas, porque el río Esgueva también le contemplamos y es el hijo menor del Pisuerga, siempre le tenemos mucho afecto, pero realmente es una joya tener lo que tenemos en la ciudad.
0: Estoy completamente de acuerdo. Una joya que ha sido maltratada durante muchos años.
1: Sí, sí, está muy maltratado, históricamente está muy maltratado. Yo creo que en el ADN también existe esa sensación de que, bueno, lo que no vale, lo que estorba, se tira, se hace desaparecer, pensando en que el río se lo come todo, pero el río realmente no se lo come, lo devuelve. Nosotros siempre lo encontramos y procuramos restablecerlo en el lugar en que corresponde, que es que con la ayuda de los servicios municipales retirarlo al punto de tratamiento.
0: Sí, que vayan un sábado, que vean cómo lo come el río. Sí. Ya verás tú.
1: Sí.
0: Oye, antes de arrancar,
1: cuéntanos. Bien lo saben, porque cuando se celebra las fiestas en la ribera, en la zona de la Rosaleda,
0: sí,
1: pues en el río es un paisaje lunar. A las 7 de la mañana aquello es como un paisaje que pertenece a otra esfera.
0: La hoguera de San Juan machaca
1: sí,
0: mucho.
1: Correcto, ¿no? Sí, total. Bueno, yo saco barcos enteros al día siguiente de botellas flotando, de latas, de bolsas, en fin, de todo. Incluso algún contenedor, que siempre me avisan que por favor les ayude a sacar un contenedor. Yo he llegado a sacar un contenedor lleno de bolsas de basura este año. O sea, un contenedor entero. Pero tenemos, la verdad que es que es el río es un ente biológico muy sensible porque es muy duro, soporta mucho, pero a la vez es muy sensible. Cualquier alteración lo acusa.
0: Efectivamente, estoy completamente de acuerdo. Oye, Juan Antonio, ¿cómo empezó todo esto? ¿Y qué os hizo dar este paso para organizar limpiezas en el río de forma constante, además? Porque, mira, una vez lo puedes hacer,
1: sí,
0: pero sí, reiteradamente, te voy a decir la verdad, que de corazón es muy difícil.
1: Sí, es difícil. Bueno, somos un grupo numeroso, cerca de 192 personas somos hoy, ahora mismo. Entonces no siempre somos los mismos, aunque muchos de ellos sí. Muchos sábados no somos siempre iguales. Somos unos vienen, otros van, pero los 20 o los 30 personas sí que nos contamos. ¿Y cómo empezó todo esto? Pues empezó, entre otras cosas, yo tengo mi piragua. Veo cómo está el río por las mañanas y veo dónde ha habido la mala suerte, donde el río ha tenido la mala suerte de tener pues una fiesta, un botellón, un arroje de un frigorífico, de una lavadora, de un horno que hemos sacado el sábado pasado. Todo, una bicicleta, una valla de río, tres colchones, todo eso fue el último sábado.
0: Es que hay que tener mala fe para llevar un horno al río.
1: No, y ser insensato, porque está muy cerca. Al ser un entorno urbano, siempre están en las riberas llenas de contenedores. Muy cerquita hay un contenedor urbano. Pero no, la gracia es que no me explico cómo puede llegar al río y no dejarlo al lado del contenedor, que, bueno, pues sería su fin. No entiendo. Hay cosas que ya no me planteo.
0: Inexplicables. Bueno, has hablado de hornos, frigoríficos, incluso yo he visto hasta motos a veces, sobre todo carros. Sí. ¿Qué es lo más raro o inesperado que habéis sacado en un cauce, en el Pisuerga, tanto en el Pisuerga como en el Esgueva? Porque sé que en el Esgueva también hacéis alguna función.
1: Sí, pues yo diría, bueno, el otro día unas gafas en estuche, te diría que una caja de caudales vacía, claro. Cosas inhóspitas, eso es increíble. No sé, no te podría decir, pero bueno, un horno ya está bien, sacar un horno del río, sacar una bicicleta, es que no entiendo, cualquier cosa me sorprende, pero bueno, ya no me planteo por qué lleva todo esto allí.
0: Yo me imagino que antes te cabrearías muchísimo, ahora te lo tomarás un poquito con más filosofía.
1: Como siempre lo he visto desde la piragua, siempre me... Me ha llamado

0: la atención, sí. Sí, y bueno, pues al principio lo sacaba con esa intención. Bueno, pues esto hay que sacarlo, no se puede dejar aquí un carrito de supermercado. Pero bueno, así al principio lo sacábamos con esa filosofía, por retirarlo y eliminarlo. Ahora lo seguimos haciendo igual porque somos un grupo de entusiastas, somos desde luego muy medioambientalistas, nos gusta la naturaleza limpia
1: Sí.
0: y yo creo que el río lo agradece.
1: Y muy variados, porque habéis dicho que os juntáis unos 25 o 30 personas de perfiles además muy distintos, porque hay desde
0: Sí.
1: estudiantes de Erasmus hasta
0: Sí,
1: agricultores.
0: totalmente de acuerdo, sí. Agricultores, ganaderos, estudiantes, amas de casa, abogados, ingenieros, somos de todo. Hay una variedad muy, algún biólogo también. Somos un grupo muy heterogéneo, pero muy, siempre muy, muy respetuoso con el medio ambiente y muy, con mucho cariño por todo lo que hacemos, desde luego, si no, no tendría sentido. Y desde luego que amamos el río, porque AMA viene de Asociación Medioambiental, son las siglas con las que nos identificamos, Asociación Medioambiental El Pisuerga, pero también es que amamos al río.
1: Sí, y a la historia, porque además de la limpieza, también os dediquéis a recuperar restos históricos y sendas, ¿no?
0: También, sí, desde el momento en que quitamos los troncos que golpean los tajamares del puente de los puentes y golpean las aceñas que la van deteriorando y van cayendo piedras, desde ese momento creo que estamos protegiendo un poco la historia de algunos monumentos. El puente mayor es el primer edificio público de la ciudad, es del siglo XI. Bueno, pues creo que hacemos mejor labor sacándolos por el agua, los troncos me refiero,
1: Sí.
0: y que sacándolos desde en última fase, cuando ya no hay más remedio, que lo sacan desde arriba cortando el tránsito y además rompiendo piedras cuando la grúa sube los troncos hacia afuera. Nosotros lo sacamos por el agua silenciosamente y no cortamos tráfico, ni se nos ve ni se nos oye.
1: Qué bien, qué
0: Me parece,
1: bien. Bueno,
0: sí.
1: importante ampliar este foco mucho más allá de las basuras y corrígeme si me equivoco, que estáis ahorrando para una plataforma motorizada que os permita limpiar desde el propio río. ¿Qué cambiaría eso para vosotros? Y bueno, para vosotros, para nosotros y para el río, que esto es para todo lo que estáis haciendo.
0: Que la verdad es que es una herramienta que nos está dando muchos resultados. Ya la tenemos, ¿eh? Ya la tenemos. Ahora mismo tenemos un motor antiguo, pero queremos ya dotarla con un motor nuevo. La llamamos la guardiana, que se me olvidaba la palabra. Guardiana del Pisuerga.
1: Sí.
0: Porque sí que nos ayuda a guardar el Pisuerga con más cariño y mejor. Nos permite el acceso a puntos donde desde las orillas o con una embarcación que teníamos flexible como una azodia, pues no podíamos defendernos adecuadamente, porque puede haber troncos que nos pinchen, como de hecho así ha sido. Pero esta es una plataforma, es un pontón hecho en un astillero con todas las garantías de un ingeniero naval y nos permite llegar a puntos donde no se podría llegar de otra manera.
1: Trabajáis además codo con codo con el ayuntamiento, pero eso, lo que dices tú, hay zonas a las que vosotros no podéis entrar y a lo mejor ellos sí, o cómo repartís este trabajo.
0: Yo diría que al contrario, ellos nos piden que llegamos a sitios donde ellos no pueden llegar. Nosotros sí que llegamos.
1: Fíjate la labor que estáis haciendo.
0: Sí, la verdad es que tenemos buena sintonía, pero son ellos más los que nos piden a nosotros que por favor le saquemos no sé qué, que la gente está diciendo que aquello llama la atención, que sí podemos colaborar y lo hacemos desinteresadamente y con mucho gusto además.
1: Sí.
0: Por ese cariño al río.
1: Me imagino que esta plataforma motorizada de la que hablábamos antes, barata, no es. Me imagino que os financiáis. Bueno, yo he visto por ahí lotería, he visto que hacéis un poco de todo
0: Sí.
1: para poder financiaros.
0: Hemos puesto la imaginación, hemos puesto, he echado mucha imaginación, hemos encontrado un número importante de patrocinadores, empresas, industrias y particulares incluso que nos han patrocinado y sí, pues nos ha costado pues más que algún vehículo utilitario.
1: Oh, fíjate,
0: Sí.
1: oye, ¿qué tal? Porque a todos nos gusta ver el río limpio, pero claro, Luego, a la hora de apostar y de aportar, nos echamos un

0: un poquito para atrás.
1: Desde luego, nos financiamos con esas aportaciones de particulares, con la cuota de los socios, que son desiguas 20 euros al año. Pero bueno, luego contamos con una serie de empresarios y de particulares, como bien te decía, que nos han ayudado mucho y nos siguen ayudando, nos siguen patrocinando, y con eso sí que estamos haciendo frente a salir de esta situación.
0: Mira, me gusta mucho una cosa, que no hace falta que esté asociado para que vaya un sábado a echar una mano.
1: Eso es, efectivamente. Muchos se acercan por curiosidad, porque ven que nuestro espíritu es bonito y alegre, nos echan una mano, y al final de la mañana, como pasó el sábado, dos personas que se acercaron de esa forma dicen: joder, pues yo quiero participar con vosotros de otra forma, me quiero hacer socio. Pues así nos vamos sumando el número de socios, sí.
2: Efectivamente.
1: Sí, que también es importante, porque luego cuando vamos a las administraciones no nos suelen hacer mucho caso. Bueno, generalmente no nos hacen caso. Pero bueno, no es lo mismo decir somos 20 que somos 190 o 200.
0: Eso tiene razón. Oye, para quien nos esté escuchando y quiera echar una mano un sábado, ¿qué necesita saber antes de presentarse en situ o en la caseta de Tenerías en Valladolid? Que por ahí tenéis una caseta.
1: Sí, a las 9:30 solemos quedar, 9:30, 10, depende, ahora en verano quedamos antes para terminar también un poco antes. Tenemos un local y una caseta, eso sí que es cedido por el ayuntamiento, y luego nos vamos a diferentes puntos de la zona donde vemos que va a ser necesaria hacer una intervención. Este próximo sábado, concretamente, vamos a estar en la zona de playa y nos vamos a repartir en las dos márgenes, restos del Palacio de la Ribera por la margen derecha, y por la margen izquierda, sí, efectivamente, en la zona de las Aceñas. Y esa zona de la playa, las Aceñas y el Palacio de la Ribera será nuestro punto de actuación este próximo sábado.
0: Juan Antonio Ama el Pisuerga, presidente, yo creo que daros las gracias en nombre de todos, porque al final cada kilo que sacáis del río es un kilo menos de excusa para quienes quieren cerrarlo. Así que gracias, yo creo que ya no solo de parte de los pescadores o amantes de la naturaleza, sino que el río tiene que ser y debe de ser de todos. Muchas gracias.
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0: Foto y al agua. Un nombre que lo dice casi todo. Suena a río, a naturaleza, a conservación, a captura y suelta, y sobre todo suena a pasión por la pesca. Detrás de este proyecto encontramos a cuatro hermanos que han hecho de la pesca una forma de vida. Da igual la especie o la modalidad: mosca, spinning, ciprínidos, depredadores o salmónidos. Lo importante es disfrutar junto al agua y compartir experiencias. Y eso sí, con miles de seguidores, documentales, fotografías y vídeos que han inspirado a muchos pescadores. Hoy nos acompaña para hablarnos de su historia, de sus ríos, de sus peces y de esa manera auténtica de entender nuestra afición, a Viti. Foto y al agua, muy buenas, ¿cómo estás?
4: Hola, Óscar, ¿qué tal? Muy buenas. Un placer hablar contigo.
0: Bueno, bienvenidos a Río de la Vida. Y como vosotros mismos os definís, pescamos cuando, cómo y con lo que queremos. Primero clávalo y después ya veremos. Fanáticos de lo sencillo, sin patrocinios. ¿Qué hay detrás de esa filosofía tan vuestra?
4: Exactamente, pues nada, al final, a través de esas frases, pretendemos plasmar una manera totalmente autónoma de entender esto y bueno, lo que es realmente el disfrute de la naturaleza al margen de todo lo demás, por un poco lo que se está generando hoy en día en torno a todo esto. Pues en cuanto a redes y todo se magnifica, se globaliza, y bueno, a veces tendemos a compararnos y tal, pero lejos de eso, pues queremos plasmar de alguna manera la realidad o nuestra realidad, la manera en que nosotros lo vemos y sin pretensiones ni ser más que nadie.
0: Efectivamente.
4: Simplemente una manera de entenderlo, es lo que mostramos.
0: Y voy a ampliar un poquito más, y con humildad.
4: Sí, desde luego. Al final siempre hemos dicho que nadie sabe más que nadie, todos podemos aprender de todos. Yo el primero, soy el que debo mucho a los grandes pescadores de los que he aprendido, y nunca pretendo sentar cátedra, simplemente pues doy mi opinión y es válida, igual que otras muchas que yo también analizo y me aprovecho de ellas, claro.
0: En tu caso tienes mucho que deber a tu hermano, que te ha enseñado.
4: Exactamente. Al final, mi hermano Diego es una suerte. Mira, yo siempre pongo una comparativa como si mi hermano mayor fuese Messi o Cristiano en mi fútbol y yo hubiera podido ir de la mano de ellos y aprender

0: A pie de río, siempre con él. Eso es el mayor regalo que se me habrá podido hacer nunca y la máxima felicidad y la manera de entender esto y la pasión con la que lo vivo, al final, el gran culpable es él, es Diego, es mi hermano, mi mentor.
1: Pues es curioso, fíjate que es una cosa que nunca se olvida entre los pescadores, quién nos enseñó a pescar, quién estuvo detrás de nosotros, porque lógicamente coges una caña de la mano y todos somos malísimos, no sabemos entender el río para nada.
0: Así es, al final esa infinita paciencia, ¿no? De cuando vas en pañales por el río, como digo yo, y ni siquiera sabes atar un triste anzuelo o enhebrar o montar el aparejo. Y él tuvo esa bondad y esa paciencia infinita de estar conmigo el tiempo que hiciera falta, hasta que ya es a día de hoy que, por supuesto, pues ya eres autónomo y compartes jornadas de mano a mano. Incluso yo también puedo aportarle cosas. Porque, bueno, pues investigas mucho tal y puedes aportar otras visiones que siempre enriquece, claro.
1: Decía un amigo de mi padre, que me llevó a pescar, dice, tengo dos noticias que darte, Jesús. Mi padre se llamaba Jesús. De una buena y otra mala. Dice, bueno, pues dime la mala primero. Dice, tu hijo es muy malo pescando. Dice, jo. Dice, pues entonces, ¿de cuál es la buena? Dice, que tiene mucha pasión, que tiene mucha pasión y mucho empeño.
0: Exactamente esa es la manera de definirlo. Es como yo lo veo. Y no es ser el mejor ni ser mejor que nadie. Es ponerle más ganas, más dedicación y ser más perseverante. Y al final pienso que tanto en la pesca como en todo, ese es el verdadero secreto. El no desistir.
1: Sí, en
0: Todos
1: realidad.
0: fracasamos y todos hacemos bolos.
1: Sí, en realidad pescáis prácticamente todas las especies y modalidades y siempre habéis sido
0: Eso.
1: polivalentes o con los años habéis ido ampliando también horizontes.
0: Pues exactamente, al final empezamos sobre todo en pescas más tradicionales, yo qué sé, pues como todo el mundo empezaríamos con pesca de cebo, con veleta y corcho corrido a los barbos, pero bueno, todo esto ha evolucionado, se ha creado un universo de 15, 20 años para acá y puedes acceder a otras técnicas, a otros equipos, a otro sinfín de conocimientos y bueno, siempre hemos ido evolucionando, intentándonos adaptar y poder disfrutar de todas las técnicas. Como digo yo, no somos un 10 en nada, pero somos un 7 o un 8 en muchas cosas, ¿no?
1: Muy bien, hombre. Y siempre tiene que salir este debate, pero me fastidia bastante, pero es verdad, al final siempre tenemos que preguntar por el siluro. Pero ahí vosotros tenéis una captura récord que incluso tuvo repercusión en televisión. ¿Cómo vivisteis aquella experiencia?
0: Bueno, pues realmente es curioso, pero el siluro que más bolas se dio en televisión no es el más grande. Pero bueno, por alguna razón fue el que en ese momento causó más furor y se hicieron muchas entrevistas en televisión, hicimos radio, salió en prensa escrita y demás. Pero bueno, al final es muchísimos años, muchísimas horas, un montón de viajes yendo y yendo. Y bueno, se nos han conseguido lograr algunas piezas muy grandes, como al final tenemos un 2.53, que bueno, no es ni de lejos el récord de España, pero ya son siluros de gran porte que no pasan
1: A
0: desapercibidos.
1: ver, pasando de 2 metros, son verdaderos monstruos todos.
0: Sí, la verdad que sí. Por suerte hemos podido ver unos cuantos, pero bueno, mira, aquí sí que me gustaría hacer mención en que hemos tenido mucha ayuda de un guía de pesca muy bueno, para mí de los mejores y no el mejor de España, que es Adriano Marchena. Es un verdadero apasionado, desde luego.
1: Y además le tenemos para entrevista dentro de muy poquito, tendremos una entrevista con Adrián, que yo creo que es lo que dices tú, es uno de los mejores de España.
0: Pues desde luego que os va a dar una entrevista espectacular, porque una persona que es aficionada y le gusta cuando vas, compartes una jornada con él y realmente lo conoces, te das cuenta del verdadero
1: Sí,
0: crack que es. Es un crack porque lo mira todo, no es solo ir. Mira absolutamente todo el entorno, la época, el cómo lo hace, lo que para cualquiera puede pasar desapercibido de una tontería, él lo tiene muy en cuenta y es impresionante cómo algo que a priori parece tan vasto como un montaje de siluro para sacar sus peces, él lo lleva tan a la finura, ¿no? Que parece que estás haciendo un aparejo de seca.
1: y eso es verdad, es el empeño que le da Adrián en todas sus salidas de pesca. Sois de Palencia, una provincia privilegiada para cualquier pescador. ¿Qué especies y escenarios son los que más os gusta disfrutar durante todo el año?
0: Sí, pues mira, al final es otro de los regalos que yo he tenido. Es que te puedo decir que a 20 minutos de mi casa tengo prácticamente un montón de especies y de grandes tamaños. Pescamos mucho, pues los ríos que hay a nuestro alcance, Carrión, Pisuerga, Arlanza, a veces nos desplazamos al Ebro, pero bueno, que a 20 minutos de casa tienes barbos de 3, 4, casi 5 kilos, tienes grandes lucios, incluso dos cifras, tienes truchas enormes, tienes la posibilidad de pescar grandes carpas, no sé, al final una vez

0: ya conoces los sitios y la época en la que ir, es cada vez más difícil hacer un bolo, es lo bueno.
1: Efectivamente, y Palencia, lo sigo diciendo, paraíso de la pesca, de verdad.
0: Ya lo creo, pero que sea deportiva, así nos dura.
1: Eso, eso, eso. Luego hablaremos de ello si podemos. Uno de los documentales, además, que más me ha gustado de vuestro trabajo es el de los barbos a ova, una técnica cada vez, creo que menos practicada, pero tremendamente efectiva cuando se domina. ¿Dónde lo grabasteis aquel documental y cuánto tiempo estuvisteis grabándolo?
0: Sí, pues mira, hay documentales que, bueno, lo podemos decir, muchas veces se ve en el documental 20 minutos, media hora, pero realmente son más de una sesión grabando, porque no todo se pone de cara y quieres cerrar un buen vídeo. Pero curiosamente es en un día, menos de un día, se grabó, porque el barbo, una vez lo entiendes, es muy efectivo si pescas a la modalidad correcta y en su etapa. Es muy fácil. Ese documental se grabó en un tramo del Pisuerga, de cuyo nombre no quiero acordar.
1: Oye, ¿quién nos grabó? Mi enhorabuena para ellos, lo primero.
0: Sí, ese documental, curiosamente, lo hizo Diego, mi hermano, del que ya hemos hablado, y Luis, mi un buen amigo de aquí de Dueñas, cerquita de Palencia, que también es un gran pescador y un gran apasionado y entiende esto de la mejor manera, claro.
1: Pues un abrazo para ellos y mi enhorabuena, de verdad. Y hablando de barbos, ¿cuántos días tuvisteis que descansar luego el brazo después de la grabación? Porque quien haya peleado con unos cuantos buenos barbos sabe perfectamente de qué estamos hablando.
0: Uf, pues sí, desde luego al final es desgaste, claro. Pero bueno, al final cuando tú estás con esa motivación y esa ilusión, pareces no notar el cansancio hasta que ya paras, te vas a casa, te sientes y dices, hostia, igual sí tengo el brazo resentido, ¿eh?
1: ya te lo digo yo. Oye, la Junta de Castilla y León establece entre el 1 de mayo y el 15 de julio un cupo cero para los ciprínidos. ¿Qué opinión os merece esta medida desde el punto de vista de la conservación y si crees que deben aportarla en otras comunidades?
0: Pues yo, mira, es una de las cosas con las que estoy totalmente de acuerdo, en que se blinde y se proteja a las especies y sobre todo que se proteja donde, en ese momento tan vulnerable que es para ellos, como es la etapa reproductiva o cuando están en freza, que al final puede ser finales de mayo, incluso yo lo pondría desde un poco más tarde hasta algo más adelante, ¿vale? Cogería junio entero o julio, porque creo que es cuando realmente se realiza el 100% del desove, pero bueno, la idea es muy buena y de esta manera vamos a poder dejar que estos barbos sigan reproduciéndose, sigan cogiendo tamaños muy buenos y se les respete sobre todo los ciclos, porque yo no estoy ni de lejos de acuerdo en matar barbos para cebo caca, para cangrejos, como todos sabemos que se hace, pero bueno, puedo llegar a entender dentro de mi filosofía que una persona en un momento dado quiera llevarse un pez para utilizarlo, bueno, que lo haga fuera de freza, que respete las tallas, que haga el mínimo daño posible y que esto cause el menor impacto ambiental y eso tiene que legislarse, por supuesto.
1: Efectivamente. Yo voy a aprovechar a hacer un tirón de orejas a esos tres pescadores que he visto el otro día en el río Esgueva pescando barbos a robo. Muchos de ellos, o por lo menos al que vi, y además llevarse uno. Así que tirón de orejas en el puente de la Pilarica, pues, del río Esgueva en Valladolid, tirón de orejas porque ahí justamente están frezando, lo que dices tú, son vulnerables, pescarles a robo no tiene ningún sentido, y menos
0: llevar... Todos sabemos hacer eso, no tiene ningún misterio.
1: Cuando la ley no lo ofrece ni podemos hacerlo. Así que tirón de orejas para estos tres pescadores, les hemos pillado, no hemos dicho nada, pero mira, hoy ha salido el tema... Y lo decimos en antena. O sea que esto es lo que hay, ¿eh? Oye, cuando hablamos de ciprínidos, siempre pensamos en barbos o en carpas, pero rara vez hablamos de bogas y cachos. No sé si crees que son una especie poco valoradas por los propios pescadores.
0: Sí, desde luego. Al final, con todo lo que tenemos hoy en día y las fotos y el contenido al que accedemos, podemos ver peces de gran talla y peces muy deportivos, pero bueno, al final yo mismo me he criado aprendiendo a pescar la boga y era algo precioso y espectacular. Cuando tú cogías un banco de bogas que se está alimentando prefreza o posfreza, es espectacular y divertidísimo. Y bueno, ya puede llegar a haber bogas de más de medio kilo, tres partes. Recuerdo pescarlas hace años a gusarapa, ese pequeño crustáceo que estaba en las piedras y era súper divertido esas mañanas o tardes de verano dentro del agua, que parecía que... que te quedarías allí toda la vida, ¿no?
1: Interminables, pescando. Interminables, es verdad, la caída del sol, o sea,

0: y no salir del río, porque estás auténticamente disfrutando de una boga, que es fantástico pescarla a ova, lo que dices tú, con gusarapa, con gusano, con lombriz, a todo.
1: Totalmente, totalmente. Y bueno, es ya a día de hoy que en los tramos medios bajos de Carrión y Pisuerga te diría que hay muy poquitas o ninguna. Vamos, yo que tenga constancia, ninguna. Sí que las puedes ver en el río Pisuerga, en el río Ribera, sí. En zona norte de Palencia.
0: Bueno, de hecho, sigue de hecho, de hecho.

0: Entonces,
1: Sí. Además, porque más que
0: después.
1: nada, porque el día ese que se te da mal en Quintana Luengos o en Ligüérzana, dices, pues, ¿qué hago? Pues voy a pescar bogas.
0: Y salvas la jornada, ¿no? Y te diviertes un montón,
1: Efectivamente.
0: desde luego.
1: Anda, ¿cuántos pescadores nos habrán dicho? Pues fui a pescar al
0: Bueno.
1: Pisuerga y no se daban, así que nos fuimos a bogas y nos lo pasamos genial.
0: Y lo disfrutas como, pues al final es una manera también de volver a conectar y volver a los orígenes de el por qué nos metimos en esto, ¿no? Porque casi todos o gran parte de los pescadores de mi generación y los que yo conozco, casi todos hemos empezado de la misma manera, ¿no? Pues de la mano de un adulto y aprendiendo a pescar estas pesqueras llenas de bogas en su día, al
1: Sí,
0: lado de casa.
1: mucho han cambiado los tiempos desde que empezamos tú y yo. Y de hecho,
0: Me
1: Palencia,
0: lo creo.
1: fíjate que ofrece, yo creo que barbos más espectaculares de lo que nosotros podíamos creer cuando éramos jóvenes. Además de esta
0: De luego.
1: pesca ova que hemos hablado, no sé si le dedicáis muchas jornadas a spinning, que son, bueno, pues yo creo que la técnica que donde más resultados o peces más grandes podemos sacar.
0: Pues sí, a spinning, a otras especies, no sé si te refieres.
1: Sí, al barbo,
0: O
1: al
0: un
1: barbo.
0: propio barbo. Sí, al barbo también, pero muchas veces te voy a decir, no voy a por él directamente a spinning. Muchas veces se nos da, pescando otras especies, te da la grata sorpresa, incluso pescando truchas con equipos de lance ligero, eso es una auténtica barbaridad. Agarrar torpedos de más de 3 kilos con una caña de 5 o 10 de lance. Y bueno, es un disfrute impresionante. Pero sobre todo donde más la disfrutamos y como más nos gusta es, como comentabas antes, a ova con corcho corrido en la época de prefreza.
1: Precioso, precioso. Oye, para quien todavía no os conozca, ¿cómo nace Foto y al Agua? ¿Quiénes sois? Porque ya hemos dicho que sois cuatro hermanos, pero ¿qué os gusta transmitir a través de vuestros vídeos y redes sociales?
0: Bueno, pues al final Foto y al Agua nace de la idea de un chaval apasionado, que soy yo, que siempre compartía jornadas con estos otros tres compañeros. Por un lado, Diego, mi hermano, Miguel o Guti, otro amigo, y Luismi, que ya hemos comentado de Dueñas. Pues bueno, pues poco a poco la vida nos llegó a hacer amistad y a empezar a compartir jornadas y de alguna manera cada vez quisimos ir a más, ¿no? Y sobre todo, donde se marcó un antes y un después, yo creo, fue cuando empezamos a realizar las pescas desde pato al siluro, gracias a Guti, que él, debido al trabajo, acabó en una zona destinado en una zona cercana al Ebro, y un día decidió probar el siluro a lance. Y yo siempre digo que aquel día, el día que tú clavas un siluro a lance, a spinning o a casting, cambia radicalmente ya tu manera de entender la pesca para siempre. Ya nada vuelve a ser lo mismo. Ya a partir de ahí, lo que antes te parecía la leche, ahora es poco. Y en ese momento, pues también empezamos a grabar con las GoPros, yo empecé a publicar más y bueno, pues parece que sí que tenía aceptación, nos iba siguiendo cada vez más gente, incluso sí que nos han hablado bastantes marcas para ofrecernos patrocinios y demás, pero bueno, un poquito la filosofía que tenemos siempre ha sido el hacerlo cuando, cómo y con lo que queremos, ¿no? Y de manera sencilla, que todo el mundo pueda practicarlo y que sea auténtico, no como a veces sucede que se venden motos que no son, ¿no? Porque yo he llegado incluso a ver gente sacar peces, desanzuelar y poner un señuelo para hacer la foto, porque tal vez esté patrocinado con esa marca
1: Sí,
0: y lo
1: sí.
0: esté sacando con otra. Quiero decir, te estás engañando a ti mismo.
1: Más
0: A mí
1: común.
0: no me aporta nada que me den unos cientos de euros en señuelos. Si siendo adultos cualquiera podemos hacer ya lo que queramos, tienes un poder adquisitivo como para poder comprarte lo que necesites,
1: Y
0: ¿no?
1: algo tan bonito como la pesca, yo creo que se lo merece.
0: Yo creo que tenemos que estar por encima de. Está muy bien, y yo no tengo nada en contra de las colaboraciones, de las marcas, de los patrocinios, por supuesto. Está genial y tienen que existir. Pero no tenemos que dejar que eso nos condicione o nos obsesione, ¿vale? Yo mismo soy el primero que al principio de todo llegué a obsesionarme mucho, sobre todo con los lucios de dos cifras. Y realmente llegó el día en el que los saqué. Y te das cuenta de que es un simple número y en la báscula hay una medida. Hay peces mucho más pequeños que has disfrutado mucho más.
1: Bueno, pues Viti, ha sido un auténtico placer compartir estos minutos con amigos de Foto y al Agua, cuatro hermanos, una misma pasión y una forma de entender la pesca basada en la sencillez, el respeto por los peces y el amor por nuestros ríos. Esta siempre será vuestra casa. Un abrazo muy fuerte para ti, para tus hermanos y para Foto y al Agua.
0: El placer es nuestro, Óscar. Siempre, siempre estamos encantados de hablar con vosotros. Muchísimas gracias y un saludo muy fuerte.

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1: Y hoy recibimos en nuestro programa a dos jóvenes promesas, pescadores, palentinos que están llamando la atención en el mundo de la pesca deportiva por algo muy poco habitual: su madurez, su respeto por el medio fluvial y una manera de entender este deporte que va mucho más allá de una captura. Alejandro del Hoyo Martínez y Juan Calvo Reguero son los rostros detrás de La Pesca Palentina, un proyecto en redes sociales que ya suma seguidores dentro y fuera de Castilla y León. Bienvenidos, chicos.
2: Muy buenas.
3: Buenas tardes.
1: Bueno, cada vez cuesta más encontrar gente tan joven y tan comprometida con la pesca y con el medio ambiente, así que enhorabuena, lo primero.
2: Muchas gracias.
1: Alejandro, Juan, antes de hablar de pesca, nos gustaría conoceros un poco mejor como personas. ¿Cómo nace vuestra amistad que os llevó a crear Pesca Palentina y cómo es un proyecto compartido?
4: Pues Juan y yo nos conocimos hace 3-4 años aquí pescando por Palencia. Nos presentó un amigo y desde ahí empezamos a quedar y pescar juntos.
1: Bueno, ¿ya lleváis unos cuantos años entonces?
2: Sí, ya llevamos bastante tiempo pescando juntos.
1: Bueno, siempre que la pesca une muchas cosas y sobre todo, fíjate, si a mí hay algo que me tienen que decir o me preguntan, yo siempre digo que lo que mejor o lo que más he sacado de la pesca son las amistades. Así que, chicos, que perdure muchísimos, muchísimos años.
2: Sí. Muchas gracias.
1: Y llama la atención que dos jóvenes de vuestra edad hayan elegido un barbo, porque yo a mí cuando me enseñaron el vídeo dije, ahí va, dos chavales tan jóvenes y con barbos, qué gozada, ¿no? Como especie además de referencia, cuando lo habitual entre vosotros, los chavalines jóvenes, suele ser ir a por el lucio, el siluro. ¿Qué tiene este barbo que no tiene otras especies? ¿Qué os han enamorado de este bigote, de este lingote de oro?
4: Pues principalmente su lucha. Eso es lo que más nos llama la atención, esa forma de pelear ahí sacando hilos de metro en segundos. Eso es lo que más nos gusta, sinceramente.
1: ¿Por qué no elegir el siluro?
4: También por la proximidad, porque como somos jóvenes también, no tenemos el siluro en nuestras aguas, pues nos aferramos a lo que tenemos más cerca y al final pues nos encontramos con el barbo.
1: Todavía estáis sin carnet de conducir. Ese acceso al río depende, yo creo que un poco de vuestras familias o de vuestras propias piernas muchas veces, o incluso como lo hacíamos antiguamente, con la bici. ¿Hasta qué punto condiciona eso vuestra actividad y cómo gestionáis esa limitación sin que os resulte o que os reste esta ilusión?
2: Pues al no tener carnet es muy difícil acceder a sitios porque nuestros padres no siempre pueden llevarnos a los sitios a pescar. Entonces, la mayoría de veces, como tú has dicho, cogemos la bici y nos movemos por el río o caminando con las piernas.
1: Oye, ¿da igual los kilómetros por bici o no?
2: Da igual, si es pescar, todo da igual.
1: Oye, ¿qué locura habéis cometido? Bueno, locura, entre comillas, que sois dos chavales muy cabales, por lo que se escucha además, pero qué locura, a lo mejor en bici, ¿cuántos kilómetros habéis podido hacer o incluso andando con la caña de la mano?
2: Y con la caña y con el vadeador, que también pesa.
1: Oye, sí pesa.
2: No solo la caña, que andar con el vadeador kilómetros y kilómetros con calor además...
1: Madre mía, o sea que salís de casa con el vadeador en Palencia y acabáis en el Pisuerga a kilómetros.
2: Hasta ver dónde.
1: Madre mía. Y luego, la vuelta pesa más que está con el agua.
2: Pues claro, la vuelta además el

0: cansancio y la mayoría de veces acabas mojado, no solo por el agua, pero el sudor, acabas empapado.
1: Pues vienen épocas malas, ¿eh? Vienen épocas de mucho calor, así que cuidadito. Ya. Oye, lleváis preparáis el agua, me imagino, fría, una Coca-Cola o algo.
0: Sí. Sí, es muy importante eso también, llevar, estar preparados, porque el agua es súper importante cuando vas a pescar.
1: Hidratación, cremas solares, claro. Todo eso lo tenéis bien metido en la cabeza, que me imagino que vuestras familias estarán como locos de decir, oye, llámame cuando llegues, llámame cada dos horas, sí. Llámame.
0: Sí, sí.
2: Demasiado.
1: Bueno, nunca es poco. Lo que, mira, yo es que sabes lo que pasa, que era con vosotros, y ahora que soy padre, entiendo la otra posición. El agua al final, bueno, no dejamos de tener esta actividad que nos gusta tanto, nos apasiona y muchas veces nos olvidamos de llamar o de avisar de que hemos llegado, eso es cierto. Lo único bueno que veo también es que al tener muy bien patente en vuestras mentes la captura y suelta, el peso de vuelta solo es el agua que lleváis en el bañador, porque los peces quedan en el río.
2: Al agua se van siempre, sí.
0: Claro.
1: ¿Y eso qué pasa? ¿Que lo habéis visto en internet o alguien os ha dicho, oye, chicos, que el futuro de la pesca pasa por la pesca sin muerte?
2: Esa yo creo que es nuestra forma de pescar.
0: Pues lo vas siempre aprendiendo. Lo vas aprendiendo poco a poco.
1: ¿Venís de familia de pescadores?
0: Yo no. Ninguno de los dos.
1: Pues alguien os ha tenido que iniciar, o por lo menos, o lo habéis visto vosotros mismos en el río.
0: Yo sí, lo vi a un chaval pescando en el río y dije, ah, pues mira, cogí un palo, el hilo de coser de mi madre y un alfiler y me puse ahí.
1: Oye, en vuestros vídeos de pesca mosca tiene un peso bastante importante. ¿Trabajáis principalmente con ninfa, con streamer, en la pesca del barbo o también practicáis otras modalidades o especies?
2: Sí, nosotros... creemos que somos pescadores multiespecies en lo que cabe. También nos gusta mogollón la trucha. Cuando es temporada vamos todos los fines de semana por trucha. Luego, cuando se acaba la temporada, vamos a por lucio, que lo tenemos aquí en Palencia. Vamos a lo que tenemos más cerca y nos gusta pescar de todo.
1: O sea, que es una, la vuestra elección es por proximidad, más que otra sí. Cosa, porque no tenéis ni sí. Coche y no estáis mareando todo el día a la familia o algún amigo con coche.
0: No.
1: Madre mía, como saquéis el carnet dentro de poco. Entonces, que se preparen las gasolineras que van a ganar dinero, ¿eh?
0: Sí, sí, sí.
1: Qué pasión. Oye, me encanta porque me recuerda a la edad, ¿no? Cuando yo tenía vuestra edad y yo creo que... era prácticamente igual. Hemos sabido que habéis participado en limpieza de ríos. ¿Podéis contarnos estas experiencias o creéis también que si la conservación del entorno debería ser responsabilidad de cualquier pescador?
0: Pues yo la verdad pienso que ir a un sitio a pescar con toda ilusión y encontrarlo lleno de basura, así por decirlo, es como que te desilusiona. Entonces, tenemos que tener en mente que cada vez que vamos a un sitio lo tenemos que dejar mejor de lo que estaba.
1: Efectivamente. Y todas estas limpiezas que habéis hecho, ¿nos podéis contar alguna? A ver dónde habéis ido, cuánta mierda habéis sacado, porque al final no deja de ser mierda que está en el río que no tiene que estar.
0: Pues una la hicimos aquí en el Carrión de Palencia, en Capital. Conseguimos sacar muchísimas bolsas, lo más que conseguimos sacar son latas de refrescos y todo eso. Y pues es deprimente ver el río con tanta basura.
1: Qué pena. Fíjate que tendrá Palencia para la gente joven, para la pesca y sobre todo la conciencia que tenéis en los ríos. Yo recuerdo a David que limpiaba el Carrión, que sacaba carros de no sé si lo conocéis a David. Urcarey, que además de un grandísimo pescador, que todo hay que decirlo, el tío se limpiaba los ríos, que incluso le decía a la policía, sal de ahí. Oye, sí. A este chico le teníais bicheado, le conocéis, le habéis visto esas limpiezas de los ríos.
0: Hemos pescado con él, es muy buen pescador y muy buena persona.
1: Sí, podemos decir que es influyente para que vosotros hayáis seguido también sus pasos.
0: Sí,
2: totalmente, sí.
1: Qué bueno. Pues cuando escuche la entrevista, estoy convencido, conociéndole, que le va a hacer muchísima ilusión.

0: Sí.
1: Muy bien, muy bien. Oye, las redes sociales han cambiado la manera de comunicar la pesca, pero también han generado un debate sobre esos valores que se transmite. Vosotros apostáis por mostrar respeto hacia el pez y hacia el río. No sé si creéis que ese mensaje cala entre la gente más joven o percibís que la búsqueda del impacto visual, el me gusta, los seguidores, acaba siempre siendo mucho más que todo esto.
0: Pues yo sinceramente creo que los jóvenes ahora, yo creo que están, por lo menos los que conozco, que no son pocos, están súper concienciados de que la captura y suelta yo creo que es la mejor opción para disfrutar. Y pues eso.
1: Más vale,
0: también hay gente luego...
1: Más vale sí, luego también un pez hay gente, en el agua que un me gusta.
0: Sí, aunque también hay gente luego que claro, se aprovecha de las redes sociales, obviamente.
2: Totalmente. Y yo aquí quiero decir, la gente que dice que habrá gente que está en contra y a favor de matar al Lucio. Mira, el otro día, bueno, el otro día, hace un mes o por ahí, me encontré unos señores de mayor edad y me dijeron, ¿por qué no matas al Lucio? Si es especie invasora. Digo, ¿qué vas a conseguir matando uno? Habrá miles ya por el río. Por matar uno no vas a conseguir mucho.
1: Más que nada porque una especie que está introducida, y me imagino que hablarás un poquito sobre los lucios del canal que se están encontrando con palos o directamente pues sí, que les ponen en los árboles. Bueno, que yo me parece que al final qué culpa tiene este pez, ¿no? De haber decidido,
2: yeah.
1: O sea, él no lo ha decidido, lo decidió una persona que les han echado allí y ya está, no hay más. Y es que además no nos cansaremos de decir en Río La Vida que un pez que está introducido es imposible de erradicar, así que lo único que puedes hacer es disfrutar de él. Y si no lo hace la administración, ¿qué vamos a hacer nosotros?
2: Ya.
1: Muy bien dicho, por cierto, ¿eh? Ahí apoyando también a nuestro Lucio, que bueno, pues lleva con nosotros muchos años. Oye, la incorporación de estos jóvenes a la pesca es uno de los grandes desafíos del sector, si no se lo digan a Río de la Vida, que el año pasado casi consiguió 3.000 niños en su plaza de toros, pero que en Destino Pesca, en León, también lo ha conseguido y en diferentes puntos de España, pues se intenta cada vez que, bueno, pues esta posición como referentes para la gente de vuestra edad, pero ¿qué hace falta realmente? Os lo pregunto a vosotros, porque yo muchas veces me lo pregunto, yo, ¿qué tengo que hacer más para engancharos?
0: Hay que cambiar la imagen de la pesca. Yo, por lo menos, desde mi punto de vista, antes de pescar, yo tenía la imagen del típico pescador ahí en la playa que tirado ahí en la silla con la caña. Que yo, ojo, que respeto mucho el surfcasting, que yo también lo practico. Y tenía la imagen de qué suerte toda la pesca, que te aburres mucho. Pero una vez que lo pruebas, yo creo que lo importante es probar. Y el primer día, si te sale un primer día bueno de pesca, ya te engancha, que es lo que me ha pasado a mí.
1: Efectivamente.
2: Sí.
1: ¿Quieres aclarar algo?
2: No, está súper bien dicho.
1: Oye, el Carrión y el Pisuerga son vuestro territorio habitual, podemos decirlo, pero cuando veis a grandes pescadores en otros ríos de España o del mundo, oye, ¿os genera esa ambición de decir, tenemos que ir allí? ¿O tenéis esos planes o sueños concretos que queréis compartir?
2: Wow. Pues
0: no tenemos otro tema de conversación.
2: Claro, cuando ves a pescadores grandes en sitios que te gustaría estar, es un decir, yo quiero estar ahí. Pero de momento nos conformamos con lo que tenemos aquí. Hasta que tengamos el carné y nos podemos ir a saber dónde nos vamos con el carné de coche, pues de momento nos conformamos con el Carrión y el Pisuerga, que es lo que tenemos, pues, por así decirlo, a poco tiempo.
1: Pues te voy a decir.
0: Y también pensamos que sin salir de España hay ríos muy buenos y peces muy buenos, ¿eh? Eso no hace falta irse a la Patagonia.
1: Eso te lo iba a decir. Yo creo que tenemos ahora mismo un paraíso, sobre todo en Castilla y León, hablo, ¿eh? Y en toda España. Pero yo creo que en Castilla y León, como te gusten los salmónidos, como te guste el tema de Lucio, el Pisuerga es perfecto, es el río, yo creo que por excelencia, sino que se lo digan a Mario Asensio, que está deseando de volver otra vez y de sacar un dos cifras. Y que, bueno, yo creo que lo tenemos todo al alcance de la mano.
2: Sí.
1: Bueno, pues ahora, para ir cerrando con una pregunta, yo creo que más que abierta, tenéis toda una vida por delante, ¿eh? Y la pesca ya forma parte de quienes sois. Y eso ya queda patente según os han escuchado. ¿Dónde os veis dentro de 10 años en relación con este deporte o qué os gustaría haber construido?

0: Pues en 10 años la verdad es que me gustaría seguir con el grupo de amigos que vamos a pescar, porque la verdad es que somos tres en el grupo de amigos, en el grupo principal. Pero con este grupo de tres amigos nos lo pasamos genial, hablamos de todo, aprendemos a tener paciencia, que es lo importante de la pesca, a empezar a tener paciencia, a compartir los momentos de la pesca que no compartes con la mayoría de gente. Y pues no sé qué más decir que
1: Nos ayudamos mucho también, sí.
2: Hombre, es importante el apoyo porque además tenéis una afición tan arraigada y de verdad que cada vez, porque antes, bueno, sí, es verdad que podíamos pescar pues, a través de nuestros padres o nuestros abuelos, pero vosotros que habéis cogido la afición, así como así, pues a lo mejor que la habéis visto un día, habéis cogido la caña y os ha enganchado, es todavía muchísimo más difícil. Bueno, ya, ahora sí, para acabar, me gustaría un sueño que tengáis a corto o medio plazo en la pesca.
1: Pues promocionar la captura y suelta. Yo creo que es nuestro objetivo porque es como lo disfrutamos nosotros y como queremos que lo disfrute la gente.
0: Cierto.
2: Bueno, oye, ¿y algo más egoísta? Por ejemplo, ser nominados en la próxima gala de los premios pesca a nivel nacional.
0: Bueno, eso es un sueño desde hace tiempo ya.
1: Sí, puede ser,
0: Porque no.
1: no va a decir que no.
2: Oye, y si os dicen ahora, nos llaman ahora de dirección, nos dicen, oye, Óscar, mete a estos chicos aquí en la gala.
0: Pues nos haría muchísima ilusión, no solo por ir a la gala, por conocer a más gente que no conocemos en la pesca.
2: Bueno, pues contar con ello que el próximo, este año, en septiembre, el 19 de septiembre, estaremos con vosotros y además subiréis al escenario como nominados. Un abrazo muy fuerte, pero solo me tenéis que prometer una cosa, que sigáis con esa pasión, con esa dedicación, con ese amor a la pesca, a la naturaleza y sobre todo compartiendo historias con amigos, que es lo más importante. Un abrazo muy fuerte para los dos.
1: Un abrazo,
0: igualmente.
1: gracias.
0: Adiós.

0: Son las 11.
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0: ¿Qué tal? Muy buenas noches. El Ministerio del Interior autoriza el realojo de 9 de los 11 municipios desalojados por el incendio de la provincia de Toledo, tras ser este solicitado por el Gobierno de Castilla-La Mancha. El Ejército de Tierra está apoyando las labores de la Unidad Militar de Emergencias en los incendios que afectan a la Comunidad de Madrid y también al de Ávila, realizando tareas de apertura, limpieza y acondicionamiento de cortafuegos. Unos 100 efectivos de la Fuerza Terrestre de Zaragoza, Córdoba y Madrid se han integrado en los núcleos operativos de ingenieros que se reparten por las zonas afectadas para frenar el avance de las llamas, según ha informado el Ejército a través de las redes sociales. Por cierto, los efectivos de la región de Murcia siguen colaborando en la extinción de estos incendios. Este verano en nuestra comunidad autónoma hemos tenido más de 90, 182 si contabilizamos todo el año, aunque la mayoría han quedado en conato. El consejero de Medio Ambiente, Juan María Vázquez, destaca el refuerzo de los dispositivos de prevención y gestión forestal, dice, para minimizar el riesgo de incendio.
2: Que la comunidad autónoma ha hecho una inversión en estos últimos 20 meses de 21 millones de euros, 500 personas han estado trabajando como consecuencia de ese decaimiento forestal y tratando de evitar en la medida de lo posible la generación de incendios.
0: Más asuntos. Los 88 representantes de las asociaciones integrantes de la Federación Regional de Empresarios del Metal de Murcia elegirán mañana martes por la mañana en un consejo directivo a su nuevo presidente o presidenta. Podrá ser Encarna Ortiz Asensio o Tomás Martínez Pagán. Ambos candidatos lanzan un mensaje de unidad y coinciden en que gane quien gane, ganará la FREN, una organización que representa a unas 2.650 empresas de la región en la que trabajan 35.000 trabajadores. De hecho, ninguno de los candidatos descarta la integración del otro en su futura junta directiva. Por un lado, Martínez Pagán marca como objetivo prioritario poner en marcha el Centro de Formación Profesional de Cartagena y defender con máxima firmeza los intereses empresariales.
3: Quiero una FREN

0: con unidad, que siga consolidando lo bueno que tiene, que todos los proyectos iniciados continúen, fortalecer los sectores, revisar y mejorar los servicios para que sean cada día más útiles, acercar, por supuesto, FRENG y el asociacionismo a las nuevas generaciones de empresarios que están llegando, formar a profesionales, que es una de las bases fundamentales por las que trabaja FRENG, y ayudar a la empresa a avanzar tanto en digitalización, inteligencia artificial y ciberseguridad.
1: Por su parte, Ortiz Asensio destaca que su modelo como empresaria en activo es estar en contacto con las empresas.
2: Mi modelo de FREN es un modelo en contacto con las empresas. Realmente soy empresaria y estoy en contacto directo con el mundo de la empresa. Estoy ejerciendo, llevo más de 20 años llevando la dirección de Grupo Vigilam. Y bueno, yo estoy en activo y creo que el modelo que yo represento representa ese contacto directo con la empresa.
1: Y Comisiones Obreras someterá este martes a las 11 de la mañana a votación en asamblea de su afiliación el preacuerdo alcanzado el pasado viernes con la Federación Regional de Empresarios del Metal de la región y al que se oponen los sindicatos UGT y USO con representación minoritaria en el sector. José Antonio Nieto, de la Unión General de Trabajadores.
3: Tanto USO como nosotros UGT nos quedamos, ya no solo indignados, sino alucinábamos de ver de qué manera se hacía este gesto. Y bueno, pues ha firmado un preacuerdo donde pasan de la plataforma conjunta y estas cosas, y las cantidades que llegan pues muy por debajo de las que tenemos. Nosotros hemos acordado los tres sindicatos, ¿no? Tanto los pluses como las subidas salariales y como, bueno, bastante, bastante por debajo.
1: Nieto critica especialmente que las subidas pactadas por Comisiones Obreras vayan a ser compensables y absorbibles, con lo que consideran que, aunque digan que han conseguido un 15% de subida salarial en 4 años, los trabajadores van a seguir cobrando lo mismo porque ese incremento, dicen, va a comerse los complementos personales que tengan, así como otros con los de nocturnidad y otros pluses.
3: Todo lo que esté por encima de lo que sea la subida en tablas, se lo van a absorber, ¿no? El club astillero, el club petroquímico, la nocturnidad, el tóxico, todos los pulsos personales, todo lo que tenga se lo van a absorber, o sea, porque eso no se ha quitado del convenio. Una persona puede estar 4 o 5 años con el mismo sueldo que no le suba, porque se lo absorben con lo que está subiendo en el nivel de vida.
1: Y otro día más, tenemos que hablar de maltrato animal. La Policía Local de la Unión ha instruido diligencias penales contra un hombre y una mujer como presuntos autores de este delito tras una intervención realizada durante la tarde del sábado a raíz del aviso de varios vecinos que denunciaron que un perro permanecía encerrado en el patio de una vivienda del centro urbano desde donde se escuchaban sus continuos llantos. 11:05 de la noche, más información en orm.es y en nuestras redes sociales. Que descansen, buenas noches.
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0: ¿De qué país sudamericano es originario el tomate?
1: De Bolivia.
2: De Colombia.
0: Colombia es el café, ¿no?
2: México.
0: México.
3: El tomate. Pues no sabría decirte ahora mismo, la verdad. Seguro que es sudamericano, el tomate.
0: Segurísimo, te estoy dando una pista, es sudamericano.
3: Vamos a decir que de Ecuador.
0: ¿Por qué te has decantado por esa respuesta?
3: Porque es el primero que me acordó.
4: De Brasil.
0: ¿Por qué has dicho Brasil?
4: No sé.
0: Porque estás viendo el Mundial ahora y te ha parecido mejor ir con Brasil.
4: Total, Neymar 100%.
5: De Guantánamo.
0: De Guantánamo.
5: No lo sé, yo qué sé.
0: ¿Pero por qué se te ha ocurrido decir Guantánamo?
5: Pues no sé, tío. Yo es que no como mucho tomate, ¿sabes? No, las verduras y eso no me gusta.
0: Pero nada, ni ketchup con las hamburguesas, nada.
5: Bueno, eso es otra cosa. Ketchup va más elaborado que el tomate. Yo qué sé.
0: ¿Cuántas mamas tiene una vaca?
2: 6, por decir. Yo conozco la ubre, mamas ninguna.
0: ¿Cuántas ubres tiene una vaca?
2: A ver, conozco la ubre de que tiene ubre, pero vamos, una... ¿4?
3: Sí, por mamá entendemos la... como yo le digo a mi madre, probablemente una. Si no, pues una también, ¿no?
0: Una. ¿Y qué tiene que ver tu madre con las respuestas que me he perdido?
3: Porque yo tengo una mamá.
0: Ah, vale, vale.
6: Ay, señor, ¿6 o 8? ¿6?
5: 32.
0: ¿Cómo que 32?
5: 32 mamás.
0: ¿Qué animal aparece en el escudo de Madrid?
7: El león.
0: ¿Pero un león como el Rey León?
7: No, parecido, pero no, es otro león.
3: ¿En el escudo de Madrid? ¿Un oso?
5: Hostia, tío. En el del Atlético Madrid no aparece un oso.
0: Digo en el de Madrid, sí, no en el del Real Madrid.
5: Sí, sí, sí.
0: En el de Madrid, en el de Madrid ciudad, Madrid capital de España.
5: Buah, tío, pues no lo sé. Un tiburón.
0: ¿Un tiburón? Vamos, eres el primero que se le ocurre decirme esa respuesta. Un tiburón, ¿de dónde? ¿Cómo has llegado a esa respuesta?
5: Yo qué sé, te iba a decir cerdos, pero igual quedaba muy...
0: Sí. O sea, a lo mejor se molestaban los de Madrid.
5: Exactamente, claro, claro. No sé, tiburón. Uno que me ha venido a la mente.
0: Lo primero que te ha venido.
5: Lo primero, exactamente.
0: ¿Qué insecto puede saltar 200 veces su propia altura?
2: El saltamontes.
4: Te voy a decir el saltamontes. Pues... no sé.
0: ¿Por qué? Porque salta.
2: Salta mucho.
4: De ahí a aquí, mide 1,90.
2: ¿Saltamonte?
0: ¿El saltamonte?
2: Sí.
0: ¿Tú estás seguro?
2: Sí.
6: ¿Saltamonte? ¿Un saltamonte?
0: ¿Por qué crees que es el saltamonte? Porque salta. Todo el mundo me contesta el saltamonte. Porque es el que salta. El que primero se nos viene a la cabeza. Pero no es el saltamonte.
6: ¿Cuál es?
0: Te voy a dar una pista a ti por ser Inés, que me has dicho que te llamas Inés. El saltamonte no es. Dime otro.
6: A ver. La mantis religiosa, por ejemplo, no sé.
0: Ahí me has dejado fuera de juego, la mantis religiosa.
5: ¿El saltamontes?
0: ¿Por qué todo el mundo dice el saltamontes? ¿Por qué es el que salta?
5: Porque es el que salta. Nos educan con eso, ya directamente. Saltamontes salta.
0: Ya desde pequeño tu madre te decía que el único insecto que salta es el saltamontes.
5: Hombre, para saltar montes, toca...
0: ¿De qué árbol son las hojas que prefiere el gusano de seda?

0: Ay, no me acuerdo. Ni idea.
1: ¿De qué árbol? De la morera, puede ser.
2: Esta de morera, ¿no?
3: Si tú de pequeño no te daban la caja, claro, que metías los gusanos.
2: Y
3: te
2: tenías morera, y entonces, claro, y el gusano ya, pues,
3: se convertía en una mariposa.
2: Exactamente.
3: Y le hacías unos agujerillos para que los gusanos respiraran.
2: Exacto.
3: ¿Con qué les hacías los agujeros a la caja?
2: Pues eso se lo hacía mi padre, porque yo tenía...
3: Tu padre era el que tenía las herramientas.
2: Exactamente. He tenido ciertas tendencias suicidas de pequeño. Entonces, mi padre, pues, me ayudaba con objetos punzantes y esas cosas.
3: ¿Tu madre no te dejaba tocar nada, de ni cuchillo ni nada?
2: No, lo tenía bastante vetado en casa.
3: El tomate es originario de Perú. La vaca tiene solo una ubre, la cual posee cuatro mamas que sirven para alimentar al terreno cuando nace y para extraerle la leche que consumimos. El oso es el animal que aparece en el escudo de Madrid. El insecto que puede saltar 200 veces su propia altura es la pulga. Y de la morera son las hojas que prefiere el gusano de seda. Hasta la semana que viene. Chao.
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0: Entramos en el reino vegetal, la magia de las plantas, con el catedrático de botánica de la Universidad de Murcia, Diego Rivera, al que saludamos ya. Diego Rivera, buenos días.
1: Muy buenos días.
0: Y Diego, estamos con la segunda entrega de un tema que dimos en llamar los récords de las plantas. Podríamos rebautizarlo, ¿verdad?, como una especie de subsección y decir aquello del el libro Guinness de los récords de plantas. Pero bueno, no vamos a entrar en esas marcas comerciales, sí que vamos a seguir en el mismo contexto, pero con un objetivo ligeramente diferente. Porque esta semana nos hemos propuesto hablar de hábitats extremos, ¿no?, por así decirlo, es decir, dónde se dan las condiciones más penosas y dónde hay plantas que son capaces de adaptarse a esas condiciones penosas. Ese sería poco más o menos el leitmotiv de hoy, ¿no, Diego?
1: Sí, ciertamente. Y casi podríamos empezar, yo tenía pensado por las altitudes, pero teniendo en cuenta que el fuego nos está abrazando, nunca mejor dicho, En media España, pues observar que hay plantas que son muy resistentes al fuego o incluso que se aprovechan del fuego. Y una de ellas, curiosamente, es la secuoya de California, el Sequoiadendron giganteum, que sobrevive a los incendios y, de hecho, ya no habría. Si recordáis, casi todos los veranos tenemos noticias de tremendos incendios en California que afectan incluso llegan hasta la costa y que afectan a las poblaciones de esta secuoya, pues tiene una capacidad de regeneración tras incendio impresionante. Es decir, no todo, que la sensación de destrucción es tremenda, pero hay plantas que son capaces de sobrevivir.
0: Y sobreviven, claro, el tronco, la imagen que tenemos de las secuoyas son troncos tan enormes que ni siquiera podríamos rodearlos, no ya con un brazo, sino que tendríamos que juntarnos varias personas para rodear el tronco de una secuoya. Es decir, que aunque aparentemente por fuera quede, valga la expresión, chamuscado, por dentro sigue vivo y es capaz de regenerarse.
1: Es capaz de rebrotar, y curiosamente lo mismo le sucede prácticamente en las coníferas, no es frecuente, en los pinos es rarísimo, pero hay uno en concreto que hace lo mismo y que es capaz de brotar de tronco directamente, aunque le hayan quemado todas las ramas, desde el tronco que logra sobrevivir, brotan nuevas ramas y es el

0: pino canario. Cabe pensar que porque, teniendo en cuenta que cuando empezaron a colonizar las plantas las Islas Canarias, pues los volcanes seguirían activos durante mucho tiempo, pues esto provocaría incendios uno tras otro, y evidentemente el que tuvo más éxito es que el que era capaz de regenerarse, y justamente el pino canario le sucede lo mismo.
1: Vaya, pues fíjense ustedes qué parentesco, esos serían los árboles capaces de sobrevivir en el infierno, vaya.
0: Sí, hay más. Evidentemente, yo estoy oyendo últimamente, con estos incendios tan salvajes que tenemos, como dos puntos de vista completamente distintos. El del que está a pie de campo, vive en el campo y lo sufre, y el urbanita que está en una administración, un despacho o con una ideología. Y los puntos de vista son completamente distintos, porque evidentemente el paisaje, cuanto más diverso sea, más mosaico tenga, más mezclado tengamos espacios de eras, por ejemplo, como antes había alrededor de la, pues más posibilidades hay, pastos bien mantenidos, etcétera, pues más posibilidades hay de que los incendios se produzcan, pero sean más fácilmente contenidos. Y evidentemente, pues muchas de nuestras plantas, por ejemplo, el roble, castaño, etcétera, arden, pero acaban rebrotando algunos de ellos. Y eso pues lo ve uno cuando pasas por terrenos que se incendiaron hace uno o dos años o tres, pues ves que ahí hay una ligera recuperación. No cabe duda que es una catástrofe.
1: Uh-huh. Además de eso, yo, la verdad es que estaba repasando la documentación que compartimos con el catedrático de Botánica de la Universidad de Murcia, bueno, que él nos comparte a nosotros, y estaba viendo aquí me ha costado verlo, he tenido que ampliar mucho el zoom de la tableta, pero sí que he estado viendo aquí noticias de plantas o de vegetación que crece a una altitud enorme, es decir, prácticamente donde uno no se piensa que pueda haber vegetación alguna.
0: Justo, esta es una de mis favoritas, realmente, desde que descubrimos los Alpes hace 40 años. Sí, 40 años, justamente. Y luego hemos estado allí trabajando en temas de investigación. Pues uno de los retos era ver las plantas que llegaban, que las veías a mayor altitud. Posiblemente una de las, aunque no es la que llega a mayor altitud, pero la que más sorprende es el Ranunculus glacialis, que podría ser como, es una florecita de color blanco, rosado, y parece como muy frágil la planta, pero es capaz de crecer en medio de la nieve. De hecho, la primera vez que lo vi fue justo al refugio, junto al refugio Alberto I, a 3.100 metros de altitud en los Alpes, en la zona de Chamonix, y estaba creciendo justo al lado en un nevero, en medio de la nieve. Era a inicios del mes de julio, y es increíble, increíble el ver esas plantas que salen de pronto en medio de la nieve, que no es solo la única, hay bastante, pero esta es impresionante. Aunque en los Alpes, por ejemplo, pues hay una que sube un poquito más, que es todavía más pequeñita y es preciosa, que es una especie del género Saxifraga, Saxifraga biflora, que tiene unas florecitas rosadas muy intensas y es muy bonita, y esta la hemos llegado a ver casi a 4.000 metros de altitud en flor, también en huecos entre la nieve. Iba a decir que a 4.000 metros ya empieza a ser perpetuas, pero casi diría que con el calentamiento ya resulta más difícil encontrar nieves perpetuas, pero bueno. Cuando tú ves estas plantas, lo de los glaciares, es impresionante.
1: Y estas plantas, no, digo, perdona que te interrumpa, no necesariamente son abundantes, a lo mejor se ven aquí y allá, me imagino, no creo que haya prados enteros de ellas, ¿o sí?
0: Pues lo característico de la alta montaña, esté donde esté, es precisamente que te tienes que acercar para ver las plantas. Es decir, cuando uno está, y eso es fácil, aquí tenemos posibilidad de subir hacia la zona del Veleta y el Mulhacén en Sierra Nevada, con los remontes que funcionan en verano. Y allí tenemos una vegetación típicamente alpina, y entonces lo que vemos allí es piedras, gran cantidad de piedras, de lejos a veces ves una manchita de un determinado color, y entonces te tienes que acercar, y curiosamente, y esto común prácticamente a todas las montañas, estas plantas...

0: florecen rápido, porque muchas veces hay que tener en cuenta que hay sitios que la nieve se funde en el mes de julio y las primeras nevadas caen el 15 de agosto en los Alpes, por ejemplo. Y eso significa que las plantas tienen un mes para crecer, florecer, producir semilla, con lo cual tienen mucha prisa. Arriba los insectos son escasos a esas altitudes, relativamente escasos, pero los necesitan porque se polinizan prácticamente una parte importante por insecto. Resultado, tienen unas flores espectaculares. Es decir, son pequeñitas, pero unos colores, azules, amarillos intensos, rosas también muy característicos. Pero lo que tú dices, no es eso que veas allí, todo un tapiz inmenso. Eso lo ves en los prados a 1.500, 2.000 metros de altitud, tanto en España como en los Alpes. Pero por encima de esas altitudes ya empiezan las plantas a ser escasas.
1: Escasas y que hay que acercarse para verlas, que eso es algo que también nos hace mucha gracia. Hay todavía, aunque no sea en los Alpes, que los tenemos como quien dice aquí al lado y que somos vecinos, en otras latitudes, qué sé yo, en picos todavía más altos que los de los Alpes, ¿hay también alguna vegetación que sea digna de mención por vivir y reproducirse en un entorno extremo?
0: Sí, sí, claro. Si nos vamos al Himalaya, están detectados algunos parientes del girasol, es decir, asteráceas. El genus Ausurea, hay datos que se ha encontrado por encima de 6.000 metros. Claro, aquí las altitudes son relativas, porque hay que tener en cuenta que el Himalaya está bastante más al sur que los Alpes, o relativamente más al sur. ¿Y eso qué significa? Pues que pasa como en el Kilimanjaro o el Monte Elgon, en la zona de... Estos están casi a la altura del Ecuador. Entonces allí las nieves perpetuas están mucho más altas, a mayor altitud. Con lo cual, pues las plantas pueden crecer pues hasta 6.000 metros, como el caso de estas Ausurea nafaloides del Himalaya. Uh-huh. Y algo parecido sucede también en la zona andina, donde algunas plantas también de esa misma familia llegan a altitudes similares, casi a las cimas.
1: Vaya, pues es interesante. No sé qué más hemos podido rescatar de todas estas curiosidades que estamos compartiendo con los oyentes acerca de los récords, porque hemos hablado también en la presentación, en los avances que hacíamos del programa, de plantas que crecen en un entorno de extrema salinidad.
0: Sí, eso no hay que irse muy lejos. Lo tenemos en nuestros almarjales en la costa, tenemos las zonas de saladares. Desgraciadamente son los que primero se buscan, y luego tenemos desgracias para hacer urbanizaciones, porque como no vale para nada, pues doy este terreno, elimino estos almarjos, es decir, las salicornias y toda esta serie de plantas que viven en terrenos muy salinos. ¿Pero por qué son salinos? Pues en gran medida porque allí se va acumulando el agua de las inundaciones sucesivas y se va evaporando. ¿Y qué pasa? Pues que el agua lleva sal, lleva sales diferentes, y al final aquello, pues el agua se evapora, pero la sal se queda en el suelo. Y por eso tenemos esos medios tan salinos, muy característicos del Valle del Guadalentín, donde están ahora casi todos los polígonos industriales que vemos en el valle, están en antiguos saladares, y por ejemplo, pues en los alcázares, en el entorno del Mar Menor, pues también teníamos gran cantidad de estos saladares, que en parte eran también responsables del filtrado de sales y del filtrado de otras cosas, de aguas y de lodos que no llegaban a la laguna. Evidentemente, quitamos los saladares, pues tenemos eso. Sí, pero hay muchas plantas de la familia que ahora se llama Amarantácea, que tiene una capacidad enorme de crecer en esos medios muy salinos, donde otra... Bueno, una nota muy curiosa de decir que la tomatera, precisamente, es uno de los cultivos que mejor aguanta la salinidad, pero no tan alta, evidentemente, como las salicornias. Y entre los cereales, el que mejor la aguanta es la cebada, que también es un caso muy, muy curioso. La cebada es una de estas plantas, digamos, de los cereales más rústicos que hay, porque tiene variedades que pueden ser cultivadas

0: a muchos miles de metros de altitud, es decir, en las zonas altas, por ejemplo, la cebada desnuda que cultivan los Aymara en Bolivia. Yo me enteré preparando esta charla que no era una cosa tan rara, porque aquí en España se cultivó, pero luego es difícil encontrarla. Y resulta que es que la cebada desnuda significa que se desgrana con facilidad, como por ejemplo el trigo candeal, mientras que la cebada cervecera y demás, pues se le quedan ahí adheridas las glumas y tal, y aquello, pues evidentemente hay que tostarlo, hay que hacer un proceso para poder trillarla bien. O sea, el trillado es más complicado. Pues la cebada desnuda es una cebada característica de todas las zonas de alta montaña. Entonces, lógicamente, pues es la variedad que llevaron los españoles y va bien en la zona del lago Titicaca, lógicamente. A más de 3.000 metros de altitud es la única que va bien.
1: Y esta vegetación o estas plantas que crecen en entornos tan salinos y que las podemos tener cerca, efectivamente, en los saladares que has mencionado, ¿ya no tienen un aspecto tan vistoso como, por ejemplo, las plantas de alta montaña, o sí?
0: Pues aquí, curiosamente, se polinizan muchas por el viento. ¿Eso qué significa? Pues que efectivamente no tienen necesidad de producir flores que atraigan a los insectos, y más bien lo que hacen es producir un abundante polen. Bueno, hay que tener en cuenta que algunas son más llamativas, porque también en esos medios salinos tenemos lo que llamamos aquí el taray, los tarays, que son arbustos que aguantan muy bien el suelo salino y que algunos son muy bonitos, como pues hay varias especies de tamari, gálica. Hay dos o tres incluso endémicas de la zona, y la verdad es que merecen, cuando están en flor, son espectaculares. Luego lo que pasa es que se seca la flor, ahí se quedan unas cápsulas y ya no es tan llamativo, pero aún así, digamos que es lo más. Pero tampoco son. Las flores no son grandes, sino que son muchas en unos racimos bastante densos, más bien. En ese sentido, sí, es muy distinto el ambiente este de saladar que el ambiente de la alta montaña.
1: Bueno, pues llevamos dos entregas o dos semanas repasando plantas, digamos, de récord, o plantas que son capaces de proporcionarnos datos curiosos por dónde viven, por lo altas que son, que también lo comentamos. No sé si da para una tercera entrega el tema o lo tenemos ya medio agotado, Diego.
0: Da para muchos, porque tenemos temas de ecología, tenemos aspectos de crecimiento, velocidad de crecimiento, el volumen de producción de semillas, podemos seguir. Pero antes de terminar, yo me gustaría, ya que estamos en época de viajes y demás, los saladares, evidentemente, ahora no es la mejor época porque allí pega el sol fuerte y además algún que otro mosquito tendremos, pero los tenemos a mano y hay zonas que incluso hay itinerarios que se pueden visitar. No solo en la región de Murcia, sino, por ejemplo, pues en las zonas de Salinas y de Almarjales que tenemos en el sur de la provincia de Alicante y alindando con Murcia, tenemos incluso itinerarios que se pueden y centros de interpretación, con lo cual se puede aprovechar a primera hora de la mañana en época. Pero sobre todo para la alta montaña, evidentemente lo más cercano que tenemos y merece la pena subir, pero eso sí, aprovechar para hacer fotos y respetando las plantas, es subir a Sierra Nevada. No está lejos de Murcia y todo el mundo estamos acostumbrados a ir a esquiar, pero en verano, evidentemente ya agosto empieza a haber poca flor, pero durante el mes de julio, y ahora todavía pues podríamos ver algo, hay una flora espectacular en las zonas altas y está la manzanilla de Sierra Nevada, súper protegida. Hay violetas, hay un rabogato, sideritis glaciales, merece la pena verlo.
1: Pues y la ya, verdad. Dime.
0: Y un jardín botánico que pasó el Tour de Francia ayer justo al lado, el que está en el Col de Lautaret al pie del Galibier. Si recordáis, el que siguiera el Tour de Francia ayer acabó en el Alpe d'Huez, pero era previamente subiendo el Galibier desde Maurienne y bajando al valle que viene desde Briançon al Col de Lautaret, y justo en el Col de Lautaret hay un jardín alpino donde se pueden ver

0: todas estas plantas de las que hemos estado hablando, porque hay plantas de los cinco continentes.
1: Perfecto, pues fíjate, nos hemos llevado una recomendación de viaje también en el bolsillo en este lunes de finales del mes de julio, o sea que todavía tenemos tiempo de visitar tanto un sitio como otro. La verdad es que Sierra Nevada en verano merece mucho la pena, eso sí que lo tengo bastante claro, porque además nos pilla muy cerca lo de los Alpes también, pero eso nos pilla un poco a trasmano. Y ya me dices sobre la marcha, de aquí a la semana que viene concretamos y le dedicamos un capítulo más a las plantas de récord o a las plantas que son notorias por tal o cual raco, o seguimos por otros derroteros. Ha sido un placer una semana más escucharte, Diego, muchas gracias y buen día.
0: Lo mismo, que tengáis buen día y paséis poco calor.
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0: Estamos en el espacio que cada lunes dedicamos a los jóvenes empresarios, así se llama el espacio, Jóvenes Empresarios. Lo hacemos en colaboración con la Asociación de Jóvenes Empresarios y últimamente nos hemos propuesto explicarles a todos ustedes lo que es emprender siendo joven y lo que es emprender siendo joven en diferentes sectores. Hemos tenido, por ejemplo, oportunidad de abordar lo que es emprender con el condicionante o con la ventaja, si ustedes quieren, de la juventud en el sector de la hostelería. Y hoy nos vamos a meter de lleno en otro sector en el que además dijéramos que no es frecuente encontrar proyectos novedosos. Eso de todas maneras nos lo va a determinar si es frecuente o no, si es común o no, nuestro invitado. Vamos a hablar de un proyecto de trajes a medida de alta costura, y por eso les digo yo que esto no me parece frecuente, no ya para que un joven emprenda negocio en ese sector, sino en general no parece que se emprendan muchos negocios de ese estilo. El caso es que estamos en condiciones de saludar al fundador de un proyecto que se llama Galerium Sastrería, que es Francisco Javier Muñoz, que tenemos en el estudio, al que saludamos ya. Francisco Javier, muy buenos días y bienvenido.
1: Muy buenos días, Alberto. Muchísimas gracias, lo primero, por tenerme aquí, darme la oportunidad de difundir lo que es emprender y lo que es la sastrería.
0: Yo decía que no es frecuente, no ya que alguien joven emprenda en el mundo de la sastrería, sino directamente, tal y como hemos definido el negocio, tal y como hemos definido el proyecto Galería y un Sastrería, hemos dicho trajes a medida de alta costura. Esto no me parece frecuente a mí, no sé si lo será o no.
1: Bueno, es verdad que cada vez más se está perdiendo el buen vestir, lo que son las formas, las maneras. Creo que va en relación con la evolución de la sociedad, pero bueno, sí que es verdad que todavía quedamos algunos que apostamos por lo clásico, lo elegante, lo bonito y lo artesano, y ahí estoy intentando volver a traer esta forma de vestir y sobre todo de ser.
0: Por si ustedes quieren curiosear, galeriumsastrería.com es la dirección, es muy fácil, lo pueden googlear, como se dice ahora, y lo van a encontrar enseguida. Pero dentro de esa web que yo estaba hojeando hace un rato, me llama la atención el proceso que se describe con sus correspondientes ilustraciones, porque se habla, por ejemplo, de escucha, se habla de interpretación, se habla de oficio, se habla de presencia, y en este caso estamos hablando de alta costura, y a partir de ahí, pues, qué sé yo, el lenguaje de los detalles y un largo etcétera. Pero me llama la atención, la escucha es lo primero.
1: Por supuesto, por supuesto. Tenemos en cuenta que es un proceso totalmente personalizado y artesanal, por lo tanto tenemos que entender muy bien cómo es la persona, cómo quiere verse, qué quiere proyectar, cómo es el entorno al que va, cómo quiere definir esos detalles del traje, y por eso es muy importante, de hecho es fundamental y sería imposible sin ello, saber cómo es el cliente, para poder luego crear esa obra de arte, como yo llamo, esa obra de arte vestible, que defina muy bien lo que quiere ser y cómo quiere verse.
0: A ver, estamos hablando al fin y al cabo de emprender. Francisco Javier, cuéntanos un poco la historia de cómo surge la idea y de cómo se ensambla este proyecto, para que sirva también de ejemplo a quien nos pueda
1: estar escuchando. Por supuesto, encantadísimo. Muy bien, pues lo primero, yo no vengo de familia de sastres. Sí que es verdad que mi abuela, como muchas otras, se dedicaba a

0: y demás, y yo era fanático de ello. De todas formas, no me relacioné con ese mundo, pero sí que es verdad que me apasionó el tema del traje. Yo a mis 16, 17 años, incluso al instituto, me gustaba ir en traje, trajes de Zara. De hecho, mi madre varias veces ha querido echarme de casa porque tenía como 42, 43 trajes de Zara. Pero es verdad que siempre lo vi como un hobby, no como una pasión. A los 22 hice una pequeña formación de diseño y patronaje, simplemente porque me gustaba la costura y, como te cuento, hacerme mis propios arreglos. Y es verdad que tuve la oportunidad de acercarme mucho más al traje a medida cuando hace 5 años entré en una empresa de exportación aquí murciana. Me dediqué a viajar por el mundo y, bueno, por mi puesto de trabajo, pues me reunía con altos cargos, altos directivos, y en esos viajes de Dubái, Tokio, Shanghái y demás, pues me di cuenta que esos trajes que veían esos directivos eran mi pasión y yo quería hacerlos. Así que me dejé la empresa, terminé mis formaciones, me fui a Madrid a trabajar con uno de los mejores sastres de Madrid. Y en febrero, marzo, cuando vi que todo estaba listo para emprender, pues me vine a Murcia y aquí estamos, desde finales de marzo, haciendo esas obras de arte y con mucho gusto, la verdad.
1: Desde finales de marzo tenemos Galerium Sastrería en marcha y no sé si me equivoco. Entiendo que no se trata de que alguien acuda a Galerium Sastrería y simplemente diga, quiero un traje a medida. No se trata solo de eso, se trata además de asesorar, de ayudar a componer una imagen determinada. ¿Va por ahí los tiros?
0: Correcto, correctísimo. De hecho, lo primero que hacemos es hacer entender al cliente que el traje no existe, por lo que tú ni puedes probarte el traje, ni puedes ver cómo es el traje. Yo, por supuesto, ayudo a que esa imagen sea la que el cliente quiere, pero es verdad que una vez que llega y empezamos por la escucha, como os he hablado, nos vamos a la selección de tejidos, donde tenemos unos muestrarios con las mejores casas desde las italianas del mundo. Tras esta elección de tejidos, donde yo asesoro, como te he dicho, en función de cómo es el evento y cómo es él, nos iríamos al diseño del traje, de esa parte me encargo yo también. Vemos cómo sería la solapa, cómo es la construcción de los hombros, qué tipo de botones utilizamos, qué colores, qué forros, cómo grabamos, el tipo de pinzas, tipo de pliegues, todo lujo de detalles. Después de esto, yo tomo las medidas también. Y con las medidas y el diseño del traje, nos vamos a taller, donde con mi equipo de artesanos configuramos el traje a raíz de esas medidas, esa tela que compramos de Italia, ese patrón. Una vez, tras 4 o 5 semanas tenemos el traje, volvemos al rincón de creación aquí en Murcia, donde hacemos pruebas y definimos los ajustes finales hasta que el cliente pues ve que el traje está impecable, está perfecto y listo para pasar el mejor día de su vida, probablemente si es una boda.
1: Por ejemplo, que es ¿para qué es indicado ir con traje? Tú me dirás para todo. Desde el momento que ibas al instituto en traje, me dirás que para todo y para todo momento. Hay que decir, luego lo verán en la fotografía, aunque sea una fotografía que hemos sacado de busto, pero que él va impecablemente vestido con traje, chaleco y corbata. Pero ¿para qué es adecuado un traje? ¿Para todo momento o hay sus momentos especiales?
0: Bueno, pues en contra de lo que parece, pienso que un traje no es para todo momento. Sí, es verdad que yo definiría la elegancia como el saber estar, y depende de la situación, tienes que saber estar de una forma o de otra. Sí que invito a la gente a vestir más en traje y, por supuesto, es inevitable hacer referencia a la primera vista, ¿no? A la opinión a primera vista, al juicio a primera vista, que al final el típico efecto a lo que llaman. Si en una primera impresión destacan de ti cualidades positivas, que puede ser llevar un traje, al final te dan muchas más cualidades positivas. Entonces, yo vería ese traje para, por supuesto, una boda, un invitado de boda, empresarios, emprendedores que tienen momentos importantes, un sábado por la tarde, tarde en Murcia, donde, oye, no, un traje no es solo llevar una americana y un pantalón, también puedes llevar, como os he hablado, detalles de hombro desestructurado, unos bolsillos de parche, un tejido bastante más liviano que le dé ese toque informal, pero que mantenga la elegancia.
1: Iba a preguntarte también por ahí si era todo traje clásico o se puede variar, si hay variaciones en el propio estilo, si cambian cada año. Hay muchas curiosidades que queremos satisfacer.
0: Por supuesto, en función de cómo se habla cada situación y persona, definimos la forma de ser del traje, chaqueta, chaleco o pantalón. Podemos hablar de una americana totalmente informal, donde, por ejemplo, hablaremos de una pieza totalmente sin forro, donde solo está la tela, no hay estas entretelas, que serían el crin de caballo, la lana y el algodón que va por dentro de un traje normal, en este caso lo quitamos. Podemos hablar de una solapa de unos 12 centímetros, bastante inusual, pero que le da un toque informal.

0: Vamos a hablar de unos bolsillos de parche, con fuelle o sin fuelle. Eso yo lo definiría como una chaqueta informal, y luego si nos vamos a todo lo contrario, algo más formal, pues iría totalmente construida, con su forro, con sus entretelas, con una solapa con más armonía, lo que es el equilibrio del botón y bolsillos. Es decir, que en función de la temporada o de la persona, nos podemos ir a algo totalmente diferente o algo que sea un poco más la línea de la formalidad.
1: Y cuando ves a un paisano vestido con americana y vaqueros, ¿te pasa como los vampiros con el crucifijo que les das ahí o no?
0: Es verdad que al principio sí, porque bueno, hace unos cuantos años cuando ya empecé con el traje a medida, te choca un poco el bueno, pues que al final la gente no le da importancia a ese tipo de detalles hasta que empiezas a conocerlos, como me pasó a mí también. Pero ahora mismo ya simplemente lo veo y es verdad que me fijo en qué cambiaría yo, pero por supuesto ya está dentro de la normalidad.
1: A ver, hay algo que está rondando ahí, que sería como el elefante en el centro de la habitación y que no podemos soslayar, y es que cualquiera que nos esté viendo dirá, sí, claro, ya, vale, de acuerdo, un traje a medida, pero un traje a medida a estas alturas me voy a dejar medio sueldo.
0: Bueno, siempre vamos a tener categorías para no todo el público, pero sí para un público que quiera apreciar lo que es ese traje a medida, que puede estar cerca de los 1.000 euros el dos piezas, que no lo veo tan caro partiendo de que vamos a tener una tela que no vas a encontrar en ningún sitio, solo en sastrerías de alta costura por el mundo, porque son las mejores telas italianas. Y luego, por supuesto, para mí, que es lo más importante y lo que a veces el cliente no entiende, que es la confección. Telas podemos encontrar en cualquier sitio, a pesar de que yo trabajo con las mejores del mundo, pero esa confección a medida, ese detalle a tu cuerpo y esa prenda que se va a mover contigo, que va a caer de una manera impecable, no la vas a encontrar en ningún sitio, y creo que eso es lo que más se paga.
1: Estamos en un espacio que es el de jóvenes empresarios dedicado a los que emprenden, y a los que emprenden siendo muy jóvenes. Y en este punto sí que me gustaría preguntarte por lo que es menos vistoso del negocio. Hemos repasado lo que sí que es vistoso. Uh-huh. Lo que es menos vistoso es cómo se pone en marcha, con qué ayudas, con qué apoyos, con qué dificultades te has topado, que esto puede servir, insisto, a los que nos están escuchando y quieren poner en pie una idea.
0: Bueno, pues sí, es verdad que hoy en día pienso que es la época más fácil para emprender, pero a la vez la más difícil. La más fácil porque con la inteligencia artificial las barreras de entrada son mínimas. Si tienes un negocio digital, pues está muy de moda lo de irse a Bali o cualquier país asiático a emprender y demás, pero para los que queremos negocios presenciales, y con este tipo de detalles hay una barrera bastante grande, no solo de conocimiento, de know-how, sino de inmobiliario, infraestructura y demás. Pues en mi caso es verdad que he tenido que contar con bastantes ayudas, no solo del banco, también de amigos y familiares junto con todos mis ahorros. Punto número uno, porque confío en mí y en mi trabajo. Y punto número dos, porque cuando estamos hablando de una experiencia tan importante, lo más mínimo cuenta. Y eso es lo que yo intento, que hasta el más mínimo detalle sea una pasada para ese cliente que lo vive.
1: La conclusión, a la vista de que está funcionando Galería y Sastrería, es una realidad, es que se puede.
0: Correcto. Se puede. Al final pienso que cualquier persona que se lo proponga, vamos a decir no cualquier persona, porque no sé si está esto mal o bien dicho, pero si naces en la India, por ejemplo, pues quizá las posibilidades socioeconómicas no son tan buenas, pero creo que cualquier persona que hablo de mí y de mis paisanos que nacemos en España, solo con actitud, ganas y esa ilusión, es proponerse. Al final siempre tienes que tener una actitud muy proactiva. Tienes que dejar al lado el papel de víctima y buscar el de luchador. Al final siempre vas a encontrar excusas para poder no hacerlo, pero siempre va a encontrar motivos para poder hacerlo.
1: Bueno, pues hemos charlado un rato con Francisco Javier Muñoz, es el fundador de Galería y Sastrería, y es un ejemplo que queríamos poner en esta sección de jóvenes empresarios, precisamente de una persona joven que ha emprendido. Desde marzo decías que está en marcha Galería.
0: Desde marzo estamos en marcha en Trapería, donde cruza con Platería, y tenemos en una primera planta un showroom con detalles exquisitos, como a mí me gusta decir, así que cualquiera que quiera pasar a visitar, encantadísimo de recibirlo.
1: Oye, ¿y el futuro, antes de despedirnos, cómo lo ves? ¿Por dónde quieres expandirte?
0: Bueno, es verdad que todavía no quiero dar detalles de esos, pero por supuesto no me voy a quedar en España.
1: Bueno, poco a poco. Estaremos pendientes. Muchas gracias.
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0: Vamos con asuntos de actualidad y vamos con asuntos que tienen que ver con la reforma de la ley del tabaco, su endurecimiento, el endurecimiento de la normativa con respecto al consumo de tabaco en determinados ambientes, en determinados sitios y por parte de determinadas personas. Este endurecimiento de la ley del tabaco todavía está pendiente de trámites parlamentarios, es decir, que todavía tendrá que concretarse, pero de todas maneras ya se ha abierto cierto debate social al respecto. Hemos oído las, digamos, pegas o reproches que le ponen al endurecimiento de la normativa por parte de sectores como el de la hostelería. Queríamos hablar hoy con la Asociación de Consumidores Consumur, que se ha distinguido históricamente por su postura a favor de un endurecimiento de las normas de control del tabaquismo en España. Por eso queríamos tener una charla y por eso hemos invitado al programa a Roberto Barceló, que es presidente de Consumur. Roberto, muy buenos días y bienvenido al Mirador.
1: Hola. Buenos días, muchas gracias.
0: Decimos bien, ¿verdad? Consumur históricamente ha pedido un endurecimiento de la normativa sobre consumo de tabaco.
1: Pues sí, porque efectivamente nosotros ya desde, digamos, la ley que con más fundamento se puso en marcha en España en el año 2005, hay que pensar que hubieron otras normativas anteriores también, que no es la primera que empezó a echar a andar. Pero a partir de ahí, que es cuando nosotros también echamos prácticamente a andar como asociación, hemos estado a favor de que existiera una normativa restrictiva con respecto a lo que era el consumo de tabaco, pues sobre todo en lugares públicos, tanto de carácter privado como también de carácter en el sentido de que sean fueran de las administraciones. Y por tanto, bueno, pues estamos muy satisfechos en parte con lo que es la introducción de esta reforma de ley, que es un avance más que damos, es una vuelta de tuerca más precisamente para, y así lo entiendo yo, protección sobre todo de los menores, que en este caso la ley, esta reforma va a incidir especialmente y sobre todo también por aquellas personas no fumadoras que también son, entre comillas, víctimas del tabaquismo, porque pensemos que solo en nuestro país más del 16% de las causas de muerte por el tabaquismo son personas que no han consumido tabaco, sino que han estado expuestas al humo de los fumadores. Por tanto, creo que es muy importante también esa protección, que además se refuerza ahora con el hecho de que los espacios, digamos, al aire libre, de carácter, bueno, pues de recintos, etcétera, y lugares públicos y privados, pero al aire libre, ahora se refuerza también, se quiere reforzar con esta reforma de la ley para que no se pueda fumar, lo cual es un avance importante.
0: Decía Roberto Barceló hace un instante, tan solo en esta misma conversación, que están satisfechos en parte con esta reforma de la ley, con este endurecimiento. ¿Por qué solo en parte? ¿Qué le falta a esta nueva vuelta de tuerca que se ha dado en el endurecimiento? ¿Qué le falta?
1: Bueno, siempre van a haber cosas. Yo creo que estamos satisfechos en parte, aunque evidentemente satisfechos en términos generales, porque se ha avanzado con respecto al año, incluso la reforma que hubo en el año 2010. Y es un avance más que se le da. Pero bueno, hay aspectos que a lo mejor se podían haber introducido, pero tampoco son determinantes a lo mejor para bueno, el avance tan importante que ha habido, y teniendo en cuenta que también hay que confrontarlo con otros sectores, con determinados intereses, y a veces no siempre es posible andar todo lo que uno quisiera. Por ejemplo, tal vez en los vehículos privados donde viajen menores, pues no se ha regulado el hecho de que no se pueda fumar, o que se introdujera lo que era el empaquetado genérico de todos los productos de tabaco para, digamos,

0: vapeadores, hubiera sido importante introducir campañas de prevención en los menores para alertar de su riesgo. El tema de la... estos serían como algunos de los aspectos los cuales la ley no contempla. Entiendo de que, bueno, pues más adelante y con el avance social que siempre se produce con estas leyes que incluso, bueno, pues a veces pueden parecer para determinados sectores chocantes o pueden ser incluso negativas para sus negocios, pero que hemos visto que a lo largo de los años pues han sido muy beneficiosos incluso para ellos, ¿no? Han perdido clientela, lo digo también por los sectores, sobre todo hostelería. Ya en el año 2005 yo recuerdo muy bien por lo que comentaba usted antes al principio de que venimos históricamente luchando, que hubo un debate precisamente además en la radio y donde pues los comerciantes aludían que iba a suponer una gran merma, una gran pérdida en sus negocios. Y luego con el tiempo se demostró que todo lo contrario. Incluso yo creo que los empresarios de hostelería como los clientes en general pues lo han visto como muy positivo y por tanto pues no supuso en ningún momento ninguna quiebra económica para nadie. Y este tipo de avances pues siempre suponen contradicciones a ese nivel, pero creo que luego se supera con el hecho de la práctica de estas leyes.
1: Roberto, ¿cómo está el panorama en otros países, que, digamos, a los que nos gustaría parecernos? Quiero decir, por ejemplo, en otros países se prohíbe taxativamente fumar en terrazas, como se pretende aquí o como será aquí una vez que esta nueva normativa se ponga en marcha definitivamente. ¿Qué ocurre en otros países y cómo están por ahí?
0: Bueno, pues por ejemplo, aunque pueda parecer, nos pueda resultar chocante, hay países, sobre todo en Asia, donde lo que es el tema del consumo de productos de tabaco, pues al aire libre, pues está prohibido. Por ejemplo, en Singapur, en Arabia, y luego también otros países occidentales, aunque estén en la zona de Asia, como Australia o Nueva Zelanda, bueno, ya también a nivel más occidental que el Canadá. Es decir, que y ya en España, en Europa, pues ya, por ejemplo, hay determinados países como Francia o el Reino Unido, que a este nivel pues también han introducido recientemente pues leyes a este nivel. Y entonces, pues bueno, yo creo que España siempre a nivel de lo que es una política antitabaco ha sido, bueno, bastante avanzada, pionera en este sentido. Es cierto también que en los avances, yo al menos así no lo analizo, pues no han sido tantos como en relación a las medidas que la ley prevé. Por ejemplo, desde el año 2005, donde empezó a ponerse en marcha una verdadera legislación en materia antitabaco, han pasado más de 20 años, pues el avance, la reducción del consumo o de los, gente que consume tabaco, pues no ha sido muy significativa, se sitúa entre un 7 y un 10%. Teniendo en cuenta todas las medidas que se han tomado. Pero también tiene su explicación. Las comunidades autónomas tienen competencias para tomar medidas sancionadoras y otras medidas con carácter también de concienciación, prevención, etcétera, etcétera. Incluso en los centros educativos. ¿Se está haciendo algo al respecto? Muy poco. Hay que tener en cuenta, y ya como algo muy simbólico, que además nosotros hicimos un estudio, venimos haciendo un estudio de hace varios años, que en todos los hospitales de la región de Murcia, en los perímetros de los hospitales, dentro, al aire libre, pero dentro de los perímetros, nos encontramos una cantidad de colillas inmensas, sobre todo concentradas en las puertas de las urgencias, muy curioso, y también en las cafeterías de los hospitales, en lo que son las terrazas. Pero colillas inmensas. Y nos encontramos, incluso ya hemos llegado a encontrarnos también en los pasillos de las plantas donde está la gente enterrada, los mismos, enfermos que están hospitalizados, salen a los pasillos

0: se meten en las en los aseos que hay, digamos, generales, incluso en las ventanales al final de los pasillos, etcétera. Es decir, que no hay una, no ha habido una verdadera, no la hay, una verdadera conciencia, porque tampoco hay medidas claras de prevención, y tampoco, sobre todo, dirigida a los menores. Hay que pensar que el consumo, sobre todo de cigarrillos electrónicos y tal, en los menores, se ha incrementado de un modo exponencial. Solo en 4 años, por ejemplo, en nuestro país, entre el 19 y el 23, entre chicos de entre 14 y 18 años, se ha incrementado de un 14% que en el año 2019 se consumía este tipo de cigarrillos electrónicos, hemos pasado al 26% en 2023. Es decir, más de un 11% de consumo, lo cual quiere decir que hay una política fracasada también a ese nivel. También es verdad que ahora se han tomado estas nuevas medidas precisamente para intentar frenar eso. Pero lo cierto es que teníamos con las leyes anteriores, tanto de 2005 como la reforma de 2010, había medidas preventivas de concienciación, sancionadoras, etcétera, etcétera, y estamos viendo que no están surtiendo los efectos oportunos. Por tanto, hay que decir también que no es cuestión solo de ley, es cuestión de aplicación, de una verdadera preocupación e interés por parte de los gobiernos autonómicos, incluido, por supuesto, el de la región de Murcia. No hay un verdadero interés a ese sentido. Tenemos un programa, digamos, de para los centros educativos de secundaria a nivel estatal, que para aplicación en las comunidades autónomas, que se llama ITES, y ITES Plus se llama, que es para el tratamiento o la prevención en los centros de secundaria. Bueno, pues la inmensa mayoría de los centros en esta región aquí ni se conoce, ni hay ni gente especializada, ni hay campañas tampoco de prevención, ni hay charla de concienciación, etcétera, etcétera. Es decir, ni siquiera está dentro de los protocolos, de los programas educativos. Por tanto, es mucho por hacer en este sentido. Mucha legislación, que tal vez es bueno que se haya incluido esta reforma, pero a la hora de la prevención todavía estamos muy por debajo de lo que debería ser. Porque ya digo, solo en 20 años se ha disminuido entre un 7 y un 10% los consumidores de cigarros, todas sus maneras posibles.
1: Sí, no, parece un magro resultado de un sucesivo endurecimiento de la normativa. También es un hecho, refiriéndonos, por ejemplo, al entorno de centros hospitalarios, que no se cumple la normativa existente, y buena prueba de ello, y además un suceso que fue sobrecogedor, fue el incendio que hubo no hace mucho en el Hospital de Santa Lucía de Cartagena, un incendio del que todavía son perceptibles las consecuencias, por cuanto ahora es cuando se está emprendiendo la restauración de la fachada del hospital, que ardió como consecuencia, al parecer, de una colilla mal apagada. Así que ahí también hay que poner todavía un debe. ¿Se va a cumplir efectivamente esta normativa nueva cuando entre en vigor? Porque esa es la sensación que también que se tiene. Se supone, por ejemplo, que en la terraza de un establecimiento de hostelería que esté próxima a un parque infantil no se puede fumar, y sin embargo hay testimonios que nos indican lo contrario. La pregunta es esa: ¿cree usted, como representante de Consumur, que se va a cumplir la normativa cuando entre en vigor ya más endurecida?
0: Bueno, yo entiendo que en primera instancia, también por desconocimiento, también porque, bueno, la normativa requiere también un periodo de toma de contacto de la ciudadanía y también de quienes deben de cumplirla para que se ponga plenamente, en un cumplimiento, no voy a decir 100%, pero sí máximo. Hay que pensar, por lo que usted también decía, de que todavía hay, aunque se ha generalizado el no fumar por ejemplo, en los bares, pero hay todavía determinados ámbitos, sobre todo de la noche, donde hay a determinadas horas ya, incluso ya de bastante avanzada la noche, donde hay cierta permisividad por parte de estos establecimientos para que se fume, y sobre todo determinados clientes que son a lo mejor más habituales, asiduos a estos centros.

0: y entonces pues hay una relación, bueno, más relajada y de cercanía entre ellos y más relajada, por tanto. Y por tanto, pues todavía sigue existiendo como ese tipo de bolsas, pero siguen existiendo a la hora de que no se cumpla. Es verdad que hay un cumplimiento a ese nivel generalizado y con los años pues se ha normalizado. Requerirá tiempo, pero también requerirá que sean las propias comunidades autónomas, en este caso la de nuestra región, que se tome verdaderamente en serio lo que es la concienciación, la prevención, pero también la vigilancia y también la sanción. Porque a veces, desgraciadamente, solo entendemos muchas veces el cumplimiento de determinadas normas si también van acompañadas de actitudes coactivas que, bueno, pues que nos puedan hacer un poco de daño y entender de que, bueno, que tenemos que tomarnos muy en serio, y más este tema que estamos hablando de la salud. Y sobre todo para los fumadores, que yo al menos entiendo que tienen todo el derecho a fumar, pero que no sea digamos, contraponiendo lo que es el derecho también del no fumador y, por tanto, el respeto a su salud, para que, bueno, pueda, digamos, protegerse de algo que no tiene por qué asumir en su vida. Y entonces yo creo que es bueno en ese sentido. Ya veremos el avance, yo supongo que será bueno, pero creo que será cuestión de bastante tiempo y, sobre todo, el interés que pongan las comunidades autónomas.
1: Y una cuestión que también podría a lo mejor reperfilarse, me refiero a los impuestos. En otros países la vía que se ha seguido para atajar el consumo de tabaco es subir mucho más drásticamente todavía los impuestos, de manera que cuando uno ha de comprar una cajetilla de tabaco, pues hay que pensárselo por lo cara que vale. España es el sitio donde se compra tabaco cuando vienen los extranjeros. Se ve, pues por ejemplo, cada vez que llega un crucero a Cartagena, o se puede ver también en los puestos fronterizos con el país vecino, con Francia, que hay gente que cruza las fronteras y vive en las cercanías para comprar tabaco en España porque sale más barato. ¿Se deberían revisar al alza y con fuerza los precios, en opinión de Consumur?
0: Hombre, sin duda alguna. Yo creo que este tipo de medidas, pues evidentemente no van a eliminar lo que es el problema, pero sí van a ayudar a reducirlo. Es cierto que, bueno, pues es que, bueno, tenemos ejemplo de algunos países aquí muy cercanos, como puede ser Andorra, donde mucha gente antes iba a comprar ya no solo para consumo propio, sino incluso para la venta, porque estaba el tabaco ahí y creo que sigue estando mucho más barato que en España. Pero bueno, es verdad que una persona, digamos, pues que cotidianamente, que no puede salir a comprarse el tabaco fuera, pues sí, que si aquí los impuestos se endurecen, que está dentro de alguna también de las propuestas que ya veremos si es aceptada en esta reforma de ley, el endurecimiento de los impuestos precisamente para intentar paliar en la medida lo que es el consumo, al menos intentar reducirlo, su frecuencia, que es también lo que se debería. Pero acentuaría lo que es el tema de la prevención y concienciación y sobre todo de la educación, digamos, incluso de manera obligatoria, que debería ser, al igual que otras materias en tema de salud, que deberían implementarse de manera obligatoria en los centros educativos. De momento es algo totalmente opcional, que cada centro es libre de implementar o no, pero que debería ser obligatorio. Y ahí es donde está, yo creo, que la verdadera, digamos, reforma de la ley, que se produciría verdaderamente, porque contempla esta medida. Y ahí estaría, digamos, el avance social que podríamos ver, por ejemplo, en 10 años. Pero hay que tenerlo muy claro por parte de las comunidades, incluso de los ayuntamientos, es decir, todas las administraciones que tienen capacidad función de sus, digamos, criterios también y las posibilidades de aplicación de la ley para llevarla a cabo. Y ahí está la verdadera reforma, en la concienciación, prevención, educación, información, etcétera, al ciudadano.
1: Bueno, pues ojalá que de aquí a 10 años podamos volver a hablar y podamos saludar cifras mucho mejores y mucho más abultadas que esa cifra de la reducción del 11%, por ejemplo, del consumo entre los menores. Ojalá que esa concienciación vaya imponiéndose y que las cifras de gente que abandona el tabaquismo sean mucho mejores en el futuro. De momento, hoy hemos tratado de analizar esta nueva normativa. Ya digo que está pendiente de trámite parlamentario, pero ahí está, por lo menos menos planteada, a la luz de Consumur, que es una organización de consumo que se ha distinguido en los últimos años, en los últimos

0: últimos más de 20 años por su defensa de la salud y por su postura a favor del endurecimiento de la normativa contra el consumo de tabaco. Roberto Barceló es el presidente de Consumur y le agradecemos mucho su tiempo esta mañana. Muchas gracias y buen día.
1: Igualmente, muchísimas gracias.
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0: Bueno, vamos con el siguiente tema. Estamos, lo subrayamos con la música. Aquí Ángel Valera ha venido en nuestro socorro. Lo subrayamos con la música porque estamos hablando, vamos a hablar de un proyecto de moda juvenil. Yo creo que quiero que se queden fundamentalmente con un nombre, que es el de Elemental Depth. No sé si lo he dicho bien o no, ahora no, nuestros invitados me corregirán en su caso, me darán un pescozón si es menester. Pero estamos hablando de un proyecto de moda que tiene como singularidad que es impulsado por tres menores de edad, además tres menores de edad que residen en las Torres de Cotillas. La marca se llama Elemental Depth, la promocionan con una cuenta en TikTok, con anuncios de nuevas prendas y sorteos entre los seguidores. Son prendas entre deportivas y urbanas, pero todo esto nos lo van a explicar ellos, digo yo, que mucho mejor de lo que he hecho yo. En TikTok, buscando arroba Elemental Depth, lo pueden encontrar esos vídeos y pueden ustedes hacerse una idea. Si van conduciendo, no lo hagan porque no renta. Si están en casa, sí. Bueno, les presento a nuestros invitados que están aquí para hablarnos de su proyecto. Wesley Owenais Bello, que no sé si lo he pronunciado bien. Wesley, ¿más o menos?
1: Más o menos.
0: Más o menos. Bueno, ahí voy. Tú me corriges sin problema. Iván Nuevo Lax. Ahí también le he dado más o menos. Más o menos. Acercaros el micrófono. Acercaros el micrófono. Y José Antonio Jiménez Sarabia, ¿ese lo pronuncia bien?
2: Sí, sí.
0: Ese sí, ¿no? Bueno, a los tres bienvenidos.
2: Gracias.
0: Y a ver, no sé quién quiere empezar por contarme cómo definiríais vuestra... Bueno, ¿cómo demonios se os ocurre? Lo primero, ¿cómo se os ocurrió esto?
3: Vale, empiezo yo.
0: Venga, Wesley.
3: Vale, estaba yo... Esto empezó desde que yo me fui a Nigeria, ¿no? De viaje. Y ahí, como tenía mucho tiempo libre, pues empecé a pensar... ¿Cómo puedo empezar a emprender, a ganar dinero? Entonces, pensé que crear una marca de ropa sería lo ideal.
0: Uh-huh.
3: Vale, y lo que me impulsó a crearla fue que un profesor de economía, uh-huh, se llama José Javier, nos puso un vídeo de cómo empezar a emprender, cómo llevar empresas y ese tipo de cosas.
0: Uh-huh.
3: Pues desde ese día... tuve claro que tenía que empezar con la marca de ropa.
0: Uh-huh.
3: Y al día siguiente se lo comuniqué a José Antonio y a Iván y les pareció bien.
0: ¿Cómo se llamaba el profesor?
3: José Javier.
0: Un abrazo, José Javier, de aquí. Quiero decir, porque se merece la pena darle un abrazo, enviarle un abrazo, porque su idea ha terminado o ha dado de sí lo que te... No les he dicho a los oyentes que he pedido refuerzo, como ellos son tres, los invitados, digo, le he pedido a Antonio Gregorio y a Teresa Buitrago que se pasaran por aquí, los dos están con nosotros en el estudio. Bien, vale, pues ya sabemos por qué empieza esto. Pero a mí también se me puede ocurrir fabricar, qué sé yo, un coche, pero ¿cómo se hace eso? ¿Cómo pasáis de tener la idea a tener ya las prendas?
3: Pues nosotros utilizamos Shopify, pues ahí se hace la web, pero las prendas se hacen con un proveedor.
0: Uh-huh.
3: Un proveedor de aquí, que le escribimos, le mandamos cómo queremos las prendas y él nos las hace tal y como se las enseñamos.
0: Uh-huh. O sea que las diseñáis vosotros las prendas.
3: Sí, las diseña Iván.
0: Iván, porque te ha tocado, Iván. Cuéntame cómo diseñáis y cómo son esas prendas. Por ejemplo, ¿vosotros venís vestidos de Elemental Depth hoy o no?
2: Sí, bueno, estas dos camisetas sí son de Elemental Depth.
0: Yo, ¿no? ¿Verdad? Sí, estoy yo tonto, no he visto...
4: El diseñador no lleva...
5: Porque la tenía en la lavadora.
2: Es el distinto.
0: Pero bueno, cuéntanos, Iván.
5: Pues a mí siempre me ha gustado... la moda y todo eso y veo muchos vídeos de ropa

0: todo eso. Y hago las prendas inspirándome en otras. No las copio, pero en plan, como me gusta mucho ver vídeos, pues hago las prendas que yo pienso que yo me pondría también. Si no, no las haría. Y lo hago en una página que se llama Kittel, que es gratis. Pero quiero pasar a hacerla en una página en como de...
1: Y con un programa más sofisticado, sí, más completo, sí. Más que te permita hacer más cosas, me imagino.
0: Sí, porque este está muy limitado de momento. O sea, solo puedes usar los modelos que te dan ahí. Puedes descargarte cosas, pero es más complicado.
1: Bien, de acuerdo, pues ya estamos...
2: Porque el nombre de la marca.
1: Ah, es verdad, sí, esa es buena.
3: ¿El Mental Debt?
1: Sí.
3: Vale, pues porque hay una marca que se llama Gallery Debt y pues Debt de despacho.
4: De Marta, en inglés. Bueno, sí. La abreviatura.
1: Sí, sí.
3: Y queda chulo. Y Elemental, pues porque quedaba bien.
2: Despacho Elemental y ya está.
4: Sí, claro, bien. Y las mejores cosas son las que se improvisan. Sí, salen.
2: Bueno, si nos pusimos a preguntar por el nombre de algunas marcas, nos quedaríamos sorprendidos de cómo han surgido esto. Así por casualidad.
5: O sea que, sí, Iván, tú coges entonces a lo mejor alguna prenda que te gusta y dices, ¿cómo me la pondría yo? ¿De qué manera podría usarla yo? ¿No? Sí.
0: Exacto. Oye, por ejemplo, si yo veo una prenda que a mí me gusta, pues la hago yo a mi manera. Plan, por ejemplo, el polo ese que lleva José Antonio,
1: pues a mí me gusta. Luego lo verán ustedes, que les hemos fotografiado a los tres, verán con qué ropa viene. Pero sí, el polo que lleva José Antonio.
0: A mí me gusta ponerme polos de ese estilo y pues lo hice porque yo lo llevaría. Plan, me gustaría hacerme. Y llevarlo yo también.
2: Que recordaría también a un polo de fútbol, por ejemplo, de los que vemos ahora, sí. Del Mundial.
5: Sí.
2: A mí me recuerda un poco, por ejemplo, los colores podría ser la Juventus, por ejemplo, el negro.
5: Sí, y es muy como el que ha sacado ahora el Real Madrid, lo único que el Real Madrid ha sacado que ahora lleva en el pico como también un trozo también de tela, como si fuera otra camiseta por dentro, parece. Pues a mí me recuerda mucho el estilo que ha sacado ahora la verde.
1: Sí. Vamos a poner en un compromiso a José Antonio, porque hemos dicho que Wesley tiene la idea, ¿eh? Estaba allí en Nigeria aburrido y se le ocurre la idea, que es genial. Llega a Iván y se hace con una herramienta de diseño tal y dice, bueno, que yo me puedo. ¿Y cuál es tu papel en este asunto? ¿Eres el conseguidor o qué?
4: Yo me dedico a organizar los eventos y un poco al marketing también con ellos, a dirigir los vídeos y ese tipo de cosas. Entonces, pues los eventos los llevo yo.
1: ¿Eventos?
4: Sí, porque hace poco organizamos un campeonato de rap, bueno, a principio de mes, y bueno, yo participé también porque me gusta. Y yo creo que son cosas que también conectan mucho con la gente para abrirlo a nuestra comunidad y que nos conozcan. Y porque yo creo que conecta bastante con nuestra filosofía el tema del rap y esas cosas. Entonces, pues los eventos dentro de poco organizaremos más, ya veremos si es de rap o de otro tipo. Pero son cosas que dan a conocer nuestra marca y yo creo que aportan mucho.
1: O sea, que estáis formando un auténtico equipo. A ver, yo he visto, por el ejemplo que me traéis aquí, un polo y una camiseta. ¿Qué más prendas llevan el sello de Elemental Debt?
0: Pues tenemos otra camiseta que es crop, en plan corta,
1: ¿sí?
0: que pone Elemental Debt, el Debt, en azul, como militar. Y otros pantalones de chándal, que son grises y esta parte de aquí, de la cintura, es azul.
1: Ajá.
0: Y van conjunto con la camiseta militar, porque lleva aquí el nombre como tipografía militar.
1: O sea que estamos hablando de polos, camisetas, también pantalones.
3: Los tops femeninos. Sí,
0: como, es que son como el polo, pero corto, en plan que te llegan por aquí.
2: No sé si vosotros estáis en el instituto, imagino, si los compañeros o las compañeras os piden, oye, sacar esto, hacer esto.
3: Sí, lo piden mucho, pero después no compran.
4: Sí, sí. Tiran la piedra, pero
2: eso
4: después...
2: lo tienen que pedir con compromiso de compra, ¿vale?
4: Sí, sí, sí. No, pero sí que es verdad que la gente nos apoya bastante. Se han visto muchos comentarios en TikTok de apoyo, no solo de Murcia, de todas partes de España, de Valencia, de Ceuta también, de Canarias, y también se agradece eso.
1: Claro,
4: pero que también compre a gente, que la ropa está muy bien y de verdad que es de buena calidad.
1: La madre del cordero quizás sea esa y no la hemos mencionado hasta ahora. Quiero decir, en TikTok os podemos seguir y podemos ver vuestras promociones, incluso vuestros eventos, pero ¿la ropa por dónde se comercializa? ¿Hay una web propia o cómo se comercializa la ropa?
3: Sí, tenemos una web propia que